0: a ver claramente dónde vamos a estar. Estaremos ya avisando con tiempo y con anterioridad. Vamos rápidamente a iniciar con algo maravilloso. Vamos a iniciar con un testimonio de una persona que nos visitó y esto es lo que comenta. Escuchemos.
1: Karina Rosana Bento, 6 del 1 del 73. Bueno, mi vida antes era un calvario. Vivía todo el día triste, estaba depresiva, así, hasta tenía instinto de matarme. Tenía pensamientos feos. Todo el día peleando. No había paz a la hora de comer, al mediodía, a la hora de la cena. Pelea, la plata que no alcanzaba. La nena más grande estaba rebelde, mal, andaba con gente que no le convenía. Me pegaba todo el día, no le podía decir nada porque te golpeaba. Cuando me dijo que estaba embarazada, fue una pelea muy grande con toda la familia. Todos mal, todos tristes, hasta yo me quería matar cuando me dijo ella. Era como si el diablo se estaba manifestando. Y bueno, y ahí empezó a salir, cuando me empezaron a liberar, a curarme los hermanos, cambió totalmente. Somos felices en mi casa ahora, no hay más pelea, comemos tranquilo, almorzamos, cenamos, no hay más discordia, la nena está obediente, las dos hijas que tengo están obedientes, la plata, aparte la parte económica, está mejorando muchísimo cada vez más. Y desde que vine acá, antes de una semana de haber venido, ya fue cambiando mi vida. Y bueno, yo por eso invito a toda la gente que vengan, que visiten a los hermanos. Que van en menos de una semana van a ver el cambio y la mejoría.
0: 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Vamos rápidamente con la gente que participa a través de los audios, la gente que se comunica.
2: Mi nombre es Sergio Aníbal Fernández. Soy de 25 del 7 del 69. Mis cartas serían 7, 13 y 19.
0: Mi querido Héctor, gracias por comunicarse, gracias por participar del programa a través de esta radiodifusora. Las cartas se escogen el 7, el 13 y el 19. La primera carta me habla acerca de usted, un hombre muy espiritual, un hombre que desde muy pequeño quiso cambiar la historia suya y la de su familia, empezó a trabajar desde muy joven, tenía una suerte maravillosa y un empuje bárbaro. Pero últimamente se siente cansado, fatigado, mi querido amigo. La segunda carta me habla de que le duele la espalda, la cintura y que trabaja y trabaja, pero el dinero no le rinde absolutamente para nada. Usted ve que hay gente que hace menos viajes que usted, que trabaja menos que usted y le va mucho mejor. Es muy importante que nos llame, se comunique con nosotros para hacer un trabajo a la distancia. Vemos claramente que hay un daño, hay una energía negativa, hay un trabajo de brujería que no solamente le está afectando lo económico, la salud también. Usted se siente cansado, fatigado. La parte económica también y en la parte familiar veo muchos problemas. Hay cosas que no le puedo decir a través de la radio, pero se las puedo decir al oído. Llámeme mañana, empezaremos a ayudarle, mi querido y apreciado Héctor. Gracias por comunicarse, gracias por participar. El día de su suerte el lunes. El astro que le rige la luna, el color blanco, la piedra, el cuarzo y el metal, la plata. La plata es el metal que le canaliza las buenas ondas, las buenas energías. Vamos rápidamente con la gente que sigue participando a través del WhatsApp. Usted también puede participar, llame. Déjeme su nombre completo, apellido, fecha de nacimiento. Escoja tres cartas del 1 al 22. Yo tengo los 22 cercanos en mi mesa de trabajo y le diremos qué es lo que pasa, qué es lo que sucede en su vida. 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Escuchemos.
3: Hola, buen día, ¿cómo le va? Mi nombre es Emanuel, fecha de nacimiento del 1 del 11 del 93. El número que elegí es el número 24. Tengo problema con el trabajo, me gustaría saber un poco de su experiencia.
0: Mi querido Emanuel, muchas gracias por su sintonía, gracias por participar del programa y la verdad lo felicito por esa fe que tiene y porque quiere encontrar soluciones, mi querido apreciado hermano del alma, pero realmente no escuchó bien el programa. Yo lo digo todos los días y desde el principio, nombre completo, apellido, fecha de nacimiento, tres cartas del 1 al 22, usted me dice el número suyo, 24. no coincide y dio un solo número. Vuelvo a participar, mi querido Emanuel. Gracias por comunicarse, gracias por participar. Pero tenemos llamados, vamos a escuchar llamados en vivo, en directo. Vamos a ver a quién le corresponde la suerte. Sí, aló.
4: Maestro, ¿qué tal?
0: Sí, ¿con quién tengo el gusto?
4: Con Caterine.
0: Caterine, ¿tu apellido, por favor, Caterine?
4: Caterine Rodríguez.
0: Rodríguez, ¿fecha de nacimiento, Caterine, por favor?
4: El 5 de febrero de 2002.
0: 5 de febrero 2002. Muy bien, Caterina, vamos a hacer un puente telepático de mente a mente, de cerebro a cerebro. Yo tengo los 22 arcanos en mi mesa de trabajo. Quiero que por favor me digas tres cartas del 1 al 22. Cierra los ojitos, concéntrate en tus problemas y me dices tres cartas del 1 al 22.
4: El 3, el 6 y el 18.
0: El 3, el 6 y el número 18, ¿correcto? Muy bien. El 3 me habla acerca de que eres una niña muy mimada, que ha sido criada por tus padres con mucho cariño, con mucho amor. Te han dado todo lo que han podido, lo que has querido, y que gracias a Dios has aprovechado incluso hasta el estudio. Y veo que te gusta trabajar, quieres salir adelante, quieres prosperar. Llegaste a esta ciudad y estás en la universidad, ¿correcto?
4: Sí, justamente por eso le llamaba.
0: Bueno, muy bien. La segunda carta me habla de problemas y dificultades que se están presentando en la parte económica. Veo que andas muy nerviosa, muy alterada. De noche no puedes dormir. Veo que en la parte laboral te han llamado la atención. Veo que te quieren despedir. ¿Ya te lo dijeron?
4: No.
0: Bueno, aquí veo claramente de que se la pasa cansada, distraída. En el colegio han bajado las notas, en la universidad, perdón, en el colegio han bajado las notas, mi querida apreciada hermana del alma, y todo esto la tiene sorprendida, porque usted es una mujer muy inteligente, y aparte una mujer que le gusta hacer las cosas bien, pero que se ha convertido en una persona como torpe. Con todo respeto se lo digo. ¿Es correcto? Coméntenos qué es lo que está pasando, querida hija.
4: Sí, justamente, recientemente entré a trabajar y he estado yendo muy bien, pero hace poco entró una nueva compañera y desde entonces me he vuelto algo torpe y... nunca he tenido situaciones que me causen problemas en el trabajo y
0: fue ayer. ¿En qué trabajas, hija?
4: Soy mesera.
0: Waiter.
4: Sí.
0: Ok, perfecto.
4: Y ayer ya llegó como que el punto que realmente me hace preocupar. Boté unos platos y la mesa, la verdad, se enojó muchísimo. Últimamente las mesas que yo atiendo, solo las que yo atiendo, están quejándose mucho y no sé a qué se debería...
0: Bueno, permítame decirle, vea, aquí hay una sombra negativa, hay un trabajo de influencias malignas. Veo muchas envidias y eso viene por parte de un compañero o compañera de trabajo. Es muy importante de que nos visites. Veo que no solamente está afectando la parte laboral, la parte personal, ya no te sientes segura de ti misma, te sientes insegura, te sientes triste, a veces te dan ganas de llorar constantemente. Vemos que en la parte del estudio, en el college, en la universidad, te está yendo muy mal, han bajado notablemente y los amigos se te vienen alejando. ¿Te has dado cuenta?
4: No me he dado cuenta, no me he fijado, tal vez lo que sí es que he estado muy distraída, ando con dolores de cabeza, por las noches tengo varias pesadillas y realmente no he notado si es que mis amistades se han ido alejando.
0: Bueno, esto es a través de lo mismo. Hay una persona en tu parte laboral que es la que está haciendo cosas. Aquí veo que no puedes descansar bien, veo manchas en tu cuerpo, manchas blancuzcas. Esto es una muestra clara, palpable e inequívoca, mi querida amiga, de que usted viene siendo víctima de un daño. Esto no se trata de creer. Yo sé que eres incrédula, porque primero eres muy jovencita y pues no crees en estas cosas porque eres criada en la fe de Dios. Y estoy seguro que no le harías daño a nadie, ningún daño de brujería ni maldad a nadie, ni gratis ni pagando, ¿verdad?
4: Sí, no, yo la verdad mi fe en Dios es muy...
0: Bueno, pues Dios fue la que la puso en mi camino. Esto es un daño, hay una energía negativa y es un compañero o compañera de trabajo. Es importante de que me traiga, por favor, una rosa de color blanco, ¿ok? Porque estoy desenmascarando a las personas que les gusta hacer brujería y maldad. En el pétalo de esa rosa, le voy a mostrar, hijita de Dios, el rostro de la persona que está haciendo esto. No para que le haga nada, solo para que se cuide. Y va a ver que todo va a cambiar, vas a volver a la normalidad. Eres una jovencita muy trabajadora, luchadora, te felicito y vas a ser una gran profesional, ¿ok?
4: Muchas gracias, maestro.
0: No. Gracias a Dios que la puso en mi camino, la voy a estar esperando. Que Dios te bendiga, hija.
4: Gracias, igualmente.
0: Hasta pronto. No, gracias a usted por comunicarse, gracias por participar del programa. con responsabilidad, con conocimiento, damos respuesta y contestación a la gente que llama, a la gente que se comunica y participa a través de este programa. Usted, mi amigo, tiene grandes problemas, cuente con nosotros, tenemos el poder para ayudar. Llevamos más de 25 años aquí en la República Argentina, guiando, ayudando y orientando. No somos aves de paso, no vinimos hoy para irnos mañana, hemos venido a colocar una barrera entre la verdad y el fraude. Vamos a escuchar testimonios, personas agradecidas que nos visitan, y eso es lo que comentan.
5: Realmente lo que me había acontecido, que en su momento fue bastante cruel para mi familia, para todas mis cosas, mis negocios, porque tengo un campito en el cual convivo con mi familia, mis hijos, y todo iba normal hasta que una noche empecé a ver unas luces en el campo. Y yo realmente, hermano, no me animaba, no me quería acercar a eso. No sé si por temor o decir que soy un descreído, no creo en ese tipo de cosas. Mi mujer también se asustaba, pero bueno, no le daba importancia. Lo que sucede es que a partir de un tiempo las cosas me empezaron a ir mal. Tanto en mi campo se morían los animales, mis cultivos totalmente mal, no todo sequía. Y bueno, también, desgraciadamente, las cosas empezaron a mí con mi mujer. Todo para atrás, todo, cualquier cosita me molestaba. Los pequeños detalles que antes eran las cosas que siempre nos unía, todo lo veía mal, discutíamos, hasta casi le llegué a levantar la mano en algún momento. Entonces decidí venir a visitarlos y ustedes, bueno, me dijeron lo que tenía que hacer, que por los datos que yo les daba, es que estaban haciendo un entierro, digamos, en mi campo, y que tenía que ir a ver en el lugar donde yo veía esas luces y verificar qué es lo que habían enterrado ahí. Bueno, descubrí, fui a cavar y descubrí un ataúd. Y con ese cajón se los envié a ustedes para que ustedes lo estudiaran. Bueno, la verdad que lentamente las cosas fueron normalizándose. Es como que hubo una energía totalmente positiva que cambió todo. Con mi mujer volvió todo prácticamente a normalidad. Estamos esperando un bebé. El campo también floreció. Por suerte el ganado también está engordando muy bien. Así que bueno, hermano, son palabras más que... Me sobran las palabras de agradecimiento. La verdad que no tengo palabras. Bueno, que no duden ni un momento en venir a visitarlos y a consultarlos, que ustedes van a ser la solución a todos sus problemas. Y desde ya, nuevamente, muchísimas gracias, hermano.
0: 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Vamos con otra llamada más, otra persona que se comunica.
6: Hola, ¿qué tal, maestro?
0: Muy bien, hijo de Dios, ¿con quién tengo el gusto?
6: Mi nombre es Julio César Minuet.
0: Julio César, bienvenido al programa, gracias por confiar en nosotros. Quiero que por favor me diga su fecha de nacimiento, Julio.
6: 6 de julio de 1972.
0: Del 72, muy bien. Julio, vamos a hacer un puente telepático de mente a mente, de cerebro a cerebro. Quiero que cierre sus ojitos, se concentre en todos sus problemas, hijo de Dios. Aquí tengo los 22 arcanos en mi mesa de trabajo. Quiero que por favor me diga tres cartas del 1 al 22. ¿Correcto?
6: 4.
0: El 4, muy bien. Mi querido apreciado amigo, la primera carta me habla acerca de usted. El 11 me habla de un hombre trabajador. Veo que tuvo muchas carencias cuando estuvo niño. Nació en la pobreza, pero se superó. Veo que es un hombre que le gusta ayudar a los demás. Vemos que le gustaba andar con gente mayor para aprender de ellos, y gracias a ellos aprendió a hacer muchas cosas, y gracias a esas cosas ha podido sacar adelante a su familia, ¿verdad?
6: Sí, es verdad. Gran parte de lo que dice sí es verdad. O sea, nací en una familia muy humilde, en donde quise progresar y me ha ido bastante bien, he ayudado a personas.
0: Muy bien. La segunda carta me habla de usted. Últimamente se la pasa mal geniado, nervioso, se siente abatido, sin energías, se la pasa con dolores en la boca del estómago, no duerme bien en la noche, no descansa. Coméntenos qué es lo que pasa.
6: Efectivamente, tengo un dolor en la boca del estómago muy agudo, acidez extrema, muy fuerte, ¿no? No he tenido solución hasta ahora. He ido a médicos y me han dicho que tenía HIV, hizo los estudios y no era. Tuve muchos problemas por este tema con mi esposa porque estaba asustada. Y después de un mes de esperar los estudios, llegaron y no tenía HIV, no tenía. Y tampoco me han encontrado otra cosa después de otros estudios que tuve posteriormente. Y así que no he tenido una solución en este tema, así que por eso es que recurro al programa y a llamarlo a usted.
0: Hijo, la tercera carta me habla que esto no es natural, no es normal, esto es un daño, esto no viene de ahorita. Usted lleva más de 3 años y medio sufriendo. Vemos claramente que no logra dormir en la noche, se la pasa cansado, agotado, no puede trabajar porque este dolor es insoportable y ni los calmantes le hacen bien. Bueno, Dios tiene más que darnos que nosotros que pedirle. Yo necesito que nos visite cuanto antes en nuestro centro de consultoría, venga en compañía de uno de sus hijos o de su esposa. Yo le voy a comprobar con hechos, no con palabras. Va a ver qué es lo que le dieron a tomar, qué es lo que tiene dentro de su cuerpo. Y no culpe a la ciencia médica. Simplemente esto es un daño, esto es maldad, esto es brujería. Y si los médicos no le encuentran nada, ni le encuentran la solución, es porque no es natural. Esto es un trabajo de magia negra. Acérquese cuanto antes a nuestro centro de consultoría. Yo le garantizo ante Dios y ante toda la audiencia que me escucha durante tantos años de que usted va a encontrar una solución a sus problemas, de que estos dolores van a desaparecer, ese calor que siente usted en la garganta, que no lo deja comer, que lo ha hecho que usted pierda peso, esa consecuencia del mismo daño, mi querido Julio, ¿ok? Cuando usted quiera, si quiere mañana mismo puede separar la cita y nos vamos a ver cara a cara y va a haber soluciones y después me va a dar el testimonio, ¿ok?
6: Muchísimas gracias.
0: No, dele las gracias a Dios que lo puso en mi camino, mi querido amigo. Lo tengo que dejar, Julio, que Dios te proteja.
6: Muchísimas gracias nuevamente y gracias a Dios también.
0: Usted, mi amigo, mi amiga, también puede participar a través de ese programa. Puede hacerlo en vivo, en directo. Si quiere salir al aire, puede decírselo a la persona que contesta el teléfono y la sacaremos al aire en esa prestigiosa radiodifusora y le daremos un consejo, una guía, una orientación. O puede dejarme su nombre completo, apellido, fecha de nacimiento en un mensaje de audio y le daremos la contestación, le diremos la respuesta que está esperando, que quiere encontrar para todos y cada uno de sus problemas. Vamos rápidamente con otro audio, otra persona que se comunica.
7: Ya habla Leonardo Martín Álvarez, 6 del 5 de 75, y número de carta 5811.
0: Mi querido Leonardo, gracias por confiar en nosotros, gracias por participar en el programa, mi querido apreciado amigo. Las tres cartas que escoge, el 5, el 8 y el número 11, mi querido Leonardo. Vemos que es una persona muy positiva, enérgica, de un carácter fuerte, muy alegre en la vida, pero que últimamente se le están presentando cosas raras y extrañas, donde la suerte no le favorece, mi querido y apreciado hermano del alma. Veo problemas en su salud, se está envejeciendo prematuramente, se siente cansado, fatigado. Usted es un hombre muy joven, mi querido hermano del alma. Aquí vemos claramente de que sus energías se las están absorbiendo. Pero no se asuste, esto se puede solucionar fácilmente. Quiero que se pase una manzana verde por todo su cuerpo, desde la corona, de la cabeza hasta la planta de los pies, como si fuera un jabón. Se la va a pasar desnudo en su casa. Me va a traer esta manzana, mi querido hermano del alma. Me va a traer dos velas blancas y una caja de fósforos, de cerillos. Yo le voy a explicar lo que vamos a hacer. Va a ver cómo esa energía negativa se retira. Usted puede visitarlos y va a ver la solución a su problema. Gracias por comunicarse. Le voy a hacer también el escáner espiritual cuántico para que vea cómo está su energía, cómo está su campo áurico, y para darle los números de su suerte, mi querido y apreciado amigo Leonardo. El día de su suerte es el día jueves, el planeta Júpiter, el color amarillo. La piedra que debe portar siempre con usted, la amatista, y el metal, el bronce. El bronce es el metal que le canaliza las buenas ondas, las buenas energías. Con responsabilidad y conocimiento damos respuesta y contestación. No olviden participar, queridos amigos. No olviden también preparar el vasito de agua para que hagamos la oración fuerte al Espíritu Santo, al poder de Dios. 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Vamos a escuchar unos avances de toda esa gente maravillosa que nos pregunta acerca de ese poderoso escáner espiritual cuántico.
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0: 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Vamos rápidamente con más gente que se comunica, más audio.

0: Y por favor, quería pedirles si podían ayudarme. No sé si alguien le está haciendo algún daño, porque mi número de carta es 5721 y él se llama Alexis Facundo Casañas y nació, su fecha de nacimiento es el 5 del 9 de 1994. Bueno, muchas gracias.
1: Mi querida amiga, yo no hago consultas a terceras personas. Tiene que llamar su mismo hijo, dejarme el audio con el nombre completo, el apellido, la fecha de nacimiento de él, y claro que le puedo ayudar. Le digo claramente si ha sido víctima de daño, de maldad, de brujería. Se lo digo de frente a través de esa radiodifusora. Pero por favor, no acepto llamadas de tercero porque eso después empieza a llamar el tío por la sobrina. No, el que quiere llamar, que llame él mismo. Con todo respeto se lo digo, no quiero que se molesten, pero esto es un show bastante serio. Llevamos muchos años y sabemos lo que pasa cuando empezamos a atenderle que al hermano, que al hijo, que a la mamá. Entonces es importante de que cada cual llame, me deje su audio. Es muy fácil, es un audio en WhatsApp. Deja su nombre completo, apellido y fecha de nacimiento. No tiene misterio y le podemos ayudar. Pero bueno, tenemos llamados en vivo, en directo. Vamos con llamados. Sí, aló. Diego, bienvenido al programa, gracias por confiar en nosotros, gracias por participar. Diego, por favor, regáleme su fecha de nacimiento exacta. 10 de junio del 70. Muy bien, Diego, vamos a hacer un puente telepático de mente a mente, de cerebro a cerebro. Quiero que se concentre en sus problemas, cierre los ojos, concéntrese en todos sus problemas, visualícelos. Yo tengo aquí en mis manos los 22 arcanos del tarot. Quiero que me dé tres números del 1 al 22, por favor. El número 3, el 10, el 16. El número 3 me habla acerca de usted, de su personalidad. Veo que es un hombre de un carácter bastante fuerte, una persona bastante decidida. Siempre le gusta gobernar. Nació para ser líder, incluso en el colegio. Usted siempre era el líder. ¿Es correcto o estoy equivocado? Veo que jugó en la universidad y siempre era el líder también allí. Veo que ha sido un hombre muy inteligente, muy capacitado. Veo que es empresario, mi querido y apreciado amigo. Y logro darme cuenta que es un hombre de pocos amigos. ¿Por qué? Porque usted, la palabra amistad es algo muy fuerte que tiene en su mente, ¿verdad? Muy bien, la segunda carta me habla acerca de su suerte últimamente anda muy negativa, su suerte se la dañaron, usted era un hombre que todo lo que hacía le salía perfecto, positivo, incluso su esposa se lo ha dicho, ¿qué nos pasó? Usted hace cerca de 2 años y medio para acá que viene de mal en peor, perdió una casa, tuvo que venderla a precio irrisorio prácticamente para poder pagar una deuda. Logro darme cuenta que tiene problemas con su esposa, últimamente muy nerviosa, se ha vuelto malgeniada, de un carácter insoportable. Logro visualizar de que tiene usted una empresa y lo único que tiene en este momento es deudas, don Diego. Discúlpeme que se lo diga. Mujer con la cual usted tuvo una aventura en la ciudad de Rosario. De allí viene todo su daño, toda la maldad, la brujería. Usted como hombre pues cayó con esta mujer quería dañar su matrimonio y usted por nada del mundo quiere dejar a su familia, pues tienen 2 hijos y su esposa que la ha acompañado en las buenas y en las malas, ¿sí o no? Mi querido amigo, yo le voy a mostrar claramente el rostro de esa mujer, usted ya sabe quién es, pero primero vamos a retirar ese daño, esa influencia maligna, ese trabajo que le hicieron. Quiero que por favor me visite cuanto antes en mi centro de consultoría, quiero que me traiga una manzana roja, una manzana verde y 200 gramos de clavo de olor. Yo le voy a explicar lo que vamos a hacer. Le vamos a hacer una limpia, una magnetización. Vamos a erradicar ese daño, esa influencia que le hicieron y vamos a hacer un florecimiento de su suerte. Tráigame la lista, don Diego, de esas personas que están duras para pagar, personas que le deben y vamos a ayudarle y vamos a aperturar sus caminos. ¿Ok, hijo? Si usted escuchó este programa, si usted quiso hablar conmigo es porque Dios quiere cambios positivos en su vida. ¿Ok, mi amigo? Diego, gracias por haberse comunicado. Lo tengo que dejar. Que mi Dios lo bendiga, hijo. No, le agradezco a usted su confianza y su responsabilidad también con los agentes de decir la verdad de lo que somos nosotros y la verdad lo agradecemos en público. Usted, mi amigo, mi amiga, también puede encontrar una respuesta, una solución a su problema llamándonos

0: 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Vamos a escuchar otro testimonio más, otra persona que se comunicó y esto es lo que comenta.
1: José Víctor Garay.
2: ¿De qué parte nos visita usted?
1: De acá, de Alto del Valle.
2: Muy bien, hijito. ¿Usted por qué medio se enteró?
1: ¿Por la radio? No, yo escuché mucho, por eso. Y
2: siempre nos ha escuchado.
1: Sí, sí.
2: Bueno, hijo, yo quiero que le comente a las personas cómo se sentía usted antes de visitarnos.
1: Oh, estuve muy mal con la hija, los hijos. Ya me trataron una vez mal y por eso ando así.
2: Bueno, hijito, yo quiero que le comente a las personas, después de que usted vino a la consulta, cuéntenos cómo se ha sentido.
1: Yo de que vine acá me sentí muy, muy bien y por eso siempre vengo y por eso ando bien.
2: ¿Usted le recomendaría a las personas que escuchan este programa, vale la pena,
1: sí,
2: o no vale la pena visitar?
1: Vale mucho, yo lo aconsejo a cualquiera que se venga para acá a verlo. Porque yo me compuse, me alivié bastante. Sí, me siento muy bien. Gracias, gracias.
0: Este es el amor de Dios obrando en la vida de las personas que se comunican, que los consultan, que quieren encontrar una respuesta, que quieren encontrar una verdadera solución a sus problemas. 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También quieren que lo visitemos en Tucumán. Próximamente vamos a organizar para estar allí en Tucumán, el jardín de la República Argentina. Así que la gente de Tucumán, estén pendientes también. Estaremos en los lugares donde más nos llamen. Así los vamos a estar programando. Así que llame y diga, yo estoy escuchando el programa de tal parte, me gustaría que vinieran. Y allí estaremos, mis queridos y apreciados hermanos del alma. Vamos a escuchar otro testimonio más, otra persona que nos visitó.
3: Bien, nos encontramos aquí en nuestro Centro de Orientación y Ayuda Espiritual de la Unión Universal Esotérica del Siglo XXI. Vamos a saludar a estas personas que ya nos visitaron, ya nos consultaron y hoy en día quieren dar su testimonio. Patricia, muy buen día.
4: Buen día, me llamo Patricia, Hace mucho que lo escuchaba a los hermanos por la radio y bueno, y me decidí a venir. Dios me trajo en el camino y estoy muy feliz. Vine muy mal, con calambres, no podía dormir. Eran unos calambres, unos ahogos terribles, pero bueno, gracias a Dios y a ellos me solucionaron todos y ahora estoy muy bien, muy bien. Les recomiendo que vengan, por favor, que vengan, que no se van a arrepentir, que Dios está al lado de ellos y estoy muy, muy feliz por mí y por mi familia.
3: Bueno, viene con su esposo. Yo quiero que lo saludemos también. Humberto, ¿cómo está?
5: Muy bien, ahora muy bien. Me he jubilado en el 2023 y yo creía que era por el estrés, la emoción de haberme jubilado, y tenía unos calambres, no podía dormir, estaba muy ansioso. Y bueno, llegaba una noche y tosía terriblemente. Y bueno, hablando así, escuchando a los hermanos por la radio, con mi esposa vinimos y ahora estoy muy bien, ya no toso, los calambres se han ido. Estoy muy agradecido a los hermanos por haberme sacado esto y fe en Dios, más fe todavía tengo en Dios y en los hermanos, por supuesto. Muy agradecido a los hermanos.
3: Bueno, muchas gracias, Humberto. Patricia, quiero que me le cuente a las personas que nos están escuchando en este momento cuál fue su experiencia al darse cuenta de todo lo negativo, lo malo que se estaba presentando, que usted vio por sus propios ojos. Cuéntele un poquito de esta experiencia.
4: Bueno, yo fui al baño un día y empecé a largar un barro negro espantoso de noche, cantidad, y después al otro día ya me sentía bien y los calambres se me empezaron a ir. Y bueno, ahí realmente siempre tuve fe porque mi padre los escuchaba y me decía, él pobre no pudo llegar. Y él me decía, anda a los hermanos, que los hermanos te van a ayudar. Y bueno, llegué, gracias a Dios pude llegar. Estoy realmente agradecida y espero que vengan, que tengan fe en los hermanos y en Dios, que los van a ayudar.
3: Eso es muy importante, pero lo más importante es saber que después de toda la situación difícil, el sufrimiento que estaban pasando como familia, que todos estaban enfermos, que todos estaban mal, hoy en día, ¿cómo se sienten? Esa parte yo quiero que se la comenten a las personas que nos están escuchando. ¿Cómo se sienten hoy en día?
4: Ay, me siento realmente muy, pero muy bien. Ya los calambres no los tengo más. De cuerpo voy normal, gracias a Dios, perfecta, perfecta.
3: Humberto, ¿cómo se siente hoy en día?
5: Muy bien, duermo muy tranquilo, ya no me despierto agitado como me despertaba a mitad de la madrugada y faltándome el aire, gracias a Dios, la tos se me fue, he escupido flema verde, pero ahora lo más bien, no tengo más ese dolor de pecho que tenía, ese ahogo. Muy agradecido a los hermanos.
3: Qué bueno, Humberto. La experiencia para ustedes fue buena, se sienten felices, están agradecidos.
4: Fue una experiencia muy, muy buena. Muy, muy agradecidos a los hermanos, a Dios por habernos dejado llegar a ellos. Muy, muchas, muchas gracias.
3: La situación de la casa, ese ambiente tan negativo, los problemas que se estaban presentando allá, ¿todo eso ya terminó?
4: Todo terminó, gracias a Dios y a los hermanos. Todo terminó, está todo en perfecta orden ahora.
3: Qué bueno. Muchas gracias, Patricia. Muchas gracias, Humberto. Que Dios les bendiga.
5: Gracias, hermano. Gracias.
3: Gracias, Patricia.
4: Gracias, hermano. Gracias. Y no dejen de venir, por favor, que tienen la entrada a Dios con los hermanos que están junto a ustedes.
3: Qué bueno, Patricia. Muchas gracias, Humberto. Muchas gracias, Patricia. Son los testimonios de las personas que nos visitan y nos consultan en nuestro Centro de Orientación y Ayuda Espiritual de la Unión Universal Esotérica del siglo XXI.
0: 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Así que no lo olviden, mis queridos y apreciados hermanos del alma. No olviden preparar el vasito de agua para que más adelante hagamos la oración fuerte al Espíritu Santo, al poder de Dios. Vamos a escuchar unos mensajes maravillosos acerca de ese poderoso escáner espiritual cuántico.
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0: 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No olviden preparar el vasito de agua. Vamos a escuchar más testimonios, más personas agradecidas. Seguimos aquí en nuestra sala con la gente que nos visita, la gente que da el testimonio de agradecimiento porque encontró respuesta y solución a sus problemas a través de nuestros reconocidos métodos de ayuda y solución inmediata. Permítame saludarlo.
7: Gracias, maestro.
0: ¿Cómo es su nombre, mi amigo?
7: Pedro López.
0: Pedro, quiero que le cuente a la audiencia, ¿cuánto hace que usted me visitó, Pedro?
7: Yo le visité hace casi un mes y medio, más o menos.
0: Un mes y medio. Sí. Usted vino muy mal. Yo quiero que le cuente a la audiencia cuáles eran sus problemas. ¿Por qué decidió usted tomar la, el deseo de venir a visitarnos.
7: Yo estaba desesperado porque no tenía solución, tenía un problema aquí en la espalda súper fuerte, acerca de un choque que tuve con las personas de mi trabajo, perdí mi licencia, me multaron, tenía que pagar también el tratamiento de uno de mis empleados, y después con usted pude desarrollar que pues había un empleado mío que estaba con problemas conmigo y me quiso hacer el daño.
0: Como odio. Uh-huh. Vimos que había un daño, había una energía negativa, que por eso era el problema, que no encontraba solución en ningún médico. Usted visitó médicos, quiroprácticos, una cosa, la otra, y nada le funcionaba.
7: Así es, cada vez que me sacaba una radiografía salía una cosa diferente. Nunca le dieron al...
0: Hoy en día, ¿cómo está?
7: Hoy estoy muy bien, mire. Estoy tranquilo, sentándome, pudiendo estar conversando.
0: En la parte laboral, ¿cómo van las cosas?
7: Mucho mejor. Ya he podido hacer un poquito más de trabajo.
0: ¿Usted en qué trabaja?
7: En el asunto de construcción.
0: En construcción. Sí. Ya tiene nuevamente su cuadrilla, está trabajando bien.
7: Sí, tengo una cuadrilla no tan grande como antes, pero estoy desarrollando y me están llegando trabajo casi todos los días.
0: Eso es lo importante. Sí. ¿Usted qué puede decirle a la audiencia que está en sintonía?
7: Yo le digo que confíe en usted, porque en realidad sí me dio bastante...
0: Sí, funcionó.
7: Bastante alivio, primero de mi espalda, que eso es lo que doy gracias, y después del asunto de mi trabajito.
0: ¿Usted tuvo que hacer algo en contra de Dios, en contra de su religión?
7: No, más bien nada, cosa súper sencilla. Ya me mandó, porque como usted sabe, uno no conoce mucho la cosa, pero en realidad siempre haciendo la cosa
0: en nombre de Dios.
7: En nombre de Dios.
0: Correcto. ¿Qué le puede recomendar a esa audiencia que está ahí?
7: Que la visite, que le llame, que puedan hacer la consulta y que usted le va a guiar, porque en realidad a mí me guió y ahorita estoy mucho mejor, tanto en el trabajo como en salud.
0: Perfecto. Muchas gracias por el testimonio. Gracias. Y que Dios lo bendiga. 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Así que estén pendientes a través de esta radiodifusora. Un saludo cordial a la gente de Venado Tuerto, que no la he nombrado. Mucha gente de Venado Tuerto lo llama, gente de Rosario, la gente de Junín también se comunica, la gente de Belgrano, de diferentes partes nos reportan sintonía. No olviden nuestro teléfono para que se comuniquen, sigan participando a través del 11 40 81 82 95. 11-40-81-82-95. ¿Tenemos llamados en vivo, en directo? Vamos a recibir este último llamado, si tenemos tiempo. Bueno, vamos a recibir este llamado. No olviden ir preparando el vasito de agua para que hagamos la oración fuerte al Espíritu Santo y al poder de Dios. Sí, aló.
8: ¿Cómo está?
0: ¿Cómo me le va, hijita de Dios? Bienvenida al programa, bienvenido al mundo de los triunfadores. Regáleme su nombre, por favor.
8: Joana Sánchez.
0: Joana Sánchez. Muy bien, Joana. ¿Fecha de nacimiento, por favor?
8: 6 de junio del 83.
0: 6 de julio. De 1983. Muy bien. Joana, vamos a hacer un puente telepático de mente a mente, de cerebro a cerebro. Quiero que cierre sus ojitos completamente, se concentre en todos sus problemas y vamos a descubrir lo que pasa en su vida. ¿Ok? Yo tengo en este momento los 22 arcanos en mi mano. Quiero que me diga tres cartas del 1 al 22, por favor.
8: Ya, el 3, el 11 y el 20.
0: El 3, el 11 y el número 20, ¿correcto? Muy bien. La primera carta me habla acerca de usted, mi querida apreciada amiga, una mujer muy casera, una mujer que siempre le gustó estar en su casita. Veo que quería ser como religiosa, como monja, pero sus padres no la dejaron, ¿verdad?
8: Sí, no me permitieron, porque sí sentí poco de vocación.
0: De vocación,
8: pero no.
0: ¿Es correcto? Aquí veo claramente, hijita de Dios, de que siempre ha estado apegada a él. ¿Es correcto? Le gusta ir a misa cada 8 días. Yo la felicito porque eso la hace fuerte espiritualmente, mi querida apreciada hermana del alma. Veo que llegó a esta ciudad hace cerca de 14 años. Conoció al que hoy en día es su esposo, ¿verdad?
8: Sí, hace más o menos esos años fue lo que ya llevamos de matrimonio.
0: Bueno, muy bien. Aquí veo claramente, mi querida apreciada hermana del alma, de que es una mujer muy trabajadora, muy luchadora, que va a la mano de su esposo, que le ayuda en lo que él necesita, pero que últimamente la relación entre ustedes no está muy bien. Se la pasan discutiendo, pelean a la mañana, a la noche. Cada vez que se ven es una discusión y su esposo últimamente llega tarde a la casa. ¿Se ha dado cuenta?
8: Sí, llega muy tarde, a veces no llega y sí, se nos ha complicado bastante la
0: comunicación. Aquí veo claramente que hay un daño, hay una energía negativa que viene afectando directamente la parte económica. Su esposo últimamente no gana lo que ganaba anteriormente. Usted trabaja limpiando casas y gana, pero no gana pues lo suficiente, lo que usted gana es para poder ayudar a sus padres en su ciudad de origen, mi querida apreciada hermana del alma, pero últimamente no puede ni trabajar. La veo enferma, la veo con problemas en su salud, dolores en la cintura, la espalda, las piernas, los hombros y también la parte del cuello. Coméntenos qué es lo que está pasando, hijita.
8: Sí, bastante dolor y malestar en el cuello, en la espalda, en las piernas, como usted dice, donde los doctores le mandan antiinflamatorios, pero no me ha servido.
0: ¿Le han dado calmantes?
8: Sí, pero igual no me ayudan y los dolores empeoran.
0: Ahora, o sea, ¿los calmantes ya no están funcionando?
8: No, ya no me funcionan.
0: ¿Le han hecho tomografía, le han hecho radiografías?
8: Sí, me han hecho todos los exámenes, pero los doctores no saben qué mismo tengo.
0: Ni van a saber, hijita de Dios, porque vea, esto es un daño. Hay una energía negativa, hay un trabajo de brujería, de magia negra, y esto viene hace más de un año, hija. Yo no entiendo usted por qué no nos ha visitado. Aquí hay un trabajo de magia negra, su esposo ya no le cree nada.
8: Sí, no, ya no confía en mí, por eso incluso a veces quiere estar conmigo o algo, pero son los dolores insoportables, no puedo
0: dormir. Él piensa que usted se queja por llamar la atención o por no hacer las cosas. ¿Sí le ha dicho?
8: Sí, por eso son las discusiones.
0: Bueno, aquí veo claramente que usted no se queja. Los dolores son insoportables. Usted siente como que le metieran un cuchillo en la parte del cuello.
8: Sí,
0: y se lo retorcieran, ¿sí o no?
8: Sí, es así.
0: Bueno, esto es un trabajo de vudú. Hay un muñeco en su nombre y le tienen pinchado lo que es la columna vertebral y la parte de la cabeza. Por eso son los dolores de cabeza. Vemos que usted a veces se vuelve nerviosa, malgeniada, trata mal a sus hijos por el mismo dolor que siente y por todo lo que está pasando en la vida de usted, mi querida amiga. Y no la culpo, pero sus hijos no tienen la culpa de nada. Es muy importante que nos visite cuanto antes en nuestro centro de consultoría. Esto no es natural. Eso es un trabajo de influencias malignas. Usted, mi querida, apreciada hermana del alma, ¿tuvo problemas con una compañera de trabajo en esa empresa de limpieza que trabajaba anteriormente?
8: Sí, tuvimos bastantes inconvenientes y roces mutuos.
0: ¿Es una mujer como de origen caribeño?
8: Sí, sí.
0: De ahí viene todo su problema, hija. Es importante de que nos visite. Esta mujer ha hecho un trabajo de vudú bastante fuerte. Le tiene un odio terrible porque por culpa suya a ella la despidieron. No sé si se acuerda.
8: Sí, ahorita ya estoy recordando qué persona es.
0: Bueno, yo le voy a comprobar con hechos, no con palabras. Tráigame una rosa de color blanco. En el pétalo de esa rosa le voy a mostrar el rostro exacto de quién es para que no vaya a juzgar a otra persona, ¿ok? Y le voy a ayudar, vamos a retirar ese daño, ese trabajo de brujería, de vudú, de magia negra, y va a ver cómo usted vuelve a la normalidad. Esos dolores van a desaparecer por completo, va a poder tener calidad de vida, va a poder dormir y salir a la calle sin miedos y sin temores. Y vamos a hacer una armonización en su matrimonio, ¿ok, hija? Porque su matrimonio está pendiendo de un hilo. Su esposo ha pensado a veces hasta en separarse, hija.
8: Sí, me ha dicho varias veces que
0: bueno,
8: quiere.
0: Yo hablo con conocimiento de causa. Yo quiero que usted los visite cuanto antes, tráigame esa rosa de color blanco, conozca a su enemigo oculto y le vamos a ayudar, ¿ok?
8: Sí, maestro, muchas gracias.
0: Buena hijita de Dios, que Dios me la bendiga y me la proteja. Cuídese mucho, ¿yo?
8: Gracias.
0: Hasta pronto.
9: Así estamos llegando al final de este maravilloso programa. Es increíble cómo el tiempo pasa. Sigue repicando el teléfono, cantidad de gente comunicándose. Es increíble, no puedo dar la respuesta a nadie más. Preparen el vasito de agua para que hagamos la oración fuerte al Espíritu Santo, al poder de Dios. Un saludo a toda la gente que se comunica desde Salta, de San Salvador, de Jujuy, de Güeves. La gente que se comunica también de Tucumán. La gente que se comunica desde el sur. También un saludo muy especial a toda la gente del sur que dice, por favor, vengan. Estaremos haciendo el esfuerzo. Estaremos por Neuquén, por Río Gallegos, estaremos también por Ushuaia. Lógicamente estaremos ¿en qué? En las plazas que siempre vamos, pero estaremos ampliando nuestra gira de suerte y sanación. Sigan llegando mensajes. De donde más nos llamen, allí estaremos, queridos y apreciados hermanos del alma. No olviden preparar el vasito de agua. 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Coloque el vasito con agua al lado de su radio receptor y repita conmigo.
10: Ven, Espíritu Santo. Manda tu luz desde el cielo, Padre amoroso del pobre, don en tu don es espléndido, luz que penetra las almas, fuente del mayor consuelo. Ven, dulce huésped del alma, descanso de nuestro esfuerzo, tregua en el duro trabajo, brisa en las horas de fuego, gozo que enjuga las lágrimas y que reconforta en los duelos. Reparte tus siete dones según la fe de tus siervos, por tu bondad y tu gracia, dale al esfuerzo su mérito, salva al que busca salvarse y danos tu gozo eterno. Amén, Señor Jesús, que así sea. Bebamos los tres sorbos de agua, uno en el nombre de Dios Padre, otro en el nombre de Dios Hijo y otro en el nombre del Espíritu Santo. Amén, que así sea. El resto de agua que quede en vuestros vasos, vamos a regarlo en nuestro sitio de trabajo, en nuestro campo, en nuestro hogar, en nuestro negocio, donde quiera que estemos en este momento, pero que tiene que ser en este momento que estamos en la presencia de Dios Padre Todopoderoso. Amén, que así sea. Queridos amigos, no me resta más sino despedirme de todos ustedes, deseándoles que Dios Padre Todopoderoso y Eterno les bendiga y le brinde salud, dinero y mucho, pero mucho amor. Hasta pronto.
11: Así de esta manera, estamos llegando al final de un programa más. 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
16: Alabado espíritu eseine huascarramilla torparia, huascacharamilla tarparia. Con mi lengua indígena le doy un cordialísimo saludo a todos ustedes, mis guerreritos, a todos ustedes, mis hermanitos del alma. Recuerde que si usted tiene problemas, tiene dificultades con sus animales se le están muriendo. Las ventas de su negocio van de mal en peor, la clientela se le fue, la clientela se le retiró. A usted le está yendo mal con el dinero se le desaparece como el humo del tabaco. Sus animales se le están muriendo sin saber por qué. Usted no sabe cómo sacar ese tesoro. Usted no sabe si esa luz que le está alumbrando allá en su rancho, allá en su tierra, si es una luz buena, es un tesoro o una luz maligna. Usted necesita dialogar y charlar con un verdadero psicoespiritualista, con un verdadero secretista, con un verdadero chamán de chamanes, que a través de nuestros conocimientos sabemos si hay 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cuerpo, de su alma y de su espíritu. Estamos viendo cómo nos visita gente que dice que está enferma, que ha visitado médicos, curanderos, espiritistas, naturistas, botánicos, indios, chamanes, y no le han podido curar. Y tan pronto este humilde hijo de Dios, o mi hermano, o mi hermana, o alguno de mis hijos, le miramos el iris de la vista, o le miramos la primera orina de la mañana, nos damos cuenta de que esa enfermedad no es natural, sino que es una enfermedad postiza, una enfermedad creada por el mismo hombre. Hay gente que se mete en un campo santo, en un panteón, para utilizar cosas malas, enterrar fotografías, enterrar muñecos, fetiches, enterrar calaveras, huesos, para hacerle la maldad al vecino, para destruir el hogar, para dañar un negocio, para acabar con los animales, para acabar con los cultivos. Yo lo he visto por mis propios ojos cuando voy y saco entierros malignos maléficos y satánicos. Por eso yo le quiero invitar a usted, mi querida guerrerita, mi querido guerrerito, que me traiga un puñado de su tierra, que me traiga un poco de basura de su negocio, de su casa, que me traiga una prenda íntima, y yo con un ritual en el cuarto espiritual donde están los arcángeles y todos mis santos, poder percibir claramente si su enfermedad es natural o es postiza. 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
16: 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Vamos a unos mensajes.
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18: tenemos a Hernán Darío Velázquez, que nació el 8 de octubre de 1976. Dice: Señor de la suerte, vengo de una vida de sacrificios. He trabajado duro, he cargado responsabilidades familiares y muchas veces he sentido que doy más de lo que recibo. En este 2026, quiero que las barajas chamánicas me digan, por fin llega la recompensa o si debo cambiar de camino. Pues la verdad veo que todo me está marchando mal. Ayúdeme, asesóreme. Con mucho gusto, mi querido guerrerito. Las cartas me están indicando claramente que su energía está en un 50%. Su aura está en un 62%. Es un hombre que sí entrega todo, da todo por ayudar, por colaborarle, por servirle a sus parientes, a sus hermanos e incluso a sus sobrinos. Y lamentablemente a usted siempre le han pagado mal, le han pagado con otra cara. Y veo aquí claramente a esta mujer un poco gruesita, de unos 65 de estatura, piel blanca, ojos claros, cabello un poco dorado. Esta mujer agarró una serie de tabacos espirituales, tabacos negros, los conjuró y los está soplando los días martes y los días viernes para que usted no prospere, no triunfe, para que día a día a usted le vaya mal. Y todo lo que usted está haciendo por su familia no lo ha reconocido, porque la verdad, la mayoría de ellos lo único que quieren es aprovecharse de usted, mi querido guerrerito, aprovecharse de todas las cosas. Por eso necesitamos de que usted se acerque a mi templo de atención al público, a mi casa, que es su casa, para yo realizarle un exorcismo, una liberación. Recuerde que yo conozco las oraciones y los rezos chamánicos para retirar, destruir, exorcizar cualquier hechizo, cualquier muerto de un cuerpo. Yo le voy a hacer un exorcismo, le voy a hacer una liberación y vamos a abrir los caminos entre los dos, del porvenir, el triunfo, el éxito y la felicidad. Naturalmente que usted puede cambiar su día. Permítame hacer el ritual con el velón de la prosperidad y entre los dos, a través de un puente telepático, podemos lograr hacer una revelación para sacar un número de 5 cifras, uno de 4 cifras, otro de 3 cifras, y que usted juegue y gane de verdad para Dios. Ha llegado el momento en que usted prospere, que usted triunfe. Su día favorable, el día viernes, vístase de color blanco, juégueme después de las 3 de la tarde, el número 8340. A usted, mi guerrerito, que en estos momentos me está viendo y no ha podido agarrar esa fe, esa confianza, a usted lo invito para que venga aquí a mi templo de atención al público, se sienta en la sala como un espectador, como un vigilante. Yo quiero que usted observe cómo sale la gente con una sonrisa de oreja a oreja después de dialogar con cualquiera de nosotros de esta agrupación del Señor de la Suerte, para que usted tome esa determinación y me dé esa última oportunidad de asesorarle, de orientarle, de ayudarle, de enseñarle a utilizar los elementos de la Pachamama para que usted dé ese cambio de 380 grados, deje atrás las incertidumbres, las enfermedades, las malas amistades, los malos vicios, y comencemos una nueva vida en este 2026. He venido acá es a enseñarle los conocimientos chamánicos de la madre Pachamama a través de las yuyos, las cortezas, para que usted se ayude a darle cambios a su salud, a darle cambios a su suerte, a darle cambio a su afecto sentimental. 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Los invito para que miremos unos mensajes y unos testimonios de fe y ya regresamos.
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16: Alegría es la que siento saludando a toda la gente de esta República Oriental del Uruguay. Desde este micrófono abrimos las puertas al mundo espiritual, a la sabiduría chamánica y a las enseñanzas que hablan a través del tabaco, a través del tarot, a través del hilo de la vista y del café. Este es un espacio de guía, de asesoría y de orientación para que tu camino personal sea mejor. Permítame enseñarle a conocer las hierbas, las cortezas, las raíces y los yuyos que usted necesita para darle cambios a su salud. Acompáñeme durante estos 28 minutos. 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
20: Mi nombre es Lorena Daniela Rodríguez, nací el 11 de enero de 1991 y me comunico desde Melo. Siempre quise tener mi propio emprendimiento, pero el miedo a fracasar me frenaba. Tenía la idea, tenía ganas, pero cada vez que pensaba en invertir sentía un nudo en el estómago. Pensaba en todo lo que podía salir mal. Seguía trabajando para otros mientras mi proyecto quedaba en un cajón. Eso me frustraba y me hacía sentir que no estaba avanzando en mi vida. Empecé a usar la pulsera de los 7 cuarzos, llevándola conmigo todos los días. Después me animé. Abrí mi pequeño negocio en casa, publiqué, ofrecí mis servicios y las primeras clientas empezaron a llegar. Hoy el emprendimiento creció. Tengo ingresos propios y la satisfacción de haberme animado. Y cuando una mujer se da cuenta de que sí puede, esa confianza no se vuelve a perder.
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16: En el nombre de Dios Todopoderoso, ¿con quién hablo? ¿Cuál es su nombre?
21: Graciela Herrera.
16: Herrera. Señora Graciela, tu fecha de nacimiento.
21: 17/7/75.
16: 75, 7 y 5 son 13. Dígame números del 1 al 13 para tirarle aquí las barajas, las cartas y mirar a ver qué pasa contigo.
21: Del 1 al 13, el 8.
16: El 8, vamos a sacar 8 cartas. Las dos primeras cartas me indican de que su aura está en un 40%, su energía está en un 72%. Coménteme una cosa, mi guerrerita, ¿usted con quién vive?
21: Vivo con mi pareja.
16: Ya. ¿Tiene hijos?
21: Tengo 2 hijas.
16: Ya, le pregunto esto porque la tercera y la cuarta carta me están indicando de que hay unos enemigos ocultos, gente mala que le quiere ver a usted mal. Desde hace mucho tiempo la han querido ver separada
1: y le han hecho cosas malas. Por esa razón a usted el dinero no le luce, no le rinde. Le llega porque sí le llega, pero no le luce, no le rinde. Y hay dificultades y contratiempos alrededor suyo. ¿Sí me comprende?
21: Sí.
1: ¿Usted ya se había consultado con alguien así como mi persona?
21: No.
1: Con razón. Porque es que yo veo acá que hay que hacerle una liberación, hay que hacer una santiguada espiritual para poder eliminar todo esto y hacer de que usted definitivamente se le abra los portales para la salud, para el dinero y para el amor, especialmente su salud, porque la veo muy afligida, la veo con depresión, la veo con angustia. Coménteme, ¿las cartas me están hablando la verdad?
21: Sí, de verdad, sí.
1: Cuénteme, sí, ¿qué le está pasando, madre?
21: No, a veces siento como angustia, como que todo se me tranca, eso, y no me sale trabajo.
1: Yo la voy a liberar.
21: No me va a salir trabajo y se me tranca.
1: Yo la voy a liberar. Necesito que usted me aliste. ¿Usted qué parte vive?
21: En Minas La Valleja vivo.
1: Bueno, en Minas. Yo voy a ir a Minas. Cuando yo vaya a Minas, yo le voy a avisar. Usted me va a llevar la primera orina de la mañana. Me va a llevar la fotografía de su esposo y de sus dos hijas, porque yo los voy a liberar a todos. Todos en la cama o todos en el suelo, ¿ok? ¿Tú eres católica?
21: Sí.
1: ¿Le queda fácil llevarme un poco de agua bendita o le queda difícil?
21: No, puedo llevar, sí.
1: Bueno, tráigame agua bendita y con la pulsera de los 7 cuarzos yo la voy a liberar y le voy a abrir los caminos para el progreso, el triunfo, el éxito y la felicidad, ¿ok?
21: Muy bien.
1: Me va a jugar los días miércoles, se me va a vestir de color rojo, que por cierto le gusta un poco, y me va a jugar en las horas de la tarde el número 7840, ¿ok?
21: Muy bien.
1: Bueno, madrecita, por el momento lo que nos dijeron las cartas fue la verdad.
21: Sí,
1: amén,
21: muy bien.
1: Amén.
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1: Un cordial saludo fraterno a toda la República Oriental del Uruguay. Ya comienza este programa especial de conocimiento espiritual, donde compartimos la lectura del tarot, de las cartas, del tabaco, de las cenizas y de la vista. Son 28 minutos dedicados a la orientación y al entendimiento y al crecimiento interior. Están ustedes totalmente y cordialmente invitados a participar y dejarse guiar por los mensajes espirituales de este azteca, de este chamán, de este secretista, el Señor de la Suerte. El Señor de la Suerte, como siempre lo he dicho, soy vidente, soy espiritual, soy conocedor de la hierba, la corteza, las raíces, los yuyos espirituales para curarle y sanarle de cualquier dolencia, cualquier malestar. 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
4: Mi nombre es Alejandro Martín Núñez. Nací el 18 de octubre de 1977 y me comunico desde Salto. Yo llevaba más de 15 años en el mismo trabajo. Rutina, horarios, todo igual. Con el tiempo empecé a sentir que estaba estancado. No avanzaba, no aprendía nada nuevo y cada lunes pesaba el doble. Pensaba en cambiar, pero el miedo a empezar de cero me frenaba. Familia, responsabilidades, cuentas. Uno no puede decidir a la ligera. Empecé a usar la pulsera de los 7 cuarzos, llevándola conmigo todos los días. Después apareció una oportunidad que antes no había visto. Un contacto, una propuesta distinta. Me animé, renuncié y arranqué algo nuevo por mi cuenta. Hoy, trabajo en algo que me gusta, con otra energía y otro ánimo. Y cuando te animás a dar el paso que venías postergando, la vida empieza a moverse en serio.
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1: Seguimos con la orientación y con la guía espiritual. Tenemos esta consulta, escuchémosla.
23: Hola, mi nombre es Gisela, María Gisela Medaglia Belén. Nací el 7 de mayo de 1986 y soy de la ciudad de Tacuarembó. Gracias. Me gustaría saber qué me depara mi futuro.
1: Las cartas nunca le mienten a un verdadero secretista. Vemos que su aura está en un 42%, su energía está en un 50%. Eres una mujer bastante luchadora, emprendedora. Siempre quiere salir hacia adelante en unión de su familia, pero hace 2 años para acá no le está yendo bien económicamente. No se siente bien en su sistema circulatorio, su sistema respiratorio, porque se siente muy agotada, muy triste, muy desesperada. Déjeme decirle, mi querida guerrerita, que todo esto se debe al estrés, a la depresión y a la angustia que usted tiene por falta de dinero, porque el dinero llega pero no luce, no rinde. Hay que hacer una liberación, hay que hacer una limpia a la casa. Lo vamos a hacer con canela y con clavos de olor, y en cada rincón de sus habitaciones vamos a colocar un limón partido en forma de cruz para que salgan unas malas vibras, unas malas energías. Cuando yo vaya a Tacuarembó, se va a acercar para yo entregarle la pulsera de los 7 cuarzos y con esta pulsera protegerla del odio, la envidia, el rencor y lo malo

0: utilizar los siete cuarzos para alinearle los siete chakras y asimismo sacarle una numerología para que usted juegue y gane suficiente dinero para que pase el resto de su vida en compañía de sus hijos bien, en compañía de su familia bien. 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
0: Alegría total es la que siento yo al ver de que estuvimos en Buenos Aires y la gente llegó a consultar y a recibir la pulsera de los siete cuarzos y el escudo de San Miguel Arcángel. Y hoy más que nada me siento satisfecho al ver que la gente quiere que le visitemos una vez más, y así va a ser. 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
1: 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Consúlteme, permítame asesorarle, permítame orientarle. Tenemos una consulta, escuchémosla por favor. Escuchemos esta consulta.
2: 2 de 1960. Buenas tardes. Yo soy del 26 del 2 de 1967. Mi nombre es Ricardo Ambiani Rivero.
1: Señor Ricardo, aquí vemos su energía está en un 48%, su aura en un 60%. Un hombre que le vienen cosas buenas. Hay progreso, hay triunfo. Hay una persona del signo Libra que me le va a apoyar, que me le va a ayudar. Hay otra persona que le va a hacer una llamada y le va a dar un dinero inesperado, mi querido guerrerito, un dinero inesperado. Su día favorable, el día miércoles, fue después de las 5 de la tarde, vístase de color blanco. Me va a jugar el número 7860, 7860. Vamos con esta consulta, por favor, escuchémosla.
3: Mi nombre es Alejandra Gabriela Plasencia López. Nací 29 de julio de 1972. Yo quisiera saber si mi marido me engañó, porque tengo sospecha, pero no lo puedo confirmar. Primera pregunta. Segunda pregunta, quisiera saber si me voy a mudar de la casa donde vivo con éxito, ¿verdad? Que sea una casa duradera para mí. Y por tercero, te quisiera preguntar, ¿hay un dinero para cobrar de parte de mi marido, que es una herencia de su papá que falleció? Si eso demora en llegar esa plata, si realmente se va a cobrar y si demora en llegar. Desde ya te agradezco. Y bueno, si es así.
1: Mi querida guerrerita, aquí vemos a través de las cartas su energía en un 46%, su aura en un 78%. Deje esas dudas, deje esa incertidumbre. Su marido, su esposo, su pareja le quiere, le ama, le respeta. Lo que está sucediendo es que hay gente que se quiere quedar con este dinero. Hay gente que le está haciendo cosas malas, trabajos de alto poder, para que usted abandone a su esposo, o su esposo la abandone a usted, o para que los dos queden postrados en una cama, para ellos poder manejar el dinero y poderlos dejar a ustedes en la ruina. Necesitamos hacer una liberación, necesitamos purificar, y yo necesito, con la pulsera de los siete cuarzos, la de los siete poderes, la misma que alinea los siete chakras, la misma que elimina los siete pecados capitales, con esta pulsera hacer de que salga este dinero cuanto antes, que su abogado haga las cosas como tiene que ser, y ustedes dos formalizar mejor su hogar, estabilizar mejor su hogar. Yo lo voy a proteger y le voy a ritualizar esta pulsera de los siete cuarzos para que ustedes puedan invertir bien ese dinero y puedan salir bien hacia adelante ante los ojos de su familia, que le guarda rabia, rencor y odio. Yo le voy a proteger. Acérquese un día viernes, día de secreto, día de misterio, día de poder. Tráigame un vaso de cristal, una botella de agua. En ese vaso de cristal le voy a mostrar el rostro del pariente que les quiere hacer daño y que les está haciendo daño. Aparte de que les está haciendo daño, les quiere hacer más daño. Yo le voy a mostrar con hechos, más no con palabras. Acérquese. Yo estoy para servirle. Yo estoy para ayudarle. Recuerde, le voy a regalar la pulsera de los siete cuarzos, el talismán de talismanes. Vamos a unos mensajes y ya regresamos.
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1: Otro testimonio de alguien que visitó al Señor de la Suerte. ¿Cómo se llama usted?
5: Abigail.
1: Abigail, por favor, díganos cuál es su testimonio.
5: Tenía problemas de salud, de huesos principalmente, me dolían mucho las piernas, las articulaciones y pues obviamente tuve que ir al médico.
1: Después de haber recibido el tratamiento con el Señor de la Suerte, ¿cómo se encuentra usted, mi guerrera?
5: Gracias a ustedes ya estoy mucho mejor, pero ahí la llevo y pues gracias a ustedes ya estoy mucho mejor. Obviamente todavía me hace falta recuperar peso, pero bueno, ya ahorita mucho mejor.
1: ¿Se le ayudó a recuperarse con su salud a través de la oración, a través del rezo, a través de las limpias espirituales? Hablemos con la verdad. ¿Cree en Dios? ¿Cree en la oración? ¿Ha tenido cambios con el Señor de la Suerte?
5: Gracias a ustedes. Y obviamente pues también oré, fui a la iglesia y bueno, ya gracias a Dios estoy sana. O sea, me siento muy bien, ya no me duele nada, prácticamente ya súper bien.
1: ¿Recomienda usted de corazón al Señor de la Suerte?
5: Que se acerquen a ustedes para que los puedan ayudar y salgan adelante. Yo se los agradezco de verdad y estoy muy, muy satisfecha con el apoyo de ustedes. Gracias.
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1: Me encuentro muy contento porque la gente está llamando de todo el interior de la República Oriental del Uruguay a pedir la consulta en las poblaciones donde vamos a encontrarnos en este mes de julio, que ya iniciamos nuestra gira de curación y de sanación. Pero más feliz me encuentro que la gente asistió a nuestro templo de atención al público en Buenos Aires, Argentina, y están pidiendo que volvamos, y debido a que no se pudo atender varias personas y no se les pudo dar los elementales que he traído desde México, vuelvo a estar en Buenos Aires, si Dios me lo permite, que así va a ser, el sábado 11 de julio en Buenos Aires. 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Tenemos una consulta, escuchémosla por favor. Escuchemos esta consulta.
2: 2 de 1960. Buenas tardes. Yo soy del 26 del 2 de 1967. Mi nombre es Ricardo Ambiani Rivero.
1: Señor Ricardo, aquí vemos su energía está en un 48%, su aura en un 60%. Un hombre que le vienen cosas buenas. Hay progreso, hay triunfo. Hay una persona del signo Libra que me le va a apoyar, que me le va a ayudar. Hay otra persona que le va a hacer una llamada y le va a dar un dinero inesperado, mi querido guerrerito, un dinero inesperado. Su día favorable, el día miércoles, fue después de las 5 de la tarde, vístase de color blanco, me va a jugar el número 78 60 78 60. Vamos con esta consulta, por favor, escuchémosla.
3: Mi nombre es Alejandra Gabriela Plasencia López. Nací 29 de julio de 1972. Yo quisiera saber si mi marido me engañó, porque tengo sospechas, pero no lo puedo confirmar. Primera pregunta. Segunda pregunta, quisiera saber si me voy a mudar de la casa donde vivo con éxito, ¿verdad? Que sea una casa duradera para mí. Y por tercero, te quisiera preguntar, ¿hay un dinero para cobrar de parte de mi marido, que es una herencia de su papá que falleció? Si eso demora en llegar esa plata, si realmente se va a cobrar y si demora en llegar. Desde ya te agradezco. Y bueno, si es así.
1: Mi querida guerrerita, aquí vemos a través de las cartas su energía en un 46%, su aura en un 78%. Deje esas dudas, deje esa incertidumbre. Su marido, su esposo, su pareja le quiere, le ama, le respeta. Lo que está sucediendo es que hay gente que se quiere quedar con este dinero. Hay gente que le está haciendo cosas malas, trabajos de alto poder, para que usted abandone a su esposo, o su esposo la abandone a usted, o para que los dos queden postrados en una cama, para ellos poder manejar el dinero y poderlos dejar a ustedes en la ruina. Necesitamos hacer una liberación, necesitamos purificar, y yo necesito, con la pulsera de los siete cuarzos, la de los siete poderes, la misma que alinea los siete chakras, la misma que elimina los siete pecados capitales, con esta pulsera hacer de que salga este dinero cuanto antes, que su abogado haga las cosas como tiene que ser, y ustedes dos formalizar mejor su hogar, estabilizar mejor su hogar. Yo lo voy a proteger y le voy a ritualizar esta pulsera de los siete cuarzos para que ustedes puedan invertir bien ese dinero y puedan salir bien hacia adelante ante los ojos de su familia, que le guarda rabia, rencor y odio. Yo le voy a proteger. Acérquese un día viernes, día de secreto, día de misterio, día de poder. Tráigame un vaso de cristal, una botella de agua. En ese vaso de cristal le voy a mostrar el rostro del pariente que les quiere hacer daño y que les está haciendo daño. Aparte de que les está haciendo daño, les quiere hacer más daño. Yo le voy a mostrar con hechos, más no con palabras. Acérquese. Yo estoy para servirle. Yo estoy para ayudarle. Recuerde, le voy a regalar la pulsera de los siete cuarzos, el talismán de talismanes. Vamos a unos mensajes y ya regresamos.
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1: Atención, mucha atención a Beatriz Nieto, que nació el 7 de marzo de 1989. Ella dice que cómo hace para que un amigo la acepte como la amante. Recuerde, mi guerrerita, recuerde que este humilde hijo de Dios conoce 222 amarres espirituales para reconquistar, enamorar y ayudarle a alguien para que verdaderamente me le vaya bien en el campo del amor. A usted tenemos que ayudarle y colaborarle para hacerle algo especial para que este hombre verdaderamente la vea a usted con buenos ojos. Usted sabe muy bien que él tiene su esposa. Usted sabe muy bien que él no quiere alejarse de su esposa. Lo que necesitamos es que usted tenga seguridad de sí mismo, de que a usted verdaderamente me le vaya bien en el campo del amor, de que usted se valore, que usted tenga valores personales para que le vaya bien en el amor. Venga, mi maloca, a mi consultorio y permítame con estos rituales ayudarle y colaborarle para que a usted verdaderamente le llegue el príncipe azul, que no sea usted la segunda ni la tercera, sino que sea la dama, la verdadera reina de un hogar sincero, honesto y bello. Venga, permítame ayudarle, porque este humilde hijo de Dios tiene los secretos para ayudarle para que usted sea feliz en el campo del amor. 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Me dicen el chamán del amor, el señor de la suerte. Mis queridos guerreritos, una vez más los invito para mañana a esta misma hora por esta prestigiosa emisora Radio Universal. Dios me les ilumine hoy, mañana y siempre. ¡Hasta mañana!
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1: Sí, señores, sí, señores. 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Mi querida familia, una vez más los invito mañana para que me escuchen aquí en Radio Colonia, la radio del pueblo, y me permita brindarle esta orientación, esta guía espiritual. Recuerde, vamos en estos momentos a orarle a nuestro amado Dios Todopoderoso. Recemos un Padre Nuestro por el Padre, uno por el Hijo y uno por el Espíritu Santo. Vamos a agradecerle por todo lo que nos ha brindado. Y vamos a pedirle de corazón que nos perdone todos nuestros pecados y que nos ilumine los buenos caminos. Y sobre todo que proteja a la gente de la tercera edad. Al adulto mayor. Así me dijeron hace poco. Al adulto mayor. Pidámosle a él por todo, por todo. Les quiero mucho. Les llevo dentro de mi corazón. Recuerde, dígale sí a la vida. Dígale no a las drogas. Hasta mañana, mis guerreritos del alma.
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3: Toda la bendición, muchas gracias por estar ahí esperando el programa, toda la fuerza para los que están trabajando en estos momentos. Hay muchos trabajadores atentos a la radio y eso es lo bueno que tiene la radio, que no molesta al trabajador, a menos que estés, no sé, qué sé yo, en un trabajo que no te puedes concentrar un minuto, pero en la gran mayoría de los trabajos se puede escuchar la radio con toda la bendición. Así que fuerzas para los médicos que están ahí, algunos en esas salas donde se esperan, porque hay médicos que están de guardia. La guardia es por si viene una emergencia, tienen que estar ahí, listos para atender a las emergencias. Y mientras están esperando y

haciendo la guardia. Hay muchos escuchando la radio, enfermeras, qué fuerte, ¿no? Que tengan ese corazón para Dios, y deben ser las mejores enfermeras, con ese corazón bendecido, con esa calma, con ese amor, con esa fe. Qué lindo que te atienda alguien con fe. Qué fuerte que es la bendición de la fe a través de los profesionales. Es interesante, ¿qué te parece? Ojalá todos sean personas de fe, de amor, que es realmente lo que caracteriza a una persona que conoce a Dios. Pero bueno, gracias a Dios por ustedes, los bendecimos, bendecimos a los cirujanos. No es fácil tener cirugías donde los pronósticos son reservados. Ni siquiera los cirujanos pueden decir como que todo va a estar bien, porque la matemática en todo lo que es medicina muchas veces no funciona. Pero, ¿saben algo? El que funciona es Dios y no falla. Dios está ahí cuidando a cada enfermo, cuidando a cada parturienta que está por dar a luz a su bebé. Dios está ahí bendiciendo a la familia de los enfermos para que estén fuertes, para que tengan confianza, que pronto van a estar todos en la casa. Dios bendiga a los niños que están internados. Hay un montón de niños con los bronquios tapados, pero de una manera que nunca se taparon. Es increíble lo que está pasando ahora. Niños con problemas bronquiales, con problemas pulmonares muy graves. Que Dios sane, que Dios libere. El otro día habían pedido por un bebé que estaba entubado y ya pensaban que no iba a salir de toda esa situación, pero Dios puso su mano y lo sanó. Así que todos los que están enfermos, prepárense para estar sanos. Hoy se siente la bendición de la sanidad. Reciban ahí en sus camas, en sus casitas. No es fácil, como digo siempre, ni que te duela la cabeza. Aunque no tengas un tratamiento grave o un diagnóstico grave, no es fácil un dolor de muelas, un dolor de cintura, un dolor en cualquier parte del cuerpo, ese dolor en los huesos. Hay personas que sufren, que no pueden caminar, que no se pueden doblar, que no se pueden bañar, que no se pueden movilizar. Vamos a creer en una gran sanidad. ¿Qué les parece? Si estás con esa enfermedad, con esas dolencias, puedes comunicarte con nosotros al 156-216-1434. Al final del programa voy a estar orando otra vez para que sean sanados. Pero en el momento de la palabra, no importa la palabra que demos, pero toda esa palabra viene inspirada por Dios. Y en ese mover de Dios siempre hay milagros. Así que atentos, porque durante el programa va a haber gente que va a tener la sanidad de su dolor, esa rodilla que no aguantás más el dolor. Al final la vas a mover y vas a sentir que te sanaste. Hay otros, bueno, ahora me dieron testimonio de una mujer que ayer la operaban de un problema grave en el riñón. Directamente le dijeron que se lo iban a sacar. Y en realidad, ¿saben lo que pasó? Le sacaron un cálculo importante, pero el riñón, sano y salvo, gracias a Dios. Dios puso su mano, aún contra todo diagnóstico médico, salió triunfante con una alegría que no te cuento. Así que gracias una vez más a todos los que están esperando un milagro, porque sé que tu fe va a ser recompensada. Créele a Dios, pedile a Dios, saname, saname, saname. En vez de estar pensando cualquier cosa, decirle: Dios, saname, saname, quiero estar bien, quiero estar bien. Y se lo decís con fuerza, con la fuerza de la fe. La fuerza de la fe se puede demostrar en confianza. Uno habla y queda tranqui, queda relajado, no sigue desesperado, no sigue nervioso. Es una manera de demostrarle a Dios que realmente tenemos fe en ese poder que tiene Dios para sanar, por ejemplo. Así que gracias a toda la gente que está escribiendo el número 156-216-1434. Quiero saludar a la gente que tiene problemas de familia. Hay un montón de gente que en estos momentos
ah, qué fuerte que son los problemas de familia, denuncias, ¿cómo se llama eso que te ponen el límite, que no pueden acercarse, o el padre o la madre? Qué cosa seria, todas esas historias que están aconteciendo. No es fácil, pero Dios restaura las familias. Hay familias que pasaron las mil y una y hoy están tranquilos, bendecidos y en victoria. Pasaron las tormentas y se calmaron. Gracias a Dios por esas familias que recibieron milagros. Y vos tenés que confiar que Dios todavía puede hacer ese milagro. Milagro en tus hijos, milagro en tu casa, milagros, milagros. Los milagros son inexplicables. Uno no sabe cómo, pero suceden. Uno no sabe cómo la persona que tanto te odiaba de repente se libera y te vuelve a amar. Generalmente los embrujos hacen que la persona, en vez de amar, empiece a odiar. Rechazan a sus propios hijos, rechazan a sus parejas, rechazan a sus propios padres. Ese espíritu así, tan cerrado, de odio, de bronca, de ira, generalmente son embrujos que la persona ni se da cuenta lo que le pasa. Pero qué bueno que es Dios, que es poderoso para liberar. Así que toda la liberación para la familia, para las parejas, reciban la bendición de Dios en todo lo que están ahí sufriendo o viviendo. Vamos a compartir la palabra. ¿Qué les parece hoy? Hoy estamos en un tiempo de orden. Y una de las cosas que debemos poner en orden, más allá de todo lo natural, de todo lo sentimental, de todo lo emocional, necesitamos poner en orden la parte financiera. Y esto no es un tema de economistas, este es también un tema espiritual. La Biblia habla del trabajo y del deber que tenemos como que hacer, como gente, como personas, el deber de trabajar. Y tan fuerte es lo que dice la Biblia que también sugiere que el que no trabaja, no coma. Qué loco, ¿no? ¿Y por qué dice lo que dice la Biblia? Porque hay muchos vagos, porque hay gente que está abusando de todo el sacrificio de los demás, porque hay hijos que a los 40 años todavía viven de la jubilación de sus padres, que ya no tienen más fuerzas y que están ahí pensando, ¿qué va a hacer mi hijo cuando ellos ya estén con Dios, descansando de toda la vida aquí en la tierra? ¡Qué triste! Personas que no reaccionan, que no se dan cuenta de que deben lograr algo en la vida, de que se deben esforzar como todo el mundo, porque la vida se trata de un esfuerzo constante. No es una vida mágica, regalada, que me levanto y tengo la comida en la boca. No es así. Necesitamos un orden financiero. Y una de las actitudes de una persona liberada es tener la capacidad de producir el sustento, de crear un emprendimiento, de tener una idea, y si no ser un buen empleado, pero tener a fin de mes ese sueldo que es sagrado, ese sueldo que trae una victoria económica, que trae un pan en una mesa. Pero hoy en día, especialmente en nuestros días, en los tiempos de antes, como digo, era tan normal trabajar 12, 13 años. La gente laburaba, no importa si estaba en el campo, estaban al lado de sus padres, de sus abuelos, ayudando, cosechando, carpiendo, lo que haya que hacer en un campo, le ponían la garra. No estaban en ese tiempo de adolescencia de solo mirar videos y de estar haciendo nada y encima trayendo problemas a la familia. Porque no es buena la vida del que está todo el día con los jueguitos, pero hoy hay gente de 30, 40, 50 que está con todo eso. Dios mío, no se puede creer, pero está sucediendo. Y después se quejan de que no tienen lo que tienen los demás, de que no pueden viajar como viajan los demás, de que no tienen un techo como tienen los demás. Es que demoraron mucho
en ordenar lo financiero. Y el esfuerzo es el primer paso para lo financiero. Cuando uno, en vez de elegir mucho, agarra un trabajo porque hay una convicción, hay algo que uno entendió que necesitamos trabajar, que está bueno trabajar, tener una rutina, tener un lugar a donde ir, aunque sean casas para limpiar, pero gracias a Dios por ese sustento que te van a dar, y está buenísimo. Pero hay poca gente con esa mentalidad, porque la mayoría es como que quieren trabajos que no tengan sacrificio, que no tengan horarios, que no tengan gran cosa para hacer. Eso no existe. Todo trabajo tiene su parte fuerte, su esfuerzo. Todo lo que hagamos tiene y requiere de un esfuerzo. Hoy Dios está hablando, porque hay gente escuchando esta radio que, mira el año, ya lo estás por pasar a la mitad de este año y todavía estás pensando, a ver qué voy a hacer. Sí, el lunes, el otro día voy a ir. Cuando uno quiere trabajar, no para de buscar trabajo. Y te aseguro que trabajo hay. En todos lados hay trabajo. Es una mentira cuando dicen no hay trabajo. Lo que pasa es que quieren elegir un trabajo que claro, quieren entrar con una coronita puesta cuando sabemos lo que es empezar a trabajar y hacer una experiencia, tener una fama de nuestro testimonio, de nuestros resultados. Hay que empezar por el esfuerzo. Y Dios es un Dios que trae esa fuerza para ese tiempo de esfuerzos. Hoy, si estás ahí pensando qué tengo que hacer, cómo hago, no importa la edad que tengas, si no tenés una edad donde te reciban para trabajar, ayuda en tu casa. Hay cosas para limpiar constantemente. Si no es un parque, es un pedacito de tierra o un techo o telarañas, algo tenés que hacer, pero tenés que colaborar. Porque ese esfuerzo va a ser importante para lo que venga luego. ¿Sabes algo? San Lucas capítulo 6 habla de bienaventuranzas, de ayes, y habla también de una medida buena que está prometida por Dios para nosotros, para nuestro regazo. Pero ¿sabes? Que todo esto es como el final del esfuerzo, del sacrificio, de la constancia y de todo lo que tenemos los que amamos trabajar. Pero vos que estás escuchando la palabra hoy, empezá a ordenarte financieramente. Hay gente que por gracia recibe dinero de arriba, sea por herencia, sea por alguno que te quiere sostener, pero trata de administrar lo que te dan. No todo es para desaprovecharlo o para dedicarlo a las diversiones, a los placeres. Hay tres cosas que se hacen con lo que tenemos en la mano. Una es dar, como vamos a aprender ahora. La otra es gastar. Y la tercera es guardar. Las tres cosas van juntas. No puedes decir, bueno, todo lo que tengo lo doy, porque no es necesario hacerlo. Tenés que administrar lo que tenés. Hay una parte que Dios nos prueba y quiere que realmente seamos generosos, que podamos colaborar con el prójimo, con el que no tiene. Pero también Dios quiere que disfrutes, que gastes. Hace unos días me contaban de una persona súper ricachona que ya no sabe lo que tiene, pero el tipo no gasta, no gasta, no gasta. O sea, lo ves y te da lástima, pero es una persona que tiene propiedades sin parar. Ya ni tiene la cuenta de las propiedades que tiene, pero vos lo ves y es una persona miserable. No disfruta de nada. Y no quiero dar más detalles, pero qué pena, ¿no? No saber administrarse. Todo lo que tiene no le sirve para nada. Esta persona no da, imagínate, si no gasta en él, si no disfruta gastando, menos si le pedís que te dé algo. Todo lo guarda, todo lo guarda, todo lo guarda. ¿Hasta qué? ¿Quién sabe qué va a pasar con él? Pero qué pena, ¿no? Qué lindo que es cuando somos buenos administradores. ¿Y cuál es la forma? Primero dar lo que es
hay que dar. Segundo, gastar. Gastar con tranquilidad, sin culpas, cosas que tenés que comprarte, cosas que tenés que arreglar, cosas que necesitas también o necesita alguien en tu familia, sin culpa, lo gastás sin culpa. Y una partecita siempre, así sea poco, se guarda, porque en eso que guardás está la multiplicación y el sustento para el después, que muchas veces está complicado. De repente, si te quedás sin trabajo, tenés algo ahorrado. De repente, si tenés que hacer un emprendimiento, tenés para invertir. Está bueno saber y tener la capacidad

pero no todo es para ahorrar. Siempre es una parte. Escuchen lo que promete Jesús. San Lucas 6, versículo 38, dice: dad y se os dará, medida buena, apretada, remecida y rebosando darán en vuestro regazo, porque con la misma medida con que medís, os volverán a medir. Es re fuerte esta palabra, dad y se os dará. El mundo no te dice eso. Cuando uno da, por lo menos me pasa a mí, ¡ey! ¿Por qué estás tirando la plata en la gente? La gente no cambia más. Y bueno, puede ser que no cambie más, pero mi deber es dar. Y Dios es el que me va a recompensar. No es la persona a la que le doy, es Dios el que me va a volver a dar. Por eso dijo Jesús: dad y se os dará. Medida buena. Cuando uno da, generalmente cree que lo que diste es una pérdida. No es una pérdida, es la ganancia. Porque va a venir medida buena, una medida superior, apretada, remecida, rebosando en nuestro regazo. Imagínate si lo entendieras. Todo lo que das es lo que vuelve multiplicado. Impresionante lo que está diciendo Jesús. Y con la misma medida con que medís, os volverán a medir. ¿Saben lo que dice la Escritura? Que el alma generosa es la que va a ser prosperada. El que saciare a otros va a ser saciado. No hay otra forma de administración que entender las cosas espirituales. Dar es una palabra muy, muy espiritual, pero que trae recompensa económica. Abre puertas que no hay forma de que se abran humanamente hablando. No hay forma, pero es Dios el que se encarga de que estas palabras se cumplan en todos nosotros. ¿Qué tenemos que hacer? Lo primero que dijimos es dar. Antes de gastar, separamos una parte que es dar, porque si gastamos, se nos va la mano y después no tenés para dar. Lo primero que uno hace con lo que Dios nos da en la mano, en el cajero, en el bolsillo, es decir, esta parte es para dar. Y en nuestro caso, tenemos la iglesia. Hay otros que no van a la iglesia, pero de repente lo pueden transferir y lo hacen llegar. Hay otros que se ocupan de ir a las villas, a los lugares carenciados, y hacen la tarea de la dádiva. Hay muchas personas que pueden decir que están en el ejercicio de la dádiva, pero es la clave. Así que hoy, fíjate lo que haces con lo que viene a tu mano. Si solamente pagás y cuidás la plata, tarde o temprano venís a menos. Pero si lo primero que haces es dar, ¿sabés lo que va a pasar? Vas a tener abundancia. Es Dios el que se encarga de eso. Y la abundancia no es solamente a nivel económico, dinero, a nivel material. Hay abundancia de salud, abundancia de bienestar, abundancia de paz, abundancia de bien. Esas abundancias que el mundo no te las puede ofrecer, porque lo único que te ofrece es lo material. Pero Dios tiene una abundancia mejor, que tiene mucho nivel. Y esa es la parte que nos toca aprender hoy. Dad y se os dará, una medida buena, apretada, remecida, rebosando en vuestro regazo. Acordate, dad y se os dará. Y después el equilibrio llega. Con esa dádiva gastás lo conveniente, ahorrás lo necesario. Hay algo que se suelta con la obediencia a la palabra de Dios. Señor, gracias por esta radio, por este programa. Gracias por tus enseñanzas, Jesús. Y gracias por toda la gente que quizás, siendo joven o grandes, pero van a empezar a administrarse como tú nos has enseñado. A dar, a gastar y guardar, y tener esa sintonía espiritual de equilibrio y de poder tener esa bendición tuya,
esa abundancia, esa medida buena en su regazo. Bendice sus

0: economías, bendice los negocios, bendice a los profesionales, bendice las empresas, bendice, bendice cada trabajo, bendice a cada empleado, bendice cada salario, bendice cada jubilación, cada pensión, que reciban tu bendición abundante en el nombre de Jesús. Amén y amén, gracias a Dios. Acá estamos, nos estamos por ir, pero vos te podés comunicar con nosotros para que oremos, para que te puedas administrar, para que Dios bendiga tu lugar, tu negocio, tu empleo. Y si no tenés trabajo, también vamos a orar para que Dios te dé ese esfuerzo y que te dé el mejor lugar para trabajar. El número para que te comuniques es el 156-216-1434. Estaremos aguardando tu mensajito. Lo podés hacer desde cualquier lugar del mundo. No nos molestás. Este número está disponible las 24 horas del día. Que Dios te bendiga muchísimo. Nos encontramos mañana en este horario y en esta radio. Chau, bendiciones.
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3: 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Vamos a escuchar testimonio de hermanitos y hermanitas que fueron curadas, que fueron sanadas de un maleficio, de una enfermedad rara, y hoy están aquí en esta maravillosa cabina radial diciendo gracias, maestros Víctor, Carlos y Ramón. Ustedes fueron mi salvación. Venga por acá, mi hermanito, sí, usted, Francisco, venga por acá, Pacho, venga, mijito, sí, usted, el de Poncho Negro, venga por acá, mijito, cuéntenos el testimonio.
4: Yo he venido muy enfermo, me ha curado y visto con mi propio ojo el mal que había tenido, y me siento muy feliz y con ganas de trabajar.
5: ¿Usted había ido a otros sitios, a otras partes? ¿No había visto ningún resultado, mi amigo?
4: Yo he viajado a varios parapsicólogos, pero nunca no he podido tener la oportunidad para que me curen. y el hermano me ha curado y me siento feliz. Gracias.
3: Muchas gracias. 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¿Hay deseo de levantarse de esa cama? ¿Quiere sanarse de una vez por todas de esa dolencia? ¿Quiere limpiar su camino de las envidias, de la maldad, de las maldiciones? ¿No quiere tener más tropiezos? 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Vamos con testimonios, personas que son felices porque vieron salir de su cuerpo todo lo que lo atormentaba, la oscuridad, las cosas negras que afectaban su salud, que ponían a doler su cuerpo, y hoy están felices.
6: Yo hacía por lo menos 8 años o más que tenía esa infección en la cabeza y en mi cuerpo. Me daba vergüenza de salir a la calle porque tenía mucha peladura en la cabeza, se me caía el cabello, y bueno, tenía vergüenza porque la gente me viera así, mis vecinos, todos, mis amigos, y no salía casi. En cambio ahora estoy muy contenta y salgo, voy a todas partes. Se lo agradezco al maestro y a Dios.
3: Hermanita del alma, ya había ido a otras partes, ya había ido a otros lugares. Explíquele a la amable audiencia, ¿usted qué sitio se había recurrido y qué persona le habían ayudado? Cuéntanos.
6: Sí, he visitado médicos, curanderos, un parapsicólogo, y ninguno me daban, nunca me curaron, va. Nunca me llegaron a curar, siempre estaba igual.
3: Claro, hija, la entiendo. Buscando ayuda y nadie le da solución. ¿Cuánto duró usted recorriendo el mundo, digámoslo así, buscando ayuda, una solución con esa dolencia en su cuerpo, hasta que se decidió a venir a nuestro Santuario de la Verdad y hoy está sanada? ¿Cuánto duró usted andando con este problema encima, hijita de Dios?
6: Y bueno, 8 años me duró toda esta infección.
3: 8 años, imagínese, 8 años con ese problema afectando su salud, su vida, su calidad de vida, hasta que nos escuchó, hasta que me visitó. ¿Y cuánto hace que usted me visitó, para que la gente entienda que aquí se hacen los trabajos es rápido? ¿Cuánto hace que usted me visitó, hijita de Dios?
6: 2 meses casi que vengo aquí, del maestro me sacó toda la infección.
3: Gracias, madre. Ahí está, 2 meses, un mal de 8 años o 10 años, buscando ayuda, buscando gente inexperta, me visitó y ahí está el resultado. Por eso son más de 50 años de experiencia. La señora María Eugenia, hijita de Dios, se le hizo el estudio a su fotografía y a la fecha de nacimiento, y aquí he podido constatar de que las energías negativas a su alrededor son las que están causando fracasos en la parte de la suerte. Debe de acercarse lo más pronto aquí a mi casa de sanación para limpiar ese amarre santero que usted tiene encima. 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
3: Y así es, mis amigos, los grandes chamanes, Víctor, Carlos y Ramón, tres mentes unidas con el conocimiento, la sabiduría, pero ante todo la voluntad, las ganas de servir. 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Quizás usted hay veces se la pasa triste, deprimido, agobiado, con insosiego, intranquilidad, pero usted no se imagina qué es lo que están haciendo por medio de una foto, por medio de una brujería, lo están a usted doblegando para que caiga una cama, se postre y quede tullido comiendo con mano ajena. 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Vamos a escuchar más testimonios, hermanitos y hermanitas, que hoy dicen: gracias, maestro, usted me ha curado. Venga por acá usted, hermanita. Sí, señora, usted, Rosa María, venga por acá, mijita. Cuéntele a la gente ese testimonio que quiere hoy compartir.
8: Yo me llamo María, vivo muy agradecida. Yo tengo mi salud, me ha ayudado en mi salud, en todo, en mis problemas que tenía, y vivo muy agradecida con ella. Espero que todos los asistan y todas mis compañeras o amigas que vengan a donde ella, que es muy, muy buena persona y muy ayudadora en todos los problemas. Gracias, hermano.
3: Gracias, amiga. Ahí está el testimonio. Gloria a Dios. Estamos ayudando de verdad. Por eso usted no puede seguir perdiendo tiempo. 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
3: Toda la bendición, muchas gracias por estar ahí esperando el programa, toda la fuerza para los que están trabajando en estos momentos. Hay muchos trabajadores atentos a la radio y eso es lo bueno que tiene la radio, que no molesta al trabajador, a menos que estés, no sé, qué sé yo, en un trabajo que no te puedes concentrar un minuto, pero en la gran mayoría de los trabajos se puede escuchar la radio con toda la bendición. Así que fuerzas para los médicos que están ahí, algunos en esas salas donde se esperan, porque hay médicos que están de guardia. La guardia es por si viene una emergencia, tienen que estar ahí, listos para atender a las emergencias. Y mientras están esperando y haciendo la guardia, hay muchos escuchando la radio. Enfermeras, qué fuerte, ¿no? Que tengan ese corazón para Dios y deben ser las mejores enfermeras, con ese corazón bendecido, con esa calma, con ese amor, con esa fe. Qué lindo que te atienda alguien con fe. Qué fuerte que es la bendición de la fe a través de los profesionales. Es interesante, ¿qué te parece? Ojalá todos sean personas de fe, de amor, que es realmente lo que caracteriza a una persona que conoce a Dios. Pero bueno, gracias a Dios por ustedes, los bendecimos, bendecimos a los cirujanos. No es fácil tener cirugías donde los pronósticos son reservados, ni siquiera los cirujanos pueden decir como que todo va a estar bien, porque la matemática en todo lo que es medicina muchas veces no funciona. Pero, ¿saben algo? El que funciona es Dios y no falla. Dios está ahí cuidando a cada enfermo, cuidando a cada parturienta que está por dar a luz a su bebé. Dios está ahí bendiciendo a la familia de los enfermos para que estén fuertes, para que tengan confianza, que pronto van a estar todos en la casa. Dios bendiga a los niños que están internados. Hay un montón de niños con los bronquios tapados, pero de una manera que nunca se taparon. Es increíble lo que está pasando ahora. Niños con problemas bronquiales, con problemas pulmonares muy graves. Que Dios sane, que Dios libere. El otro día habían pedido por un bebé que estaba entubado y ya pensaban que no iba a salir de toda esa situación, pero Dios puso su mano y lo sanó. Así que todos los que están enfermos, prepárense para estar sanos. Hoy se siente la bendición de la sanidad. Reciban ahí en sus camas, en sus casitas. No es fácil, como digo siempre, ni que te duela la cabeza. Aunque no tengas un tratamiento grave o un diagnóstico grave, no es fácil un dolor de muelas, un dolor de cintura, un dolor en cualquier parte del cuerpo, ese dolor en los huesos. Hay personas que sufren, que no pueden caminar, que no se pueden doblar, que no se pueden bañar, que no se pueden movilizar. Vamos a creer en una gran sanidad. ¿Qué les parece? Si estás con esa enfermedad, con esas dolencias, puedes comunicarte con nosotros al 156-216-1434. Al final del programa voy a estar orando otra vez para que sean sanados. Pero en el momento de la palabra, no importa la palabra que demos, pero toda esa palabra viene inspirada por Dios. Y en ese mover de Dios siempre hay milagros. Así que atentos, porque durante el programa va a haber gente que va a tener la sanidad de su dolor, esa rodilla que no aguantás más el dolor. Al final la vas a mover y vas a sentir que te sanaste. Hay otros, bueno, ahora me dieron testimonio de una mujer que ayer la operaban de un problema grave en el riñón. Directamente le dijeron que se lo iban a sacar. Y en realidad, ¿saben lo que pasó? Le sacaron un cálculo importante, pero el riñón, sano y salvo, gracias a Dios. Dios puso su mano, aún contra todo diagnóstico médico, salió triunfante con una alegría que no te cuento. Así que gracias una vez más a todos los que están esperando un milagro, porque sé que tu fe va a ser recompensada. Créele a Dios, pedile a Dios, saname, saname, saname. En vez de estar pensando cualquier cosa, decirle: Dios, saname, saname, quiero estar bien, quiero estar bien. Y se lo decís con fuerza, con la fuerza de la fe. La fuerza de la fe se puede demostrar en confianza. Uno habla y queda tranqui, queda relajado, no sigue desesperado, no sigue nervioso. Es una manera de demostrarle a Dios que realmente tenemos fe en ese poder que tiene Dios para sanar, por ejemplo. Así que gracias a toda la gente que está escribiendo el número 156-216-1434. Quiero saludar a la gente que tiene problemas de familia. Hay un montón de gente que en estos momentos... ¡Ah, qué fuertes que son los problemas de familia! Denuncias... ¿cómo se llama eso que te ponen el límite, que no pueden acercarse o el padre o la madre? Qué cosa seria todas esas historias que están aconteciendo. No es fácil, pero Dios restaura las familias. Hay familias que pasaron las mil y una y hoy están tranquilos, bendecidos y en victoria. Pasaron las tormentas y se calmaron. Gracias a Dios por esas familias que recibieron milagros. Y vos tenés que confiar que Dios todavía puede hacer ese milagro. Milagro en tus hijos, milagro en tu casa, milagros, milagros. Los milagros son inexplicables. Uno no sabe cómo, pero suceden. Uno no sabe cómo la persona que tanto te odiaba de repente se libera y te vuelve a amar. Generalmente los embrujos hacen que la persona, en vez de amar, empiece a odiar. Rechazan a sus propios hijos, rechazan a sus parejas, rechazan a sus propios padres. Ese espíritu así, tan cerrado, de odio, de bronca, de ira, generalmente son embrujos que la persona ni se da cuenta lo que le pasa. Pero qué bueno que es Dios, que es poderoso para liberar. Así que toda la liberación para la familia, para las parejas, reciban la bendición de Dios en todo lo que están ahí sufriendo o viviendo. Vamos a compartir la palabra. ¿Qué les parece hoy? Hoy estamos en un tiempo de orden. Y una de las cosas que debemos poner en orden, más allá de todo lo natural, de todo lo sentimental, de todo lo emocional, necesitamos poner en orden la parte financiera. Y esto no es un tema de economistas, este es también un tema espiritual. La Biblia habla del trabajo y del deber que tenemos como que hacer, como gente, como personas, el deber de trabajar. Y tan fuerte es lo que dice la Biblia que también sugiere que el que no trabaja, no coma. Qué loco, ¿no? ¿Y por qué dice lo que dice la Biblia? Porque hay muchos vagos, porque hay gente que está abusando de todo el sacrificio de los demás, porque hay hijos que a los 40 años todavía viven de la jubilación de sus padres, que ya no tienen más fuerzas y que están ahí pensando, ¿qué va a ser mi hijo cuando ellos ya estén con Dios, descansando de toda la vida aquí en la tierra? ¡Qué triste! Personas que no reaccionan, que no se dan cuenta de que deben lograr algo en la vida, de que se deben esforzar como todo el mundo, porque la vida se trata de un esfuerzo constante. No es una vida mágica, regalada, que me levanto y tengo la comida en la boca. No es así. Necesitamos un orden financiero. Y una de las actitudes de una persona liberada es tener la capacidad de producir el sustento, de crear un emprendimiento, de tener una idea, y si no ser un buen empleado, pero tener a fin de mes ese sueldo que es sagrado, ese sueldo que trae una victoria económica, que trae un pan en una mesa. Pero hoy en día, especialmente en nuestros días, en los tiempos de antes, como digo, era tan normal trabajar 12, 13 años. La gente laburaba, no importa si estaba en el campo, estaban al lado de sus padres, de sus abuelos, ayudando, cosechando, carpiendo, lo que haya que hacer en un campo, le ponían la garra. No estaban en ese tiempo de adolescencia de solo mirar videos y de estar haciendo nada y encima trayendo problemas a la familia. Porque no es buena la vida del que está todo el día con los jueguitos, pero hoy hay gente de 30, 40, 50 que está con todo eso. Dios mío, no se puede creer, pero está sucediendo. Y después se quejan de que no tienen lo que tienen los demás, de que no pueden viajar como viajan los demás, de que no tienen un techo como tienen los demás. Es que demoraron mucho en ordenar lo financiero. Y el esfuerzo es el primer paso para lo financiero. Cuando uno, en vez de elegir mucho, agarra un trabajo porque hay una convicción, hay algo que uno entendió que necesitamos trabajar, que está bueno trabajar, tener una rutina, tener un lugar a donde ir, aunque sean casas para limpiar, pero gracias a Dios por ese sustento que te van a dar, y está buenísimo. Pero hay poca gente con esa mentalidad, porque la mayoría es como que quieren trabajos que no tengan sacrificio, que no tengan horarios, que no tengan gran cosa para hacer. Eso no existe. Todo trabajo tiene su parte fuerte, su esfuerzo. Todo lo que hagamos tiene y requiere de un esfuerzo. Hoy Dios está hablando, porque hay gente escuchando esta radio que, mira el año, ya lo estás por pasar a la mitad de este año y todavía estás pensando, a ver qué voy a hacer. Sí, el lunes, el otro día voy a ir. Cuando uno quiere trabajar, no para de buscar trabajo. Y te aseguro que trabajo hay. En todos lados hay trabajo. Es una mentira cuando dicen no hay trabajo. Lo que pasa es que quieren elegir un trabajo que claro, quieren entrar con una coronita puesta cuando sabemos lo que es empezar a trabajar y hacer una experiencia, tener una fama de nuestro testimonio, de nuestros resultados. Hay que empezar por el esfuerzo. Y Dios es un Dios que trae esa fuerza para ese tiempo de esfuerzos. Hoy, si estás ahí pensando qué tengo que hacer, cómo hago, no importa la edad que tengas, si no tenés una edad donde te reciban para trabajar, ayuda en tu casa. Hay cosas para limpiar constantemente. Si no es un parque, es un pedacito de tierra o un techo o telarañas. Algo tenés que hacer, pero tenés que colaborar, porque ese esfuerzo va a ser importante para lo que venga luego. ¿Sabes algo? San Lucas capítulo 6 habla de bienaventuranzas, de ayes, y habla también de una medida buena que está prometida por Dios para nosotros, para nuestro regazo. Pero ¿sabes? Que todo esto es como el final del esfuerzo, del sacrificio, de la constancia y de todo lo que tenemos los que amamos trabajar. Pero vos que estás escuchando la palabra hoy, empezá a ordenarte financieramente. Hay gente que por gracia recibe dinero de arriba, sea por herencia, sea por alguno que te quiere sostener, pero trata de administrar lo que te dan. No todo es para desaprovecharlo o para dedicarlo a las diversiones, a los placeres. Hay tres cosas que se hacen con lo que tenemos en la mano. Una es dar, como vamos a aprender ahora. La otra es gastar. Y la tercera es guardar. Las tres cosas van juntas. No puedes decir, bueno, todo lo que tengo lo doy, porque no es necesario hacerlo. Tenés que administrar lo que tenés. Hay una parte que Dios nos prueba y quiere que realmente seamos generosos, que podamos colaborar con el prójimo, con el que no tiene. Pero también Dios quiere que disfrutes, que gastes. Hace unos días me contaban de una persona súper ricachona que ya no sabe lo que tiene, pero el tipo no gasta, no gasta, no gasta. O sea, lo ves y te da lástima, pero es una persona que tiene propiedades sin parar. Ya ni tiene la cuenta de las propiedades que tiene, pero vos lo ves y es una persona miserable. No disfruta de nada. Y no quiero dar más detalles, pero qué pena, ¿no? No saber administrarse. Todo lo que tiene no le sirve para nada. Esta persona no da, imagínate, si no gasta en él, si no disfruta gastando, menos si le pedís que te dé algo. Todo lo guarda, todo lo guarda, todo lo guarda. ¿Hasta qué? ¿Quién sabe qué va a pasar con él? Pero qué pena, ¿no? Qué lindo que es cuando somos buenos administradores. ¿Y cuál es la forma? Primero, dar lo que es, hay que dar. Segundo, gastar. Gastar con tranquilidad, sin culpas, cosas que tenés que comprarte, cosas que tenés que arreglar, cosas que necesitas también o necesita alguien en tu familia, sin culpa, lo gastás sin culpa. Y una partecita siempre, así sea poco, se guarda, porque en eso que guardás está la multiplicación y el sustento para el después, que muchas veces está complicado. De repente, si te quedás sin trabajo, tenés algo ahorrado. De repente, si tenés que hacer un emprendimiento, tenés para invertir. Está bueno saber y tener la capacidad de guardar y ahorrar, pero no todo es para ahorrar. Siempre es una parte. Escuchen lo que promete Jesús, San Lucas 6, versículo 38. Dice, dad y se os dará, medida buena, apretada, remecida y rebosando darán en vuestro regazo, porque con la misma medida con que medís, os volverán a medir. Es re fuerte esta palabra, dad y se os dará. El mundo no te dice eso. Cuando uno da, por lo menos me pasa a mí, ¡ey! ¿Por qué estás tirando la plata en la gente? La gente no cambia más. Y bueno, puede ser que no cambie más, pero mi deber es dar. Y Dios es el que me va a recompensar. No es la persona a la que le doy, es Dios el que me va a volver a dar. Por eso dijo Jesús, dad y se os dará. Medida buena. Cuando uno da, generalmente cree que lo que diste es una pérdida. No es una pérdida, es la ganancia. Porque va a venir medida buena, una medida superior, apretada, remecida, rebosando en nuestro regazo. Imagínate si lo entendieras. Todo lo que das es lo que vuelve multiplicado. Impresionante lo que está diciendo Jesús. Y con la misma medida con que medís, os volverán a medir. ¿Saben lo que dice la Escritura? Que el alma generosa es la que va a ser prosperada. El que saciare a otros va a ser saciado. No hay otra forma de administración que entender las cosas espirituales. Dar es una palabra muy, muy espiritual, pero que trae recompensa económica. Abre puertas que no hay forma de que se abran humanamente hablando. No hay forma, pero es Dios el que se encarga de que estas palabras se cumplan en todos nosotros. ¿Qué tenemos que hacer? Lo primero que dijimos es dar. Antes de gastar, separamos una parte que es dar, porque si gastamos, se nos va la mano y después no tenés para dar. Lo primero que uno hace con lo que Dios nos da en la mano, en el cajero, en el bolsillo, es decir, esta parte es para dar. Y en nuestro caso, tenemos la iglesia, hay otros que no van a la iglesia, pero de repente lo pueden transferir y lo hacen llegar. Hay otros que se ocupan de ir a las villas, a los lugares carenciados, y hacen la tarea de la dádiva. Hay muchas personas que pueden decir que están en el ejercicio de la dádiva, pero es la clave. Así que hoy, fíjate lo que haces con lo que viene a tu mano. Si solamente pagás y cuidás la plata, tarde o temprano venís a menos. Pero si lo primero que haces es dar, ¿sabés lo que va a pasar? Vas a tener abundancia. Es Dios el que se encarga de eso. Y la abundancia no es solamente a nivel económico, dinero, a nivel material. Hay abundancia de salud, abundancia de bienestar, abundancia de paz, abundancia de bien. Esas abundancias que el mundo no te las puede ofrecer, porque lo único que te ofrece es lo material. Pero Dios tiene una abundancia mejor, que tiene mucho nivel. Y esa es la parte que nos toca aprender hoy. Dad y se os dará, una medida buena, apretada, remecida, rebosando en vuestro regazo. Acordate, dad y se os dará. Y después el equilibrio llega, Con esa dádiva gastás lo conveniente, ahorrás lo necesario. Hay algo que se suelta con la obediencia a la palabra de Dios. Señor, gracias por esta radio, por este programa. Gracias por tus enseñanzas, Jesús. Y gracias por toda la gente que quizás, siendo joven o grandes, pero van a empezar a administrarse como tú nos has enseñado, a dar, a gastar y guardar, y tener esa sintonía espiritual de equilibrio y de poder tener esa bendición tuya, esa abundancia, esa medida buena en su regazo. Bendice sus economías, bendice los negocios, bendice a los profesionales, bendice las empresas, bendice, bendice cada trabajo, bendice a cada empleado, bendice cada salario, bendice cada jubilación, cada pensión, que reciban tu bendición abundante en el nombre de Jesús. Amén y amén. Gracias a Dios. Acá estamos, nos estamos por ir, pero vos te podés comunicar con nosotros para que oremos, para que te puedas administrar, para que Dios bendiga tu lugar, tu negocio, tu empleo. Y si no tenés trabajo, también vamos a orar para que Dios te dé ese esfuerzo y que te dé el mejor lugar para trabajar. El número para que te comuniques es el 156-216-1434. Estaremos aguardando tu mensajito. Lo podés hacer desde cualquier lugar del mundo. No nos molestás. Este número está disponible las 24 horas del día. Que Dios te bendiga muchísimo. Nos encontramos mañana en este horario y en esta radio. Chau, bendiciones.
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1: La Intendencia de Montevideo lanzó un sistema para seguir en tiempo real el recorrido del camión recolector. La Intendencia de Montevideo presentó Alerta Camión, una nueva herramienta que permitirá a los vecinos seguir a través de WhatsApp el recorrido del camión recolector de residuos que retirará los residuos dispuestos en contenedores intradomiciliarios. El Sindicato Único de Policías del Uruguay entiende que es necesario el uso de los blindados en barrios donde aumentó la violencia. El dirigente Ricardo González dijo: todo lo que le brinde tranquilidad al funcionario para nosotros es bienvenido.
2: Lo vemos bien, son vehículos que a nuestro entender se estaban necesitando con suma urgencia, sobre todo para barrios conflictivos donde la violencia ha crecido. La realidad que tenemos es que en la Guardia Republicana tenemos dos vehículos y no están nadando abasto. Entonces, estos vehículos blindados que vienen a prestar el apoyo a la policía son fundamentales. Entendemos que estos vehículos obviamente deben estar manejados por personal policial y a cargo de la policía. Así que esperemos en los próximos días tener novedades y que estos vehículos ya están brindando servicio al Ministerio del Interior y patrullando las calles.
0: Argentina.
1: Caso Maradona. Hoy declaran tres custodios que lo acompañaron en Tigre. Tres custodios que acompañaron a Diego Armando Maradona durante su internación domiciliaria en el partido bonaerense de Tigre declaran hoy en el juicio por la muerte del astro argentino.
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1: Cambió el precio del pasaporte uruguayo. Con la actualización, el trámite común para obtener el pasaporte por primera vez tiene un costo de 5.630 para mayores de edad y de 5.455 para menores. En caso de optar por el trámite urgente, el precio es de 12.114 para mayores y 10.712 para menores. El dirigente del Sindicato Único de Policías del Uruguay, Ricardo González, manifestó preocupación ante los 3 efectivos heridos en el marco de distintos operativos en los últimos días. Además, valoró el recambio de chalecos antibalas que se llevará a cabo en las próximas semanas.
2: Preocupación y no es normal que en 24 horas tengamos 3 compañeros heridos. Ahora la preocupación más grande es ver cómo se recupera el compañero que tenemos en el CTI aún, que si bien está sedado y evolucionando a poco y no hay infecciones, todas las energías para que salga lo antes posible de esta situación. La realidad es que tuvimos 2 enfrentamientos en 24 horas que nos dejaron 3 compañeros heridos y obviamente que no es algo que sea normal.
0: Internacionales.
1: Francia confirman condena contra Marine Le Pen, pero reducen la pena. El Tribunal de Apelación de París confirmó el fallo del Tribunal de París que declaró culpable a Marine Le Pen, líder del partido de extrema derecha Agrupación Nacional, en el Parlamento francés, de malversar fondos públicos para pagar asistentes parlamentarios europeos ficticios, aunque suavizó la condena.
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1: El Papa León XIV podría sumar una visita a Paysandú en su viaje a Uruguay. La Iglesia Católica continúa ajustando la agenda de actividades del Papa durante su visita a Uruguay, prevista para noviembre de este año. Aunque el viaje del pontífice está confirmado, el cronograma definitivo se dará a conocer después del 20 de julio, según informaron desde la Iglesia. Andrés Ojeda afirmó que no debe involucrarse efectivos militares en el patrullaje a cargo del Ministerio del Interior. Para nosotros es fundamental cuidar, preservar y garantizar a los militares, indicó el senador y secretario general del Partido Colorado.
2: Lo ideal sería que no hubiera ningún efectivo militar involucrado en esto. Para nosotros es fundamental cuidar, preservar y garantizar a los militares que no sean manoseados, como han sido en todo este periplo de improvisación. O sea, destacamos como positiva la medida de usar la infraestructura, sí, por supuesto. Ahora, si podemos evitar la presencia de cualquier efectivo militar en esto, muchísimo mejor. De hecho, en nuestro proyecto de ley presentado el día viernes, regulamos la presencia para el caso de que exista, digamos, porque no podemos evitarlo, porque es una decisión del Poder Ejecutivo, pero si podemos evitar que haya personal militar involucrado, muchísimo mejor.
0: Internacionales.
1: Aumenta a 3.685 la cifra de muertos por los terremotos en Venezuela. Los terremotos que azotaron Venezuela hace casi dos semanas dejaron al menos 3.685 muertos, 17.907 desplazados, de acuerdo con el balance divulgado por el presidente de la Asamblea Nacional, Jorge Rodríguez. La cifra de heridos, 16.740.
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1: Yamandú Orsi se reunió con representantes del PIT-CNT. Nunca damos una batalla por perdida, dijo. El presidente Orsi recibió a una delegación de PIT-CNT que había solicitado una reunión semanas atrás. Tras el encuentro, el presidente de la central sindical, Marcelo Abdala, valoró que la rendición de cuentas implique un aumento de las transferencias para la primera infancia. Los integrantes de la central sindical insistieron en el impuesto del 1% al 1% más rico y valoraron el incremento de las transferencias a la primera infancia. Nunca damos una batalla por perdida, dijo Abdala. El colorado Andrés Ojeda destacó la medida de utilizar vehículos de defensa nacional y planteó regularmente la presencia de estos efectivos en caso de que existiera. En ningún caso nadie propone militarizar nada, subrayó Ojeda. A su vez lamentó no haber podido acompañar el comienzo de la formación de los funcionarios policiales que iniciaron las capacitaciones para manejar estos vehículos.
2: Yo creo que todos tenemos que entender que estamos en guerra con el narco. Estamos en guerra con el narco. El que no lo entiende, digo, claramente está con una película vieja. Y yo creo que el plan de seguridad quedó viejo, claramente, con esta medida el plan de seguridad quedó viejo. Los invito a leer, página 239 del plan de seguridad, básicamente recomienda en contra de cualquier participación de cuestiones militares en la seguridad. Bueno, claramente el gobierno dio vuelta a la página con esto y lo agradezco. Ojalá sigamos en el camino del combate frontal al narco. Hubiera sido bueno que nos dejaran ir a acompañar porque hubiera mostrado un respaldo de buena parte de la oposición detrás de una medida que entendemos positiva. Lamentablemente no tuvimos respuesta para esto.
0: Internacionales.
1: ONU recauda fondos para emergencia. Las Naciones Unidas recaudaron 274 millones de dólares para el plan de respuesta humanitaria en Venezuela tras el doble terremoto que devastó ese país, según el portavoz del secretario general de la ONU. La iniciativa, dirigida por la Oficina de Naciones Unidas para la Coordinación de Asuntos Humanitarios, tiene como objetivo atender a 5,5 millones de personas vulnerables.
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1: Un hombre fue baleado en el barrio Marconi y recibió al menos 3 disparos. Está grave. La víctima de 34 años fue atacada en Francisco de Salazar, Iberia, y trasladada a la policlínica de Capitán Tula. Se investiga. La policía investiga de qué manera se produjeron los disparos. En la zona de la balacera no hay cámaras del Ministerio del Interior en las inmediaciones, pero no se descarta que alguna cámara particular haya captado los hechos. Funcionarios del Ministerio del Interior iniciaron capacitaciones para manejar los vehículos blindados del Ejército. El ministro Carlos Negro indicó que son 19 los efectivos que permanecerán durante 15 días en Florida para aprender a operarlos.
2: Son 19 funcionarios que calculamos que van a estar una suerte de 15 días aproximadamente recibiendo la capacitación.
3: ¿Solamente para estar manejando lo que son
2: para estos? Para manejar los vehículos, sí, para manejar los vehículos. Es que se necesita la necesaria instrucción porque son vehículos de tipo militar que tienen sus particularidades, ¿verdad?
3: ¿El acompañamiento militar también dentro de lo que es el propio vehículo?
2: No. Son la instrucción es para que los policías, para que los funcionarios policiales no solamente se encarguen del operativo, sino que también para que conduzcan el vehículo.
0: Internacionales.
1: Daños en educación y salud. Al menos 38 hospitales y 432 colegios sufrieron daños en Caracas tras el doble terremoto de 7,2 y 7,5 del pasado 24 de junio en Venezuela. Según un balance ofrecido por UNICEF, Venezuela retomó las clases esta semana en 18 de los 24 estados que no fueron afectados por los terremotos.
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0: Buen día y muy buenos días, queridos amigos de Radio Colonia. ¿Qué decirles de esta mañana? ¿Qué decirles de este miércoles con sabor a viernes, con sabor a feriado, con sabor a festejo, con, bueno, un saborcito ahí amargo por el infarto que casi sufrimos todos en forma masiva, pero lo superamos? Seguimos adelante. ¿Qué decirles en esta mañana? Bueno, buenos días, sí, por supuesto, para arrancar. Bienvenidos a esta edición, miércoles 8 de julio, de primera mañana por Radio Colonia AM550. ¿Quién les habla? Lorena Frutos Covian. Y obviamente, ¿quiénes están aquí haciéndonos entre todos el aguante? Por supuesto, obvio, Facu Olaechea, que ya le puso ritmo a la mañana, porque corresponde, claro, porque hay que levantarse. Hay que seguir, chicos, por supuesto, vamos todavía. Y obviamente, claro, quien también están ahí, las chicas, Paula Alperín en la producción, Pao Burgos en nuestras redes sociales, con todo el contenido que ya tenés que estar siguiendo y tenés que estar me gusteando en estos momentos. Aquí entre todos hacemos primera mañana, hasta las 10 estaremos aquí, bueno, obviamente esperando su mensajito. Ay, ¿qué nos querrás comentar en esta mañana? Bueno, no importa, yo te digo 11-26-60-0-550, no te lo puedes olvidar, es el número como tu radio favorita, para contarnos, a ver, sensaciones, emociones, opiniones, bueno, lo que quieras, por supuesto, vamos a leerte hasta las 10 de la mañana aquí, por supuesto. Bueno, ¿qué decirle? Yo ya empezaría la destapa de los diarios, imagínense, ¿qué títulos veremos o leeremos hoy? ¿Qué colores teñirán las tapas de los diarios? Bueno, es impresionante la marea celeste y blanca que ha inundado los principales títulos. Igual hoy vamos a meter algunos otros. Vamos a meter El Cronista, Va y Negocios, para ver qué está pasando, además, en el país y en el mundo, además de Messi, el llanto, la emoción, el partido para el infarto, el paso a cuartos de final y todas estas cuestiones futboleras y mundialistas, ¿eh? Porque también ya no solamente hemos transitado este encuentro frente a Egipto, terrible, durísimo, con todo lo que ya sabemos y que obviamente vamos a repasar, que vamos a hablar a lo largo del programa, que luego después Lucas Molina, claro, estará allí ahondando en los detalles, dándonos su opinión experta. Bueno, más allá de eso, ya tenemos rival confirmado, atenti, en un partido agónico, chicos, duró como 8 horas el enfrentamiento entre Suiza y Colombia porque no llegaban los goles, porque hubo tiempo suplementario, porque tuvieron que llegar hasta los penales. Ay, terrible, fue una cosa, pero larguísima, el calor, bueno, los jugadores ya no daban más, el ánimo. Todas las cuestiones, obviamente, que involucran a este Mundial 2026. Pero bueno, como les decíamos, vamos a leer las principales tapas y después nos metemos un poquito más en otros temas, porque mientras sucede el Mundial, suceden otras cosas, particularmente en nuestro país, así que también las vamos a estar mencionando de a poquito. No sé si habrás dormido algo, si te habrás quedado en el obelisco, allí festejando, bueno, no importa, todo eso lo queremos escuchar, queremos que nos cuentes, y lo cierto es que hoy sí, chicos, hay que levantarse, hay que ir a trabajar. Es una semana, pero prácticamente, yo diría, ya casi inexistente, yo creo que entre hoy, que es un sanguchito que quedó ahí este miércoles, bien mitad de semana, previo también a este feriado, ¿no? Mañana el 9 de julio, por supuesto, se conmemora el día de nuestra independencia, y también este viernes, ¿no? Este viernes con fines turísticos, este feriado puente, bueno, este día no laborable, más que feriado, vamos a aclararlo también, porque quizás, bueno, el viernes tengas que, te toque trabajar, te toque cubrir alguna guardia, así que bueno, rara esta semana, corta, con un clima raro también. Ayer en un momento la temperatura llegó a 18 grados, y además con el calor que todos ya teníamos acumulado de los nervios, de la ansiedad. Ay, es ese momentito en el que ya nos vimos haciendo la valija, ay, ay, ay. Pero no, pasó el milagro, pasó lo inesperado y estamos en carrera todavía, estamos en cuartos de final con un próximo partido frente a este rival, frente a Suiza, que también nos queda joya, chicos, sábado, 10 de la noche, no es un horario, pero ya me imagino que ya están los grupos de WhatsApp estallados, organizando el próximo partido, el próximo encuentro, organizando el menú, todo lo que se va a venir, claro, por supuesto. Así que también esto, nosotros queremos chusmear todo, queremos que nos cuentes todo, así que anímate, escribinos 11 26 60 0550. Bueno, a ver, ¿cómo arrancamos esta mañana? Donde dijimos, sí, chicos, hay que salir a la calle, vamos a ir a trabajar, vamos a ponernos las pilas, ya último día para muchos. Algunos, como decíamos, el viernes, bueno, tendrán que cumplir con sus tareas. Quizá que, como es así, un día no laborable, quizá podamos ahí meter un home office, ¿por qué no? Pero bueno, lo cierto es que estamos arrancando esta mañana de miércoles 8 de julio con una temperatura en estos momentos de 10 grados, o sea, bastante bien a como veníamos en estos últimos días. La térmica sí, un poquito más abajo, pero nada grave, 9 grados, una décima en este momento, con una humedad que está bastante bien, y lo digo así porque no quiero spoilear, no quiero que pase nada raro después. 66%, bueno, el arranque de estos días, del 87, de un 92, está pero muy bien. Y aquí la cuestión, atento, está soplando el viento del noroeste a 8 kilómetros por hora, entonces tenemos estas condiciones de clima donde la mínima de hoy no es tan fría, no es tan baja, y atenti porque estoy viendo para hoy una máxima de 20 grados. Así, ¿qué pasó? ¿Pero no estamos en invierno? Bueno, sí, así es. Si ayer llegamos a 18, ¿por qué no podemos llegar hoy a 20? Sí, por supuesto. Bueno, y ya obvio, sí, en breve nada más, tengan un poquito de paciencia. Les voy a contar cómo viene el fin de semana largo, claro, por supuesto. Un poco también vamos a repasar qué va a pasar en el resto del país, porque quizá no estás allí en Estados Unidos disfrutando de este Mundial 2026, te quedaste aquí y por ahí te podés escapar a algún lado, ¿eh? Así que vamos a ver cómo se va a portar el clima en los diferentes centros turísticos del país, en el norte, en el centro, en el sur también, en la zona del litoral, en la zona cordillerana, ¿eh? Para que más o menos tengamos ahí una idea de, bueno, si tenemos que armar la valija, bueno, a ver qué nos llevamos, para dónde vamos, ¿qué nos llevamos entonces? Así que ya estaremos ampliando la información sobre este fin de semana XL para muchos. Vamos a contarte qué pasa jueves, viernes, sábado y domingo, con un comportamiento bastante variable de lo que es la temperatura. Y sí, claro, vos querés saber obviamente si se viene la lluvia, si hay chances, si no. Ya te voy spoileando como para que te vayas quedando tranquilo, tranquila, de que no estoy viendo dibujito de lluvia. Igual todo esto puede cambiar, todo esto obviamente hay que actualizarlo, hay que mencionarlo. Así que después vamos a estar ahí refrescando la página del servicio meteorológico para esto, ¿no? Para que tengas toda la información y arme tu plan. Porque también si sos de los que, como nosotros, aquí nos quedamos en la ciudad de Buenos Aires, también hay un montón de cosas para hacer. Vamos a repasar un poquito la agenda cultural de eventos, porque claro, aparte todo pasa, obvio, por el feriado del 9 de julio, sí, esta fecha patria en nuestro país, de la cual luego también repasaremos algunos datos que han sucedido en la historia, ¿eh? Pero bueno, sí, fútbol, fútbol, fútbol, fútbol, selección, selección, selección, son los temas de hoy. Messi también con este partido, con este arranque tan difícil, otro penal errado, ya estábamos todos re tranquilos, además después del primer gol de Egipto, del 1-0, dijimos listo, penal para Argentina, respiremos chicos, acá patea obviamente el mejor de la historia, y no entró, una tajada que hay que mencionarlo también, una actuación impecable, impresionante del arquero de Egipto, realmente ha sacado cada pelota que decíamos, no puede ser, pero bueno, llegó después de una agonía interminable, ya nos veíamos, después en el momento nos veíamos, claro, nos veíamos en suplementario, nos veíamos en penales, que es otro tipo de agonía también, pero bueno, finalmente se cerró esta historia frente a Egipto con un 3-2 de la selección argentina, sellando así el pase a cuartos de final, ¿eh? Pero como decimos, ¿no? A ver, ser argentino tiene esto, o sea, nacimos para sufrir, es la pregunta. No sé si tan grave, no sé si tanto, pero bueno, lo cierto es que Ay, fácil, no hay nada, chicos, ¿eh? No hay nada aquí para nuestro país, pero se puede. Este es el mensaje, se puede, no todo está perdido, ni cuando aún está perdido. Un poco también le esté pasando en blanco la actuación ayer de la escaloneta. También trasladada a otros ámbitos de la vida, ¿eh? Porque no siempre hay esperanza con eso, con esa frase nos quedamos, ¿eh? Y muchos también destacaban esto, ¿no? También en este llanto del capitán, de Leo Messi, cuando dicen, bueno, ya es un tipo que ganó todo, ya tiene un mundial adentro, como a diferencia de muchos grandes que se han quedado quizá sin su estrella, ¿no? Hablamos, por supuesto, de Cristiano Ronaldo, de jugadores como Harry Kane. Bueno, Harry Kane todavía está ahí en carrera, así que no digamos nada por las dudas, pero bueno, muchos grandes de la historia que no han tenido un mundial allí para festejar, Leo sí, y sin embargo allí llegó ese llanto ayer como si hubiera sido ya el fin de la Copa, pero bueno, lo cierto es que, claro, también un poco esto de liberar tensiones, ¿no? De todo lo que habrán vivido en la cancha, en un equipo que por momentos parecía no encontrarse, parecía desorientado. Con jugadores que decimos, che, ¿qué pasa con Rodri? Dale, por favor, ¿qué pasa, Leo? ¿Qué pasa, Julián? Bueno, había algunos desaciertos por allí, algunos aciertos también hay que decirlos, ¿no? Como, bueno, como Licha, por supuesto, como Cuti Romero, que robó unas pelotas impresionantes ahí, trabando siempre. Momento que, un partido que por momentos se picanteaba. Luego, bueno, obviamente, también las declaraciones del seleccionado egipcio, en este caso, bueno, haciendo alusión a un partido arreglado, el favoritismo del árbitro y del VAR hacia el seleccionado argentino y otras cuestiones que, bueno, entendemos también del otro lado la bronca, la decepción, tenían ellos también a su figura, hacia el jugador Salah, uno también de los grandes de este momento, de esta época, que, bueno, también tuvo una actuación obviamente destacada, pero bueno, finalmente se quedó sin mundial, se quedó fuera de la Copa del mundo, ¿eh? Así que bueno, hoy es día de descanso. ¿Qué pasa hoy que no tenemos partidos, chicos? ¿Qué cosa más extraña? Es un día sin partidos. Bueno, hoy igualmente, imagínense, va a haber fútbol, obvio, por si estarán los resúmenes de la jornada pasada. Lo que se viene, el análisis de Suiza. Bueno, obviamente mañana se retoma toda la actividad futbolera, ¿eh? Hoy día de descanso para los seleccionados que quedan todavía en carrera y luego ya mañana retomaremos. Vamos a pasar también el próximo fixture para que sepas entonces. Descansa hoy, mañana se vuelven en las definiciones, vuelven algunas cuestiones que también tienen que ver con este mundial que, claro, se va definiendo, ¿eh? Se va rearmando la tabla. Pero bueno. Vamos a estar ahí contándote más detalles sobre los encuentros que se vienen, que hay algunos partidazos, chicos, que son tremendos. Inglaterra-Noruega, chicos, ese ya está, ya lo estoy viendo, anótenme que ya voy a estar ahí. Pero bueno, vamos, si les parece, a repasar entonces los títulos que tienen acá toda la información futbolera, toda la información mundialista, para que ya obviamente tengas este repasito. Vamos con Crónica hoy, porque la foto de Crónica es hermosa, ¿eh? Es Messi emocionado, dice infartante triunfo ante Egipto. Las lágrimas de la pulga contagiaron a todo un país que sueña con la cuarta Copa del Mundo. Estábamos afuera y en 13 minutos la escaloneta nos devolvió el alma con una remontada épica. Tras ir 2-0 abajo, Cuti Romero, el 10 y Enzo Fernández le dieron forma al milagroso 3-2 definitivo. Hubo festejos en el obelisco y en cada rincón de la Argentina. Ahora se viene Suiza el próximo sábado en un duelo por cuartos de final que promete alquilar balcones. Así te titula la tapa de Crónica, este encuentro del día de ayer. Bueno, también te dice, Suiza eliminó a Colombia y será nuestro rival. Tras el 0-0 en los 120, los helvéticos, ah, pero me gusta, mirá, se impusieron en los penales y quedaron entre los 8 mejores del torneo. Y atención con esta noticia que luego la vamos a estar ampliando, por supuesto, que ya te trae Crónica y que se corre de toda la fiebre mundialista. ¿Qué pasa? Dice, Milei trabaja en un proyecto de shutdown, o traducido a nuestro idioma, apagón del Estado, similar al de Estados Unidos. Recuerda que hemos hablado, mencionado alguna noticia de Donald Trump, este shutdown del Estado, del gobierno. Bueno, aquí te explica Crónica. La iniciativa apunta a que si el gobierno se queda sin presupuesto, los servicios esenciales sigan operando con normalidad y los no esenciales se suspendan de inmediato. Como decíamos, esto es absolutamente nuevo para nosotros. Luego lo vamos a hablar con más detalle. Seguimos entonces con la etapa de Diario Popular. Se con Crónica, vamos con poco, claro. Y acá la foto no es de las lágrimas de Messi, es en este caso de la levantada de Messi, ¿eh? Cuando todos los jugadores lo revolearon por el aire. Bueno, obviamente con me gusta el título acá de Popular que dice Remontada faraónica de la escala. Es buenísimo esta noticia. Todo el país festejó la infartante clasificación. Me encanta porque Popular te trae los memes de Mirtha estallar en las redes. Es fantástico, fantástico. Después también vamos a hablar de eso, por supuesto, porque Mirtha habló y se divierte y dice que se rió con todos los memes. Bueno, así que ahora lo vamos a mencionar. Bueno, ya tenemos Popular y Crónica con sus principales títulos, pero ahora, claro, yo dije, ahora sigue la semana, sigue la vida, sigue el día, hay que salir a la calle. ¿Y qué pasa allá afuera? ¿Quién te lo cuenta? Por supuesto, J. Leonetti. Buen día, J, ¿cómo va?
1: Hola Lore, ¿cómo te va? Muy buen día y hay tránsito ya marcado, intenso en todos los accesos a la ciudad. Ten en cuenta que obviamente es el último día previo a este fin de semana largo, donde quizás no se espera tanto movimiento desde el lado turístico, pero sí lo que hay que tener en cuenta es que ya tenés Panamericana, Autopista del Oeste, La Riccheri con súper tránsito en dirección hacia Capital, sin reporte de choques. Esto es algo bueno, no hay reporte de incidentes graves, con lo cual la marcha es intensa, pero vamos a decir en líneas generales bastante fluida. Y en lo que tiene que ver con servicios, los trenes vienen completando su recorrido. Sí, a tener en cuenta que a partir de mañana, línea Sarmiento y línea Mitre, en sus tres ramales, van a estar completamente interrumpidos por un cronograma de obra durante todo el fin de largo. O sea, de jueves a domingo, Tren Sarmiento no va a funcionar entre Once y Moreno, y los tres ramales del Mitre, Suárez, Bartolomé Mitre y Tigre, van a estar completamente interrumpidos. Ahí no. No hay chance, no hay, no hay servicios. Después, en lo que respecta al acceso desde el sur, vemos bien la autopista La Plata-Buenos Aires. Te diré que hasta con un poquito menos tránsito que el habitual, porque estamos revisando así y no tenés demora. Recién ahora empieza a moverse un poco más la circulación a la altura de Bernal, de Wilde, pero no está trabada la marcha. Donde sí notamos algo de demora, y esto evidentemente, si bien todavía no tenemos un reporte, tiene que ver con un choque en el corredor de la autopista 25 de Mayo. Tanto los que vengan por Perito Moreno como por Delepiane en dirección hacia el centro van a encontrar el tránsito trabado y ya está todo frenado en la zona de Flores y de Parque Chacabuco. Esencialmente, justamente así te diré, a altura de Parque Chacabuco es donde evidentemente hay algún inconveniente, si bien todavía no tenemos el reporte preciso por parte de la gente de AUSA, hay algún incidente que está sucediendo en este momento, porque hasta hace un ratito venía bien el tránsito, venía sin dificultades y ahora está completamente trabado. Así que no nos sorprenda que quizás en algunos minutos vamos a tener seguramente allí un reporte de incidente. En Ciudadela ha quedado, a ver si ya ha habilitado el kilómetro, lo que es Autopista del Oeste, ¿no? Lo que es la zona, la salida de la Avenida República, el kilómetro 14 y medio, casi 15, ¿sí? Que estaba con obras de Autopista del Oeste que venían ya desde anoche. Ahora finalmente se retrasaron un poquito, pero se habilitó completamente la circulación, así que no hay mayores inconvenientes ahí en la zona de Ciudadela, que podía llegarse a demorarse el tránsito, repito, es sentido hacia Luján, no sentido hacia Capital, pero es un acceso importante. Ahora ya normalizada la marcha y en líneas generales esto es lo más importante. Atención con esto, con el choque en la autopista 25 de Mayo, a la altura de José María Moreno, sentido hacia el centro. Seguramente en algunos minutos tendremos algún detalle más de qué es lo que está pasando allí.
0: Bien, excelente. Jota, gracias. Se ve completísimo como todos los días.
1: Que la pasen bonito.
0: Así pasaba Jota Lerotti con toda la información del tránsito y más por primera mañana, 7 de la mañana, 31 minutos, momento del informativo de Radio Colonia. Y quédate, esto recién empieza. Hasta las 10 hacemos primera mañana.
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3: Convocan a un paro en las empresas públicas por presupuesto contra los recortes. Van más de 10 años de permanentes recortes, dijo el dirigente sindical del Correo, Juan Acevedo. El paro es en las empresas públicas, algunas durante todo este día, otras a partir de las 9 hasta las 13 horas. El ministro Carlos Negro dijo que se trata solamente de contar con infraestructura que posibilite, en una coyuntura específica, que el Ministerio del Interior tenga los vehículos apropiados para patrullar, explicó en referencia al acuerdo y convenio con el Ministerio de Defensa.
4: Si algo que teníamos previsto era despejar cualquier duda que se pudiera generar con ese tipo de término, ya que de lo que se trata es solamente de contar con infraestructura que posibilite en una coyuntura específica, en una circunstancia especial, que el Ministerio del Interior tenga los vehículos apropiados para patrullar, con funcionarios del Ministerio del Interior.
2: Internacionales.
3: Reanudaron las clases en municipios no afectados por terremotos en Venezuela. Las clases se reanudaron en los municipios no afectados por los terremotos del 24 de junio como parte del plan de contingencia para culminar el año académico, informó Xinhua en un cable al que tuvo acceso la agencia Noticias Argentinas.
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Seguimos a puro ritmo en esta primera mañana informativa de Radio Colonia. Claro, por supuesto. Hoy es todo así, chicos. Seguimos saltando, seguimos festejando, seguimos bailando y seguimos con más información, por supuesto. Hasta las 10 de la mañana, aquí se viene esta primera parte del día. Bien informado, bien informada. Ya comenzamos con algunas tapas, claro, por supuesto. Las de Crónica y Popular que vienen bien, bien futboleras. Aunque Crónica ya mencionó algo de la política nacional que después, obviamente, vamos a estar ampliando, ¿eh? Pero bueno, vamos a ver qué nos cuentan ahora Clarín y La Nación, ¿eh? Clarín también es la fotito de Messi volando por los aires. Obviamente dice, cuando todo parecía perdido, el orgullo argentino lo dio vuelta, ¿eh? Así que bueno, también obviamente te cuenta que en Kansas City, el sábado a las 22, la selección enfrentará a Suiza, que eliminó a Colombia por penal. Bueno, y ahora sí, ya saliendo esta foto enorme de este título mundialista, vamos a contarte esto, ¿no? Lo que también te decía Crónica. Milei copia a Estados Unidos y quiere cerrar el Estado si no alcanza el presupuesto. El presidente Javier Milei avanzará sobre el diseño e implementación de un proyecto de ley inspirado en el modelo de Estados Unidos, shutdown, como decíamos recién esta palabra inglesa, o cierre del Estado. El anuncio es un cambio de paradigma en la gestión pública de la Argentina orientada a impedir de forma automática que se financien gastos por encima de las capacidades reales y autorizadas por el Congreso Nacional. Por primera vez desde 2019, las reservas llegan a los 49 mil millones de dólares. En el primer semestre, la mejoría en las reservas supera los 8.300 millones de dólares. El central atribuye su ascenso en las compras por el mayor ingreso de divisas que aportan las exportaciones y por la liquidación de préstamos del sector privado. Del total de reservas, unos 12 mil millones se consideran netas y pueden usarse para intervenir en el mercado. El riesgo país bajó a 405 puntos básicos. Será economista jefe del FMI una argentina nieta de un desaparecido, te cuenta Clarín. Se trata de Silvana Tenreiro, exdirectora del Banco de Inglaterra. La argentina fue designada como consejera económica y directora del Departamento de Estudios del Fondo Monetario, cargo que equivale al de economista jefe del organismo. Su abuelo era Juan Eduardo Tenreiro, quien fue secuestrado por la dictadura militar y permanece aún desaparecido, ¿eh? Y también ya para cerrar, te cuenta Donald, pero no Donald Trump, ¿eh? No, Donald siempre vigente, ¿de quién habla? Claro, del creador de Tiritando, recuerdan, y otros éxitos, festeja sus 80 años y atención, lanza más temas, así es, por supuesto. Y último título de Clarín, también dedicado al deporte, pero en este caso a una disciplina como el tenis. Djokovic, otro grande en la pelea, a sus 39 años llegó a la semifinal de Wimbledon y allí enfrentará a nada más y nada menos que al número uno, a Jannik Sinner, ¿eh? También, bueno, otro grosso del deporte, sin lugar a dudas. Bueno, a ver, vamos con la nación ahora, claro, sí, por supuesto, es lo que corresponde. La etapa también es el festejo volando, ¿eh? De Leo Messi, remontada épica es el título y todo lo que dejó el encuentro de ayer, ¿eh? También, bueno, obviamente, la eliminación de Colombia y por supuesto, esto ha dejado que sea Suiza nuestro próximo rival. También te lo cuenta aquí la tapa del diario La Nación. Otro título, impulsan un apagón del Estado si no hay presupuesto. Sería un modelo como el de Estados Unidos. Si no se aprueba la ley, si no se aprueba la ley, no se podría gastar más, ¿eh? Esto es lo que intenta ahora pasar el gobierno nacional. Como decíamos después, lo vamos a estar hablando en mayor detalle, seguramente con algún especialista que nos explique un poco esto que es tan, tan, tan nuevo para nosotros. Y si hablamos de que nos quedamos sin presupuesto, ya con todo el recorte, con toda la motosierra que ha pasado por todos lados, uno podría preguntarse entonces, pero ¿cómo? En este caso ya no hay más presupuesto. ¿Qué pasó? ¿Dónde fue todo lo que se ahorraron, entre comillas, con todas las medidas económicas que han tomado? Bueno, veremos entonces. Atención con este otro dato. El 54% de los argentinos no proyecta tener hijos. El dato surge de un estudio de la Universidad Austral,
un fenómeno en alza. Aquí te lo cuenta la tapa de La Nación, ¿eh? Y ya para ir cerrando los títulos, bueno, en este caso cierra con dos noticias también mundialistas. Las calles volvieron a vibrar de la mano de la selección y te muestra la imagen del obelisco, lo que fue ayer impresionante. Bueno, lo que pasó en el obelisco, en Atlanta también, por supuesto, y en otros rincones del país. Y te muestra la llave, claro, que son los próximos encuentros. ¿Qué se viene? Francia, Marruecos, España, Bélgica, Noruega, Inglaterra y Argentina, Suiza. Así quedan los cuartos de final ya programadísimos para lo que se viene, ¿eh? Se va terminando, de aquí pasamos a semis y después, bueno, veremos qué nos deparará el destino en este 2026. Bueno, página 12, claro, sí, antes de la tanda vamos con página 12 y después dejamos toda la información dura de Bae Negocios y del cronista para el final de esta última, de esta primera media hora, ¿eh? Corazón, coraza es el título de página 12, claro, todo parecía perdido tras el segundo gol egipcio, pero una remontada épica de la selección dio vuelta el partido en solo 13 minutos y dejó llorando de emoción a 46 millones de argentinos, entre ellos el propio Messi. La fiesta sigue el sábado cuando Argentina buscará la semifinal ante Suiza, ¿eh? Bueno, ¿qué más nos cuenta aquí página 12? Adorni lo siguen cuidando. Aunque fue eyectado del gobierno, el ex jefe de gabinete mantiene su custodia oficial. Ahí está, hay que cuidar a los propios, diríamos entonces, ¿eh? Bueno, y ya que hablamos de Adorni, hablamos de otro personaje más que polémico. Espert hace silencio. Se presentó ante el juez, pero se limitó a criticar la investigación y no contestó preguntas sobre el presunto lavado de dinero, ¿eh? Motosierra recargada en el primer semestre, la ejecución presupuestaria cayó un 34%, lo que implica más ajuste en qué? Ciencia, educación y salud, ¿eh? Así, en este caso, teníamos los principales títulos. Ya repasamos Clarín, La Nación, página 12. Prometimos tanda y prometimos seguir con más noticias.

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Seguimos con más información, prometimos algunas tapas ya un poquitito con notas más duras, ¿eh? Bueno, vamos con Pae Negocio ya para ir metiéndonos en esta última parte de esta segunda media hora, chicos, que va avanzando, pero a una velocidad impresionante. ¿Qué nos cuenta Bae Negocios? Bien, el gobierno prepara un paquete de medidas que incluye el shutdown. Analiza el cierre de áreas que se queden sin presupuesto como parte del plan de reformas. El presidente Javier Milei adelantó la hoja de ruta de las próximas reformas económicas e institucionales que impulsará el gobierno y aseguró que ya se están ultimando los detalles de un nuevo paquete de iniciativas que calificó como las bases para la nueva era dorada, chicos. Bueno, muy bien, está bien. El anuncio lo realizó a través de un posteo en, por supuesto, su red social X, junto a una foto con los ministros de Economía, Luis Caputo, de Desregulación, Federico Sturzenegger, y el presidente del Banco Central de la República Argentina, Santiago Bausili. Los funcionarios comenzaron a definir los detalles para presentar la reforma y enviar las iniciativas que requieran trámite parlamentario. Con mora elevada, el crédito al consumo tuvo caída en junio. Durante el mes de junio, la baja de los créditos al consumo fue del 0,8% mensual desestacionalizado y en términos reales contra los niveles de mayo, lo que consolida una dinámica compleja. Es decir, la mora crediticia de los hogares está en un récord del 12,7% y obliga a los bancos a mantener elevada la tasa de interés de los préstamos. El ministro de Economía, Luis Caputo, descartó un salvataje a los morosos y derivó la responsabilidad a las entidades para que apliquen políticas de refinanciación. Aún lavamos las manos y arréglense banco asociado banco y que gane el mejor postor, básicamente es el mensaje del gobierno nacional. Los cuatro ejes: Banco Central de la República Argentina, mercado de capitales, cierres estatales y desregulación en seguros, también es lo que se viene. 9 de julio habrá cadena nacional a medianoche. Atención, tras el mensaje el presidente viajará a Tucumán con funcionarios del gabinete. En otro orden de noticias, sí, te cuenta, claro, por supuesto, el triunfo de la selección borró las diferencias partidarias. ¿Por qué? El presidente Javier Milei, el exmandatario Mauricio Macri, gobernadores, legisladores y funcionarios del oficialismo y de la oposición destacaron la remontada del equipo que capitanea Lionel Messi contra Egipto, que le permitió a la selección entrar a los cuartos de final de la Copa del Mundo. La venta de autos usados acumula una baja del 2,9%. Y atención con esta noticia, cierra la planta industrial que fabricaba para Adidas y Nike. Estamos hablando de la empresa DAS, ubicada en la ciudad misionera de El Dorado, que cerrará definitivamente sus puertas el próximo 17 de julio, dejando sin empleo a 150 trabajadores. Bueno, terrible esta noticia, durísima esta novedad para, bueno, una localidad como El Dorado, que por supuesto se sustenta de este tipo de empleos y de industria. ¿Prometimos cronista? Sí, vamos.

que perfila la próxima agenda, este paquete de medidas que intenta, que va a intentar, mejor dicho, aprobar el presidente Javier Milei con la foto, ¿no? De Sturzenegger, Bausili, Caputo y el presidente ahí, pulgares arriba, carpeta en mano como siempre, mameluco de YPF y dice el título: encienden los motores del plan reelección, fondos para la deuda, blindaje del Banco Central de la República Argentina y nuevas reglas electorales. También te dice aquí el cronista: mientras el peronismo discute cómo resolver su interna, un gobernador se desmarca y apoya el fin de las PASO. Atención con esto, Bueno, con producción récord, los hidrocarburos apuestan al RIGI, te lo cuenta también aquí el cronista. Sí, obviamente, Caputo festejó los goles de la selección argentina y sumó el récord de producción minera, ahí metiendo dos, y así haciendo un combo de novedades futboleras con lo económico, te lo cuenta aquí en su tapa el diario El Cronista. Y mira, hablando de conjunciones y de combos, a lo Messi el riesgo país remontó sobre el cierre, increíble este título, y quedó a un paso de perforar los 400 puntos. Solo las petroleras eludieron la caída de las acciones argentinas en Wall Street, así te lo cuenta el cronista. También sobre esta Argentina, Susana Tenreiro, que será la nueva economista jefe del FMI. Cristalina Georgieva hizo por su parte este anuncio. Y también te dice en este caso, en otra noticia de orden económico, por supuesto, el fondo detrás de Lemon trae a una competidora de Airbnb en Booking. Alaya Capital invirtió en Wynwood Woodhouse, otro gigante allí de todo lo que es la reserva, no solamente hotelera, de espacios obviamente turísticos, de departamentos, aparts y demás. Bueno, ya hemos hecho un repaso, pero te hemos contado de todo realmente nos ha quedado, creo que nada por cubrir en esta primera parte informativa del programa. Ya luego, por supuesto, haremos, nos detendremos en ciertos temas en particular, pero ahora solamente falta un minutito para llegar a las 8 de la mañana, así que música, maestro, diría por allá, chicos, qué antigüedad. Seguimos adelante y luego el servicio informativo de Radio Colonia.

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1: El presidente Orsi pagó impuesto de primaria pendiente e inició regularización catastral tras un informe periodístico. El secretario general del Partido Colorado, Andrés Ojeda, sostuvo que el presidente Orsi debe explicar lo acontecido con sus propiedades. Creo que la ciudadanía merece explicaciones, comentó.
2: El comité ejecutivo le discutió bastante, hubo diferentes posiciones. Creo que lo que prevaleció y que quizá lo más importante es que el presidente debe explicar. El presidente debe explicar. Esta información no puede quedar al barrer en prensa sin mayores explicaciones. El presidente debe explicar y, en lo posible, no a través de algún video pregrabado, sino en una conferencia de prensa, respondiendo a las preguntas de los periodistas, el presidente de la República. A ver, no con esto pretendo yo dramatizar el tema de más, ni mucho menos, pero sí creo que la ciudadanía merece explicaciones. Esto es muy similar al caso de Rodrigo Arim, ustedes lo recuerdan, el año pasado, y son dos situaciones muy distintas. Una cosa es no pagar un impuesto, olvidarse, pagarlo después, que de repente es una situación no deseable para quien fuera intendente de Canelones, pero a nuestro juicio no tan grave. Otra distinta es no declarar determinadas obras que implican una subtributación.
0: Deportes.
1: La selección argentina le ganó 3-2 a Egipto en un partido increíble y clasificó a cuartos de final. La selección argentina le dio vuelta un partido increíble a Egipto y se impuso 3-2 para clasificar a los cuartos de final del Mundial. Instancia en la que se medirá con Suiza. Los dirigidos por Scaloni se recuperaron de una desventaja 2-0. Están entre los 8 mejores.
0: Internacionales.
1: Venezuela inició inspecciones de edificaciones con más de 2.800 especialistas. Venezuela comenzó la semana con una inspección masiva de estructuras en las zonas afectadas por los terremotos del 24 de junio, como parte de la fase de evaluación y recuperación tras la emergencia que hasta el momento reportó 3.535 víctimas.
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0: Seguimos adelante, con más información. Esto es Primera Mañana por Radio Colonia AM550 11-2660 0550, el numerito para que hasta las 10 nos cuentes cómo te trata este miércoles con sabor a viernes, claro, con sabor a festejo, con sabor a ilusión también, porque de acá hasta el sábado vamos planificando el próximo partido, la próxima juntada, la próxima cábala, contanos si sos de esos también, porque bueno, después de los festejos de ayer, estamos ya con los ojos puestos el próximo sábado, pero como decíamos, ¿no? Y como te contaban algunas tapas también de los principales diarios, hubo festejos en el obelisco, hubo festejos en todo el país, en las plazas, en los barrios, la gente se juntó a festejar como ya si esto fuera una final, chicos. Pero atenti porque en medio de los festejos por el triunfo de Argentina hubo incidentes y detenidos en el obelisco. Claro, durante toda la tarde, cientos de hinchas argentinos se agruparon allí en este icono de la ciudad de Buenos Aires para celebrar la clasificación de la selección a cuartos de final del Mundial luego de esta agónica victoria contra Egipto. Y cerca de las 20:30 horas comenzaron algunos disturbios con la policía. Se desplegó un amplio operativo y 19 personas fueron detenidas. 5 policías fueron lesionados, 2 con fracturas. Según confirmaron fuentes policiales, inicialmente fueron 2 hombres y una mujer los detenidos por disturbios, atentados y resistencias. Uno de ellos intentó robar un celular, por ejemplo, y allí un poco comenzó toda esta cuestión. Ya alrededor de las 21 horas, el número de detenidos por la policía de la ciudad ascendió a esta cifra que te comentábamos, 19 por los mismos motivos, y de momento interviene, por supuesto, la fiscalía a cargo del fiscal Almeida en esta causa. Según fuentes oficiales, el conflicto comenzó justamente cuando la policía comenzó a avanzar por la zona con el objetivo de desalojar a las personas que se encontraban en estado de ebriedad y con actitudes violentas. La gente lanzó botellas, piedras a los agentes, hubo corridas y con el paso de los minutos llegaron más policías motorizados para controlar la zona del obelisco y alrededores también. El tránsito se cortó por Lavalle, al igual que en Cerrito, al igual que en Avenida Corrientes. Los agentes redirigieron a los autos y colectivos por las arterias hasta que se rehabilitó el paso vehicular. A su vez, empleados de espacio público de la ciudad limpiaron los vidrios y todo bueno, obviamente la suciedad, botellas, papeles y demás que quedó por las calles, ¿eh? Pero bueno, lo cierto es que en este contexto de festejo, bueno, chicos, yo ya comentaba ayer saliendo de la juntada clásica de ver el partido en casa de un familiar, bueno, me encontré con esto, quizás en la zona del centro, gente que ya a las 4:30 de la tarde estaba con un nivel de alcohol que era importante. Decimos, bueno, chicos, festejemos que es un momento para disfrutarlo con alegría, con emoción, con todo. Dejemos estas cuestiones de lado que realmente ensombrecen la noticia aquí, que es el centro del día de hoy, y realmente esperamos no tener que volver a mencionar esto, caso que obviamente es lo que esperamos todos, siga la selección adelante, ¿eh? Así que bueno, un poco lo que dejó también la jornada de ayer, ya en otro orden de noticias, ¿eh? Pero bueno, yo les prometí, antes de la tanda vamos a cumplir otra promesa, que es, claro, hablar de cómo sigue el tiempo durante el fin de semana largo, obviamente, porque decíamos, hoy es miércoles, pero ya muchos están cerrando la semanita. Seguimos ahora en este momento con 10 grados de temperatura, 9 grados una décima la sensación térmica, estable la humedad en un 66%, y este viento que, claro, sopla del noroeste a 8 kilómetros por hora, y les comentaba que va a traer una máxima de 20 grados, muy rara la temperatura, muy atípica para esta época del año, pero le damos la bienvenida igualmente, ¿eh? Porque a pesar de que el cielo va a estar parcialmente nublado, veremos el sol por momentos, y con 20 grados la verdad que se disfruta este miércoles. Quizás ya muchos estén haciendo algún plan para esta noche, para seguir festejando, para juntarse con amigos, para pasarla bien, ya que mañana es feriado y muchos y muchas no les tocará madrugar, ¿eh? Pero bueno, ¿cómo sigue esta cuestión? Ya mañana, propiamente feriado nacional, jueves 9 de julio, tendremos una mínima de 8 grados, una máxima también de 18. Lindo, bien bonito, sin pronóstico de lluvia, aunque con el cielo mayormente nublado. Ya el viernes baja un poco la temperatura máxima, arranca la mañana con 7 grados de mínima, 14 de máxima, y nuevamente, con esta tendencia a un cielo mayormente nublado, ¿eh? El sábado, ¿qué pasa el sábado? Bueno, es muy parecido, casi, casi, casi como una fotocopia del viernes, ¿eh? Mínima 7, máxima 15. Cielo también mayormente nublado, ¿eh? Pero el sábado no nos importa porque solamente pensaremos en una sola cosa, en que lleguen las 10 de la noche y podamos ver nuevamente a la selección hacer historia en este Mundial 2026, ¿eh? Y el domingo esperamos entonces seguir de festejo ahí con una mínima ya de 6 grados y atenti una máxima un poquito más fresca. 13 grados apenas, con el cielo parcialmente nublado. Como decíamos, la buena noticia, al menos hasta el domingo, no hay pronóstico de lluvia, así que seguimos esperando entonces todo lo que va a suceder el día sábado, la previa, los festejos, el post, bueno, y esperemos seguir esto, seguir de festejo. Ahora sí, momento de una tanda aquí en Primera Mañana y seguimos adelante con mucha más información.
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0: Seguimos con más información aquí en Primera Mañana por Radio Colonia AM550. Vamos a comentarte en este caso, bueno, como decíamos, ¿no? Más allá de toda la fiebre mundialista, siguen pasando cosas en nuestro país. En este caso, bueno, vamos a hablar de lo que está sucediendo en la Comisión Nacional de Energía Atómica. Bueno, vamos a hablar en detalle porque la situación es realmente preocupante, es realmente dramática. Hay 24 personas desvinculadas, áreas paralizadas. Vamos a hablar en mayor detalle con, en este caso, con el doctor Rodolfo Kempf, físico e investigador de la Comisión Nacional de Energía Atómica, docente universitario, integrante de la conducción también de ATE Nacional como vocal, coordinador de transición energética de la Coordinadora Nacional de Trabajadores Industriales. Y en este caso también vamos a estar haciendo un paneo general, ¿no? Por todo lo que vive, además de lo que vamos a comentar ahora, la ciencia argentina en este momento tan difícil. Doctor Rodolfo, ¿cómo le va? Buen día, Lorena Frutos Cobian los saluda. Gracias por este contacto.
1: Hola, buenos días. Muchas gracias por el llamado.
0: No, por favor.
1: Acá.
0: Bueno, a ver, Rodolfo, la situación, decíamos, es muy dramática, pero quizá a la audiencia le falta un poco de contexto, le falta conocer algunos detalles. Realmente, cuéntenos, por favor, cómo están viviendo esta situación, lo que ha pasado en estos últimos meses en la comisión, bueno, y a qué se ha llegado ahora.
1: Sí, empezando los últimos días del mes de junio, se tenían que renovar contratos a plazo fijo, unos 350 contratos, y no se renovaron unos 61, ¿no? De esos 61, bueno, y ahí era algo, una situación no esperada, tanto por el conjunto de los gremios como por el conjunto de las gerencias de área, que son como un directorio de la Comisión Nacional de Energía Atómica, o sea, las áreas técnicas, ¿no? Eso, entonces, bueno, llegó una situación de represión en la propia sede central, cuando estábamos esperando explicaciones, y toda una situación que venimos repudiando. Y lo que ha pasado, los 24 puestos que hablaba recién, en realidad son los que se fundamentaron explícitamente en pedidos por notas por comunicación electrónica de los gerentes de área hacia las autoridades de CONEA, ¿no? Nosotros también desde los gremios los fundamentamos porque todos tienen puesto de trabajo, todos tienen, y entre esos 62 hay una situación de doctoras en física, técnicos electromecánicos, técnicas químicas, áreas administrativas, hay del Centro Atómico Bariloche, del Centro Atómico Constituyentes, acá en San Martín, del Centro Atómico Ezeiza, donde es como más un parque industrial, y de la sede central, donde está la parte más administrativa. Es decir, es un golpe, un ataque, una degradación de la capacidad de trabajo en los grupos de trabajo, y además muchos son, no todos, pero muchos son jóvenes, entonces en el futuro hay muchos grupos, por ejemplo, la microscopista del microscopio electrónico de barrido, que está bajo norma de calidad, que ese es uno de los, el único del país bajo es que puede brindar ese tipo de servicios bajo normas ISO. Esa es una compañera que ha sido despedida. Con eso nosotros entramos a desmontar el argumento de la presidencia de CONEA, que decía que eran todos administrativos, o peor, que eran tenían el primario completo, cosa que en el Estado Nacional no puede entrar nadie que no haya terminado el secundario. Pero eso fueron todas provocaciones y mentiras. Y bueno, seguimos en el reclamo de estos, de la reincorporación de todos y todos los despedidos. Lo que se fue agravando la situación, mismo en el día de ayer, durante el partido, se hizo pública la renuncia de alguno de los gerentes de áreas que hizo el mayor pedido de una gerencia de asistencia a las centrales nucleares, de asistencia técnica, la gerencia de área de energía nuclear, que le pidieron la renuncia por haber elevado el pedido de reincorporación de despedidos de su área técnica, ¿no? También hay otras áreas que lo han elevado, y también hay otra gerenta de área de investigación y desarrollo, que también renunció, y también renunció la gerenta del laboratorio de ACE de argentino ACE de neutrones, que es una técnica de caracterización que Argentina tiene las capacidades únicas en el continente también para hacerlo. Es alrededor de un reactor que Argentina exportó, igual a un reactor que exportó Australia, iniciado este siglo, dentro de una saga que Argentina exportó a Argelia, Egipto, Perú y el último es Australia. Este reactor en Australia aporta la producción de radioisótopos para todo el sudeste asiático y también sirve para técnicas de caracterización con neutrones y para el dopado de semiconductores. Una despedida es de este RA10, que se está instalando un reactor igual, que se está instalando en Ezeiza, se está terminando de construir, que se dedicaba a compras. Y es un área afectada por otros áreas de investigación y desarrollo asociadas a este reactor. Por eso la gerenta a cargo del laboratorio de gases de neutrones renuncia, y la gerenta que estaba por arriba del área más de investigación y desarrollo, la gerenta de área, también renuncia. Es decir, hay una situación de falta de proyectos, de discontinuidad de los proyectos que venían funcionando, y al mismo tiempo el gobierno anuncia que va a instalar un reactor con una empresa estadounidense, que casualmente es la que se está llevando cuadros formados en nuestras universidades, en las universidades públicas, ¿no?, pero en nuestros institutos de investigación y nuestras plantas piloto. Se han ido unos 500 por bajos salarios, y estas empresas de origen estadounidense, recién fundadas, exclusivamente para trasvasar cuadros técnicos formados en el área, en la CONEA, en sus laboratorios, sus plantas piloto, sus institutos de investigación, se están llevando, están pagando el triple y cuádruple, por nuestros salarios son muy, muy bajos, adrede, ¿no?, para poder hacer esta operatoria. Y bueno, este anuncio implica todo un encuadre del gobierno de un rol de vasallo, de súbdito de Estados Unidos en el área nuclear. Argentina tiene grados de avance mayores que Estados Unidos en este momento, mucho más en tener cuadros jóvenes y proyectos avanzados, como el reactor Karen, que ha sido reactor argentino de diseño nacional, que se estaba construyendo en Lima, está abandonado. 66 de los 62 despidos, 16 son de esa área, y con eso no podríamos ni siquiera mantener en preservación la estructura y los materiales estructurales del reactor, que quedaron arrumbados en Lima.
0: Claro, claro. No, la verdad que en Lima, yo te escucho, ¿no?, Rodolfo. No, claro, por supuesto. La situación es dramática, empezando por supuesto por la gente que ya pierde una fuente laboral, ¿no es cierto? Vos mencionabas igualmente esto de estos salarios bajísimos, a propósitos, como también bien lo decías, que bueno, lo vemos viendo en otras áreas también notables, de especializaciones muy importantes en nuestro país, de profesionales realmente destacados. Ahora, como para que la gente tome conciencia, ¿no?, y tome la dimensión, te consulto para que nos expliques, por supuesto, por qué es tan importante que se conozca sobre este desguace absoluto. ¿Cuál es la importancia y la relevancia justamente de esta soberanía energética para nuestro país, que en este momento está evidentemente en jaque?
1: Bueno, el área nuclear aporta el orden del 8% de la matriz energética nacional, pero además, en sus más de 7 décadas de historia, la CONEA pudo desarrollar un montón de tecnología. Tenemos autonomía en el ciclo de combustible nuclear, es decir, somos capaces de hacer reacciones especiales, no solo capaces de hacerlas para nuestros reactores, sino estamos calificados para exportarlos. Eso es un desafío que presenta el átomo al conjunto de la humanidad, y Argentina logró resolverlo. También resolvió la planta de enriquecimiento, la tecnología de enriquecimiento uranio, que también está siendo totalmente degradada sus instalaciones en la estepa patagónica, en Pilcanilleu. También la planta de agua pesada. Argentina tiene sus centrales nucleares con el combustible de uranio natural, y el moderador refrigerante es agua pesada, es un agua que en lugar de hidrógeno tiene un isótopo que es el deuterio, y tiene una planta industrial en Neuquén, también está siendo dejada abandonada. Bueno, el área de medicina nuclear existió un plan que ahora quedó básicamente trunco, de instalación de 13 centros de medicina nuclear para satisfacer necesidades de la población en sus lugares de origen, ¿no?, que no tengan que estar viajando a la capital federal, o y que puedan tener un acceso para tratamientos y para diagnóstico, ¿no? De cáncer, fundamentalmente. Argentina, en ese sentido, aporta la producción de radioisótopos para uso medicinal en su reactor argentino número 3, y el RA10 permitiría escalar un orden de magnitud esta producción, es decir, 10 veces más, y con lo cual se podría proveer mucho más también a hospitales públicos y hasta se podría exportar en un mercado que a nivel mundial está en el orden de los 10.000 millones de dólares, y Argentina podría quedarse con un 20% de ese mercado si quisiera, con capacidades estatales y con ingresos de fondos. Toda esta área en Argentina es superhabitaria, no hay ningún sentido económico, ni siquiera las autoridades de CONEA o el gobierno mencionan el aspecto ya o financiero, o fiscal, porque es superhabitaria. Es una, más que nada, una, por lo dicho explícitamente por el canciller Kirchner, por el gobierno, de ubicación íntima, de relación íntima con Estados Unidos, y con el eje que tiene Trump, de digamos que además en todo un aspecto guerrerista, ¿no? Porque también todo esto podría ser de un plumazo paralizado, o sea, se podría frenar este plan de desguace, de desarticulación del aire nuclear del gobierno, aduciendo cuestiones de defensa nacional, ¿no? Además del aspecto energético. No es cualquier cosa que cedamos nuestras capacidades relevantes en el área nuclear a los Estados Unidos, que eso es lo que básicamente se está haciendo bajo el formato de empresas privadas, financiadas, subvencionadas por el Departamento de Estado, el Departamento de Energía de Estados Unidos. Son tres empresas, una es Maynard Energy, otra es Arkis, una empresa ligada a la tecnología canadiense, como el reactor que tiene Argentina en Embalse Río Tercero en Córdoba, y otra es Nano Nuclear Energy, con la cual se quieren llevar uranio en forma gaseosa. Argentina es algo relevante, es algo que Argentina sabe hacer, que aprendió a hacer por sus plantas de su tecnología de enriquecimiento de uranio. El uranio gaseoso a Argentina no le sirve, porque nosotros usamos uranio en forma de óxido en nuestras centrales nucleares, pero sí le serviría a Estados Unidos porque tiene plantas industriales de enriquecimiento de uranio, y entonces sería una provisión de mineral crítico en una forma específica que llevaría adelante, que sería de provisión de Argentina hacia Estados Unidos en forma directa. Es decir, se llevan nuestros cuadros calificados, se quieren llevar nuestros minerales críticos, se llevan nuestro know-how, como el reactor de diseño CAREM u otros desarrollos, y hasta propios fierros, es decir, materiales estructurales como el recipiente de presión del reactor CAREM, que apenas ha asumido el gobierno al regalar en IMSA, Industrias Metalúrgicas Pescadas, la sociedad anónima, que es una industria con la cual se hacían muchos materiales estructurales para el área energética, para el área eléctrica, también quedó ahí en esos talleres el recipiente de presión del CAREM, que no se logró instalar porque justamente el gobierno cerró digamos la obra lo que iba a ser nuestro primer, y queremos que sea nuestro primer prototipo de diseño nacional en un reactor, ¿no?
0: Claro. No, la verdad, yo te escuchamos acá con todos en el estudio. Realmente, Rodolfo, entendemos la gravedad de la situación. Esperamos que también esto haya ayudado para que la audiencia comprenda, ¿no? La gente entienda realmente lo que está en juego aquí, sí, con respecto a todo el cuadro que has pintado de manera tan clara. Te agradecemos muchísimo, muchísimo realmente el tiempo que has dedicado para conversar con nosotros. Y bueno, seguramente en alguna otra oportunidad te molestaremos. Vamos a seguir de cerca la situación para ver cómo continúa la lucha de ustedes, ¿sí? Rodolfo, te agradecemos enormemente. Y te deseamos que tengas un lindo día.
1: Bueno, muchas gracias igualmente para ustedes.
0: Gracias. El doctor Rodolfo Kempf, físico e investigador de la Comisión Nacional de Energía Atómica, docente universitario e integrante de la conducción de ATE Nacional, pasó aquí por Primera Mañana.
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3: La senadora blanca Graciela Bianchi aseguró que el atraso del pago de primaria y la actualización de catastro de la propiedad del presidente Yamandú Orsi representa un problema ético. La legisladora de la oposición indicó que se quiere ayudar a la institución presidencia, pero Yamandú Orsi no colabora.
4: No sé cómo decirlo, a ver, no es un delito.
2: en principio. La evasión fiscal es otra cosa.
4: ¿Falta tributaria?
2: Lo que pasa es que es un problema ético. Y es, volvemos a lo mismo. Yo ya lo dije varias veces por varios temas, y se resumió todo en la camioneta, en el tema de la camioneta o las camionetas, o los, bueno, yo hice 3 pedidos de informe que cuando tenga las respuestas los voy a compartir. Pero uno quiere ayudar a la institución Presidencia de la República, no a la persona, porque nosotros somos oposición, la gente lo votó, y el que lo votó que se haga cargo. Ahora, es como que no se quiere ayudar, no se deja ayudar.
3: Argentina. Subieron las reservas del Banco Central y alcanzaron su mayor nivel desde el 2019. Las reservas del Banco Central argentino experimentaron un nuevo incremento y alcanzaron su mayor nivel desde mediados del 2019, según la agencia Noticias Argentinas. Las reservas internacionales de la autoridad monetaria alcanzaron un monto más alto en 7 años y superaron los 49.500 millones de dólares.
5: Deportes.
3: Suiza eliminó por penales a Colombia. Enfrentará a Argentina en cuartos de final. La selección de Colombia quedó eliminada en la tanda de penales 4-3 ante Suiza.
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0: 8 de la mañana, 39 minutos en todo el país, con una temperatura que ahora ha descendido un poquito, 9 grados 3 décimas, con una sensación térmica de 7 grados 6 décimas. Continuamos hasta las 10 aquí por Radio Colonia AM550. Vamos a seguir con más información, por supuesto, pero ahora vamos a contarte que hoy, 8 de julio, es el Día Mundial de la Alergia. Ay, esa palabra, esa molestia, esa cuestión que bueno, creo que muchos aquí en el país transitamos, pero sobre lo cual, por supuesto, queremos conocer más. Si hay algún desprevenido o desprevenida en la audiencia que aún no sabe de qué se trata, ahora nos lo va a explicar el doctor Claudio Parisi, jefe de la sección Alergia en Adultos y Pediatría del Hospital Italiano, que muy amablemente nos ha atendido este llamado desde Radio Colonia. ¿Qué tal, doctor Claudio? Un gusto saludarlo. Lorena Frutos Codian aquí.
1: Hola, Lorena. Buen día. Muchas gracias por llamar y por este tema tan importante también.
0: Bueno, cómo no, doctor Claudio, gracias a vos por atendernos. Bueno, como decíamos, yo entiendo y creo que todos hemos transitado algún episodio alérgico, pero si hay algún incauto en la audiencia que todavía no sabe bien de qué se trata, vamos a comenzar por el principio entonces, doctor. ¿Qué es la alergia? ¿Es una enfermedad? ¿Es una condición? De la definición básica, vamos a arrancar por ahí si le parece bien.
1: Perfecto. Las alergias son un grupo de enfermedades, no es una sola. Y bien, que tienen que ver con nuestro sistema inmunológico. El sistema inmunológico habitualmente son todos los recursos que tiene nuestro organismo para defendernos de lo que nos hace mal. Pero cuando reacciona equivocadamente, ataca a cosas que no nos hacen mal. Por ejemplo, pólenes, por ejemplo, algunos medicamentos, alimentos, venenos de insectos que en general producen reacciones locales. Pero es una reacción exagerada y equivocada al sistema inmunológico contra cosas que no nos hacen mal. Esto generalmente usa mecanismos que el sistema inmunológico tiene para atacar parásitos. Entonces lo que vamos a ver es que hay algunas sustancias de este sistema inmunológico que están elevadas, como la inmunoglobulina E o un grupo de células que se llama neosinófilo. Pero no nos vamos a volver locos con eso. Reacción exagerada y reacción equivocada que afecta a una gran cantidad de personas. Por ejemplo, en Argentina, 6 millones de personas, que son un montón, tienen rinitis alérgica, que es la enfermedad más frecuente.
0: Bien, claro, es esa molestia en la nariz, ¿no es cierto? Que muchos claro, solemos asociar quizá. Y aquí le pregunto, doctor, entonces en este caso, cuando hablamos particularmente, ya que mencionó la rinitis, vamos con eso. Uno lo asocia quizá con la cuestión estacional, con la primavera. ¿Es correcto decir que las rinitis y este tipo de molestias así nasales comienzan en la primavera o quizá podemos verlas a lo largo de otras épocas del año, por ejemplo?
1: Claro, no, la rinitis puede aparecer durante todo el año, que yo diría que es lo más frecuente, que las personas alérgicas que tienen rinitis tengan síntomas casi todo el año, porque los ácaros, que son unos insectos muy chiquititos que viven dentro de casa, son la causa más frecuente. Pero claro, hay personas que tienen alergia a pólenes, y entonces vamos a tener síntomas típicamente en primavera. Y personas que tienen alergia a pólenes, y a alergenos, que son estas sustancias que producen alergia, que están todo el año, y por lo tanto van a tener síntomas todo el año y empeorar en primavera. Puede pasar cualquiera de esas cosas.
0: Bien, perfecto, doctor. Y en este caso usted comentaba esta definición que nos ha aclarado muchísimo el panorama, este conjunto, de este grupo de enfermedades, ¿no es cierto? ¿Esto tiene algún origen genético? ¿Se puede adquirir a lo largo de la vida? ¿Suele atacar, digamos, a algún tipo de población en específica con mayor asiduidad? Sí. ¿Cómo se comporta
1: en general
0: la alergia?
1: Sí, hay un componente genético, claro, porque habitualmente hay algún familiar cercano que también tiene alergia, la mamá, el papá o ambos. Entonces ahí se habla de que existe una predisposición genética. Pero esos genes no se van a activar si no hay un componente ambiental que los active, que es lo que se denomina como epigenética. Todo lo que nos va sucediendo durante la vida que va activando a esos genes. Dentro de esto tenemos la forma en que nacemos, la contaminación ambiental, temas emocionales, etcétera, que en conjunto pueden activar esos genes. Y si bien las alergias se piensan como que son más frecuentes en la infancia, uno puede comenzar con la enfermedad alérgica en cualquier momento de la vida.
0: Bien, bien, perfecto. Y a ver, cuando uno también habla de alergia, quizá el temor mayor es a la consecuencia grave, ¿no es cierto? Que sería,
1: Claro.
0: usted me corregirá por supuesto si me equivoco, un shock anafiláctico, ¿no es cierto?
1: Exacto.
0: Eso, ¿en qué casos puede llegar a derivarse en esta consecuencia tan seria con el riesgo, por supuesto, para la vida de las
1: Claro.
0: personas?
1: Y esa es el gran temor, ¿no? La anafilaxia es una reacción alérgica que afecta a más de un órgano y que puede provocar la muerte. Entonces uno está asustado, habitualmente la gente dice se me cierra la garganta, etcétera. Eso suele darse más frecuentemente con las picaduras de insectos como abeja, avispa u hormiga colorada, o las alergias a alimentos o a medicamentos. Esas son las causas, y el látex, ¿no? Esas son las causas más frecuentes de anafilaxia. En ese caso, obviamente, puede aparecer en forma inmediata después del contacto con lo que nos produce alergia, y uno puede no saber que es alérgico. O sea, la primera reacción puede ser esa. Ese es el gran temor que tenemos todos. Pero si uno sabe que tiene ese tipo de alergias, el médico especialista lo va a diagnosticar y le va a dar un tratamiento que va a tener que utilizar rápidamente, que es la adrenalina. Y eso subrayo porque la gente piensa que el uso de corticoides es lo más habitual, inyectarse un corticoide, pero es la adrenalina la medicación que actúa más rápido y que puede salvar vidas. Además, el médico va a enseñar también a cómo reconocer los síntomas para actuar rápidamente.
0: Bien, excelente, doctor. Le consulto, bueno, usted hablaba un poco también de la situación en nuestro país con respecto a la enfermedad, y cuando yo le consulté sobre la causa genética, usted hablaba también de los factores ambientales, ¿no? Entonces, le consulto, en estos últimos años, ¿se ha visto un crecimiento de los casos o las consultas por síntomas alérgicos en la población? Y esto tiene que ver justamente quizá un poco con quizá el cambio climático, la mayor polución que vemos en las grandes ciudades, en el ambiente, los contaminantes.
1: Sí, tiene que, bueno, actualmente se piensa que alrededor de un 20% de la población del mundo tiene alergia, eso significa, no sé, más de 300 millones de personas, y se piensa que de acá a unas décadas la mitad de la población mundial va a tener alergia. Y tiene que ver con muchas cosas. Una de ellas es cómo vivimos esta vida que es más bien artificial. Estamos mucho tiempo dentro de edificios, con luz artificial. La forma en que nacemos, como dije antes, nacer por cesárea, que es muy frecuente, y eso obviamente a veces es necesario, pero afecta a lo que llamamos microbiota, que son microorganismos que viven con nosotros y que nos ayudan, pero cuando están alterados va a generar que haya más enfermedades alérgicas o autoinmunológicas, y la contaminación ambiental, que obviamente esto va a generar una serie de consecuencias, como que haya pólenes más tiempo, porque hace calor más tiempo, entonces hay mayor cantidad de pólenes, y los alérgicos a los pólenes lo sufren más, y cambios que se van dando porque los contaminantes producen daño a nuestro organismo y ese daño predispone a enfermedades alérgicas.
0: Bien, bien, clarísimo, doctor. Le consulto, cuando una persona acude, ¿no?, al consultorio del especialista con determinadas síntomas que pueden indicar esto, ¿no?, que la persona sea alérgica, bueno, entiendo que hay que averiguar a qué es alérgico. ¿Qué tipo de pruebas se recomiendan o se realizan en los pacientes?
1: Bien, cuando uno tiene la sospecha de tener alguna alergia, va a depender de qué alergia tiene, ¿no? O sea, si es una alergia de tipo respiratoria, como el asma o la rinitis alérgica, habitualmente tenemos dos pruebas que podemos hacer. Una es un test cutáneo, que se hace habitualmente en los brazos, que no duele, no sale sangre, el resultado lo tenemos muy rápido, porque la gente piensa también, no, me van a pinchar, o si es un chiquito, no lo lleves porque te van a pinchar. Bueno, es un procedimiento muy simple y rápido que nos permite determinar cuál es la causa de la alergia. O a través de algún análisis de sangre, también para determinar la presencia de esta inmunoglobulina específica contra los alérgenos que nombraba al principio. Esos son los test más frecuentes, son fáciles de realizar, son difíciles de interpretar porque a veces dan positivo y el paciente no tiene síntomas, por eso es muy importante la historia clínica, la consulta adecuada y la interpretación de los test.
0: Bien, excelente. Y doctor, cuando hablamos de, siempre, obviamente en materia de salud, hablamos de prevención, ¿no? Por supuesto. Justamente para prevenir algún cuadro alérgico o el desarrollo quizá esté más grave de la enfermedad, teniendo en cuenta, bueno, obviamente la cantidad diferente de alergias que puede llegar a haber, ¿no? Pero bueno, como para, digamos, tener una idea de lo que sería en materia de prevención, ¿cuáles serían los pasos a seguir?
1: Bien, nosotros decimos que una prevención primaria sería todo lo que podemos hacer para que haya menos enfermedades alérgicas, ¿no? Lo cual es la más difícil de todas, pero tiene que ver con lo que hablábamos antes, la manera en que nacemos, lo que comemos, digamos, hay que comer una dieta muy variada, con frutas, verduras, carnes, etcétera, pero una dieta variada y menos comida muy procesada, todo eso va a hacer que haya menos predisposición. La lactancia materna también es muy importante para reducir los riesgos de alergia y otras enfermedades. Todo eso es la prevención primaria. Pero una vez que tenemos alergia y sabemos cuál es la causa y cuáles son los tratamientos, antes de los periodos de síntomas, por ejemplo, si hablamos de las alergias en primavera, empezar a realizar tratamientos preventivos, entre los cuales tenemos varios, por ejemplo, medicamentos de acción local como sprays inhalados con corticoides. La gente le tiene miedo a los corticoides, pero estos son dosis muy bajitas que actúan sobre la nariz o sobre el pulmón y no generan efectos adversos importantes y lo podemos usar durante mucho tiempo. Los antihistamínicos que bloquean la acción de la histamina, que es lo que se libera cuando uno tiene una reacción alérgica y produce los síntomas. Y también existen tratamientos con vacunas o inmunoterapia para la alergia, en la cual se utilizan pequeñas dosis al principio, pero luego aumentándolas de forma progresiva de lo que nos produce alergia y eso va a generar tolerancia del sistema inmunológico. En el caso de las anafilaxias, reconocer los síntomas, estas reacciones graves, y tener la medicación de acción rápida, que es la adrenalina.
0: Bien, excelente, excelente, doctor. Le agradecemos muchísimo, muchísimo esta información que nos ha traído en un tema realmente tan común puede ser, pero quizá a veces falta esto, ¿no? Falta esta cuota de información más precisa, más clara para que todos estemos informados. Y bueno, aquí como siempre decimos en materia de salud, es clave la prevención. Así que le agradecemos muchísimo este tiempo que se ha tomado para conversar con nosotros aquí en Radio Colonia.
1: Gracias, Lorena. Yo agradezco mucho el llamado porque concientizar de que tenemos que hacer algo cuando hay una enfermedad alérgica y no dejarla pasar como si fuera algo leve o no importante, es la razón de este día.
0: Excelente, muchísimas gracias y que tenga un muy lindo día, doctor.
1: Igualmente.
0: El doctor Claudio Parisi, jefe de sección de alergia de adultos y pediatría del Hospital Italiano, pasó aquí por primera mañana, justamente conmemorando hoy, 8 de julio, el Día Mundial de la Alergia.
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5 minutitos nada más nos separan de las 9 de la mañana. Seguimos transitando este miércoles, miércoles pre-feriados, pre-fin de semana largo. Y seguimos con más información porque, como decimos, mientras transcurre la fiebre mundialista aquí en nuestro país, están pasando otras cosas. Y uno de los títulos que comentábamos en algunas de las tapas de los diarios tienen que ver con esta palabra que muchos habrán conocido en esta mañana, que es el shutdown. Sí, este cierre del Estado. ¿Y qué implica esto realmente? Bueno, por ahora poco se conoce porque la noticia fue anunciada, pero vamos a ver entonces de qué se trata un poco más este cierre del Estado. Esto es un proyecto que tiene el gobierno nacional en el cual intenta avanzar sobre un nuevo esquema de administración del gasto público que busca replicar aquí en nuestro país un mecanismo que ya es utilizado desde hace décadas en Estados Unidos. Digamos, no es algo nuevo, al menos para el país del norte. Y es esta herramienta, el famoso shutdown, que apunta a limitar la capacidad del Estado de gastar por encima de lo presupuestado y que forma parte de un paquete más amplio, también hay que decirlo, de reformas económicas que el Ejecutivo negocia en paralelo. Esta iniciativa se conoció luego de que el presidente Javier Milei confirmara un encuentro con su equipo económico para definir los detalles de la modificación de la Carta Orgánica del Banco Central de la República Argentina. Y esta reunión, que tuvo lugar en la residencia presidencial de Olivos, contó con la participación del ministro de Economía, Luis Caputo, del ministro de Desregulación y Transformación del Estado, Federico Sturzenegger, y el titular de la Autoridad Monetaria, es decir, del Banco Central, Santiago Bausili, que es la fotito que comentábamos que veíamos, por ejemplo, en Vae Negocios, en Clarín y demás. Bueno, esa foto de estos cuatro personajes aquí es la que ha inmortalizado esta reunión. En el marco de esta reunión, Javier Milei explicó que el trabajo conjunto no se limita a la reforma del Estatuto del Banco Central solamente, sino que se extiende a otras normas vinculadas, como la ley de mercado de capitales y el proyecto de inocencia fiscal, entre otras. Y dijo, estamos trabajando también en el armado de un shutdown del Poder Ejecutivo, en realidad de la política, o sea, cuando te agotas el presupuesto, no se puede gastar más y se apaga el Estado, señaló el mandatario luego en el canal de streaming Neura. A ver, ¿qué es el shutdown? ¿Cómo funciona? ¿Cuál es la experiencia norteamericana? Bien, este término hace referencia a la interrupción

0: consecuencia de la falta de financiamiento para sostener la administración pública. En términos generales, este mecanismo se activa cuando se agotan los recursos previstos en el presupuesto y no existe una vía legal para continuar con las erogaciones del Estado. Durante un shutdown, los organismos públicos deben suspender aquellas actividades que no son consideradas esenciales y esto puede implicar, por ejemplo, el cierre temporal de oficinas, la interrupción de programas gubernamentales, la postergación de trámites administrativos y la licencia obligatoria de una parte de la planta de empleados públicos. En contraposición, los servicios calificados como críticos, entre ellos seguridad, justicia y atención de emergencias, continúan operando, ya que se consideran indispensables para el funcionamiento básico del Estado. La magnitud y el alcance de este cierre dependen del marco legal de cada país. Por eso entendemos esto que es un proyecto de ley que se intenta aprobar. En algunos casos, el Estado puede seguir funcionando mediante mecanismos alternativos de financiamiento o prórrogas presupuestarias, mientras que en otros, la falta de aprobación de los fondos obliga a paralizar parte de la administración hasta que se resuelva el conflicto que originó el cierre. El caso más conocido, como decíamos, de aplicación de este mecanismo es el de Estados Unidos, donde el gobierno federal atraviesa cierres cuando el Congreso no logra aprobar las leyes de financiamiento antes del inicio del nuevo ejercicio fiscal o del vencimiento de una asignación temporal de recursos. Habitualmente, el legislativo estadounidense recurre a leyes provisorias de financiación para evitar la clausura, aunque en distintas oportunidades la falta de acuerdo entre el Ejecutivo y el Congreso ha derivado en la paralización efectiva de la administración. En esas situaciones, cientos de miles de empleados federales, en este caso considerados no esenciales, quedan suspendidos sin percibir salario, mientras que quienes cumplen funciones críticas, como por ejemplo los controladores de tráfico aéreo, el personal de seguridad fronteriza y las Fuerzas Armadas, continúan trabajando, aunque también sin cobrar, hasta que se restablezca el financiamiento y en paralelo otros organismos como el servicio postal siguen funcionando con normalidad por contar con financiamiento propio, mientras que la publicación de estadísticas oficiales como datos de empleo o de crecimiento económico quedan suspendidas hasta la reapertura del gobierno. Bueno, proyecto, veremos entonces qué sucede en las próximas semanas en toda la actividad a nivel Congreso y Senado en nuestro país. Hemos llegado a las 9 de la mañana en punto, en momento del servicio informativo de Radio Colonia y por supuesto hasta las 10 hacemos más Primera Mañana.
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2: El presidente Yamandú Orsi pagó impuesto de primaria pendiente e inició regularización tras un informe periodístico. El diputado colorado Felipe Schipani señaló que el presidente Orsi debe ser la policía catastral, tras conocerse que el mandatario tenía obras sin actualizar en catastro. El legislador sostuvo que por una situación similar renunció la ahora ex ministra de Vivienda, Cecilia Cairo, a 45 días de asumir.
3: Hay que tener presente que por estos mismos hechos o muy similares renunció la ministra. La ministra Cairo renunció justamente porque tenía deudas con primaria. ¿Y por qué no tenía regularizada su vivienda? En ese sentido, el hecho de por sí es grave y el presidente de la República sigue acumulando explicaciones que debe dar. Nosotros seguimos esperando la respuesta al pedido de informes por el asunto de la camioneta. Ya hace 40 días que lo formulamos, no hemos recibido ninguna respuesta. Y creo que lo que le debe, a partir de la información que hoy se publica el presidente, a la ciudadanía, son explicaciones.
1: Argentina.
2: Caputo afirmó que la inflación seguirá bajando. El ministro de Economía, Luis Caputo, aseguró que la inflación seguirá bajando en los próximos meses y se lamentó porque el caso de Manuel Adorni impidió que se conocieran otras noticias favorables.
1: Deportes.
2: La selección argentina jugará ahora frente a Suiza. El partido el 11 de julio a las 22 horas, hora del Río de la Plata.
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0: 5 minutos ya pasaron de las 9 de la mañana, vamos avanzando hoy hasta las 10, aquí hacemos Primera Mañana por Radio Colonia AM550. Vamos a hablar ahora sobre un tema, vamos a mencionar la palabra aburrimiento. ¿Qué implica? ¿Qué connotaciones tiene para ustedes esta palabra? Porque vamos a comentar sobre este tema que algunos especialistas han recomendado, recuperar el aburrimiento como una forma de encontrarse con uno mismo. Claro, entre toda esta vorágine digital que vivimos hoy en día, quizá palabras como aburrimiento o como ocio, ¿sí? Un poquito mal vistas. Vamos a ver entonces de qué se trata toda esta cuestión. Lo vamos a hablar, por supuesto, con un especialista. Esta mañana está conectada con nosotros Ana Paz, fundadora de BioNeuroVida, experta en neurociencia aplicada al comportamiento humano. Además, es bióloga y filósofa, entre otras profesiones. Así que hablaremos con ella, por supuesto, con mucho gusto. Ana, buen día. ¿Cómo estás? Lorena Frutos Coviante te saluda.
1: Muy buenos días, ¿cómo estás?
0: ¿Qué tal? Un placer tenerte, Ana, con nosotros. Gracias por atendernos a este llamado para hablar sobre esta cuestión, ¿no? Como decíamos, hay términos que quizá en este contexto actual, ¿no? De hiperconectividad, de multitasking y de otras cuestiones, hay palabras como aburrimiento, por ejemplo, que están mal vistas, ¿no? O sea, tienen una connotación como negativa. ¿Esto es así, Ana? Y si es así, ¿cómo podemos revertir esta tendencia, este mote que tiene la palabra?
1: Bueno, vamos a empezar por dos cosas. Como filósofo, te digo que creo que la palabra fue mal utilizada para el tema, porque yo creo que lo que están tratando de decir es que necesitamos recuperar el ocio, no el aburrimiento. Este tiempo
0: Bien.
1: de dulce Sarmiento, ¿viste? De sentir que dejamos pasar un poco el tiempo para que la mente se tranquilice. Entonces, yo te voy a dividir esto en dos cosas. Primero, voy a
0: Bien.
1: reivindicar el aburrimiento, no como algo malo. Porque hay como una condena permanente a las emociones que no nos gustan, el aburrimiento, la tristeza, la angustia, me siento raro, y la verdad que esas emociones tienen una gran función en nosotros, es la única manera de darnos cuenta que algo no está bien. Si yo no tengo
0: Bien.
1: angustia, no me doy cuenta que algo está mal en mi mundo, si yo no tengo tristeza, no me doy cuenta que estoy perdiendo algo importante, y si no tengo aburrimiento, no tengo forma de darme cuenta que el entorno que estoy viviendo ya no me está representando. Yo primero lo que voy a hacer es bajar este concepto de emociones tóxicas, emociones malas, el positivismo eterno, donde siempre tenemos que estar felices. La verdad que el aburrimiento, aunque tiene una mala connotación, ¿sí? Es la única manera de darnos cuenta que esto que estoy haciendo ya no tiene que ver conmigo, ¿sí? Entonces, bueno, vamos a levantarlo un poquitito para arriba. Y por otro lado,
0: Bien.
1: lo que sí tiene que ver con este tema que estamos hablando, de, bueno, traer esto, que es, hoy en día estamos sobreestimulados, y esto sí es importante de entender, porque hasta hace 80 años, 90, o sea, mis abuelos se levantaban a la mañana y no tenían ruido, no tenían radio, no tenían televisión, no tenían esta cantidad de una y otra vez y otra vez y otra vez y otra vez. Y nuestro cerebro todavía no logró generar la forma de digerir esa cantidad de elementos. Entonces, nosotros estamos sobreestimulando todo el tiempo la realidad y el cerebro se atora y eso produce neurointoxicación, literalmente.
0: Claro,
1: Entonces, bueno,
0: qué
1: a mí
0: término fuerte ese, neurointoxicación es
1: es un
0: tremendo, pero...
1: término muy, muy complicado porque no es casualidad que en un momento en donde comemos mejor, tenemos mejores medicinas, vivimos más años felices, estamos más protegidos que nunca en la historia de la humanidad, por lo menos en países como nuestro que no tiene guerra y esas cosas, y a pesar de eso hay más Alzheimer, más cáncer, más demencia senil, uno dice, ¿qué está pasando? Y tiene que ver en gran parte con no estamos respetando los procesos que necesita el sistema nervioso para vivir. Entonces
0: Claro.
1: ahí uno se tiene que preguntar, ¿cuánto tiempo le estoy dando estímulo a mi cabeza, a mi realidad? Y volver a reivindicar estos tiempos de hacer nada. Pero a veces hacer nada puede ser no hacer nada de verdad, y a veces puede ser algo tonto como, no sé, vamos a jugar al tejo en la playa, ¿viste? Que aunque vos
0: Claro.
1: sentís que sos algo, no estás haciendo nada. O vamos, no sé, a tirar un poco la pelota en el campito.
0: Es que Claro.
1: no pienso en nada y juego rato, o voy a, no sé, tejer. Tejer es la cosa más anti nada que puede existir en el mundo, porque estás mirando, haciendo algo, pero en realidad no estás estimulando el sistema. Y en esas actividades el sistema se autodesintoxica, se limpia. ¿Ves?
0: Claro,
1: Entonces,
0: claro, claro.
1: no hay que pensar en
0: Vos...
1: esto. Salgo de trabajar, estoy cansadísimo, estuve súper concentrado y claro. Yo entiendo que en un tren la gente quiera agarrar el celular y decir, hay algo alegre, quiero pensar en algo para mí. ¿Se entiende? Sobre todo en el subterráneo, que hay invasión de espacio personal, prefiero estar con el celular que estar con el otro pegado a mí. Pero la realidad es que hay que darse esos tiempos, porque si no el cerebro no lo logra. Necesitamos, neurológicamente hablando, 4 momentos del día de al menos 20 minutos de nada, de cero,
0: Claro.
1: de vacío absoluto.
0: Sí, parece una utopía, ¿no es cierto? Ahora yo te escucho, porque realmente qué importante es esto, ¿no? Y vos comentabas, ¿no? Decías esto de tirar la pelota del campito y demás. Y yo pensaba un poco, claro, hoy en día el aburrimiento quizá lo hacemos también con los chicos, ¿no? Con los más chicos, con los menores, con las niños, las niñas. Y esto de que, claro, enseguida se aburre, o sea, se aburren en un segundo, porque quizá no tienen a mano ya el dispositivo, porque se les cumplió el tiempo, porque el padre o la madre le puso, bueno, no, dejá el celular un rato. Dejarla tal, pero me aburro, siempre aparece esta frase, ¿no? ¿Qué pasa con esto, ¿no? Con los niños y las niñas que han perdido quizá, bueno, vos me corregirás si no es correcto el concepto, esta capacidad de, bueno, o sea, no tengo esto, me entretengo con otra, como hacíamos nosotros cuando éramos chicos, básicamente, ¿no? Nos entreteníamos con lo que teníamos a mano, la creatividad, inventar historias, inventar juegos, ¿no? ¿Qué pasa con las infancias y el aburrimiento?
1: Bueno, esto es muy importante porque vamos a algo importante que es los chicos perdieron la tribu. Viste que cuando éramos chicos, por lo
0: Ajá.
1: menos yo, no es que pudiera andar por la calle haciendo cualquier cosa porque no vivía en el lugar más amable del mundo, pero sí tenía ni dos, tres amigos o el patio donde los vecinos venían a jugar. Y ahí hay un
0: Claro.
1: espacio en donde el estímulo es juego, ¿viste? El estímulo es el otro y a veces jugás con el otro y después jugás juegos que ya jugaste con el otro. Hoy a los niños les está faltando ese espacio donde está el juego no supervisado, ¿viste? Porque el nene va a hockey, pero tiene un director, va a fútbol, pero tiene un director técnico, va al colegio y todo el tiempo lo están mirando. Ese
0: Claro.
1: juego que es el que combate el aburrimiento es algo que hoy en día casi no está existiendo, muy pocos niños lo tienen. ¿Viste? Y para los padres es difícil, yo entiendo que es
0: Sí.
1: llevarlos, traerlos, tener en casa a los chicos. Se complica, pero la verdad es que ese espacio es el que crea ese no aburrimiento. Y lo otro importante, los primeros 3 años de vida. Vos sabés que hoy se tiene como cultura nueva, gracias a los pediatras, de no aparatos hasta los 3 años. No películas, no televisión, no imágenes. Lo que pasa es que, claro, hay que ser padre y vivir así, ¿no? Para que el
0: Claro.
1: niño aprenda la cultura del juego, del cuento, del dibujo, del buscar el juguete para entretener, porque eso se genera antes de los 3 años, ese es el problema.
0: Claro,
1: Hola,
0: claro, claro.
1: hola.
0: También hay una cuestión que vos decías, ¿no? Qué difícil ser padres así, porque lógico, también, digamos, uno entiende que, claro, obviamente se predica con el ejemplo, ¿no? Si yo quiero que mi hijo, que mi hija lea, bueno, me tiene que ver a mí con un libro en la mano, ¿no es cierto? Como primera medida. Pero claro, ¿qué pasa si yo estoy justamente todo el tiempo con el celular en la mano? Y no lo digo como una cuestión de, ah, estoy todo el tiempo mirando videos en TikTok. No, no, estoy trabajando, me están mandando mensajes de aquí, de allá, cuestiones laborales, profesionales. Entonces digo, ¿cómo se logra ese equilibrio, ¿no? Eso, bueno, yo quiero que mi hijo, mi hija, no esté todo el tiempo pendiente de este aparato, pero lo estoy yo. Entonces, ¿qué pasa ahí? ¿Cómo hacemos?
1: Bueno, exactamente, ese es el problema. Como te decía, nosotros no estamos todavía culturizados para soportar todo lo que nos cayó encima. ¿Sí? Yo que soy un
0: Claro.
1: poquito más grande, yo nací en un mundo donde no existía el celular, ni el WhatsApp, ni la computadora. Yo fui de los primeros que tuvo computadora por mi profesión, pero la verdad es que antes no te pasaba y de golpe se nos vino esto encima. Y claro, vos estás con niños y lo más natural es agarrar el celular y ver si alguien te escribió, o contestar algo, o ponerte a trabajar, o aprovechar el tiempo para. Y la realidad es que los adultos nos tenemos que educar para entender cómo educar a los niños. Porque
0: Claro.
1: justamente llegamos a casa y tenemos que cerrar el celular, dejarlo guardado y dedicarle 1 hora a los niños. Y una vez que están educados para jugar solos, vos te podés poner un rato a trabajar en tu computadora, en tu celular, porque el niño ya se está entreteniendo, pero hay que armar esta cultura. Por eso te decía, yo estoy muy de acuerdo con esto que está pasando ahora con las pediatras, al menos acá en Argentina, de sugerir a los padres, de chicos, si pueden, ese espacio no delante de los niños, ¿sí? Entonces las madres que hacen home office, cuando se acuestan en la siesta, están como locas trabajando, porque claro. Es una esto, ¿viste? O, no sé, hacer grupos de madres para que estén con dos o tres niños, para que las otras puedan trabajar, o los padres también, porque hay padres también en casa. Porque justamente es esto, necesitamos sentarnos con el libro, sentarnos con el lápiz, sentarnos con como a la antigua, porque el tiempo no es muy largo, es hasta los 3 años, y después hay un tiempo hasta los 5 donde se puede reeducar, y después de ahí, si sobreestimulaste lo visual, el niño solo aprende desde lo visual, porque se desarrolla esa parte del cerebro, ese es el problema. Claro. Y después reeducar una estructura neuronal no es tan sencillo, no es imposible, pero no es tan sencillo. Entonces la cultura pasa más por los padres que tienen que culturizar a los niños, ¿sí? Es como siempre, de alguna manera lo que uno es lo que transmite en el entorno.
0: Claro, exactamente, exactamente. Y Ana, te consulto, porque claro, vivimos, bueno, como vos bien decías, hiperconectados en este momento, donde también esto, este tiempo, ¿no? El tiempo se define en base a lo que logramos, lo que hacemos. Siempre está la cuestión de cómo aprovechar el tiempo, pero para hacer algo más, para meter una actividad más, porque a veces nos quejamos, bueno, ay, no tengo tiempo para, no sé, hacer una actividad física, no tengo tiempo para hacer algo que me guste, no sé, pintar, estudiar un idioma, pero parece que cada tiempito libre lo aprovechamos para meter otra tarea más. Entonces estamos como sobresaturados, y si el día tuviera más de 24 horas, creo que seguiríamos haciendo cosas. ¿Cómo equilibramos esto, ¿no? Esta cuestión de no caer en una hiperactividad adulta constante, ¿no? En esto de buscar siempre llenar el tiempo o aprovecharlo. Tengo un tiempo libre, bueno, limpio la casa. En lugar de esto que vos decías, ¿no? Agarrar un libro, de sentarme quizá a contemplar, no sé, mirar por el balcón, por la ventana, ¿no? ¿Cómo se maneja en estos tiempos justamente esta falta de tiempo, o este tiempo que se aprovecha al máximo en cada segundo?
1: Mira, yo creo que hay que compararlo con la adicción a la comida. Creo que es lo más parecido a lo que nos está pasando. Porque hay tanto ofrecimiento de deberías hacerlo todo y deberías ser eternamente feliz. De hecho, el ejemplo de lo que está, el resultado, ¿no? El ejemplo de ese tipo de cultura la tienen los niños que tienen hoy tienen 20. El 52% de los niños que tienen más o menos entre 18 y 24 fueron medicados por depresión en algún momento. Ajá. O que se sintieron inadecuados frente a tanto estímulo. Tenés que ir a hockey, tenés que ir a fútbol, tenés que ir a inglés, tenés que ir a la escuela, tenés que ir acá, tenés que ir allá, y todo supervisado, porque no vas a fútbol a jugar, vas a, al final, a una competencia. No vas a solo a teatro, después te tenés que presentar en la obra. Entonces, la historia de la sobreexigencia, donde siempre se sentían incómodos, hicieron que entren en estos pozos. En los adultos nos pasa lo mismo. Y se tiene que trabajar como si fuera una dieta, una adicción a la comida. De decir, bueno, suficiente de esto, suficiente de aquello, y preguntarte si algo te representa. Porque vos decís, quiero un idioma. ¿Realmente quiero un idioma? O el idioma me estresaría más, o me daría algo que realmente necesito. Quiero ir todos los días al gimnasio, ¿necesito todos los días o no? Si lo necesito, lo hago. Y si elijo el gimnasio, bancarme que lo elijo. ¿Viste? Es esto, como elijo una pareja, me caso, bueno, todas las demás le digo que no, pues es algo así. Que aparezca, le digo que no porque ya tengo pareja. Bueno, esto es igual. Yo tengo que poder elegir algo y decir, lo vivo un tiempo, no es para toda la vida, pero al menos este año solo voy al gimnasio. Y año que viene quizás hago un idioma. Y administrarte y no estar sobrealimentado todo el tiempo. Y para ayudarte tenés que decirte, ¿qué pierdo con esto? Por ejemplo, me voy a inglés todos los días y agarro y digo, ¿y si está mi pareja en casa, o mi hijo, o mis amigos? O este rato que tomo sol y me lo dedico a mí, es, bueno, ¿qué estoy perdiendo por esto? Y empezar a revalorizar los tiempos personales, aunque sean con otro, ¿eh? Porque es el tiempo personal, puede ser juego con mis amigos, o estoy con mis amigas charlando, o estoy con mis hijos, ¿viste? Es esto, ¿y qué gano con esto? ¿Y qué pierdo con esto? Y evaluar muy bien y manejarlo como una dieta estricta hacia alimenticios. No me paso de calorías, bueno, no me paso de actividades. No me paso de celular, no me paso.
0: Claro, tal cual. Porque Ana, te consulto, daría la impresión de que en estos tiempos el multitasking, ¿no? Es algo positivo, digamos, es algo que es un ideal a aspirar, ¿no? Cuanto más hago, soy más productiva, entonces soy más eficiente y estoy mejor
1: Bueno,
0: vista. ¿Esto sería así?
1: este es, en realidad es una utopía mental, ¿sí? Porque la verdad es que es como la época en donde cuanto más santa soy, Dios me va, no sé, a elevar al cielo. Esto es igual, cuanto más productivo, ¿qué significa ser productivo? Nosotros no venimos al mundo a producir, venimos a vivir, ¿sí? La idea es vivir bien y la producción puede ser parte de tu felicidad o de tu ser, o hay que trabajar y punto porque hay que vivir, ¿sí? Depende de cómo te toque. Y yo soy reproductiva en todo lo que hago, pero el hecho es, yo vengo a vivir, no a producir. Y ese es un concepto que se dio vuelta, ¿sí? Uno confunde producir con vivir, ser eficiente con ser bien visto. Y a todos nos encanta ser bien vistos, a todos nos gusta sentir que estamos bien parados en un lugar. Pero la historia es cambiar los valores, es decir, estar equilibrado es la meta, no ser mucho mejor que otros. Ser quien yo soy o hacer correctamente mi trabajo y listo, ya está. Lo evalúo y digo, estuvo bueno el día, hice bien, hablé todo lo que tenía que hablar, hice lo que tenía que hacer, listo, ya está. Ahora que cumplí, me felicito, qué sé yo, vos tenés tu programa, lo haces divino, terminás y decís, lo hiciste lindo, listo, felicitate, lo hice bien y ahora me dedico media hora a nada, porque ya cumplí, ya está. No tengo más nada que demostrar. ¿Sí? Esto de cambiar la meta. Esto nos encanta ganar y ser mejores, pero hay que cambiar un poco la meta a evaluarse y decirse, ya cumplí, ya hice, estoy bien con esto, empezar a felicitarse por lo que estamos haciendo para poder tomarnos estos tiempos, porque si no vamos a terminar con Alzheimer, con neurointoxicación, con demencia senil, justamente por querer evolucionar, vamos a hacer lo contrario a lo que queremos. Por querer crecer y estar bien, vamos a lograr lo contrario a lo que estamos buscando.
0: Totalmente, totalmente. Ana, la verdad te agradecemos muchísimo. Ha sido un placer verdaderamente esta charla. Nos hemos llevado herramientas, para tratar de esto, ¿no? De darle un poquito más de bolilla, si se quiere, a estas cuestiones de parar un poco, de frenar, de tomarnos una pausa, de disfrutar de un momento de ocio que viene bien en esta vida tan, tan ajetreada. Así que te agradecemos mucho y te deseamos también que tengas un excelente día.
1: Muchas gracias, chao, un placer como siempre, un beso.
0: Igualmente, gracias Ana. Ana Paz, fundadora de BioNeuroVida, experta en neurociencia aplicada al comportamiento humano, bióloga, filósofa, entre otras tantas profesiones, ha pasado aquí por Primera Mañana.
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tenemos mucha más información para compartir con ustedes en esta primera mañana informativa, así que seguimos hasta las 10 y vos seguís con nosotros del otro lado, por supuesto, y acordate, apurate a mandar tu mensajito 11-26-60-0550. Ahora vamos a compartir con ustedes una noticia que viene del mundo del espectáculo, pero viene, claro, de un señor actor, un señor director. También vamos a contarte que George Clooney recibirá el León de Oro honorífico a toda su trayectoria en el próximo Festival de Venecia. Así es, el actor, director y productor estadounidense George Clooney recibirá el León de Oro honorífico por toda su trayectoria en la edición número 83 del Festival Internacional de Cine de Venecia, que se va a celebrar del 2 al 12 de septiembre de este año. El reconocimiento distingue una carrera de más de 4 décadas que lo convirtió en una de las figuras más influyentes y populares de Hollywood. Al conocerse la decisión, George Clooney, de 65 años, celebró la distinción con el humor que lo caracteriza. Viví muchísimos momentos extraordinarios en Venecia. El Festival de Cine es sin duda mi festival favorito y recibir el León de Oro es un inmenso honor. Probablemente también signifique que me estoy haciendo mayor, pero no pasa nada, ¿eh? Así señaló en un comunicado difundido por la organización. El director artístico de La Mostra, Alberto Barbera, definió a Clooney como un artista completo y carismático que, en su triple faceta de actor, director y productor, transformó una profunda vocación en una de las trayectorias más luminosas del cine contemporáneo. También repasó el recorrido del artista desde sus primeros papeles en series de televisión, en películas, claro, como cualquier arranque, ¿no?, de bajo presupuesto, y también, ¿no?, con esto de George Clooney, este joven, bueno, igualmente sigue siendo un hombre guapísimo, pero claro, saltó a la fama con la serie, ¿recuerdan?, R Emergencias, que lo convirtió en una estrella internacional en la década de los 90, y esta cuestión de ser el hombre bonito, ¿no? Pero él supo correrse de ese papel de galán y realmente ha creado personajes fantásticos a lo largo de toda su increíble carrera. Ha experimentado con diferentes géneros, con diferentes películas, realmente se ha destacado también en este rol, ¿no?, como director, como productor también, apostando siempre también a proyectos innovadores, creativos. Bueno, la verdad es que es para destacar, ¿no? Ese reconocimiento llega ahora en esta forma en el Festival de Venecia. Como decíamos, todavía falta un poquito, falta llegar en septiembre, pero bueno, lo cierto es que es realmente un momento impresionante en su carrera. También, no solamente en su carrera, sino también en lo personal, por supuesto. Y esto, ¿no? También George Clooney siempre ha tenido esta característica, que es este buen humor. De hecho, muchos de sus amigos, actores y su círculo íntimo, lo reconoce siempre por sus clásicas bromas. Realmente, bueno, es una persona que también ha dedicado su vida a una parte humanitaria muy importante. Recordemos también su esposa, ¿no? Es una de las abogadas de derechos humanos más destacadas a nivel mundial. Y también en esto él se ha sumado un poco a esta iniciativa, ¿no es cierto?, de pelear quizá por quienes no tienen las posibilidades de hacerlo de forma natural o normal, quienes no tienen los medios, y también se destaca esa parte humanística de George Clooney. Así que bueno, en septiembre lo veremos allí, todo seguramente con smoking, todo divino, impecable, allí recibiendo este galardón. Pero si hablamos de espectáculo, vamos a mencionar otra noticia que, claro, quizá no será tan bien recibida o tan positiva para algunos protagonistas de esta nota que ha publicado La Nación y que dice desheredados. Claro, ¿qué pasa? Está hablando en este caso de esta tendencia, ¿no?, de ciertos actores, actrices, magnates, empresarios, deportistas, que en este caso han indicado que no van a dejarle toda su fortuna, por ejemplo, a sus hijos, ¿no? Algunos, ya como Steve Jobs, en este caso, ha sido uno de los precursores de esto. Bill Gates también está en esta movida, pero también, por ejemplo, el actor Daniel Craig. Y dice: encuentro la idea de la herencia tradicional como algo bastante desagradable, deprimente y medieval. Mi filosofía de vida es muy simple.
Tu obligación es deshacerte de toda tu fortuna, gastarla o regalarla antes de morir. El actor de 58 años hablaba de esta manera. Así que si cumple con sus palabras, sus hijas Ella Loudon, fruto de su relación con la terapeuta escocesa Fiona Loudon, y Grace, nacida de su matrimonio con la actriz Rachel Weisz, poco van a recibir de su fortuna estimada en 160 millones de dólares. Así que bueno, es un numerito impresionante. Pero bueno, también Mark Zuckerberg es otro de los que se ha subido a esta movida, además de, como decíamos, Bill Gates. La pareja de actores de Hollywood, Ashton Kutcher y Mila Kunis, también en este caso han indicado que no tienen planeado dejarle todo su patrimonio a sus dos hijos, pero admitieron que piensan sí ayudarlos económicamente, por supuesto, sus futuros proyectos, pero que bueno, esto no será con toda la herencia que tienen en su haber. Sting, el cantante, es otro. El chef, el conocidísimo chef Gordon Ramsay, también está en esa movida. Así que bueno, no sé, vamos a ver qué pasa, qué opinarán estos chicos, porque todavía no conocemos la opinión de los hijos. Así que bueno, un poco lo que está pasando en el mundo del espectáculo, corriéndonos del mundial en esta primera mañana. Hasta las 10 seguimos, quédate, no te vayas.

0: 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Uruguay.
1: Álvaro Delgado afirmó que instruirá a los legisladores para que realicen pedidos de informes que clarifiquen la situación. Dijo que el presidente es el que tiene que dar explicaciones y de confirmarse es otro hecho bochornoso, haciendo referencia a las deudas en materia de construcción e impuesto de primaria del presidente Orsi.
2: Es otro hecho bochornoso más. Cuando uno es presidente de la República, es el primer ciudadano del país. Y cuando es el primer ciudadano del país, tiene más obligaciones que derechos. Y tiene que dar el ejemplo. Tiene que dar el ejemplo en lo político, tiene que dar ejemplo en lo ético y tiene que dar ejemplo en el cuidado institucional. Y este tipo de cosas dan por tierra todo esto. No se está cuidando la institucionalidad. ¿Quién nos la está cuidando? En primer lugar, el presidente de la República. Me da mucha vergüenza.
0: Argentina.
1: La venta de autos usados subió un 8,6% en junio, pero terminó el semestre por debajo del 2025. La venta de usados creció 8,6% interanual durante junio hasta las 155.753 unidades. Y también subió un 8% mensual, pero terminó el primer semestre por debajo del 2025, según informó la Asociación de Concesionarios de Automotores de la República Argentina.
0: Deportes.
1: Este equipo no baja los brazos nunca. El posteo de Messi luego de la clasificación a cuartos de final. El capitán de la selección argentina, Lionel Messi, publicó un emotivo mensaje en sus redes sociales al expresar: el equipo no baja los brazos nunca tras el agónico triunfo ante Egipto y la clasificación a los cuartos de final del Mundial de Canadá, Estados Unidos y México.
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0: Y como todo es alegría, celebración, frases como remontada épica, remontada faraónica y todo lo que viene derivado, ay, del encuentro de allá, chicos, entre Argentina y Egipto, por favor. ¿Ya te recuperaste? ¿Ya estás con la presión normalizada? ¿Ya estás bien? Bueno, contanos todo esto al 11-26-60-0550, mientras le damos la bienvenida a quien nos va a traer un resumen, un análisis, los detalles y lo que se viene para nuestro seleccionado argentino, que es el señor, por supuesto, Lucas Molina, que ya está aquí en el estudio de Radio Colonia para contarnos, ay, a ver cómo lo vivió él, ¿eh? Buen día, Lucas, ¿cómo va?
1: ¿Cómo va, Lore? ¿Cómo va? Buenos días, ¿cómo andan todos por ahí? Bueno, más tranquilos, más relajados, le bajó los nervios, la emoción. Bueno, Argentina ha clasificado a cuartos de final de esta Copa del Mundo y no es para menos, ¿no? Hoy es un título más que importante por cómo se dio, por cómo terminó el partido, porque faltando 12 minutos Argentina perdía 2-0 y estaba quedando afuera de este Mundial con una selección que son de esas selecciones que uno dice, bueno, Argentina no debería, no podría, no tendría que quedar afuera. Pero bueno, el fútbol es tan lindo y tiene estas cosas y suceden esto de lo impensado, y más allá de que en los papeles Argentina es más, bueno, Egipto se la puso muy pero muy complicada y muy pero muy difícil, también por mérito de Egipto y también por mérito argentino, ¿sí? Que la verdad que en este mundial no es la selección de Qatar 2022, está claro eso, que le está costando, que le cuesta mucho, que obviamente saca su jerarquía, que saca su empuje, que saca sus ganas, que juega por momentos con esta actitud de estos 12, 13, 15 minutos del final, donde todos nos vimos realmente afuera. Pero bueno, la jerarquía individual hace que Argentina hoy nuevamente esté en cuartos de final. Para lo que viene o de cara a lo que viene, va a tener que dar más la selección, mucho más va a tener que dar, muchísimo más. Se vendrá un rival europeo que ayer le ganó a Colombia, lástima por Colombia. Ahora vamos a hablar un poquito de eso. Pero ¿cómo podemos explicarlo de ayer? Y hay dos análisis. El primero desde el juego, y hay mucho para decir, muchísimo para decir de lo que quiso hacer la selección argentina, que no viene jugando bien, la verdad que no viene jugando bien, le cuesta demasiado. Y después la explicación pasa por lo emocional, nada más y exclusivamente por lo emocional. Argentina lo gana desde el corazón, desde la cabeza, desde lo emocional, desde el empuje, de no darlo por perdido, ¿sí? Y eso es una virtud. Es una virtud, ¿sí? No darlo por perdido. Y también es una virtud sentirse en algún momento que las cosas se pueden dar hasta el último minuto o hasta los últimos segundos, o incluso cuando nadie lo creía o cuando nadie podía pensar que Argentina no solo podía llegar al empate, sino que ganarlo dentro de los 90 minutos. Argentina no llegó al suplementario y eso también es una muy, pero muy buena noticia, Lore, porque ya había jugado uno con Cabo Verde y ahora tiene que jugar rápidamente nuevamente el sábado. Pero es una muestra también, es una muestra para adentro, ¿sí? De lo que sucedió con Cabo Verde, lo que sucedió ayer con Egipto, para empezar a modificar, para empezar a corregir, para empezar a hacer una autocrítica con el nivel de algunos jugadores. El equipo ayer igual, con respecto a Cabo Verde, algo mejoró. Me parece que lo de Paredes ayer fue el mejor jugador de la cancha, ¿no? Todos nos quedamos con esos 12, 15 minutos de Messi. Sí, 12, 15 minutos nada más de Leo, ¿y le alcanzó? Sí, claro que le alcanzó, le sobró, porque hasta Argentina termina convirtiendo los tres goles. Pero el mejor ayer del partido fue aquel que no fue titular los primeros por una cuestión física, y el equipo lo sintió, evidentemente el equipo lo sintió. Ayer Paredes fue el mejor de Argentina. de principio a fin. Incluso corta una pelota de gol cuando el partido está 2-2, que es casi un gol para Egipto por cómo se venían dando las contras del equipo africano. Paredes fue el mejor y seguramente se quedará en este equipo. Venía siendo titular antes de esa lesión, arriesgó en la Copa Libertadores con Boca, sabía lo que significaba y el entrenador también sabe lo que significaba Paredes, sabe lo que significa Paredes para este equipo y lo marcó también en esa conferencia de prensa. Hay dos cuestiones muy puntuales de Paredes ayer en ese quite sobre el final, donde a la Argentina después le permitió a la siguiente jugada, no en esa misma, sino en la siguiente jugada, poder meter la contra para poder ganar el partido, y las dos últimas jugadas frente a Cabo Verde, donde va con todo, donde va a trabar, donde se juega su físico también para terminar ese suplementario, ¿no? Argentina no tiene un 5 o un volante central como Paredes, ¿sí? De juego y de marca y de presencia. Lo de McAllister en ese lugar no es bueno en este Mundial, ¿sí? Me parece que a partir de allí Argentina va a tener que empezar a construir, ¿sí? Necesita levantar los niveles de los jugadores que lo rodean, como McAllister, como Enzo, más allá de que ayer termina convirtiendo el gol de la victoria. Hay muchas virtudes también en esos últimos minutos de la selección, porque hay que llegar al minuto 92-93 de partido, de área a área, con ese pique, yendo a buscar una pelota. Después la jerarquía de Lautaro para entender el momento de que en esa contra había que hacer una pausa, le pone un pase a la cabeza y Enzo define como si estuviera jugando en el barrio, porque es un gol de esos que uno hace cuando uno juega en el barrio, se eleva, levanta los brazos, hace el remo noruego, ¿sí? Para poder impulsar esa pelota del lado hacia donde viene y ponerla al lado del palo. Hay virtudes de la selección, quizás el primer tiempo no mereció irse perdiendo, incluso hasta quizás mereció irse ganándolo, pero bueno, el fútbol tiene estas cosas. Messi erró su cuarto penal en un mundial, pateó 8 dentro de los 90 y erró 4, ¿no? Cuando a veces le contamos los récords buenos a Leo, bueno, este es un récord negativo, por llamarlo de alguna manera. Pateó 8 penales dentro de los 90 minutos en Copa del Mundo y erró 4, ¿sí? ¿Es llamativo? Sí, claro, es llamativo, es Messi. Después hace la genialidad que hace en el gol, ¿no? Porque no sé si otro jugador hubiera convertido ese empate, ¿eh? Porque él eleva la pierna, la baja para pegarle para abajo esa pelota, para que no se levante, porque sabía que esa pelota venía muy, pero muy alta, y termina pegando en el travesaño y entrando, ¿no? Eso lo hace un jugador de jerarquía, con la mente fría, sabiendo en esa milésima de segundo, primero su potencial, digamos, lo que es su capacidad técnica, y después la forma, la manera en la cual tenía que agarrar esa pelota para que vaya al arco. Pero bien, se explica ahí en lo emocional, nada más y nada menos que en lo emocional. Después el alivio, el llanto y lo que significa para Messi seguir estando en este Mundial. Cada partido que juegue Messi, él, creo yo, y ayer lo demostró, que tiene la sensación de que puede ser el último, o que es el último, porque el final tiene que ver con eso, ¿no? Ese alivio o ese llanto de alivio que tuvo después de que Argentina le termine ganando de la manera que le ganó a Egipto. Ahora bien, lo que se viene será difícil, será duro, será complicado, y Argentina tiene que dar más. Vuelvo a repetir, la selección tiene que dar más, los jugadores tienen que levantar su nivel, el entrenador tiene que dar más, y si queremos estar entre los cuatro mejores, que creo yo que es lo que Argentina vino a este Mundial, o fue a este Mundial, hay que pasar el Rubicón, como dijo en algún momento Sabela, de cuartos de final. Y en esos cuartos te espera Suiza, que ayer le ganó por penales a Colombia, un Colombia que fue mejor a lo largo del partido, quizás el primer tiempo un poquito más, el segundo por ahí se acomodó Suiza, pero lo cierto que lo pudo ganar Colombia en la última que tuvo Campazzi, que se le terminó yendo por arriba. Después en los penales el arquero suizo se hizo grande, se hizo gigante y se quedó con el pase. De los dos rivales, me parece que a Argentina le venía mejor Colombia, pero Suiza va a ser duro, porque ayer lo demostró. Ayer demostró que va a ser duro y que va a ser un partido también similar a los que venimos viendo con Argentina, los rivales que venimos siendo con Argentina, con un poco más de jerarquía, porque Suiza es una selección que suele estar en los mundiales, que suele competir, pero va a ser similar, ¿sí? Por lo que mostró ayer Suiza. Ayer le cedió un poco el terreno a Colombia, le cedió la pelota y me parece que con Argentina va a ser muy, pero muy parecido. Dependerá de Argentina. Dependerá nuevamente de Argentina, de lo que pueda hacer, de si puede abrir ese partido. Y una vez que Argentina abre los partidos, está claro que Argentina te hace goles. ¿Sí? Porque te hace goles. Ha hecho goles todos los partidos y ha hecho más de 2 goles en todos los partidos. Entonces, es lo que marca es que cuando Argentina se le abre el arco en el partido, te termina convirtiendo y te termina ganando. Bueno, Lore, el fin de semana, horario 10 de la noche. ¿Se come antes? ¿No se come antes? ¿Hay una picada? ¿Se prepara? ¿No se prepara? Bueno, lo cierto, vuelvo a decir lo que decimos siempre. Ojalá que a la medianoche ya estamos listos, libres, y que podamos seguir disfrutando de este Mundial. ¿Será Argentina-Suiza? ¿Será en Kansas? ¿Será a las 10 de la noche de nuestro país? ¿Será juntada con amigos? ¿Será fin de semana? Veremos qué es lo que sucede con esta selección argentina. Esperemos que sigamos por esta senda y ojalá que nos podamos meter entre los 4 primeros, Lore.
0: Gracias, Lucas. Completísimo, como siempre. Y como decíamos, de acá al sábado próximo, todo es ilusión, todo es expectativa, todo es emoción. Las promesas y todas las cuestiones que involucran a este Mundial 2026 y sobre todo a la escaloneta que, bueno, ya va en carrera nuevamente, nos volvemos a ilusionar, sí, por supuesto, y luego, obvio, sí, claro, el lunes haremos el resumen correspondiente. Gracias, Lucas, que la pases bien.
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Y en medio de toda esta fiebre mundialista, seguimos hablando del mundial, por supuesto, pero ahora nos vamos a correr un poco de la parte deportiva, si se quiere, y vamos a hablar en realidad de lo que es el impacto ambiental de este mundial 2026. ¿Por qué? Claro, con todas las condiciones climáticas en las cuales está transcurriendo, ha crecido el consumo de agua y también se alerta por un récord de emisiones de dióxido de carbono. La celebración de este Mundial 2026 en América del Norte intensifica el uso de agua en áreas ya afectadas por sequías y por altas temperaturas, y en esa misma línea, expertos en sostenibilidad alertan sobre el impacto de este evento en sistemas hídricos cada vez más frágiles. Aparte del agua utilizada para, por supuesto, los estadios, el suministro a millones de aficionados, se prevé un récord de emisiones con más de 9 millones de toneladas de dióxido de carbono, y esto es el resultado del mayor número de sedes, equipos y de viajes internacionales, de acuerdo a lo que ha informado la FIFA. La decisión de organizar este torneo en Estados Unidos, México y Canadá, como sabemos, por supuesto, reabre el debate sobre el impacto ambiental de las competiciones deportivas a gran escala. En particular, se destaca la presión severa sobre los recursos hídricos en regiones del continente que ya de por sí sufren escasez. El gran flujo de visitantes incrementa significativamente la demanda de agua en lugares donde los acuíferos están al borde del agotamiento, exacerbando un problema ya existente. Parte de este consumo elevado se debe a la obligación de tener césped natural en los estadios, lo que aumenta el uso de agua para riego diario, chocando con, claro, la realidad climática de las propias sedes. En Estados Unidos y México, donde los recursos hídricos ya están bajo intensa presión, la llegada de visitantes añade demandas adicionales en áreas sensibles, elevando la carga sobre el suministro urbano. Si bien distribuir los partidos entre diversas sedes en tres países ayuda a dispersar el consumo, sin embargo, no elimina el impacto ambiental significativo de un evento de esta magnitud. El uso de césped natural exigido por la FIFA ha elevado las necesidades de riego en los estadios, y junto con el consumo de agua, el torneo ha aumentado lo que comentábamos recién, esto de las emisiones de gases de efecto invernadero, con todo lo que eso implica, por supuesto, alcanzando niveles sin precedentes. El uso de instalaciones preexistentes como el SoFi Stadium en California y el Mercedes-Benz Stadium en Atlanta contribuye a mitigar parte del impacto, porque estas instalaciones cuentan con sistemas de captación y reutilización del agua pluvial. Pero a pesar de este alivio chiquito, parcial, por lluvias también recientes, en este caso el monitor de sequía indica que México aún enfrenta desafíos significativos en el manejo del agua, según las especialistas del país. El aumento de los desplazamientos aéreos entre las tres naciones organizadoras del Mundial también ha duplicado las emisiones de gases de efecto invernadero, lo que obliga a reconsiderar la planificación de futuros campeonatos. En resumen, este Mundial de Fútbol pone en relieve la necesidad urgente de equilibrar este espectáculo deportivo que todos amamos y disfrutamos con la gestión sostenible de los recursos naturales de cada sede, especialmente en regiones propensas a la escasez de agua. ¿Seguimos con más? Sí, por supuesto, hasta las 10. Aquí hacemos Primera Mañana, un recreito musical y ya continuamos.

Seguimos aquí adelante, hasta las 10 hacemos esta edición sanguchito, miércoles 8 de julio, en una semana atípica entre el mundial, entre los festejos, por el destacadísimo este nivel de la selección argentina en su encuentro de ayer frente a Egipto, los feriados, el fin de semana XL, es una semana rarita, pero hasta las 10 aquí seguimos con más información para ustedes. Ya hablamos un poco de lo que es la cuestión climática, de lo que involucra al mundial también, pero vamos a contarte ahora que, según los especialistas, el fenómeno de El Niño liberará una cantidad récord de calor en el Pacífico y, atención con esto, 2027 y 2028 podrían ser los años más cálidos de la historia. En los últimos meses, el Pacífico ecuatorial ha acumulado una enorme cantidad de calor en la superficie y en las capas superiores del océano. Y esta circunstancia de calor amplificada, justamente por el calentamiento global, está a punto de liberarse en la atmósfera a través del mecanismo de El Niño, esta fase cálida de la oscilación El Niño, oscilación del sur. En los próximos meses, y sobre todo entre finales de 2027 y comienzos finales de 2026 y comienzos de 2027, seremos testigos de una de las transferencias de energía más significativas del sistema climático terrestre, con consecuencias que se van a propagar en cadena por todo el hemisferio y también por todo el planeta. En este caso, durante El Niño, los vientos alisios se debilitan o se invierten, las aguas cálidas se extienden hacia el este y en este caso la transición entre las capas cálidas y frías se hace más profunda en el Pacífico Oriental y el afloramiento se reduce drásticamente. Aquí la superficie oceánica se calienta entre 1 grado y 3 grados, o puede incluso llegar hasta un poco más, hasta alcanzar valores extremos en lo que ya se conocería como un super niño, lo que extiende la zona de aguas cálidas a lo largo de miles de kilómetros. El calor acumulado no queda atrapado en el océano, sino que a medida que aumenta la temperatura superficial del mar, también aumenta la evaporación y una parte de este calor se liberará a la atmósfera a través de fuertes corrientes ascendentes que van a generar grandes, grandes acumulamientos de precipitaciones. Así que bueno, un poco lo que estamos perfilando y viendo a raíz de todos los cambios que está sufriendo el clima y con esta predicción, si se quiere, de que El Niño va a intensificar hacia el año 2027 y 2028 las temperaturas, quizá esté convirtiéndose estos dos años en particular en los más cálidos de la historia, ¿eh? Pero bueno, vamos a corrernos de esto que suena un poco así como apocalíptico, ¿sí? No vamos a generar este temor ni nada por el estilo, simplemente compartimos información ambiental, algo que los especialistas vienen también comentando hace mucho, pero vamos en este caso a comentarte ahora otra noticia que también involucra al medio ambiente, a la naturaleza, y que es una linda noticia para nosotros aquí en la ciudad de Buenos Aires. ¿Qué pasa? Te vamos a contar que el Rosedal de Palermo va a regalar esquejes, así que te vamos a contar dónde y cuándo retirarlos y también, obviamente, cómo participar de esta movida. Porque, claro, ahora durante el mes de julio ha comenzado ya la poda del Rosedal de Palermo y con ella también se activa la cuenta regresiva para una de las tradiciones más esperadas por los amantes de las plantas, claro. La entrega gratuita de esquejes de rosas. La poda de invierno permite que los rosales crezcan sanos, con más fuerza y mejor floración durante la primavera, y después tenemos el paisaje divino ahí en Palermo con esas rosas espectaculares. Pero esta es una iniciativa que ya desde hace unos años te ha traído la Comuna 14 del gobierno de la ciudad de Buenos Aires y que se encarga justamente de que los esquejes de los rosales sean cuidadosamente separados y repartidos para que los vecinos y visitantes puedan trasplantarlos y tener en su propia casa un pedacito vivo del rosedal. Atención, este año la entrega de esquejes va a ser durante el día de hoy y también del 13 al 17 de julio. Y los puestos de reparto estarán ubicados en el Paseo del Rosedal, dentro del Parque 3 de Febrero, con la entrada por Avenida Presidente Pedro Montt y Avenida Kennedy. La entrega es gratuita, recordá,
por orden de llegada y el horario es de 13 a 17 horas, una actividad que, atentí, en caso de lluvia se suspende. Pero bueno, esta entrega ya, este desqueje se ha convertido en un clásico del mes de julio, donde cada invierno, cuando llega la poda, muchas personas se acercan justamente al rosedal para llevarse este pedacito, este tallo, y reproducir en su propia casa, balcón o jardín esta plantita tan típica allí del paisaje de Palermo, ¿eh? Pero bueno, esta poda también se realiza en estos meses de frío, justamente porque la planta entra en esta etapa de menor actividad con un descenso, un descanso que le permite justamente intervenirla con menos estrés y preparar de a poquito su crecimiento para la temporada siguiente. Esta poda ayuda a eliminar ramas débiles, ordenar la estructura de cada ejemplar, favorecer la circulación de aire y estimular una floración más fuerte. Y luego, los equipos de jardinería trabajan sobre el suelo con nutrientes y fertilizantes para acompañar el desarrollo de las plantas, ¿eh? Así que ya sabes, entonces, si tenés ganas, de 13 a 17 horas, hoy, por ejemplo, podés pasar, y si no, tendrás que esperar la semanita del 13 al 17 de julio, ¿eh? Pero bueno, continuamos con más información, ya vamos a ir cambiando el orden de noticias, vamos a ir con otros temas aquí en Primera Mañana hasta las 10, luego, por supuesto, del recreito musical. Hemos llegado, amigos y amigas de Radio Colonia, al final de esta edición de Primera Mañana en su formato miércoles 8 de julio. Un miércoles, como decíamos, con sabor a viernes. Un miércoles que nos anticipa un fin de semana extra largo. Un sábado mundialista.

0: mirando, por supuesto, a los muchachos, que nos vuelven a ilusionar. Y nosotros nos vamos despidiendo, porque claro, ahora, ¿quiénes llegan aquí? ¿Quiénes caen a la mañana al estudio de Radio Colonia? Por supuesto, los chicos Donato, Pato, Nacho, el Doc, la Regina, siguen con más información, siguen con más fútbol, con más mundial, con más deporte y con más de todo, porque sigue pasando de todo en el país y en el mundo. Así que aquí en Radio Colonia, por supuesto, tenés la mejor programación para seguir todo el día enganchado, enganchada a la radio y bien informado, por supuesto, que eso es lo que nos importa, Nos vamos despidiendo, ya vamos levantando campamento, como se dice comúnmente, y por supuesto les deseamos que tengan el mejor de los fines de semana largo. Disfruten, coman rico en este 9 de julio, algún plato típico, algún plato aquí bien local, y por supuesto, ay, qué pasará el sábado, chicos, qué momento, qué ilusión, qué de todo, cuántas sensaciones, cuántas emociones, todo lo que implica ser argentino, Nos vamos, como diría J. Leonetti, vamos a robar la frase, claro, sí, por supuesto, que la pasen bonita.
1: 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Uruguay.
2: El ministro interino de Defensa reconoció retraso en capacitación y que no funciona a las 24 horas el sistema de aterrizaje en el aeropuerto. El sistema funciona en base a horas extras que hacen los trabajadores porque no se puede cubrir la totalidad del día, comentó Rodríguez.
3: Estamos en buen camino de tener esa solución. Es verdad, ha tenido algunas complejidades que tienen que ver sobre todo con la importancia que tiene el factor humano en todo este sistema. Es un sistema de varios componentes. El factor humano es muy importante, es un personal altamente calificado que requiere mucho tiempo para tener la formación adecuada y que hoy en día no contamos con todos los que nos gustaría, todo lo que necesitamos para que eso funcione en óptimas condiciones.
1: Argentina.
2: La actividad pesquera cayó 24,3% interanual en mayo, informó el INDEC. La actividad pesquera tuvo una caída del orden del 24,3% interanual en mayo del 2026 y del 1,4% respecto del mes anterior, informó el Instituto Nacional de Estadística y Censos al dar a conocer el índice de producción industrial de pesca.
1: Deportes.
2: Incidentes durante los festejos en el obelisco tras el triunfo de la selección argentina. Al menos 21 personas resultaron detenidas ayer tras los incidentes registrados en el obelisco y sus alrededores durante los festejos por la clasificación de la selección argentina a los cuartos de final del Mundial, mientras que en otras ciudades como Córdoba y Mar del Plata también hubo algunos desmanes.
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0: días, 4 minutos pasaron de las 10 de la mañana. Lo de muy buenos días podría ser hermosa mañana. Bueno, ahora ya vamos a hablar. El saludo de izquierda a derecha como corresponde. Buenos días, señor Lucas Molina.
1: Buenos días,
0: señor Ignacio de la Peña, Antonio La Regina,
2: bueno,
0: Pato Canulli.
3: Buen día.
0: ¿Es para una hermosa mañana?
4: Buen día, sí.
5: Es una hermosa mañana, sí, con sonrisa.
0: Con sonrisa.
5: Sí. Después veremos la forma, pero...
0: Ahí está, bien.
4: Quiero decir algo fuera del aire.
0: Pero estamos al aire.
4: Sí, pero fuera del aire. Nuestro jefe en producción dijo, estuvo de más eso de que revolen a Messi.
0: Sí.
4: No estoy de acuerdo. Para mí estuvo bien. ¿Por qué? Solo hay que festejar cuando se gana la final. Solamente uno celebra. Eso es exitismo absoluto.
5: No, la verdad no me interesa lo que si está de acuerdo o no, así que vayamos otra vez.
2: Estoy totalmente de acuerdo con el jefe de producción.
4: Bien, para mí,
5: mi amigo.
0: Yo también.
4: ¿Sabes qué me pasa?
0: Sí.
4: Que si no, no terminás disfrutando nada.
3: ¿Viste como dice Antonio La Regina de lamentablemente tengo que coincidir?
0: Sí.
3: Yo estoy de acuerdo con el muchachito de los podcasts y de los series documentales y toda la bola. Porque
5: esto,
3: Bien. Yo creo que, primero que nada, si hay alguien que se merece que, no digo lo ovacionen por todo, pero que lo levanten en alzas por quien es y parte por lo que hizo ayer de vuelta, es Lionel Messi.
5: Uh-huh. A ver, ahora
0: es un 3-2.
5: Cuando vos me das una buena información, también te levantamos, porque ese es el laburo de él. O sea, tiene que ir y ganar.
3: Sí. Bueno, también.
4: No. Pero hay algunos que, por ejemplo.
3: Parece vos... Mario Balotelli la frase que decía: no, yo no festejo un gol. Un cartero cuando entrega una carta lo celebra.
5: No, pero una escuchame. Cosa es festejar un gol y otra cosa es hacer algo excesivo de tirar a gente. Vos no pegas nunca una información.
4: Pero escúchame, ¿cuántos
3: periodistas? ¿Cuándo reúna?
5: Ayer dijiste jugaba Nico González.
3: ¿Cuándo
5: por favor?
3: Si podía meter Nico González, que antes de cambio firmó, podía haber un cuarto. Paulo Dybala, ¿cuándo llega a Boca?
5: Yo hace cuatro días estoy diciendo que
2: es
5: no.
2: Es verdad que no erra una porque nunca da ninguna noticia. Siempre lee lo que dice la computadora de lo que pasó.
4: Ahí está. Es tu trabajo. Sí. Pero puedes hacerlo mejor o puedes hacerlo peor.
5: Y ayer lo hizo más o menos.
4: Lo hizo más o menos.
0: Pero más allá
3: no,
0: de eso.
3: Messi, digo, ayer yo
2: sí.
0: Un festejo.
2: Jugó
0: para
2: mal
0: mí
2: Messi
0: cabía.
2: Ayer,
3: o sea, de ninguna manera
2: mal.
3: Ayer Messi, fue el mejor de la cancha.
5: Si vos trabajas 90
2: minutos. El mejor de la cancha fue Paredes.
5: Si tu tiempo de trabajo son 90 minutos.
4: Sí.
5: Y vos haces bien tu trabajo, 12.
4: Sos eficiente, depende que 12. No, no, si yo te digo, vos venís acá a la radio, vos tenés que.
3: En 12 rendiste más que otros en 90.
4: Escúchame. No, pero paren. Trabajo.
5: Ah, está bien, pero ¿quiénes son esos otros? ¿Quién? Muso que está en el banco, Rulli que está en el banco.
3: ¿Quién de la cancha fue mejor?
5: Paredes fue mejor.
2: Paredes fue el mejor de la cancha.
3: Les puede dar gusto más Paredes. ¿Quién más?
5: Ampliamente.
3: Perfecto, ¿quién más?
5: Cuti Romero. Mejor que Messi.
2: Cuti Romero.
3: No estoy de acuerdo, pero ponele. ¿Quién más?
5: Fútbol no sabés, así que no.
3: Perfecto, ya que me están diciendo que Messi fue el peor.
5: Yo no dije que fue el peor.
2: El primer tiempo de Tagliafico.
3: Antonio, el primer tiempo de Tagliafico fue mejor que el partido de Messi. ¿Vos me estás cargando?
5: No, yo no dije
2: el partido. No, te estoy cargando, te estoy dando mi opinión.
4: Perdón,
5: dije que Messi.
2: Por la soberbia que tenés, crees que te estoy cargando. No,
3: soberbia, no, Antonio, pero perdón. Messi termina siendo quien da vuelta a la historia.
5: Sí, yo soy. Casi quedamos fuera por Messi.
3: Por Messi quedamos fuera.
5: ¿Quién erró el penal?
2: Casi es el que deja fuera a Argentina. Ayer, ¿te
3: Messi
2: guste,
3: no
2: te
3: es el que fuera Argentina, los errores en la marca de Argentina era lo que estaban dejando afuera, no Messi.
0: Si el penal de Messi hubiera entrado, el partido, digo, yo creo que el ignorante hubiera cambiado.
2: ¿Sabes qué pasa? Este pibe le gustan los resultados, le gusta que Messi. No, Messi ayer jugó mal.
3: No jugó mal.
2: Sí, jugó mal. Puso a Argentina al borde de la eliminación.
5: Messi jugó
2: ¿Te
5: mal.
2: ¿Te guste o no te guste?
5: 78 minutos y jugó muy, pero muy bien 12 minutos.
3: Eso es otra cosa.
4: Yo te lo traigo al trabajo. Vos dijiste de trabajo.
5: Sí.
4: Yo trabajo en una oficina. Soy data entry.
5: Sí.
4: Me das 200 carpetas para que yo haga el data entry.
0: Ajá.
4: Por 70 minutos o por... Trabajo 8 horas de la jornada.
5: Sí.
4: 7 horas... Estoy mirando los partidos, TikTok, coso. Y en una hora metí todo lo que me pediste que hiciera. ¿Trabajé bien o trabajé mal?
5: Y me gustaría revisar igual. Si
4: mira, vos
5: metiste 70 carpetas en una.
4: Y está en las 70.
0: Llévalo al terreno de la producción. Imagínate que Lucas Molina se rasque durante todo el mes y a fin de mes me dice: lo tengo a Milei y métele porque después lo tengo a Axel.
4: Espectacular.
0: Bien. Vos podés decir espectacular, se anotó, no uno, dos, un millón de porotos. Pero si hubiera laburado con la misma efectividad durante todo el mes, capaz que.
4: Pero vos qué preferís.
0: El último día del mes lo tenía atrás.
4: Pero vos qué preferís, un Milei que te dé la nota o meter un shortcito armas, meter un cosito durante la semana.
0: No, boludo, yo quiero.
4: De joder,
0: yo quiero al que me metió a Milei y a Axel.
4: Nah,
0: que labure todo el mes.
3: Ahora, pero ¿sabes cuál es el tema? No, primero que nada, creo que no puedes esperar eso porque es un poco fantasioso. Trayendo la vuelta al terreno del fútbol. Bueno, puedes esperar que Messi cada 10 minutos te meta gol, asista, genere situación. No, no puedes esperar eso, porque igual no es real.
0: Igual yo me lo pregunto, ¿por qué pasó así?
3: ¿Por qué pasó así?
0: ¿Por qué 78-12?
3: Porque,
0: ponele, que si así fuera. 78-12.
3: Porque son circunstancias del fútbol. Messi estuvo creando situaciones durante los 90 minutos. A los 78 le salió una que cabeceó Cuti Romero. Y a los 85 le quedó una a él que pudo aprovechar dentro del área.
5: Antes de la del Cuti Romero, ¿en qué otra participación de Messi vos te acordás donde Argentina pudo haber empatado el partido?
3: El cabezazo de McAllister. El cabezazo de McAllister, que es la más clara que tiene Argentina en el partido. ¿Centro de quién es?
5: ¿Está bien?
3: Listo.
2: No, pero no me digas que tira un centro. Cualquiera tira un centro.
3: ¿Y por qué el resto no lo hace? ¿Quién más tira un centro ayer?
2: No, bueno.
5: Lautaro, a la cabeza de Enzo y ganó el partido.
3: ¿Sí?
2: ¿Sabés qué pasa a este pibe? Le gusta, ama a un jugador.
5: No,
2: que lo único que hace bien, lo vi ayer, es tirar córner.
5: Hay una realidad.
2: Me refiero al número 20 de los amarillos.
5: Uno parece
3: le cambió la
4: Messi,
3: cara.
4: Están hablando todos a la vez.
2: Tirar dos córner.
5: Hay una realidad. Messi no juega mal nunca, esa es la realidad, ¿no?
2: Al nivel
5: que uno quiere que juegue Messi, esos 78 minutos fueron flojos para Messi.
4: Pero seguimos.
3: De hecho, no solo fueron flojos. Messi ayer estaba teniendo quizás su peor partido con la selección. Eso está claro. No recuerdo uno peor.
5: El Islandia, ¿sabes qué?
3: No tocó la pelota.
2: No se puede hablar.
5: Y encima rompe nada.
2: Este pibe le gustan los vagos. ¿Qué? Él no es vago.
4: No tiene memoria. Messi no es vago.
5: Tiene memoria selectiva.
2: No. Le gusta el 20.
4: Para cambiar de tema.
3: Me está pidiendo a Juanfer de repente.
2: Le gusta el 20 de Colombia.
3: Antonio, hablamos en un red de Colombia.
2: Lo único que hizo es tirar córner, no hizo otra cosa.
5: Yo no puedo creer que no estemos de acuerdo en que Messi jugó mal para Messi 78.
4: O normal.
5: Mal para Messi.
4: Sí, pero
5: 78 minutos.
3: No, para mí sí puede decir que jugó mal. El tema es que podemos decir que con lo que hizo en 12 minutos alcanzó para hacer la figura de la cancha.
0: Eso es cierto, sí.
5: No, la figura de la cancha fue Paredes, no le alcanzó.
2: La figura de la cancha fue Paredes.
3: Bueno, eso es relativo, Antonio.
2: Es relativo para vos que estás en contra del mundo.
3: No, Antonio.
2: Para todo el mundo el mejor fue Paredes.
3: Vamos de vuelta. Man of the match. El premio que entrega la FIFA al mejor jugador del partido ayer. ¿A quién se lo entrega?
4: Que lo vota.
2: Sí, no, está bien.
3: ¿A quién se lo entrega? No, con más razón. ¿Quién lo vota? La gente.
4: ¿Quién no va a votar a Messi?
3: A ver,
5: se lo tendría que haber dado
3: contra Jordania. No lo votaron a Messi.
5: Se lo tendría que haber dado a Enzo, igual que hizo el gol de la victoria.
4: No lo votaron a Messi porque Messi jugó 5 minutos.
2: Se lo dan a Messi.
3: E hizo un gol.
2: Se lo dan a Messi como le dieron el mejor jugador en el 2018 y no había sido el mejor jugador ni en pedo.
5: Sí, eso es verdad.
3: ¿2018, Antonio?
2: O 2014, no me acuerdo.
3: No, 2014 Messi fue el mejor jugador.
2: No, ni en pedo.
3: Son dos premios distintos igual. Son dos premios distintos. Uno es el mejor del torneo, otro es el mejor jugador del partido. Y Messi en 2014, no me parece una locura que le hayan dado el premio al mejor jugador del partido.
5: Müller fue el mejor jugador del 2014.
3: Toma, Müller juega bien contra Portugal y después desaparece, salvo con Brasil.
2: Nene, seguí tomando la mamadera.
4: Pero Antonio, Messi jugaba con Luca Biglia, dejate hinchar pelota.
3: El equipo al que lleva a Messi en la final del mundo.
4: Claro, del 5 era Luca Biglia. Tampoco,
3: el 3 era Marco Rojo.
4: No nos olvidemos. Déjense hinchar. Yo entiendo que vos me decís Alemania. Y sí, tenían avión.
3: Pero o sea, el tema con esa Alemania, sobre todo, es que no tenía un jugador que sea la figura excluyente como en Argentina. Eran todos muy buenos. Müller, Khedira, Kroos, Özil, lo que quieras, Neuer.
2: No lo soporto más.
3: Acá se olvidan, aparte, no sé, lo que hizo Messi contra Suiza, por ejemplo. Arma una jugada espectacular para que la define Di María después.
2: Arma una jugada.
3: Es la razón por la que Argentina termina no quedando fuera en octavos, Antonio.
5: Si es por jugada, Messi no le puede competir a Maradona. Por una jugada,
2: pero
5: no le
2: por
5: puedo
2: supuesto.
4: Pero no estamos hablando de eso.
5: No importa, pero ya que estamos.
2: Chao, muchacho,
3: ¿quién comparó el mundial del 2014 Messi con el de Maradona en 1986? Comparame el de Qatar.
4: Pero si estamos hablando de ayer, estoy perdido.
0: En función.
3: Antonio está medio.
2: Fúmenselo ustedes. Yo no me lo
0: está medio.
5: ¿A dónde vas?
0: No, ya que estamos. Regina, por favor.
5: Si vamos a medir la cosa por una jugada, bueno,
4: es un
0: quilombo. Lo que
4: menos mal que ganamos.
0: Sí, claro, es verdad. ¿Qué hubiera pasado?
5: Menos mal que le ganamos a Marruecos.
4: Claro,
0: a Marruecos. ¿Qué hubiera? A ver, mi pregunta es esta. Sí. Si hablamos de un. Porque.
5: No, lo que pasa es que acá no hay que hacer tibio, ¿viste?
0: No,
5: cuando a vos se te cae la bombacha por ciertos jugadores, no, es porque.
0: Está bien, está bien. En 2022, podemos decir, ustedes corríjanme porque acá el burro soy yo. En 2022 se hizo un de menor a mayor. Argentina fue de menor a mayor.
5: Sí, soy de menor a mayor. Sí. Este equipo no es ni cerca de lo que fue
0: bueno,
5: el 2020.
0: Ahora,
5: ni cerca está.
0: Ahora, yo, desde mi ignorancia, espero un de menor a mayor. ¿Qué me espera con Suiza?
5: No, hay que dar mucho más.
0: Porque yo, a ver, si yo desde mi ignorancia decía Cabo Verde, es Cabo Verde, partido, no lo comemos entre dos panes.
5: El partido con Suiza va a ser similar al de a los que venimos viendo. Con Cabo Verde y con Egipto. Ayer Suiza lo demostró. Le cedió la pelota
2: creo
5: a Colombia.
2: Físicamente.
5: Sobre todo el primer tiempo. Después lo empareja, pero Suiza se dedicó ayer sí. a esperar a Colombia.
2: Físicamente son menos que Cabo Verde.
3: Sí, ah, volvió Antonio.
4: Sí. Nunca se fue Antonio. Estuvo acá
3: con respecto. No, pero sí, aparte, sí, con respecto.
2: Solamente un bobo, pero bobo.
4: No, pero Antonio,
2: bobo,
4: tranquilo.
2: No es capaz de decir que Argentina, la jugada determinante que ayer por la cual Argentina pudo eliminar a Egipto, la hizo Paredes.
3: Yo creo que hay varias. La de Paredes vale un gol. No lo voy a negar.
4: Son muy gallinas, eso pasa. Sí.
3: Paredes jugó un partidazo.
2: O sea,
3: ¿pero sí. ¿De qué me están hablando? Paredes jugó un partidazo.
2: No, pero fue el mejor de la cancha. Y vos hablás de Messi.
3: Recién
2: de Messi
3: armé.
2: Que puso en peligro la clasificación.
5: No hablé de vos.
3: Armé el 11.
5: No hablé.
3: ¿Armé el 11 ideal de los octavos? ¿Quiero ver quién es el 5?
4: No.
3: Bueno, perfecto. Entonces no me dijo tan boludo.
2: Pero aparte, vos decís.
5: Pero eso es tu 11 ideal, digamos. No es el 11 ideal
4: de la FIFA.
5: De la FIFA. Sí.
3: Si mira, ¿querés ver otros 11 ideal?
5: No quiero ver ningún 11
2: ideal. Es lo tuyo.
5: ¿Vos querés ver quién es el 10 de mi 11 ideal?
4: A mí me gustaría que si hay alguien.
5: Sí, es subjetivo.
4: Si hay alguien escuchando el programa, que nos diga si se está escuchando todo lo que están diciendo, porque están hablando todos.
0: No importa, el oyente va a comprender. Sí.
3: Pero Antonio me está
0: encendido.
3: Antonio me está diciendo que yo no estoy hablando bien de Paredes.
2: No, vos empezaste a hablar de Messi y no hablaste del mejor jugador de la cancha, que fue Paredes.
3: Vos
2: preguntaste, y te lo dice quién... uno, un gallina más que vos y que odia a Boca y a todos sus jugadores.
3: Ayer te escuché decir tres veces que eras de Boca, pero bueno, está bien.
4: Ah, sí, porque vino.
2: Con Fabricio.
5: Igual, con Fabricio de Boca.
2: Con Fabricio soy de Boca, claro.
4: Igual después quiero, porque sí. Esto no termina en esta polémica que iniciaron ustedes con lo de Messi.
0: Sí.
4: Las ayudas de la FIFA.
0: Claro.
4: Soy argentino, soy soldado infantino. Mm. Ver todo eso porque las redes sociales me están convenciendo.
5: Ayer.
4: ¿Es un partido amañado?
5: No,
4: es un torneo amañado.
5: Para sorpresa de muchos, el árbitro francés dirigió muy bien. Muy bien. Y a Francia le toca un árbitro argentino.
3: Toda la terna. Igual es increíble. Es increíble lo que está llorando en redes. Lo que se está llorando es una cosa demencial. Quieren decir que están. Hay algo insólito, que es gente quejándose de que se aplique bien el reglamento. Porque hay mucha gente quejándose del gol que le anula al Egipto.
0: Ahora vamos a hablar.
5: A mí me da. O sea, sí, hay FAU, eso está clarísimo.
3: Pero es un pisotón.
5: Sí, ya sé, pará, Pato. a lo que voy es que después, el gol pasa mucho después de ese pisotón.
4: No, o sea, es la misma secuencia.
5: No, es la misma jugada, pará. Pero pasa mucho tiempo. A mí eso me hace un poco de ruido, ¿no? Anulás un gol con algo que pasó mucho
3: ahora, mira,
5: en la misma secuencia que uno puede anular, para, porque yo sé el reglamento, porque
4: claro.
5: se puede anular cuando, o sea, hasta que no se reanuda el juego vos podés anular, de hecho si eso está perfecto. A mí me da como que me hace un poco de ruido. Eso, está bien anulado, claro que está bien anulado. Hay foul, para mí hay foul. Lo pisa y lo agarra de arriba. Es foul. El árbitro no lo ve o decide no cobrarlo en ese momento y deja y le da continuidad al juego ante la duda y está bien. A mí me hace ruido que pase tanto porque eso pasa casi en un área y el gol es, o sea, en la otra.
2: Yo a este chico no lo conocí en este momento.
3: Sí,
2: este
3: ya sé lo que vas a decir.
2: Claro, sí, ¿qué? Lo del gol de Montiel.
3: River Palmeiras.
2: Exacto. En el gol de Palmeiras yo estoy seguro que vos dijiste que estuvo mal anulado. No te conocía y no te escuché. Estoy seguro que dijiste que estaba mal anulado el gol de Montiel.
3: No, pero no te voy a mentir. En un principio, cuando lo anulan.
2: Entonces, ¿sabes
3: cuál es el
2: tema? Opinás según los colores, nene.
3: Pará, Antonio. El gol de Montiel.
4: Está salgado. Te va a hacer mal, Antonio.
3: El gol de Montiel está bien anulado.
2: Pero yo estoy segurísimo que vos dijiste que estaba mal anulado.
3: Claro, porque en ese momento era muy nueva la implementación. Pero en ese momento era. Antonio.
2: Te conozco como que te hubiera parido, nene. Que dijiste antes de conocerte.
5: Antonio.
3: O sea, en ese momento.
2: Pelota, habla bien.
3: En ese momento, la regla recién estaba empezando a ser implementada con la utilización del VAR. Si hoy alguien, 6 años después, no le quedó claro cómo es, ¿qué querés que te diga?
2: Pibe, vos. dijiste en ese momento y no te conocía que estaba mal anulado.
3: ¿Y sabes de dónde lo dije?
2: Y lo mismo que ayer decís que está bien.
3: ¿Sabes desde dónde lo dije?
2: ¿Sabes lo peor que tiene que puede tener un periodista? Es ante la misma situación opinar distinto.
3: Antonio, hace 6 años, primero que nada, no sabía lo que sea ahora. Lo dije desde la ignorancia hace 6 años. No conocía el reglamento como ahora.
2: Ahora, porque ahora conocés bastante poquito.
3: No, del reglamento no.
0: Vamos a ir a la tanda y continuamos con esto que me parece una polémica.
3: Vino muy italiano Antonio hoy, ¿no?
4: Solo pueden opinar los que...
3: Vino Azzurra.
4: Solo pueden opinar los que juegan cuartos. Los que no juegan cuartos, la verdad...
2: ¿A quién te referís?
4: A todas las selecciones que no están en cuartos.
2: Y los que no participaron del Mundial, podemos...
4: Eso sí.
0: Tanda, ya venimos.
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0: 21 pasaron de las 10 de la mañana y Nacho proponía algo que también se generó alrededor de la victoria de Argentina ayer, que tiene que ver con toda la polémica, con esto que salieron a decir Zico en las declaraciones que hizo en el campo, hablando de que estaba amañado, esa es la palabra que se utilizó.
1: Que tradujeron, más, porque no sabe qué carajo.
0: Sí.
1: Entonces, amañado.
0: Sí, arreglado. Lo que pasa es que el arreglado argentino es un reparado y no es... No va por ahí, entonces tienen que utilizar el amañado.
1: Que hubo tongo.
0: Exactamente. Tongo.
2: Tongo es espectacular.
0: Tongo parece un país africano, pero no sé.
3: Que hubo un pendrive dando vuelta.
0: No, bueno. Con lo cual, pero hasta ironizó, Zico ironizó, dijo, felicito a Argentina por el campeonato del mundo.
1: Ojalá.
0: Van a ganar ustedes, qué sé yo.
1: Dios lo oiga, Zico.
3: O su eso dio una conferencia un tanto rara, ¿no?
0: Sí, claro.
3: De Egipto, lo que nunca dijo es que como en 12 minutos me hicieron 3 goles, ¿no?
0: Claro, bueno, a ver, parte de lo que decía tiene que ver con esto que veníamos hablando, que es el gol anulado a Egipto por esta falta sobre Lisandro. Y creo que quedó saneado, por lo menos en esta mesa, que consideran que sí fue falta.
3: Sí, es foul, lo pisa y después lo toma de arriba, es foul.
1: En esa jugada se ve que atrás Lisandro Martínez tiene en su nombre de su camiseta L. Martínez.
3: Sí.
0: Sí.
1: ¿Y Lautaro Martínez qué dice su
2: L.A.
1: camiseta?
2: L.A.
1: L.A.
2: L.A. Martínez. L.A. Martínez.
1: Qué hincha, pero hay que buscar a dos que sean L. Martínez.
0: Y bueno, o sea, es que cuando elige, digo, cuando el seleccionador no puede mirar los nombres. Se llaman igual, déjalo fuera, no se puede.
3: El Liu.
1: Pero es con E, esa está un poquito más fácil. Aparte es otro color.
3: Punto Martínez.
1: Y es otra camiseta, así que no pasa nada en ese sentido.
0: Podríamos hacer el uno por uno. Acaba de mencionar al arquero, al Dibu Martínez. Que a mí me dio bronca, pero evidentemente quien lo hace en redes es porque algo conoce el tema, lo mataron.
1: Previo a eso, porque dejamos una ventana abierta que tiene que ver con los festejos.
0: Sí.
1: Que para mí estaba bien, y ahí empezaron de un bardo que yo dije, che, me parece que está bien que la gente festeje y los jugadores.
3: No, eso está bien. Una cosa es el ser excesivo.
1: No, pero nadie dice, dale campeón. No, ahora,
3: pero
1: ¿qué pasa?
3: Lo tiraron para arriba,
1: y está perfecto, tiene 40 años y sigue jugando y metió una asistencia, un gol.
3: Vos te vas a jubilar a los 70 igual, ¿eh? No te vamos a llevar en Anda, no te vamos a dar duda.
1: Mientras me sigan dando trabajo, yo.
0: A mí en Anda no me van a llevar. Porque no me van a poder levantar, pero bueno, motivos y motivos.
1: Pero acá trataron de nenazo a Palmito, influencer que hizo la canción del Mundial.
3: ¿Quién es Palmito?
1: Que hizo la de el influencer, estoy diciendo quién es porque entiendo que nadie conoce.
0: No sabemos quién es Palmito.
1: Es el que inventó la canción de La Cuarta Estrella. Esa la de quiero ver la cuarta. Que parecía medio de acto escolar.
0: Sí.
1: Y todos acá, qué nenazo, malísima, le falta fútbol, le falta cancha, pero ayer.
2: Lo cantó la selección.
1: Y ahora todos, qué temazo, al fin tenemos canción para el Mundial.
2: Esos son los nenazos como.
1: Sí, como Canuni. Decirlo con nombre y apellido.
4: Yo opino de las canciones.
1: Acá le dijeron, parecía hecha por cuarto grado del tercero B de acá, de la escuela de acá a la vuelta.
2: Sí,
1: de
2: O'Higgins.
1: Sí, claro. Y ahora, tenemos himno, dicen, hablando de festejos.
2: Bueno.
1: Que igual se va a cantar, obviamente, está bien, porque yo estoy feliz de que se haya terminado el volver. Esa era mamufa.
0: Sí. Más allá de los desmanes, que realmente no los entiendo, lo que pasó, porque no fue solamente aquí en el microcentro, digo, en el obelisco, que hubo desmanes a partir de la gente que salió a festejar. También hubo en Mar del Plata. Falleció un tipo en Mar del Plata, una locura.
3: Mandaron a reprimir a la gente que estaba festejando, chicos.
0: Bueno, yo se lo explicaba a uno de mis hijos. ¿Sabes qué pasa? Hay que tener mucho tacto. Mucho tacto. Como cuando se junta la gente, ¿qué pones? Pones policía muy tranqui, allá con unos chalequitos, flúor, medio lejos. Si pones.
3: Ahí tenés que ordenar el tránsito, no te queda otro.
0: Si pones gente con casco y escudo, ¿viste?
3: Claro.
0: Se complica.
1: ¿Pero qué? ¿Activaron el protocolo antipiquete? Sí, claro. No era un piquete, era un festejo.
0: Bueno, pero al cabo de un rato era un desmán, ¿eh?
2: Y va a ser peor el sábado porque es de noche.
3: Sí, pero es fin de semana.
4: Si el resultado acompaña.
1: Sí, pará.
2: No, claro. Estamos hablando de eso.
0: Yo ahí me subo a lo que decíamos antes y yo no sé si era para ir a festejar.
1: No, me parece que sí.
2: Por la forma.
1: Estaba bien. Festejar, salir a la esquina de tu casa. Eso estaba bien. Ir al obelisco es exceso de festejo. Sí,
3: pero mucha gente vos. Trabaja ahí.
0: Para un ex pero para un ex campeón del mundo, ir a festejar esta victoria parece mucho.
1: Y es que si solo vas en la final a festejar, también es como es muy difícil.
2: Pasa por la forma. Entiendo. La forma es heroica.
0: Entiendo, entiendo. Sí, sí, sí, eso sí.
1: Igual viste que se naturalizó el subirse a cosas. Viste que es como me subo al techito del metrobús. No, flaco. Sí. Me subo arriba del kiosquito de diarios y revistas. Sí. No te subas en ningún lado. En tierra firme, hijo.
0: Sí, es cierto.
1: Me subo al semáforo. No te subas.
0: Es verdad, hay como una idea de colgarse. Sí, entiendo, entiendo que exista.
1: ¿Qué le pasa a este que está haciendo cipaya?
3: Ah, ¿no? Yo entiendo, digamos, la forma, la manera, digamos, de la victoria de ayer de Argentina solamente se explica de lo emocional, digamos, ¿no? Solamente tiene de lo futbolístico, hay poco para agarrarse de esta selección que va a tener que dar más. Va a tener que dar más, con Suiza va a tener que dar más. Está claro que cuando Argentina te hace un gol, algo sucede que hace que haga otro. Porque Argentina viene así cometiendo varios goles.
0: Bueno, Scaloni en la conferencia de prensa algo de esto explicaba, porque decía ya que sobre instancias, digo, en el momento de Lautaro o la posición que toman algunos jugadores, lo dice.
3: Yo creo desde lo emocional, creo que el mundial anterior a estos jugadores, cada rival que se le presentó era una posibilidad de hacer historia. Uh-huh. Sí, era una posibilidad de meterse en la historia grande
2: rivales.
3: Sí, o sea, más allá del rival que te toca, ¿no? Porque Argentina también, en busca de un sueño, ¿no?
2: Y esta también.
3: ¿Eh?
2: Esta también.
3: No, yo creo que en esta es como que al rival que les está tocando, a ellos les genera. Es decir, che, no me puedo quedar afuera. O sea, ahí tiene una presión adicional desde lo mental y de lo emocional y de lo psicológico de decir, che, somos más que estos. Somos más que esto, ¿entendés? Entonces ya, digamos, la postura a la hora de hacer la cancha es distinta a la de aquel mundial, ¿no? Porque ya sacaste la mochila, porque ya fuiste campeón. Ahora tenés la obligación, o sea, estás obligado, entre comillas, a defender todo aquello que conseguiste.
4: Sí,
3: que
4: incluso, les está costando. Incluso esta selección argentina, ayer logró algo histórico, por ejemplo. Argentina hasta ahora no había arrancado por debajo en los mundiales.
0: Sí.
4: No le había pasado eso. A ver, lógicamente en los últimos años Argentina ha perdido partidos en mundiales y lógicamente los arrancó por debajo. Pero ayer fue la primera vez que Argentina remontó un partido dentro de los 90 minutos en un mata-mata.
2: Y de dos goles.
4: Sí.
2: Y de dos goles, que no es poco.
4: Que le había pasado incluso con Irlanda del Norte en el 58, que arranca perdiendo, contra Hungría en el 78, con Nigeria en el 94, con México en 2006, que eso fue incluso en el suplementario, y ayer dio vuelta un partido, sí, que hasta el minuto 78 perdía 2-0, y lo más loco es que lo dio vuelta en los 90, ni siquiera es que tuvo que ir a la largue. No,
2: y de lo que nombraste, yo me acuerdo Hungría en el 78, porque estaba en la cancha, pero era primer partido de una fase de grupo. Esto fue dos goles y en un mata-mata.
1: En paralelo, la Asociación Egipcia de Fútbol denunció al árbitro del partido de Argentina ante la FIFA. El pedido fue impulsado por el presidente de la federación, que se llamará Ani Aborrida, no sé si lo pronuncié bien, seguramente no, quien solicitó una investigación sobre las decisiones arbitrales y el uso del VAR. También exige que la terna no vuelva a ser designada durante lo que resta del torneo. Egipto cuestiona dos jugadas: anulación de gol propio cuando el marcador estaba 1-0, invalidada por el VAR por una infracción previa sobre Lisandro Martínez, y una supuesta falta sobre Mohamed Salah, que ¿cómo se ve bien que lo pronuncias vos?
4: Mohamed Salah.
1: Ese mismo, en el área de Argentina, previa al tercer gol, que no fue revisada.
3: Fue revisada.
4: Bueno, todas son revisadas. Sí. Todas las jugadas son revisadas.
3: No lo llaman al árbitro para que la vaya a ver, pero sí, el VAR la revisó.
2: No lo llaman porque coincide con lo que con lo que cobró el árbitro.
3: O sea, coincide con la continuidad de juego.
1: Aparte, ¿por qué la FIFA arreglaría los partidos para que gane Argentina? ¿Qué gana la FIFA?
0: La pregunta es buena, pero y Messi es una figura.
1: ¿Y Cristiano Ronaldo, no?
0: Messi es mucho más.
3: Pero hoy, comercialmente hablando, en Estados Unidos por ahí más Messi.
1: Cristiano Ronaldo con los mexicanos,
4: mira,
1: mucho más Messi.
4: Pero aparte, más allá de eso,
0: comercialmente hablando,
4: mucho. Mira, yo te puedo tirar, Cristiano tiene más seguidores en redes, por ejemplo, y hoy eso tracciona muchísimo. Tracciona muchísimo. Pero de vuelta, yo realmente pienso que el VAR fue aplicado muy bien ayer. Está bien anulado el gol, no hay infracción de Julián Álvarez. Hay una que se quieren inventar, que es un supuesto error de Alexis McAllister, que un jugador se tira de manera vergonzosa. En la misma jugada del 3-2. yo siento que ya hay una narrativa. Hay aparte una campaña para demonizar a la Argentina diciendo, no, que esto es racista. No, qué sé yo. Hay una campaña anti-Argentina gravísima que no entiendo de dónde está saliendo. Yo no sé si es algo que tracciona en redes, que se te viraliza, o si realmente hay alguien detrás de todo esto. No me quiero poner conspiranoico, pero hay una campaña muy fuerte en contra Argentina en todo aspecto, desde lo social hasta lo futbolístico, hasta lo polémico, lo que te imagines.
2: En
4: pero...
2: algunos países,
4: en muchos.
2: Sí, puede ser.
4: En muchos.
2: Yo te diría Uruguay, Brasil, Chile,
3: México, México, España.
2: México,
4: España. No, en Europa, en África. Los africanos no detestan.
2: No sé.
3: Bangladesh nos aman,
2: boludo.
0: Bangladesh
4: no es África, no, pero bueno.
3: Pero estamos hablando de países, pato, en líneas generales.
4: Sí, bueno.
1: Bueno, ahora
2: Israel,
1: Egipto nos odia.
2: Yo sé que nos aman.
4: Sí.
2: Sí, yo lo sé.
3: En Cataluña. Hoy ves. La etapa de los diarios de Madrid y la de Cataluña son totalmente distintas.
1: Bueno, pero Cataluña siempre fue separatista.
3: No, ya sé, pero a lo que voy yo es que no es que nos odia a todo el mundo. Tampoco nos subamos que nos odia a todo el mundo. Sí, así como nosotros estamos mirando Brasil-Noruega y hacemos un poquito de fuerza para que gane Noruega, digamos, todo el mundo hace fuerza.
4: No,
3: para
4: pero
3: que,
4: yo no me refiero a que futbolísticamente Brasil quiere que pierda Argentina, porque es lo más lógico. Es como que Boca pierda que quiera River y viceversa.
3: Yo no
4: a lo
3: sé
4: que voy
3: si
4: es
3: hay
4: que...
3: una campaña en contra de Argentina por el tema de racismo. No podemos subirnos a esa. Porque
0: campaña no, lo del técnico ayer insistió. Yo ahora estoy viendo fotos ahora que no fue solo en la cancha y lo que vimos. Yéndose el pasillo a los vestuarios, seguía haciendo la misma seña de la cruz, con esta idea de que. Yo no sé lo que significa, ahora lo vamos a charlar después de la noticia. Yo no sé qué acusaba. Si había sido en la cancha o si habían sido las tribunas que le tiraron.
3: No, se supone que hubo algún tipo de cántico con respecto, imagino yo, ¿no? Que tiene que ir con

0: Es lo que hablábamos en el arranque del programa, el 78-12, ese 12 ha tenido un peso
1: enorme. Supuesto, es lo que define el partido. Uno siempre dice que en esos momentos empieza la etapa de definición del partido. Argentina en esos 12 minutos convirtió 3 goles, nada más y nada menos, quedándose afuera, perdía 2-0, con un panorama totalmente negativo, digamos, ¿no?
0: Esto ya es personal, más que técnico futbolístico, porque yo recibí muchas críticas porque en el 2-0 yo te estaba viendo con mi mujer en casa. Sí. En el 2-0, cuando estábamos 2-0, le dije, decíamos, Fori de la Copa, me enojé, mucho, me enojé, y me mató, sobre todo después cuando me cosieron el orto. Después, porque claro. Así, eso lo sentí yo lo sentí así. ¿Qué les pasa a ustedes? Porque mi mujer me decía, pará, lo de Giral, lo de cualquiera, que hasta que no pita el árbitro el partido no termina.
2: Sí.
0: Eso es sabido y el futbolero lo conoce, digo, pero ¿qué les pasa a ustedes?
1: No, yo lo que veo en esta selección, o sea, es un amor propio, digamos, que lo lleva a ciertos lugares, ¿no? Dentro del partido que había hecho Argentina, que le estaba costando, sobre todo, llegar al gol, y yo entendía que si Argentina hacía un gol iba a estar cerca del empate. Me parece que para Argentina hubiera sido un golpe muchísimo más duro que le cobren aquel gol que no le cobraron, sí, que el que le terminan cobrando, o sea, que el que viene después, sí, porque ahí quedaba mucho partido y ya desde la mente es cómo lo trabajás. Y en esos minutos finales es vamos y busquemos y metamos y Cuti anda de nuevo. El equipo se parte, se empieza a desordenar.
0: Se desarmó,
1: y ya empezás a jugar ese partido, ¿sí? Porque con 20 minutos por delante perdiendo 2-0 te queda un montón. Entonces te queda un montón y en la cabeza, claro, empieza a jugar.
3: Eran 20 más, 7, 8.
1: Sí, más 7, 8.
3: Jugaron.
2: A diferencia de lo que dijeron al principio de que es su trabajo, que
1: parte. No, bueno,
2: sí, pero creo que es algo que mucho se dijo en redes, esto de, es una selección que es hincha de la selección. O sea, no es solamente que van a la selección a representar al país, sino como que son fans, ¿entendés? Son tipos que no juegan para ellos.
0: Bueno, yo no
2: juegan
0: sé
2: de, para el resto.
0: ¿De qué otro fútbol, o de selecciones, pero de qué otro fútbol podemos hablar de ese corazón, ese factor extra que se tiene más allá de lo técnico, más allá del talento? ¿En qué otro fútbol se juega así, digo, en el mundo?
1: El brasilero, por ahí.
0: Tiene ese corazón, esa garra, ese...
1: El uruguayo.
3: Sí, pero son menos los uruguayos.
1: Yo lo que quiero marcar es que haber tenido en algún momento la posibilidad de jugar y de soñar con ser jugador de selección, sí, es difícil ser jugador de selección. Es difícil estar en esos lugares. Es difícil llegar y sentirse un jugador de selección. Ajá. Entonces, cuando uno llega a jugar en la selección y a permanecer en la selección, uno nunca quiere irse de esos lugares. Nunca quiere estar afuera de esos lugares. Entonces, es como dice, uno no es que es hincha de la selección, sí, es hincha de selección, pero también quiere ser un jugador de selección. Más allá de jugar en Europa, de jugar en el Real Madrid, de jugar en el Chelsea, de jugar en los mejores equipos del mundo.
2: Pero estos tipos ya tienen su lugar asegurado. Nadie puede decir, che, estaban en dudas Enzo Fernández.
1: Pero más allá de todo eso, la selección para ellos, o para el jugador, o para el futbolista, sigue siendo un sueño por cumplir. Más allá de ser campeón o de no ser campeón, sigue siendo un sueño por. Y un sueño por seguir haciendo cosas con la camiseta de la selección argentina. Si no, no se explica el llanto de Messi, no lo podés explicar.
3: ¿Sabés? Donde creo que hay un sentimiento parecido al de los argentinos por la selección, tanto más porque nunca ganaron nada, es en Colombia.
0: Ajá.
3: Colombia sabe que está cerca y tiene un sentimiento parecido, tanto más porque compite directamente con Argentina.
1: Colombia mereció una llave más, por ejemplo.
3: Claro.
0: Bueno, también juega eso de, porque es fútbol y puede ocurrir. No es lo mismo quedar en cuartos, no sé, con un España, si nos toca, con un Francia, que quedar en la circunstancia que hubiera sido quedar afuera con Cabo Verde o quedar ayer afuera con Egipto. Digo, yo entendía también el llanto de Messi en ese sentido. Digo, si me voy a despedir de este mundial y me tengo que ir, no era la mejor de las circunstancias.
2: Sí, pero ahí te das cuenta lo que dice Lucas, que Messi que dijo, ya está, yo ya gané todo, sí, yo ya me saqué una mochila encima.
1: Uno siempre quiere ganar.
4: Igual puede ser verdad, pero no quita que siga siendo un animal competitivo y quiere seguir ganando.
2: Pero Messi, si es verdad, es como, bueno, sí, podía pasar.
4: Estamos hablando de un tipo que ganó 8 balones de oro también. Messi, o sea, que ha ganado de todo en su carrera.
3: Messi ayer sintió

0: que era su último partido con la selección.
1: Él, es que cualquiera puede
2: él
1: ser
2: constantemente ahora, a partir de estas instancias, empieza a sentir que es el último. Y que es el último, que es su final en un mundial. Yo le digo, ¿cómo se explica? Y se explica de lo emocional, se explica del amor propio, se explica, pero también se explica del potrero, ¿no? De lo que tiene Argentina, que quizás otros países no, o quizás en otros lugares no se ve. El potrero. Cuando quedan esos 10 minutos sí, donde Argentina vas perdiendo, vos ahí partís el partido. Ahí, cuando jugás con tus amigos y ves que estás perdiendo y el 2 cortó una pelota y se fue, y se fue, y se fue, y no importó si quedó uno, si quedó el arquero solo, bueno, Argentina lo fue a buscar con la idiosincrasia del pibe que juega en el potrero. Y así llegó el gol de Cuti Romero. Y así llegó el empate. Porque el que baja esa pelota, te puede gustar más o no, es Montiel. Y se la deja a Messi. Messi es un genio. Más allá de todo lo que es el partido y lo analizamos, Messi es un genio. Entiende cómo le baja esa pelota, cómo le tiene que pegar, cómo tiene que poner el cuerpo, cómo tiene que hacer para que no se levante.
3: Y aparte
2: le pega de arriba para abajo para que la pelota no se vaya por arriba.
3: Y le marca, le hace una seña a Montiel. Le hace acá.
2: Y el otro y esa pelota pega en el travesaño y entra. O sea, es espectacular ese gesto.
0: Lo que tiene, que es un animal competitivo.
2: Es un animal.
0: Quiere seguir ganando.
4: Y además, digo, esto ya excede al fútbol, está trillado el tema, pero cabe citarlo. Hay que estar en esa circunstancia, o sea, un 2-0 abajo y procurar resolver y no, sí, no a caer en la que caía cuando, yo de listo. Ya
2: cuando
4: fue
2: vos,
4: todo, ya
2: cuando
4: está,
2: vos haces ese descuento de casi, entre comillas, hasta casi sin merecerlo, porque Argentina el segundo tiempo fue que no hizo figura el arquero como en el primero. En la energía dice, bueno, estamos, ¿y cuánto queda? Y quedan 10 y más lo que se adicione son 5 seguros, 6 seguros. Bueno, vamos. Y si nos toca perderlo, y ya está. Si ya estamos perdidos,
0: sí, claro,
2: vamos a buscarlo. Y eso se explica de la idiosincrasia, se explica de jugar en el barrio, se explica. Y el gol de Enzo es un gol de potrero, es un gol que se acordó de él cuando jugaba en Villa Lynch, cuando le tiraron en el centro, cuando jugaba en San Martín, porque el gesto no es un gesto de un jugador europeo, es un gesto de un jugador sudamericano,
0: sí,
2: que
0: sí,
2: se cría acá,
0: porque
2: hace el remo para elevarse y poner la
5: cabeza. Lo que te enseñan en el Bobby Football.
0: De un jugador de potrero.
2: Es un jugador de potrero, eso no lo aprendió en Inglaterra, no lo aprendió en Portugal, lo aprendió en el barrio,
0: y había
2: lo aprendió
0: tenido,
2: jugando en el barrio.
0: Había tenido un mal partido.
2: Sí, claro.
0: Muy mal partido. Y que en el... Sí. En el último minuto, habiendo tenido ese partido, ¿puede hacer eso? Realmente es un mérito.
4: Mi mujer me repitió porque yo pedía que lo saquen. Cuando
0: es
4: hablaba
0: que jugó
4: de cambio,
0: muy
4: decía,
0: mal.
4: Tiene que ser.
5: Mirá, no era una locura que lo saquen. No era una locura.
0: Se jugó mal.
5: Pareció.
2: Argentina ayer lo gana de lo emocional, del carácter y de la idiosincrasia, de su potrero, de querer ganarlo, de decir, bueno, ahora sí, rompamos el partido, rompamos el equipo y vamos. Ahí lo gana Argentina. Y ahí lo gana. Ahí te das cuenta de la diferencia del fútbol sudamericano con el fútbol europeo. Ahí
3: y lo de ayer deja algún precedente, digo, esta convivencia que se dio de manera positiva entre los dos nueves, con un Julián jugando de lo que es, que llegó, terminó siendo un que cada uno juegue lo que le parezca.
5: El tema es que lo que hizo ayer Scaloni es lo que no se animó a hacer Bielsa.
2: No, pero con características
5: jugar
2: distintas.
5: Por los dos nueves.
2: Sí, pero Batistuta y Crespo son distintos a Lautaro.
5: El tema es que Lautaro y Julián ya habían compartido cancha y en ningún momento había resultado.
0: Pueden
2: compartir. De hecho, ayer tampoco resultó. Lo que pasa es que Julián hace en el minuto 90 y pico, hace un pique extraordinario para defender esa pelota, la recupera y sale.
5: El tema también, pero algo que termina, esto lo dijo el propio Messi ayer, Argentina empezó a encontrar espacios cuando tuvo que jugar con dos nueves y Egipto tuvo más problemas con las marcas. De hecho, Lautaro, ayer su ingreso es buenísimo, pero no por hacer el trabajo que generalmente haría un 9. Lautaro lo que hace en el 3-2 es espectacular.
0: Sí.
5: En un momento uno dirá, o no llega al pase o la deja pasar. Pero el centro que le tira Enzo Fernández es bárbaro. ¿Y cómo termina él aguantando la pelota con los amagues, con la gambeta? Ganó 2 minutos ahí aguantando la pelota cerca del córner y el lateral. Fue fantástico el ingreso de Lautaro Martínez. Y no por cumplir el rol que generalmente te cumpliría un 9. De hecho, debería haber sido al revés. Uno esperaría quizás que Enzo tire el centro y que lo cabecee Lautaro, como pasó en la final en Qatar.
2: Lo mejor de Lautaro es entender lo que pedía la jugada, más allá del centro, que es espectacular, es entender que él sabía que el partido ya estaba, que Argentina ya lo había empatado, que si había que jugar 30 minutos había que jugarlo, y él decidió llevarse la pelota, esperar que llegue alguien, porque cualquier otro va para adelante.
0: Sí.
2: Y va y ve hasta dónde llega.
0: ¿Sabes qué pasa? Perdías 2-0 hace 10 minutos, lo empataste, pensás en el alargue.
5: Vos ya pensás, lo firmás
2: hasta
5: el alargue.
2: Hasta acá hicimos la tarea, claro. Hasta acá hicimos la tarea. Y después, bueno, la jerarquía del jugador argentino en línea general.
3: ¿No? ¿Y de pensar en que en el planteo arranque así o Es muy jugado que arranque con los dos nueve.
2: No, a mí me parece.
0: Yo creo que no va a arrancar.
3: ¿Qué lugar ocupa De Paul? De Paul.
2: Ah, yo tengo un partido flojo, pero es un jugador que yo no sacaría, digamos. Yo no sacaría. Es una red de auxilio. Me parece que el que debería salir para mí es McAllister, más allá de Enzo. Es el que hoy menos te está dando.
5: Y eso que ayer McAllister creo que incluso jugó mejor que contra Cabo Verde. Porque se lo notó más suelto, sí, gracias al ingreso de Paredes.
2: Y, yo jugaría con Julián y con Lautaro. Yo jugaría con Suiza.
0: Que Scaloni
2: juegue. No, por eso dice, yo jugaría con Enzo, con Paredes, con De Paul y con Álvarez atrás de Lautaro.
5: El tema es que tener también a Lautaro o a Julián también te da una variante muy interesante a la hora de tratar de remontar un partido complicado. Porque ayer el ingreso de Lautaro fue fundamental para que Argentina termine dando vuelta un poco el encuentro. Si las cosas no te salen, sabes que tenés un plan B buenísimo en el banco.
2: Sí, pero está el Flaco López también que te puede dar otra cosa.
0: Pero esta selección no es de 26, ¿eh? Es de 14-15.
2: Sí.
0: Los demás no están en la... Me da a mí la impresión, no están en la consideración de Scaloni.
5: Es terrible que ayer ni siquiera puso a calentar o al Colo Barco o a Nico Paso, a los pibes.
2: Ayer era para... Ayer, digamos, Montiel termina bajando la pelota, pero para mí era Giuliano por lo...
0: Para mí con el partido como estaba, sí.
4: Vamos a la tanda, ya continuamos.

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0: Si yo miro X Twitter, tenemos tendencias Argentina, Colombia, Messi, Paredes, Enzo, y lo mencioné hace un ratito. Sexto está el Dibu Martínez. Uf. Y no es feliz lo que recibe el Dibu Martínez de esta red social. En tanto,
1: en parte habla bien de él, porque solo se le exige a quien puede
0: dar. Sí, yo recuerdo que en esta mesa nuestro productor, el señor Lucas Molina, decía que no lo veía bien. El Mundial no había arrancado todavía. Y sí, no lo veía bien, y la pregunta inmediata era: sí, bueno, está bien, pero por el dedo. No lo veía bien, no por el dedo. A ver, más allá de cómo lo han visto ayer, porque lo de las redes hoy es por ayer, pero cómo lo han venido viendo en el desarrollo del Mundial al Dibu Martínez, porque entiendo, insisto, siempre lo mismo, el que no entiende acá nada soy yo, pero entiendo que no es el Dibu Martínez del 2022.
2: De momento no te salvó en ninguna.
3: Claro.
2: Salvo, atajó un tiro libre contra Cabo Verde, que me parece que cualquier arquero de su nivel lo debería atajar, pero el Dibu hasta ahora no te salvó en ninguna.
3: Todo lo que le tiraron al arco fue gol. Y te digo más, en los dos goles de ayer no fue responsable. ¿Por qué? Le patearon. ¿Sabes en cuál es responsable? En el gol anulado. Sí. Que sale tarde.
0: Claro. Está bien.
2: De hecho, el propio Dibu Martínez lo dijo ayer cuando en el partido: sentí que no pude ayudar a nadie. Uh-huh. Porque las que le tocó responder, no lo hizo. Uh-huh. Es cierto lo que decía Donito recién, que a ver, le patean y le cabecean desde muy cerca los dos goles de Argentina. Encima, claro. Pero yo creo que en la que más habría que reclamarle algo es en el gol que le anulan. Porque se lo ve también un poco lento al Dibu Martínez. Yo no voy a decir dubitativo de un arquero de su jerarquía, pero no se lo ve seguro realmente al Dibu. No se lo ve seguro.
1: Pero no se entiende, porque acá dijeron: che, le duele la mano, se fracturó. Pero con correr, bueno, hay un médico acá en la mesa. Con correr rápido, ¿qué tiene que ver la mano?
2: No, igual ya no, la lesión que sufrió fue hace más de un mes.
0: Ya está. Sí. O sea,
3: la lesión ya está.
1: Sí, pero es en la mano. Yo digo, bueno, tal vez me puede dar miedo poner la mano y romperme el todo. Ahora, con salir corriendo y tapar con el cuerpo. Intento, no sé. Estuvo raro.
4: Yo creo que él tiene miedo de volver a lesionarse y quedar afuera de lo que del Mundial o de lo que, en este caso, de lo que resta.
1: Pero es egoísta eso.
4: Sí, claro que es egoísta, porque los jugadores de fútbol nunca quieren salir. Y,
1: está bien,
4: y
1: pero si yo no quiero salir por lesión y juego mal, voy a terminar saliendo por rendimiento.
4: Y bueno, está bien, ahí hay una decisión del entrenador, ¿no? De cómo lo ve y qué considera para el arco de la selección, ¿no? Me parece que hoy Scaloni o el cuerpo técnico deberá tener una charla con el Dibu. Hay una decisión de él de no salir, hay una decisión de él de no ir a buscar pelotas aéreas, hay una decisión, está claro. Sí. Hoy es un arquero mucho más estático.
0: Mucho más quedado
4: que en otro, en otros momentos. Es cierto que no ha tenido manos a mano, digamos, ¿no? Salvo el gol de ayer que anularon, que tarda demasiado. En salir en una jugada que uno preveía que esa pelota iba a terminar ahí, en ese delantero. De hecho, todos decimos, che, que en la carrera el que lleva la pelota hay que llevárselo.
0: Sí.
4: Y en el gol, en el segundo gol que termine, que sí es el que convalidan también. Pero está claro que yo no lo vi bien, no lo veo bien, y no es el arquero que salga a romper. En el buen sentido, ¿no? Uh-huh. Es decir, bueno, acá estoy yo salgo y
0: que era la actitud.
4: Que era la actitud.
0: Que era lo que le conocemos.
4: Sí, y entiendo que tiene que ver con un miedo a lesionarse.
0: Tampoco es Muslera en el final de.
4: No, para nada.
0: Llevemos a ese lugar. No, es el Muslera que era como que él mismo pidió salir.
3: Uno de los cinco goles que le hicieron a Argentina es responsabilidad de él.
0: Claro.
3: En el único que puede ser responsabilidad de él, como dije recién, es el que no le cobraron.
0: Está bien, sí, está bien.
4: Creo que igual ayer, creo que quizás en el primero de Egipto, si él está mejor perfilado, digamos que él está mejor perfilado de cara a la jugada, puede salir a cortarlo.
3: Sí, pero es un cabezazo.
4: Sí, yo lo entiendo. Para entiendo, mí, no, entiendo. No, no. Pero ahí hay una decisión de no ser un arquero salidor, por ejemplo.
3: Para el gol, claro. El primer gol, más que de él, es culpa
4: de Martínez.
3: De Martínez.
2: Sí, que aparte. Es lo que decía antes, Lisandro Martínez, si hay una debilidad que tiene es la altura, es el cabezazo, 1,75 m Lisandro Martínez. Teniendo un central como el Cuti Romero, uno dice, cuando cae un centro al área, el que tiene que estar marcando el cabeceo rival, porque era uno solo, es el Cuti.
4: Sí,
2: no es Lisandro.
4: Pero también hay ahí. Bueno, pero es. Pero cuánto mide Lisandro y cómo se eleva y cómo gana y a quién marca, el arquero lo sabe. Entonces vos ahí, vos ya sabés. Si esa pelota viene ahí y vos tenés la chance de salir, tenés que salir. ¿Sí? O sea, sí. ¿Es culpa de Lisandro? Sí. Porque queda medio libre, porque le ganan, porque no pueden el salto. Sí. Pero es en el borde del área chica. No te queda lejos esa pelota. Si el arquero técnicamente está mejor perfilado, él entiende que vos tenés dos centrales y uno. El Cuti generalmente gana, Lisandro generalmente pierde. Para hacerlo simple, sí, sí, fácil, sí, bueno, sí. Cuando va ahí, yo tengo que estar atento de a ver si puedo dar el paso y resolver yo antes que. Porque el que va a llegar más alto con la mano es el arquero.
0: Sí, por supuesto.
4: No era una pelota imprevisible de que vino, la bajaron, después la metieron al medio. Digamos, era una pelota que viene bastante llovida. Bastante llovida para que el arquero pueda leerlo.
1: Que cae entre tres argentinos.
4: Cae entre tres argentinos, sí.
1: O
4: sí,
1: sea,
4: sí.
1: Eso también, vos decís, yo tengo. Voy viendo a ver cómo está la situación del panorama. Tengo a este, a ese, a aquel. Le gana la espalda a uno, el otro salta atrás y el otro mide 1,20 m. Y bueno.
2: Es que también hay que decir, no, también hay que decir
4: yo lo
2: que
4: entiendo, yo lo recontra entiendo.
2: Es como cuando se habla de que también hay un rival enfrente, hay un muy buen centro y un muy buen cabezazo también. ¿Qué es lo que le pasa también en el 3-2 Argentina? El 3-2 de Argentina hay dos cosas perfectas: el centro de Lautaro y el cabezazo de Enzo son perfectos. O sea, Lautaro le pone la pelota en la cabeza a Enzo y Enzo se la pone en el segundo paro al arquero, que queda parado. El arquero de Egipto en el 3-2 y el Dibu Martínez, el en 1-0. Quedaron estáticos ambos, sí, ninguno se pudo mover porque ninguno llegaba a sacar ese cabezazo. Entonces también, si bien hay muchos errores para corregir de Argentina, Egipto con sus armas sobre todo hizo un muy buen partido. A la contra le imposibilitó la vida a Argentina.
4: O sea, ahora nosotros me están preguntando por el arquero, yo considero claro. Que el de lo técnico, si está mejor perfilado, creo que él puede salir a buscar la pelota. Sí. También entiendo que si está mejor perfilado, creo que hasta puede tener algún tipo de reacción con el cabezazo.
3: Claro, a ver...
4: Después no, que significa que...
3: No importa. Te digo la sensación.
4: Acá porque hablamos puntualmente del arquero.
3: Exacto. ¿Es responsable de los goles?
4: No.
3: No. ¿Ha atajado pelotas tan difíciles como la de los goles de ayer? Sí. En otro momento es capaz de sacarlas.
0: Sí, sí. O de mínimo, sí. Como dice Lucas, de verle una reacción.
4: Una reacción,
0: después,
4: claro.
0: Lo que pasa, pasa.
4: Acá lo que estamos viendo, que nosotros conocemos un Dibu Martínez, y acá lo que estamos viendo es reacción a la hora de los goles. Claro. Que puede ser que la saque o que no la saque, o que sea más complicado o más difícil.
0: Igual, lo que vos decís, la charla puede que exista. Imposible que no esté el Dibu Martínez.
4: No, es imposible, es imposible que no esté. Pero Dibu. Sí me parece que...
1: Un llamado de atención.
4: Como entrenador, decís, Dibu, claro. ¿Qué está pasando?
1: Claro, necesitamos más de vos.
0: Lo mismo que pasa con De Paul, digo, al final sí, salió, pero De Paul arranca, digo.
4: Con McAllister, ¿no? Me parece que hay charlas que van...
3: De la única forma que saldría el Dibu Martínez es si él lo pide.
4: Sí,
0: claro.
4: Yo hoy
3: no lo va a pedir.
4: Hoy, si estuviera dentro de la selección y es... chicos, hoy juntémonos. Hoy juntémonos, ya pasó, ya ganamos, bajemos un poco la espuma y juntémonos. Miremonos las caras y miremonos qué nos está pasando. Necesitamos más para ganar, para llegar a donde queremos llegar, necesitamos más de cada uno de nosotros. Sin el cuerpo técnico, sin el entrenador, sin charla de compañeros.
0: Ah, vos decís del equipo.
4: Del equipo, sí, ah, sí, sí, encabezado por nosotros. Sin entrenador, sin nadie del cuerpo técnico, nosotros. Miremonos qué nos está pasando.
0: Esos mismos que son los que pusieron lo que hacía falta, porque no, Scaloni claramente se bajó de esa, dice, yo ahí no tuve nada que ver.
4: Hoy es una charla de decir, miremosnos, chicos, vamos a dar más. Nosotros somos más que esto, somos más de lo que estamos dando. No lleguemos a este punto. Somos más que esto. Vos, y ahí debes empezar a subirnos a algo que somos mejores. A ver si podemos cambiar algo desde acá, desde la cabeza. Que algo nos está faltando. Estamos mal desde lo físico, bueno, seamos un equipo un poco más solidario. Llamémonos, hablémonos, juguemos. Este es un equipo que no habla, que no está hablando. Adentro de la cancha no está hablando. No sé si ustedes lo notan, no es el equipo de Qatar. En Qatar se hablaba mucho más adentro de la cancha.
0: Mira, qué interesante.
3: Un detalle que no noté.
1: Es cierto también que con tantos años de por medio, ya hay cosas que no hace falta, ese. Que no se necesita hablar tanto.
4: No se necesita hablar tanto, pero es. Dale, boludo, que no te. Hablando, digamos, boludo, te desbordes, que no te desbordes,
0: te
4: boludo.
0: Comiendo,
1: sí, pero claro, también, sí. Si nosotros ya nos conocemos y yo te miro y te muestro la palma de mi mano como haciéndote.
4: No,
1: dale,
4: sé,
1: ya está, no
4: está
1: te
4: bien.
1: Tengo, no hace falta
4: pero,
1: que te diga nada.
4: Ni siquiera, ojo que este. Ya, ojo que es muy zurdo, es muy zurdo. Ojo que. vos, hay cosas que vos ves ahí en el,
0: están sucediendo
4: en el partido, ¿entendés? En el partido. Eso me parece que hoy amerita, creo yo, que se junten. Creo.
0: Muy bien, 3 minutos pasaron de las 11 de la mañana. Nos vamos a ir a las noticias. Hay un montón de temas más que exceden a lo futbolístico. Obviamente estamos cooptados por esto y es justo que así sea, pero bueno, vamos a abordar otros temas también. Hasta las 13, por supuesto, momento en el que llega Vero Morillé de equipo para el Como Te Lo Digo de cada día. Ahora, noticias y ya seguimos.

0: 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Uruguay.
1: Eduardo Botineri consideró poco probable que los últimos casos del presidente Orsi impacten negativamente en su imagen. El analista sostuvo que asombra que el caso se dé luego de lo ocurrido con la ex ministra de Vivienda y Ordenamiento Territorial, Cecilia Cairo.
2: Pero lo que asombra un poco más es que esto se da después de haber sucedido alguna situación relativamente similar, no quiere decir que sean comparables, pero relativamente similar al comienzo del gobierno con el caso de Cecilia Cairo, ¿no? Es decir, bueno, entonces sucedió un episodio, entonces cuando pasan esas cosas, supuestamente, lo primero que hace el entorno es empezar a conocer cuáles son las realidades de todos los funcionarios que hacen al gobierno, incluido el presidente. Es decir, bueno, regularizar, tener las cuentas claras, no acumular deudas que puedan ser un elemento a ser utilizado.
0: Argentina.
1: Reacción del gobierno al cambio en el Ministerio de Salud. El gobierno argentino se dedicó a bajarle un tono a la renuncia de Guido Quiana como secretario de gestión administrativa del Ministerio de Salud que conduce Mario Lugones y prometió que con su reemplazo designado en las próximas horas, mediante decreto, la gestión no sufrirá modificaciones. El hombre que reemplazará a Quiana es Rodrigo Sbarra.
0: Deportes.
1: Leo se lo merece, Lautaro Martínez, sobre el triunfo ante Egipto. El delantero de Argentina, Lautaro Martínez, le dedicó el triunfo agónico ante Egipto por 3-2 al capitán Lionel Messi. Como se lo dije en la cancha, que lo disfrute porque se lo merece, dijo. Además, el goleador del Internacional de Italia explicó cómo Messi sigue liderando en la cancha todo el equipo con el ejemplo a la hora de jugar. Se ve reflejado en lo que hace en el campo, lo que nos muestra en el día a día, porque es increíble, porque es nuestra guía, nuestro referente y líder, señaló.
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0: 7 pasaron de las 11 de la mañana. Nos llegó esta noticia en estos días. Tiene que ver con que DAS, la fábrica de Nike Adidas aquí en la Argentina, cierra su última planta, creo que está en Misiones, y despide a 150 trabajadores. Va a cumplir, por supuesto, con su obligación que tiene que ver con esos trabajadores. Para hablar de este y de todo lo que tiene que ver con importación, exportación y estas cuestiones, estamos en comunicación con Agustín Remondino. Él es consultor PYME. ¿Qué tal, Agustín? Buenos días, ¿cómo va?
1: Hola, buen día, ¿cómo estás?
0: Bueno, a ver, ¿cómo podemos, Agustín, encontrarle a esto una explicación? Si es que la tiene sencilla, digo. Nosotros normalmente hablamos de lo que tiene que ver con la importación de productos y de cómo eso afecta al mercado interno, pero también, por otro lado, hablamos de los precios que tienen los productos en la Argentina y si se puede o no ser competitivo con el exterior. En tanto, entiendo que DAS va a continuar, por supuesto, en la producción, pero en otros países, ¿no?
1: Exactamente. La producción va a seguir estando en otros países y lo que cambia acá en Argentina es el modelo de negocios. Ajá. Pasa de ser fabricante a ser distribuidora, importador y distribuidor. Por una cuestión estrictamente, como bien lo decías, de costos. Por lo tanto, lo que hay que entender que en este nuevo modelo de negocios, la estructura de costos pasan a ser importante y los modelos de negocios cambiaron. Las importaciones están siendo canales importantes de adquisición de productos, como también deberían empezar a ejecutarlo las empresas de acá con canales de venta digitales y también empezar a exportar con las diferentes opciones que hay y las nuevas opciones que hay para poder exportar de manera más simple.
0: Claro, el planteo suena lógico en tanto... lo ha dicho nuestro presidente, digo esto de cazar en el zoológico, de lo que ha significado producir muchas veces en la Argentina, del privilegio por el mercado interno, por sobre industrias o producción que ha sido, si no subsidiada, como apoyada por los gobiernos para que existan, y que en un mercado competitivo como en el que estamos hablando, bueno, hay que reconvertirse. La pregunta del millón es... ¿tenemos una situación, una infraestructura en la Argentina como para que esas pymes se puedan reconvertir? Digo, o es, no digo capricho, pero o es una idea. Ayer me cruzaba con un video de un empresario pyme textil que decía, yo con esta inflación no puedo trabajar. Y lógicamente quien lo entrevistaba le decía, pero vos me querés decir que vos trabajabas mejor con mayor inflación. Digo, y es un debate que se da, ¿verdad, Agustín?
1: Totalmente. Mira, las decisiones que necesitan tener las pymes y el contexto económico que necesitan tener las pymes tiene que ser de certidumbre y tiene que ser certero, tiene que ser simple para poder trabajar y tiene que poder mantenerse en el tiempo. Lo que está sucediendo hoy es que macroeconómicamente se están acomodando y todavía eso no están rebalsando al consumo diario. Pero acá hay dos cosas que hay que tener en cuenta. Recién vos decías el tema de los cierres de empresas. Según Interbanking hay más de 27.000 empresas que cerraron, pero hay más de 42.000 que abrieron. Por lo tanto, digo, la reconversión se está dando, el modelo de negocio está cambiando y las empresas que todavía quieren seguir trabajando bajo el modelo de inflación, la verdad que no están adaptándose a lo que se viene y lo más probable es que no le vaya bien. Porque lo que se necesita ahora es cambiar el modelo, cambiar el chip, pensar que ahora la estructura de negocios tiene que ser otra, que los canales de venta son otros, que la estructura de costo tiene que ser otra, que la adquisición de producto va a ser de manera distinta, y eso es 100% necesario. Una aclaración al respecto.
0: Sí.
1: A la par de eso, necesitamos un mercado nacional competitivo. Y para eso hay leyes tributarias e impositivas que se tienen que empezar a ejecutar, que obviamente que estamos en proceso, pero que tenemos que empezar a ejecutarlas. O sea, necesitan las pymes tener un mercado competitivo, laboralmente competitivo, impositivamente competitivo, para poder salir a exportar y competir a la par de estos mercados internacionales. Porque, como decimos una cosa, también decimos la otra, ¿no?
0: Sí, claro. Y cuando vos hablás de cambiar, de modificar el modelo de negocios, digo, hay un empresario argentino que estuvo acostumbrado, obviamente por la realidad que el país nos brindó durante mucho tiempo, es a estoquear mercadería. ¿Por qué? Porque esto que venimos hablando de la inflación, y es muy difícil esa sencilla reconversión, o no tan sencilla, pero digo, para otras sí, para lo infraestructural quizás, decidir, uno ve en diferentes países cómo la industria más allá de no atravesar crisis como la Argentina, se reconvierte a decir, bueno, voy más por los servicios que por la producción que fui en un momento, me conviene más, digo, hablo por caso, no sé, de lo que tiene que ver con los automóviles asiáticos, que muchas veces claro. Se reconvirtieron a decir, bueno, pará, no fabriquemos más y ahora traemos partes, digo, también en lo... por caso, porque lo acabo de decir, lo automovilístico se ha reestructurado muchas veces, no una, sino muchas veces, estableciendo clúster de decir, bueno, fabricamos en tal país y hay un intercambio. El tema es con la PYME más chica, digo, mi pregunta apunta a eso, en esto de la reconversión y esto que te decía de cómo hacer costos, el empresario PYME, me toca conocer a alguno que otro, entra como en desesperación rápidamente porque vivió una manera económica en la Argentina y ahora le cambian las reglas, que puede llegar a aceptar que son mejores, pero entra de todas maneras en desesperación.
1: Sí, mira, los modelos de negocio cambiaron y nosotros estábamos acostumbrados como argentinos a vivir de una forma. Eso implicaba estoquearse de más, implicaba no tener dinero disponible, implicaba pagar con cheques a largo plazo, total, lo que eso generaba era cancelar, fijar el precio, porque yo el cheque ya te lo había dado. Y en ese modelo, hoy empresas están fundiendo por la misma razón por la que antes subsistían y eran exitosas. Porque están teniendo cheques y desfasajes financieros, porque están teniendo sobrestock de productos que no lo pueden vender, porque lo compraron a un precio que hoy el precio ese es más barato o es el mismo, entonces no genera ninguna rentabilidad, porque la estructura de empresas grandes, de grandes depósitos para guardar mercadería con costos fijos altos, antes se bancaban y ahora ya no tiene sentido bancarlos, porque hay canales digitales que se tienen que empezar a vender que no se vendían anteriormente y que ahora son unos canales fundamentales. Entonces, en ese cambio de modelo de negocio, de estructura, de lo que tiene que suceder, el empresario PYME se tiene que reconvertir, porque la plata que hoy tiene para subsistir y atravesar esta crisis la tiene guardada en mercadería, la tiene descalzada en cheques que ha dado, sí. Y la tiene una estructura fija que hoy es más grande de lo que necesita y que tiene que ver cómo se reconvierte para vender más, agregar más valor, brindar un mejor servicio a los clientes. Porque esos clientes ahora lo tienen que elegir a ellos, porque el consumidor lo tiene que elegir a ellos y no claro. Que directamente no había otra opción y sí o sí les terminaban comprando.
0: De lo que hablas es durísimo, pero de lo que hablas es de volverse competitivo. En el medio de todo esto, ¿qué pasa con el empleo? Porque también se agrega esta cuestión de, y yo ya no necesito tantos empleados, en esta reconversión preocupa el tema del empleo. ¿Cómo lo ves vos en ese sentido de cómo estamos preparados o qué deberíamos hacer para eso?
1: Hay una reconversión de empleo que tiene que suceder. Una ley laboral, una modificación en la manera en que se tiene el empleo en Argentina y se mantiene la estructura laboral en Argentina. Hay que dividirlo en varias partes. En primer lugar, hay una reconversión de la gente que va a trabajar. Ya se van a empezar a dejar de demandar personas que trabajen de manera operativa en tareas repetitivas y la tecnología viene a suplir esa situación, pero hay nuevos empleos que van a aparecer. Por lo tanto, hay una reconversión en cuestiones de empleo que tiene que haber. Eso obviamente que es un proceso y en ese proceso obviamente que hay despidos, hay gente que se va a quedar sin trabajo y hay otra que se va a reconvertir y va a poder trabajar y va a poder entrar y crecer en modelos de negocio nuevos. A la par de eso necesitamos una economía que sea concreta y estable, que nos permita ir haciendo el crecimiento de empleo, ir haciendo el crecimiento de sueldos, que las empresas sean competitivas, ganen más y les puedan pagar mejor a sus empleados. Pero para eso necesitamos impuestos que no maten a las empresas, para que la mayoría de esos recursos puedan ser destinados a los empleados para que puedan utilizarlo en su vida y consumir. Y esto también lo que va a traer es el consumo real, porque en esta conversión de empleo lo que termina sucediendo es que antes el sueldo ficticiamente subía porque había inflación y el consumo, lo que yo llamo un consumo ficticio, era un consumo que era porque yo me quería desprender de los pesos. Cualquier lata claramente. Que yo encontraba en el supermercado me la quedaba porque me valía en 15 días, tenía más valor que el billete que tenía en la mano. Hoy lo que está sucediendo es el consumo real, que es que de a poquito los empleados vamos teniendo, o sea, se va teniendo un sueldo acorde. Obviamente que estamos en una transición, todavía el sueldo no es lo que debería ser y un montón de cosas más, pero se está valorizando el sueldo y el consumo es cada vez real. O sea, se consume lo que se necesita, se consume según las necesidades, según la disposición de dinero que tiene y según las ofertas o los beneficios que me dan las empresas que tienen esos productos o esos servicios. Y es donde el empleo pasa a ser preponderante. Y bajo esta transformación, digo, a mayor cantidad de empresas, mayor oferta, a mayor oferta, mayor cantidad de personas que puedan tener empleo en esas empresas, y a mayor cantidad de empresas que puedan tener empleados que cobren un sueldo, esas personas van a consumir y van a consumir más. Y además, al ser empresas cada vez más competitivas entre sí, los precios van a ser cada vez más accesibles y hay que lograr ser eficiente como empresa, lo cual beneficia a los consumidores porque van a tener, claro, mejor servicio, mejores productos y, por supuesto, un precio más barato.
0: Y en ese sentido, digo, algo de esto estabas diciendo recién, Agustín, pero en ese sentido, digo, el gobierno está, obviamente, después de toda la situación, Adorni, más allá de eso, digo, hay como un reseteo del gobierno y un claro trabajo que, más allá de lo electoral, le interesa mucho y tiene que ver con el Congreso. Entonces, tres por caso, es decir, leyes o trabajos sobre los que el Congreso tendría que ir para esto, para trabajar para la producción en términos generales, para las pymes en particular. ¿Sobre qué tendrían que estar hablando nuestros legisladores en ese sentido?
1: Mira, yo voy rápido a dos impuestos que se tendrían que dejar de existir lo antes posible, que es ingresos brutos y el impuesto al cheque. Esos dos impuestos son totalmente distorsivos para las empresas. Hay empresas que hoy están perdiendo plata y pagan ingresos brutos. Entonces, ¿cómo puede ser que una empresa que esté perdiendo plata además pague ingresos brutos? Eso es totalmente distorsivo. El impuesto al cheque, hay impuestos o percepciones por ciudad, por provincia, que van trasladándose por solamente hacer un traspaso o pasar por una provincia, hay impuestos que pagar. Eso es totalmente distorsivo.
0: Sí. Y a la lo de ingreso de bruto es tremendo. Pagar más de una vez el mismo impuesto es una locura.
2: Sí, es tremendo.
1: Sí, totalmente. Y a la par de eso, hay también impuestos o cargas que se las estamos dando a cargas sindicales o cargas que se están quitando a los empresarios. Que, a ver, yo lo hablo con todos los empresarios que trabajo. En la consultora trabajo con empresas de todo el país. Y todos están de acuerdo que si tuvieran mejores condiciones para contratar, contratarían más personas. O sea que el empleo también está basado en que si el gobierno le da mejores condiciones a las empresas para que puedan contratar, si la ley laboral se trabaja y se tramita mejor, si la ley impositiva permite que se bajen los impuestos, te puedo asegurar que las empresas nacionales contratarían más personas. Y eso es lo que generaría mayor oportunidad tanto de crecimiento de empresas como de crecimiento de empleo como de mayor consumo.
0: Excelente. Agustín, muchísimas gracias por esta charla. Agustín Ramondino en Instagram, es conferencista además, es consultor, como decíamos recién, de pymes. Así que nada, muchísimas gracias y un abrazo enorme desde aquí, desde Radio Colonia, Agustín.
1: Muchas gracias a vos y a disposición para cuando quieras. Saludos.
0: Abrazo enorme. Hablamos con Agustín Ramondino de la actualidad. Arrancamos hablando de lo que es la fábrica de Nike, Adidas, de DAS en la Argentina, que se retira de la Argentina, como decíamos en el arranque, pero bueno, después hablábamos de producción y de pymes.
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0: 24 pasaron de las 11. Che, esto es una buena noticia también. La inflación en la ciudad de Buenos Aires perforó el 2. Ya estamos en el 1.8. Acumula el 32.6 en los últimos 12 meses. Sí, no me hagas ese gesto del montoncito de los dedos, porque vos no la ves. Quizás decís que yo no la veo en el supermercado. Bueno, pero lo cierto es...
1: Y después cuando hagamos la cuenta, ¿sabes qué? Ese 1.8 como...
0: Entonces estás en la misma que lo que hablábamos recién con Remondino. Vos sos de los empresarios viejos, que vos querías vivir con inflación. Hubieras querido el 11, 12, 15 mensual.
1: Para nada.
0: Para después decir, me aumentó.
2: Zafaronista.
0: 38, claro. Pero
1: en lo absoluto.
0: Pero bueno, sí, lo cierto es tanto. Bueno, los principales.
1: ¿Vos pones las manos en el fuego de que es 1.8, Donato?
0: Yo no, perdón, las manos en el fuego no tendría por qué.
1: Está bien, yo pregunto, pregunto.
0: Es el registro que hace Cava respecto a la inflación.
3: Pero
0: ¿qué
3: es
0: sé
3: el
0: yo?
3: Mismo registro yo. Que cuando hacía 10%.
0: Claro. Y de repente no era el 10 lo que vos veías en el precio de los morrones, sino el 40, bueno.
1: No, está bien. Digo,
0: el promedio.
1: Esta doble vara argentina, esta doble vara de aquello no era cierto, pero ahora sí es cierto. ¿Y por qué tenemos que creerlo ahora y antes no lo creíamos?
0: No, a ver, pará. Durante el kirchnerismo hubo una etapa concreta en la que...
1: Estaba blanqueado que no era.
0: No, era absolutamente trucho. No en todo, no durante toda la época del kirchnerismo.
1: Pero, ¿sabes?
0: Cuando teníamos un ministro de Economía que dio una entrevista y dijo, me quiero ir. Claro. Esa época era...
1: ¿Es la misma doble vara?
3: Y el secretario de Comercio que los atendía con la pistola arriba de la
0: por
3: mesa.
0: Eso.
1: ¿Es la misma doble vara que tiene Pato Canulli?
0: A ver.
1: Que ayer festejó al Cuti Romero, que le celebró en la cara a Mohamed Salah.
0: Salah.
1: Le festejó que el triunfo, haciendo así como está haciendo Facu, que hizo así en la cara.
0: ¿En la cara, Salah? Yo no lo vi.
1: Le pasaba por adelante y lo hacía. Lo festejaron, pero Mbappé, ay, pobrecito, que Gil juega en San Lorenzo.
2: A mí me gustaría ver cuándo yo festejé eso que hizo el Cuti Romero. Yo me acabo de enterar que el Cuti Romero hizo eso.
1: Se acaba de enterar, está todo el día con el telefonito en la mano, ¿no, Antonio?
2: Ok, más allá de que lo haya visto o no, mostrame dónde lo festejé.
1: No, lo festejaste cuando estábamos fuera del aire y dijiste que viene el Cuti, eso tener huevo.
2: No, bueno.
3: No, sí, lo festejó.
2: Eso tenés huevos, aparte que tenía que ver.
3: Es que lo festejó.
2: No te voy a mentir, no lo vi. ¿Puede ser? No lo vi.
1: Mirá, qué oportuna, hay cosas que ves y cosas que no ves.
2: Tiene 115 likes ese TikTok, vos también.
1: No, es que agarré el primero que vi.
3: Vive pendiente de.
0: No lo había
3: likes.
0: Visto yo.
1: Le festejó en la cara. ¿Vos lo viste, Antonio?
3: Sí.
2: Como que ni lo mira, pero sí.
1: Ni lo mira.
3: ¿Sabes cuál es?
1: Lo fue a buscar.
3: ¿Cuál es el problema de este pibe?
2: Sí.
3: Los likes. Él vive pendiente de los likes.
2: ¿Pero qué tiene que...?
1: ¿Tener likes es sinónimo de buen contenido?
2: No necesariamente.
3: Es el sumum.
0: Claro.
3: Para él tener 1000 likes, 2000 likes, es el sumum.
0: Y bueno, para
2: es poquito.
0: Para estas nuevas generaciones...
1: Es poquito, te dijo.
0: Para estas nuevas generaciones es casi orgásmico el tema del like.
3: Sí. Prefieren tener 1000 likes... que tener un orgasmo en un acto sexual.
0: Ahí.
1: ¿Cómo?
0: Lo dice un médico, ojo. Y, claro. y no cualquier médico, porque no es un dermatólogo. Quien claro. Lo dice,
2: lo hizo un médico italiano.
3: Soy médico argentino.
1: Ah, sí. ¿Pero allá no podés ejercer?
3: No.
2: Mandrícula 49.740.
0: Deberías validar, entonces.
3: Claro,
0: en
3: tendría que hacer todo un trámite y validarlo, sí.
0: Y porque no es igual, ¿cómo se llaman?
1: La pochola.
0: No es lo mismo una argentina que una italiana. Claro.
3: A mí me gustó por eso ya se dice. Mi matrícula en italiano.
0: Ah, claro.
1: Che, vos tenías.
3: ¿La podés repetir, por favor?
2: 49.740.
1: Claro, porque él es Canoli. Él es Canoli.
2: Yo tengo ascendencia italiana, Antonio, yo puedo hablar.
3: Sí, bueno,
2: italiano.
3: No, pero mexicano. Dijiste también, cualquier pelotudez.
2: Che, Antonio.
3: Es 49.740, no 40.
2: Bueno, estuve cerca.
0: Bueno,
2: 40.
0: Claro. ¿Estuviste cerca de lo italiano? No, porque no ejerciste nunca.
3: No, jamás.
1: Lo más
3: no
1: cerca sabes. Ahí en Córdoba, en Corrientes y Medrano, del claro, hospital italiano.
0: Y de pibe sin lo médico tampoco, digo, de muy joven, no experimentaste.
3: Me siento muy argentino.
0: Te sentí muy argentino. Y tenés un aprecio por, en todo caso, las, ¿cómo se llama?
1: La pochola. Eso es allá.
3: Vos sabés que era el sueño de mi viejo.
2: ¿Qué?
3: Que yo...
0: ¿Perdón? explicaste rápido, Tony. No,
3: era el sueño de mi
1: ¿qué
3: viejo
1: pausa?
3: Que yo revalidara mi título
0: en Italia
3: y me fuera a trabajar a Italia para irse él también.
0: Ah, mira. Y no se dio.
3: No se dio.
0: Perfecto.
1: Y hoy estás aquí con Pato Canulli. Mirá, ¿qué diría?
0: Mira cómo terminaste, Tony.
2: lo bien que te salió.
3: Sí, sí, la verdad que sí.
1: Vos dijiste
3: algún pecado estoy pagando.
1: Sí, claro. ¿No dijiste que había mensaje de alguien?
2: Sí, tenemos mensaje de oyente.
1: ¿Tenemos mensaje de nuestro amigo Dante?
2: Nos escribe Dante de las Toscas, sí.
1: Esa.
2: Que nos pone, espero que estén bien. Por estos lados sopla un viento gélido.
0: Ah, mirá.
2: Cuatro de térmica.
1: Frío allá.
2: Dicen que el partido del viernes contra Cobarde no había sido un simple trámite, sino que había que hacer mérito. Y que cuando Uruguay no participa, siempre se une a Latinoamérica para que la Copa quede en el continente y que se alegra de nuestro triunfo.
1: No, pero Dante porque es único. Porque después no creo que haya mucho más del territorio sí. que...
2: Y puede ser, no sé. Acá nos escribe también un oyente que no nos dejó su
1: nombre.
2: Encima del perfil de WhatsApp y tampoco lo puedo ver, pero nos pone, hola M550, con el mediocampo flojito y una defensa no muy eficaz, cualquier arquero estaría dubitativo. Haciendo referencia a Emiliano Damián, el dibujo.
1: Está bien. ¿A dónde nos pueden dejar mensaje, Canuli?
2: Al 11-2660-0550. 11-2660-0550.
0: En los principales portales, por ejemplo, en el país de Uruguay, en tapa no estamos.
1: Igual que tema cuando te dicen.
0: Arriba de todo no estamos.
1: Y te dicen 0500 y vos escribís 500. Y 50.
2: No, 0550. Uy, pero porque es la M, la M550. Claro.
1: Sí, ya lo sé. Eso,
2: nos pueden mandar a nuestro WhatsApp.
1: Anotás primero, viste, 500.
0: Sí,
1: y anotás 500. 500, 50. Ay, sí, la haces arriba de ese 0, un 5, que termina siendo medio un 6, porque ya estaba.
0: Sí, porque estaba hecho así. Elpaís.com.uy, uno de los principales diarios de nuestra República Hermana del Uruguay. Lo primero que refiere, porque hay noticias, por supuesto, son locales que tienen que ver con nuestro país hermano. Pero lo primero que tiene que ver con la mención de la victoria de Argentina ayer es disturbios en el obelisco.
1: Sí, claro.
0: Y la Federación Egipcia duda de la imparcialidad.
1: Bah, sí.
0: De la victoria de Argentina en el cruce con Argentina, así. Y te juro que...
1: No hablan de la remontada.
0: De ninguna manera.
1: No hablan de Lionel Messi.
0: Hablan del regreso del fútbol uruguayo con la quinta fecha del torneo intermedio. De ninguna manera, está más que claro.
1: Es cierto, posición. Igual, perdón, que, y no es chicana, quiero aclararlo, que cuando ya no estás participando del mundial, lo soltás.
0: Sí.
1: Es una cosa que ya se mira de reojo, que ya.
2: Tenés
1: que volver a la normalidad de la noticia, de la información, de tu día a día.
2: A mí me duele porque el mundial se nos está terminando ya. Hoy es el primer día sin partidos.
3: ¿Y por qué te duele?
2: Y porque para mí el mundial es lo más grande que existe, Antonio. Para mí la vida es eso que pasa en el mundial.
3: Podemos hacer uno cada dos meses.
2: No, tampoco.
1: No, porque tendría menos valor.
2: Tiene la mística, no, claro. De hecho, ¿saben qué arrancó ayer?
1: ¿Ayer qué arrancó?
2: Ayer arrancó la Champions.
1: ¿Qué?
2: Ayer arrancó la Champions.
3: ¿Sí?
2: La Champions League. Sí, ayer arrancó la UEFA Champions League, su primera fase preliminar.
1: Pero no saben que hay un torneito que se está jugando.
2: Y bueno, pero ayer, por ejemplo, jugó el Kanu Zalgiris contra el Drita.
1: Bueno, sí.
2: Claro. O el Agarat Armenia contra el Riga.
1: Que vayan yendo.
2: El Sabah contra el TNS de New Saints. El mirá, Lincoln Reims contra el Inter.
0: Ahora, no hay ningún jugador implicado.
2: No, de hecho, no si jugará. Quieren, yo le puedo decir los nombres de los equipos y tratan de adivinar de qué país es.
1: No.
2: Yo creo que no van a poder. Yo creo que no van a poder.
3: No, yo creo que no.
2: De hecho, ayer jugó el Inter, Antonio. ¿Sabes dónde es el Inter?
3: Calculo que hasta donde yo sé, de Milán o de Porto Alegre.
2: No.
1: O de la MLS.
2: Este es el Inter Club de Escaldes, de Andorra.
1: De Andorra.
3: ¿La verdad? Sí. Importantísimo.
2: No, bueno, Antonio.
1: Hay que ir a Andorra ahí que no tenés.
2: Jugó el Klavliklux y Trofentralenblag. ¿Sabes dónde es?
1: ¿Puede? Yo diría de España no.
3: Conductor, sí. Puede parar con esto.
0: Caribeño no es ese equipo.
2: Pero es de una isla.
0: Ah, bueno.
1: Es de Canarias.
2: Es de las Islas Feroe.
1: Ah, mira, Canarias es africano. Conductor.
0: Sí, por supuesto.
3: No, la verdad le voy a hacer un golpe de Estado. Usted no puede permitir que digan estas estupideces.
2: Pero Antonio, ayer jugó el Trefiori contra el Narni.
1: ¿Y cómo salió? ¿Alguno hubo goleada?
2: No, de hecho no hubo una sola goleada, es muy raro.
1: ¿Pero alguien ganó? ¿Fueron dos empates?
2: Sí, sí, no, se jugaron 10 partidos, ninguno terminó goleada. Fue 1-1, 2-0, 2-0, 3-1, 2-0, 2-0, 1-1, 1-0, 2-0.
0: Es información útil de los futbolistas.
1: Es información, por lo menos es información.
3: No, no es información.
2: Antonio, el Vardar como local perdió 2-0 contra el Cups.
1: Uy, de local, cómo pechear.
2: Y encima no sé por qué, es Cups con K y con P mayúscula. Pero tipo, tiene una misma palabra, es muy raro.
3: ¿Hiciste alguna vez un test cognitivo vos?
2: Antonio, ¿sabes dónde es el Vardar Skopje?
3: No, ni
1: ¿ganaron
3: importa
1: o perdieron?
2: Perdieron 2-0 el Vardar contra el Cups.
1: Es que siempre pechean. ¿Contra quién jugaron, perdón?
2: Cups.
1: Contra los Cups. Y es que los Cups siempre se ponen,
3: por
1: son
3: favor,
1: locales.
3: Podemos ir
1: a donde van son locales.
0: A pedido de la recién.
3: Podemos ir a las
0: vamos,
3: noticias.
0: Urgente, nos vamos a las noticias. Ya continuamos. Dale.
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5: Jorge Díaz habló del caso Orsi y señaló una especie de cacería de brujas contra el presidente. Díaz fue hasta el momento el único integrante del Ejecutivo que se pronunció una vez conocido el caso de la deuda impositiva y desactualización catastral.
6: La información que yo tengo es que tenía un atraso en el pago de un impuesto, que no sé si era primaria, de una cuota de 5.000 pesos o algo así. Que ya se pagó además, y lo otro eran unas construcciones que están en este momento en los planos en el BPS para su aprobación. Yo creo que tenemos, si seguimos a este nivel, en cualquier momento vamos a empezar a denunciar que algún dirigente se atrasó un día en el pago de la UTE, ¿no? Porque la realidad es que es verdad, todos los ciudadanos tenemos que pagar nuestros impuestos, todos nuestros los ciudadanos tenemos que cumplir con nuestras obligaciones, pero también es verdad que más de uno a veces nos olvidamos de pagar alguna cuenta y la terminamos pagando con recargo después.
4: Argentina.
5: El juez Armella rechazó el pedido de nulidad de Martín Insaurralde. El juez federal de Lomas de Zamora, Luis Armella, rechazó el pedido de nulidad planteado por la defensa del ex jefe de gabinete bonaerense Martín Insaurralde, que buscaba descartar como prueba el video de los dólares escondidos en el vestidor de una propiedad en San Vicente.
4: Deportes.
5: La senadora paraguaya publicó una carta abierta contra Mbappé. Le exigió disculpas por sus dichos tras Paraguay-Francia. La senadora paraguaya Celeste Amarilla difundió una carta abierta dirigida al delantero francés Kylian Mbappé, en la que cuestionó la actitud del delantero francés antes, durante y después del partido entre Paraguay y Francia. Además, le reclamó una retractación pública y disculpas por los comentarios que, según sostiene, realizó contra su persona en respuesta a lo que expresó la propia senadora.
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0: 8:38 pasaron de las 11 de la mañana. Mucho meme alrededor de Mirta. ¿Por qué la ligó Mirta alrededor de todo esto?
1: Está hablando de...
2: Por el triunfo a Egipto.
1: Claro, pero porque tiene que ver con la antigüedad.
2: Con los faraones.
1: Contemporáneos.
0: Pero igual se lo tomó bien, Mirta.
2: Sí, es una genia.
0: Se rió del tema. Está bien, sí, porque todo fue alrededor de eso. Hay algunas efemérides.
1: ¿Hay efemérides?
0: Vamos a entrarle lentamente. Yo no sé si ustedes tienen.
1: ¿Vos buscaste?
2: No.
1: Opa, Pato, ¿vos buscaste efemérides? ¿Se acuerdan que jugamos a eso todos los días? Las de ayer.
0: Esta, tengo esta.
1: No, pero hacésela.
3: No, Antonio, no busques.
2: ¿Y cómo?
3: Pero, te iba a hacer yo una que me está dando Donato.
2: Bueno, dale, no la busco.
0: Sí. Esta. No sé cuál te gusta más.
3: Dale, sí, vamos con esa.
0: ¿Con esta?
3: Sí.
0: Bien. Bueno, pregunten, contesta Pato de una efeméride.
3: Antonio soltó el celular.
0: De un día como hoy.
3: Ah, es un celular, básicamente.
1: Sí, es una
2: computadora. ¿Sabés una cosa? Vos no opinás, vos proyectás.
3: ¿Qué?
2: Claro, pensás que yo hago lo que harías vos.
3: Antonio.
2: Lo que hacés vos.
3: Bueno, pregunten.
1: Yo tengo cumpleaños.
2: ¿De fútbol?
4: ¿Te fuiste al descenso?
3: La fotabola.
4: Ah, ¿sobre la efeméride que hay que preguntar?
0: Efeméride. Claro, preguntas en general.
4: ¿Me preguntas en general sobre la efeméride? ¿Te fuiste a la B? Es sobre fútbol.
3: Sí.
0: ¿Es mundo fútbol? Fútbol.
1: ¿Sobre un club argentino?
3: No.
4: ¿Mundial?
3: Sí.
2: ¿Un partido de... una final de mundial?
3: Sí.
2: ¿Querés que te la diga?

0: Tal vez así, al toque.
1: El 90.
2: ¿Qué tal el 90?
1: Bueno. Yo viajé ayer para ver hoy la final.
2: Mira qué bien.
3: Pero viajate ayer.
1: No, pero perdón.
2: Es tipo.
3: Son Martin McFly.
1: Perdón.
3: ¿Sí? ¿Qué?
1: Tenía programado viajar ayer hace 4 o 5 meses antes. Y justo me tocó que jugó Argentina a la final.
3: Estoy un poco perdido. Estamos hablando de
4: Olimpia
3: de
4: Roma,
1: Antonio. 1990.
0: Bien, claro. Igual la efeméride es específica. Alrededor de ese. De
2: ¿qué
0: ese
2: pasó
0: día?
2: En ese, o sea, ¿qué pasó en el
4: por
2: partido?
4: Por primera vez, claro, hay un expulsado en una final del mundo.
1: Ganó Alemania 1-0 con el gol de penal.
2: Sí.
1: Maradona puteó.
0: Eso pasó, todo eso pasó.
1: Maradona puteó.
2: No, o sea, yo se la haría. O sea,
0: es dársela por válida, sí, porque sí. Se refiere a la fecha. Pero habla de un árbitro mexicano en particular.
1: Claro, Codesal.
0: Claro, exacto.
1: Codesal, que vos sabés que Codesal era tan mal árbitro como el padre.
2: Mirá.
1: El padre fue un árbitro uruguayo. Un día en un partido, vos sabés que en la final de el 66, la Conmebol, en ese momento era CSF, Confederación Sudamericana de Fútbol, puso en el partido, la final fue River Peñarol, en el partido de Uruguay, que fue el primero, puso árbitros argentinos que lo terminaron perjudicando a River por un segundo gol en offside escandaloso, y acá en Argentina pusieron árbitros uruguayos y fue Codesal el árbitro del 90. Lo que lo favoreció a Peñarol fue vergonzoso.
3: Mira.
0: Tiene otra.
2: Tengo otra. Cortesía de Donato.
0: La efeméride refería el árbitro mexicano sanciona un polémico penal con el que la selección alemana vence a la Argentina por 1-0 5 minutos antes de concluir.
3: Cannoli ya ni siquiera busca la
1: efeméride. No.
2: Bueno, tengo esta que me dio Nato y tengo otra propia.
3: ¡Epa!
1: No, propia no, porque sí. No la inventaste vos.
2: Un poquito sí la inventé yo, pero
4: no,
2: bueno.
4: Eso no lo vamos a hacer.
2: No saben cuál voy a hacer ahora.
3: Vaya nomás. ¿Mundo futabola?
2: Muy sí.
3: ¿Muy futabola?
2: Muta futabola.
3: O sea que es de fútbol brasileiro.
2: Sí.
4: ¿Un descenso?
2: No.
3: ¿Una.
4: Campeonato del mundo?
2: No. Oh, pará, si fue un campeonato del mundo, si fue en un partido de campeonato del mundo.
4: Fue un campeonato del mundo. Sí, vos podés responder lo que vos quieras.
3: Claro, ¿campeonato del mundo?
2: Bueno, sí.
3: ¿Pasó en un mundial?
2: Sí.
4: ¿Final?
2: No.
4: Bien.
3: ¿Este siglo?
2: Sí.
3: ¿Es 2014?
2: Sí.
3: ¿Es Brasil el 7-1?
2: Sí.
3: ¿Es eso hoy?
2: Sí.
3: Un día como hoy.
0: Mira. Un día como hoy la selección de Alemania golea 7-1 a Brasil en partido.
4: Claro, porque Argentina juega con Holanda la otra semi el 9 de julio.
2: El día.
3: Claro.
2: Independence.
3: Tomorrow.
2: Sí. Que a mí siempre me molestó que Alemania llegó con un día más de descanso esa final. Pero bueno, pasa siempre. Y tengo otra.
3: Igual soltalo, ya pasaron
2: un
3: montón de años.
2: Ya 12 para ser más exacto.
3: Sí, claro, listo.
2: Pero bueno, tengo otra.
3: Y no solo eso, sino que fue un trámite el partido de Brasil. Un día.
2: Sí, bueno. Llegaron bastante descansados.
4: En 10 minutos ganaron 4-0.
3: Sí. Otra tuya, mundo pelotita, entiendo entonces.
2: Sí.
4: ¿Es tuya? ¿Está?
2: La inventé yo.
4: Un descenso entonces.
3: No. Tuya, un partido de
4: un partido Nacional B.
3: Un partido tuyo contra UGAB.
4: Un partido Nacional B.
3: No, no sé, digo, es tuya.
4: Un equipo de una provincia que juega en Nacional B.
2: No.
3: ¿Tiene que ver con Córdoba esto?
2: ¿Qué? No.
3: ¿Con un prócer, con Belgrano?
4: ¿Descubrió la bandera?
2: Cuando quieran la hacen.
3: La estamos preguntando. ¿Sí o no?
4: Vos no querés preguntar.
2: Siquiera preguntaron qué es.
4: Ese partido, ¿dio el apodo de gallina?
2: ¿Qué? No.
3: ¿Mundo pelotita?
4: No sé, estoy desconcertado.
3: ¿Pelotita futabola?
2: Futabola.
4: Estoy desconcertado, la verdad.
3: ¿Tiene que ver con el descenso? ¿Con irse a la B?
2: No.
3: ¿Tiene que ver con resucitar después de estar en la B?
2: ¿Qué?
3: No sé. ¿Tiene que ver con...?
4: No sé. No sé. ¿Fue un partido?
2: No
4: fue un partido. O sea que ese día no entró sub-0 en la cancha.
3: Claro.
4: Ese día fue un partido.
3: ¿Pero define algo? ¿Tipo un descenso?
2: No.
4: Es un nacimiento.
2: Sí.
3: Ah, ese cumpleaños de alguien.
4: Del Picante Pereira.
2: Dios mío.
3: ¿Ese cumpleaños de un jugador argentino?
4: ¿Sí o no? ¿Picante Pereira no. Sí o no? No es argentino.
3: No es argentino. ¿Es sudamericano?
2: Sí.
3: Upa, ¿es brasileiro?
2: No.
4: ¿Jugó en el fútbol argentino?
2: Sí.

0: ¿Sigue vivo?
1: Sí.
2: ¿Jugó en su selección?
1: Sí.
0: ¿Es uruguayo?
1: Sí.
0: ¿Tira flechas?
1: No.
0: Tiraba flechas.
3: Claro, ya no tira.
0: Alguna que otra le debe quedar siempre ahí en sí, el estuche. No tira flechas. ¿Jugó mundiales?
1: Ya te confirmo.
2: ¿Jugó en River?
1: No.
0: ¿Jugó este siglo?
1: No.
2: ¿Jugó en Boca?
1: No.
2: ¿Jugó en Independiente?
0: Sí. Ah, pero sigue vivo, dijiste.
1: Sí. 50,
2: 70, ¿jugó 80. Mundiales?
1: Sí.
2: ¿Este siglo?
1: No.
0: El siglo pasado.
2: Uruguayo, ¿qué?
0: ¿Es entrenador hoy?
1: No.
0: No. ¿Sigue ligado al mundo del fútbol?
2: ¿Es ídolo de Independiente?
1: Sí.
0: Uruguayo.
2: Uruguayo, ídolo de Independiente.
0: Ídolo.
1: Voy a darles una pista. Entiendo si Nacho no la saca. Lucas lo conoce.
2: Y eso no es una pista.
1: Sí.
0: O sea, es lo más obvio del mundo.
1: No es obvio.
2: El último uruguayo que podría haber sido ídolo Independiente es Diego Forlán. El último. Pero jugó mundial hace 7 siglos.
1: Claro. Mirá, Antonio, te vino. Mirá. Trajo un sobre.
0: No lo buchones. Ahí tenés la efeméride. Ahí está el enigmático como Jorge Rial.
1: Escucha, Antonito, mirá qué lindo. Estamos tratando de sacar un cumpleaños de un futbolista uruguayo que jugó en el fútbol argentino.
2: Me dijo ídolo Independiente.
0: Comió en la cantina.
4: Ídolo sí, ya sé quién es.
2: Uruguayo ídolo Independiente.
4: Gran jugador, técnico de Independiente también.
0: Yo técnico. Pregunté si fue técnico, dijo que no.
1: Pensé que no.
4: Sí, y trabaja, creo, todavía en Independiente.
0: No, pero él
3: sigue vinculado, entonces.
1: No, sí.
4: Sí, mirá, Elvio Ricardo Pavoni.
0: Mira.
2: El Chivo Pavoni.
1: No sabía que dirigió Independiente. Mira, por lo menos acá no lo estaba viendo.
2: Claro.
1: Pero, claro. Ricardo,
4: a ver,
1: Elvio Pavoni, ¿qué?
4: En algún interinato, ¿no fue?
1: Ah, bueno.
2: ¿No fue ayudante de Pastoriza?
1: Es que ayudante de Pastoriza, yo no tengo que haber sido técnico.
0: Yo estoy spoileado de un cumpleaños.
4: Creo que
3: este no lo saca.
1: Perdón, y detalle.
2: El que sabe, sí, Antonio la sacó.
1: Detalle entonces, para nada menor.
3: Proponésela como.
1: Fue 5 veces campeón de la Copa Libertadores. Exacto. Con Independiente. El segundo que más ganó detrás de Pancho Sá. E igualado con quién, Antonio.
4: No sé.
1: Con Ricardo Enrique Bocini.
4: Te felicito.
1: Pero ¿por qué me felicitas a mí? Bocini.
3: Esta es.
4: Que ya a veces se da tu pelotudo.
1: Bueno, esta Antonio.
0: Es. No, pero es un buen dato.
3: Efeméride desafío para vos, Tony.
2: No, pero Tony la va a sacar.
3: Y bueno, dale,
0: bueno,
3: pero.
0: Está bien, mejor.
2: Pregunten.
0: Mundo partido. Futbola.
2: No.
4: ¿Cumpleaños?
2: Sí, sí, pero.
1: O sea, ¿nacimiento?
2: Claro.
1: De alguien que ya no está entre nosotros.
2: Claro.
4: ¿De un técnico muy importante para un equipo?
2: Sí, importantísimo.
4: Ya lo sé.
2: En varias
3: horas de su.
4: Ya lo sé.
3: Es un animal, Tony.
0: Decilo.
4: Ángel Tulio Zof.
2: ¿Cuál era?
3: Muy difícil.
2: Vos sabés, ¿cuál es el cántico de la gente de Central para Ángel Tulio Zof?
1: Uf.
4: No lo sé.
2: ¿No sabes?
4: No me lo acuerdo.
1: Sé que ganó. ¿Ese gana la copa contra el Mineiro?
2: No. Me parece que no. El técnico de Central, no sé si la tuve.
3: Conmebol 95, dice acá.
1: Sí, es esa.
4: Es ese.
3: Bien.
1: Esa copa es increíble lo que pasa en esa final. Dio vuelta un 4-0 Central.
4: Sí, dio vuelta un 4-0.
1: Y yo lo ganó por penales.
0: Tengo un cumpleaños. Pues,
2: ¿cómo era el cántico? Vamos. Es muy fácil esto.
1: La verdad no lo sé, Antonio.
4: No me acuerdo.
2: Después de que hacen el gol de Palomita, era el técnico.
4: El de Poi, claro.
2: Que la gente se empieza a cantar Tulio Zof, el papá de News All Boys.
4: Sí, puede ser.
0: Puede ser, ¿sí?
4: ¿No era Aldo Poi, Aldo Poi?
2: Sí, también, pero así cantaban los dos.
4: Sí.
0: Tengo un cumpleañitos que me spoileé por.
3: Bueno,
0: es muy fácil, ¿eh?
3: Bien, vamos a la tanda y al regreso vamos con ese.
0: No
3: cumpleaños. Capaz que yo estoy medio spoileado porque algunas tengo, pero no importa. Vamos bueno. A la tanda y ya vemos.
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0: Bueno, usted levantó la mano y dijo que tiene una efeméride, pero es de mundo futabola, diría Pato.
1: Sí, futabola.
0: Bien.
2: ¿Cumpleañito?
1: Yeah. Muy
2: ¿Juan,
1: fácil.
2: ¿Juan en actividad?
1: Sí.
2: ¿Mbappé?
1: No.
2: No, cumple en diciembre Mbappé.
1: ¿Argentino? Si lo sabes, decilo, es muy fácil.
2: No, no, no sé.
3: ¿Argentino?
2: La verdad.
3: ¿Argentino?
1: No.
2: ¿Europeo?
1: Sí.
2: ¿Inglés?
1: No.
2: ¿Español?
1: No.
2: ¿Francés?
1: No.
2: ¿Italiano?
1: No.
2: ¿Haaland?
1: No.
2: ¿Está jugando el Mundial?
1: No.
2: No jugó el Mundial, ¿no?
1: Sí, pero no está jugando.
2: ¿Jugó el Mundial?
1: Sí.
2: O sea, ya quedó afuera.
1: Sí.
2: Pero no es ninguno... ¿Alemán?
1: No.
2: ¿Selección que fue campeón del mundo? No.
1: No.
2: ¿Holandés?
1: Sí.
2: ¿Holandés? Virgil van Dijk.
1: Ese cumpleaños es Virgil van Dijk.
2: Míralo, Virgilio. El mejor central de la última década en el mundo del fútbol.
1: Mira.
0: Bien, vamos a ir... Sí, vamos por esto. Hoy es el día...
1: Sí.
0: Del...
1: Hoy...
0: Vamos por este, sí, sí.
1: Tengo más de futbolistas, si querés.
0: Claro. Ah, dale, dale, sí. Si tenés futbolistas, sí, porque está Tony. Así que...
1: Dale, Chanuli.
2: ¿Cumpleañito?
1: Sí.
2: ¿De un futbolista en actividad?
1: No.
2: ¿Retirado? ¿Jugó en una selección campeona del mundo?
1: Entiendo que no.
2: ¿Europeo?
1: Sí.
2: ¿Campeón de Eurocopa? Holanda, Portugal, Grecia.
1: Sí, no, no, creo que no.
2: ¿Sueco?
1: No.
2: Uf. ¿Es de una selección un poco ignota?
1: Sí.
2: Uf. Voy a tratar de sacarlo por los clubes entonces. ¿Jugó en la Premier League?
1: Sí.
2: ¿Jugó en el Liverpool?
1: A ver. ¿Qué rara como jugador?
2: Para, Andriy Shevchenko.
1: No.
2: Ah.
1: ¿Jugó en dónde me dijiste? ¿En la Premier? Sí.
4: ¿Es ucraniano? ¿Jugó en el Chelsea? Sí, es ucraniano.
1: No, Shevchenko, no es ucraniano.
4: No es ucraniano.
2: ¿Ganó el Balón de Oro?
4: Es europeo.
1: Seguramente no.
4: Es europeo.
2: Pavel Nedved.
1: No.
4: ¿Se retiró?
1: Sí. Recuerden que...
2: ¿Delantero?
1: Claro, vale, muchacho. Delantero, acá dice que es... Sí, delantero.
2: Delantero. Me dijiste que no jugó una selección campeona del mundo.
1: Correcto.
2: Que no es sueco.
1: Claro.
2: Y que no es ucraniano, que es ruso, ¿no?
1: No.
2: ¿Portugal? ¿Belga?
1: No.
2: ¿De dónde sacan el país? Qué raro. ¿Jugador así? A ver, ¿jugó este siglo?
1: Sí.
2: ¿Jugó en la Premier? Me dijiste que sí.
1: Sí.
2: ¿Jugó en el United?
1: Espera, porque estoy buscando otra cosa. Te diría rápido que... A ver, ya te digo. ¿Jugó en el United? No.
2: ¿Arsenal?
1: No.
2: ¿City?
1: No.
2: ¿Tottenham?
1: Sí.
2: ¿Jugó en el Tottenham? ¿Robbie Keane?
1: Ese es como el Robbie Keane.
2: ¡Fu! Triple.
0: Bien.
1: Es irlandés.
2: Sí, sí,
1: sí. Uno más.
2: Era complicado sacarlo.
0: Ah, tenés más. Bien.
1: Sí.
0: También el mundo futbol.
1: Futbol.
2: ¿Cumpleañito de un futbolista en actividad?
1: Sí.
2: ¿Europeo?
1: No.
2: ¿Sudamericano?
1: No.
2: ¿Norteamericano?
1: No.
2: ¿Asiático?
1: Sí.
2: ¿Park Ji-sung?
1: No.
2: ¿Heung-min
1: Son?
2: ¿Me dijiste que está en actividad? No te, no te lo pregunté.
1: Sí.
4: Está en, ¿no está en MLS? Sí,
2: sí, sí. Sí. Ah, no se puede tirar Park Ji-sung entonces.
1: Sí.
2: Son Heung-min. Tranquilamente el mejor futbolista asiático de la historia.
1: Y pasa que estos ya son... Andás a ver si lo sacás, este. A ver quién es. Bueno, sí, tal vez lo sacás. Es que me vas a hacer muchas preguntas.
2: ¿Exfutbolista?
0: Que te metes en una...
1: Entiendo que seguramente no.
2: O sea, está en actividad.
1: Debería, por la edad debería.
2: ¿Europeo?
1: Sí.
2: ¿Inglés?
1: No.
2: ¿Español?
1: No, sí, está en actividad este muchacho.
2: ¿Español?
1: Debería, por ese físico. No.
2: ¿Italiano?
1: No.
2: ¿Juega una selección campeona del mundo?
1: Sí.
2: ¿Francés?
1: No.
2: ¿Qué me queda? ¿Inglés te dije? ¿Italiano? ¿Alemán?
1: Sí, es alemán.
2: ¿Alemán? ¿Alemán? ¿Fue campeón del mundo? No.
1: No.
2: No, no, no, porque queda solo, creo que Neuer de esa Alemania. ¿Jugó el mundial? No. O sea, ¿jugó este mundial? No.
1: No lo sé, pero podría. No, creo que no.
2: ¿Jugó el mundial de... ¿Jugó algún mundial?
1: Sí.
2: ¿Central?
1: A ver si es central este muchacho.
2: ¿O sea, defensor?
1: No, no, no.
2: ¿Mediocampista?
1: No.
2: ¿Delantero?
1: No.
2: ¿Arquero?
1: Sí.
2: Ah, o sea, no es Neuer.
1: No es Neuer.
2: No sé. ¿Baumann?
1: No.
2: ¿Farman?
1: No.
2: ¿Trapp?
1: Kevin Trapp.
2: Kevin Trapp, mira vos, sí.
1: Yo te dije.
2: Arquero, sí, del PSG, del Eintracht Frankfurt, internacional con la selección de Alemania, que nunca tuvo muchas chances por Manuel Neuer. Y también estaba por detrás de Marc-André Ter Stegen.
0: Che, ¿se enteraron? Se hizo viral. Yo digo así porque lo dicen los medios, no porque yo lo constate. Ustedes lo pueden constatar, me refiero a los más jóvenes de la mesa. Muscari denunciando lo que le cobraron. Le habían regalado un jamón a Muscari.
3: Un jamón. Un jamón. Una pata de jamón.
0: Un jamón crudo. Y él fue a la fiambrería del barrio.
3: Sí.
0: A decirle, ¿me la puedes cortar? No tengo máquina.
3: Claro.
0: Y haceme el favor, cortame y envasame al vacío también algunos paquetitos.
3: Un laburo.
0: Un laburo.
3: Claro.
0: Hasta ahí, sí.
3: Un favor es cuando le decís, te pido 2 kilos de milanesa. ¿Me separás 1 kilo y 1 kilo en cada en 2 bandejitas? Tenés eso es un favor.
0: Tenés razón y es un trabajo.
3: Sí.
0: Tenés razón. No tenemos, no manejamos el precio. Tony, por su pasado gastronómico, podría llegar a manejar algún valor. Pero tengamos en cuenta que es una señora pata a la sí, que hay claro. que cortar. Y meterla en los envases, tiene un costo, todo eso. La maquinita que tenés para...
3: Sí, vacío, y el tiempo para hacerlo.
0: El tiempo, todo. No sé cuánto era el peso, pero imagínate una pata.
3: Sí.
0: ¿Cuánto? Porque él salió a los gritos.
3: Enloquecido.
0: Por lo que le cobraron.
3: Y para mí tiene que estar arriba, tiene que tener 6 cifras para hacer un escape.
0: Para que haya hecho un griterío. Sí. Bien.
3: 6 cifras como para decir, ¿cómo vas a cobrar de 100 lucas para arriba? Dale, boludo, es una locura. ¿Tiene 6 cifras?
0: No tiene 6.
3: Tiene menos.
0: Pero.
3: Pero está cerca de las 6.
5: 90.000.
0: 90.000 pesos.
3: 90 lucas.
5: Yo te voy a decir algo.
0: Sí.
5: Que me pasó una vez. Una vez, ¿viste cuando se descomponían los televisores?
0: Sí.
5: Que había que llamar al técnico.
3: Sí.
5: Viene el técnico, saca la tapa, dice, esta lámpara está quemada. La saca, pone otra, pone la tapa y se va. Habrá demorado...
3: Tu amigo, Antonio.
5: 5 minutos, sí, pero estoy al aire, que es más importante que eso. bueno, sí. Cuando...
3: Dejá de mover el micrófono, hijo.
5: Cuando termina, le pregunta a mi mujer, ¿cuánto es? Y le dice, por ejemplo, hoy, 100.000 pesos.
2: Tapa.
5: No me acuerdo qué cifra era, pero digamos...
3: Sí, pero
5: no,
3: era un número importante.
5: Le dice, ¿100.000 pesos para hacer algo en 5 minutos? ¿Y sabes qué le contestó? Por hacerlo, no. Por saber hacerlo.
0: Por saber hacerlo. Sí, totalmente de acuerdo.
3: Sí, igual viste el cerrajero, eso también vale. Es otra. Que te viene con la radiografía. Viste que tienen una radiografía.
0: Sí.
3: Cuando te queda la llave adentro y la pasan por el marco, ¡tac! Y abrió.
0: Y abre.
3: Y te dice, bueno, son
5: sí, claro.
3: 150 lucas.
0: Cuando me tocó en el mundo de la mecánica, me tocó aprender el oficio. A mí me enseñó un tipo que era un capo, que sabía un montón, que venían de todos lados, le venían a consultar cosas específicamente del tema freno. No importa, algo específico. Cuando él me enseñó el oficio, era como un tío para mí. Y entonces, cada vez que me enseñaba algo en particular, me decía, esto me llevó 25 años. Yo te lo enseño. Vos sabés a quién se lo enseñás. Pero vas a cobrar y a vivir mucho tiempo de este conocimiento, claro. Porque a mí me costó mucho saber qué. Porque era así, viene un tipo y te dice, se me pone el pedal duro, no frena, qué sé yo. Y todo el mundo se vuelve loco porque no lo sabe. Y él decía... Anda directamente a la bomba reparada de atrás, que le sacas y lo aflojas, la purgas, se terminó el problema. Pero a mí me costó mucho aprender eso. Bueno, Muscari se enojó por las 90 lucas que le cobraron. Y son más los que lo apoyaron que los que le dijeron lo que estamos hablando nosotros.
3: Tele de tubo, viejas. Sí. Yo en mi habitación no tenía tele y a la vuelta de lo de mis padres había un señor que arreglaba de todo. ¿Viste eso que te arregla tú?
0: Sí, claro.
3: Casetera, televisores.
0: Exacto.
3: Le llevo la tele, te da la vuelta, que tu tele es pesada, ¿viste?
0: Exacto.
3: La llevo, me dice, bueno, déjala que la reviso. Me devuelve y el tipo me dijo, no hay nada para arreglarle. Si vos le pones este imán acá atrás, se ve perfecto. Y el tipo me muestra, sin el imán, le pone el imán y era la imagen
0: se
3: nítida.
0: Se corrigió perfecto.
3: Y me cobró el imán. Dijo, llévate el imán, te vendo.
0: Claro,
3: era un pedazo de piedra.
0: Te vendo el imán.
2: Genio.
3: Pero perfecto. Y
0: está bien, está muy bien.
3: Que no sé cómo hubiese llegado, ¿viste? Primero dijo, bueno, me fijo a ver si con el imán le arreglé. Y así funcionó.
0: Bueno.
3: Yo cuando me dormía, porque la tele me daba los pies bien, el soporte era bueno. Llegamos a ver la piedra esa. O sea, que me rompe todo.
0: Sí, claro.
3: Y si
0: sí.
3: Se me caía la tele también se rompe. Pero bueno.
0: Bien, bueno, pero es conocimiento.
3: Sí.
0: 12 clavadas, nos retiramos. Momento de noticias y hasta las 13, obvio, caímos a la mañana.
6: 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Uruguay.
7: Hospital Pereira Rosell amplió el horario de vacunación en el marco de la campaña antimeningocócica. Cualquier acercamiento al vacunatorio es importante porque sirve para actualizar todas las vacunas, aunque estemos centrados en la campaña, dijo Gustavo Jaqueto, director del Hospital Pereira Rosell.
8: Nosotros, como el Ministerio lanzó la campaña de vacunación antimeningocócica, y la campaña se centra en estas tres primeras semanas, va a ser intensiva para recuperar los carnet de vacunaciones, especialmente de los adolescentes. Nosotros reforzamos el funcionamiento de 7:30 a.m. a 7:30 p.m. Esperamos entonces colaborar, ¿no?, en que poder aumentar la cobertura de vacunas en ese grupo etario. Igual siempre aprovechamos y decimos que cualquier acercamiento al vacunatorio es importante porque sirve para actualizar todas las vacunas.
6: Argentina.
7: La mesa política de gobierno nuevamente en funciones. Hoy a las 17 horas, luego de una modificación por una cuestión de agenda, la mesa política del gobierno volverá a entrar en funciones. Será el primer encuentro sin el exfuncionario Manuel Adorni y con su reemplazo en la jefatura de gabinete, Diego Santilli.
6: Internacionales.
7: Moscú sufrió el mayor ataque con drones por parte de Ucrania. Moscú fue objeto del mayor ataque con drones por parte de Ucrania de los últimos 2 años, con más de 400 vehículos aéreos no tripulados lanzados hacia la región capitalina de Rusia.
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0: 13 pasaron de las 12, qué quilombo.
1: Tengo un cumpleaños de un familiar de un famoso.
0: Es de hoy, ¿no?
1: Sí, que hay que hacerlo. Claro, no es de... Porque mañana van a estar sorprendidos y lo vamos a hablar.
0: Seguramente nos sorprendamos mañana. Sí. Así que hoy cumpleaños el familiar de un famoso.
1: Sí.
0: ¿Este famoso es un señor?
1: No.
0: ¿Es una señora?
1: Sí.
0: Esta...
1: Es complicada, ¿eh? Es un poco complicada. No muy, pero es complicada.
0: Bien, pero es una señora famosa.
1: Sí.
0: No es falopa.
1: No, me... no, es famosa, es famosa.
0: ¿Es famosa en la Argentina?
1: Sí, es famosa, es conocida.
0: Es conocida, es, ella es mundo Hollywood.
1: Es mundo celebrities.
0: Pero no es actriz.
1: No es actriz.
0: Ah. ¿Es cantante?
1: No es cantante.
0: Ya sé, es escenógrafa.
1: No.
0: Bien.
2: ¿Directora?
1: No.
0: ¿Es artista?
1: No.
0: Ah, no es.
1: Es celebrity.
0: Es celebrity, pero no es artista.
2: ¿Es influencer? No,
1: no sé. Puede ser influencer, sí. Sí.
0: ¿La señora, pareja famosa?
1: No.
0: No, ella es la famosa.
2: ¿Creadora en YouTube?
1: No.
2: ¿Es creadora en algún sitio de internet?
1: No en internet, pero sí, seguramente tiene seguidores.
0: Bien,
1: y muchos.
0: Pero es empresaria entonces.
1: Sí, ponele que sí.
0: ¿Se dedica a algo, labura, digamos? ¿Trabaja de algo?
1: Tiene 209 millones de seguidores.
0: Es millonaria.
1: Es millonaria.
2: Sí, tiene esa cantidad.
0: Bien. La...
2: 209 millones de seguidores. Sí,
0: la millonada, sos... ¿la millonada la hizo o la heredó?
1: Ambas. Pero más que nada la heredó.
0: La heredó.
2: Paris Hilton.
0: Exactamente.
1: No, pero.
0: Ah, iba ahí yo, iba por ella.
2: ¿Quién más?
0: No, pero.
1: Claro, porque estuvo
2: ¿es
1: bien
2: el hija de?
1: Sí, claro.
0: Es hija de y además.
2: Hija de quién, claro, pero que además sea tan madre. Famoso. El tema es que sea tan famosa.
1: Sí, súper.
2: Yo pienso en Paris Hilton y después no sé quién es más.
1: Por eso. Es que sí. Yo sé que sí.
0: Era
1: Paris. Si no, no se los traía. Porque bueno, también cumple años la esposa de la guitarrista de My Chemical Romance, no sé qué. Eso no.
2: Cago a trompar.
1: Ahí te van a llegar.
0: Sí,
1: este claro. Es uno para que lleguen.
0: Sí, hoy también cumple años un guitarrista que. Pero el nombre no va, después claro. Hablamos de la banda. Bien, a ver, dijimos.
1: Sí.
0: Que la. Uy, le sacaron una foto, pato tremendo. Dos.
1: Oh, tremendo.
0: Sí, sí,
1: tremendo. ¿Recursos humanos?
2: Podría. La verdad podría.
1: Este denegado.
0: No, zarpado.
1: ¿Qué son? ¿Pero son chicas?
0: Sí, son chicas.
1: ¿Qué está pasando acá? ¿Qué es un zoológico esto? ¿Eh?
0: Buah. La señora esta.
1: Sí.
0: Perdón, esta señora, yo quiero saber la edad porque no es el cumple de ella, es el cumple de su hija. Pero, sí. ¿Ella tiene más de 50?
1: Ella tiene, no tiene más.
0: Ah, más de 30.
1: Sí, más de 30, sí.
0: ¿Más de 40?
1: Sí, tiene 47 ella. Pero...
0: Ella tiene 47, perfecto. Sí, y dijimos, no, está bien, pero yo quiero para ubicarme. Ella... Heredó fortuna.
1: Sí.
0: Hizo crecer esta fortuna.
1: Sí.
0: En un rubro específico. Fuimos por Paris Hilton.
1: Es que no.
0: No.
1: En ser famosa. En.
0: Pero perdón, la fortuna. La fortuna es conocida.
1: Por ejemplo, Paris Hilton no hizo más hoteles.
0: No, pero la. Pero yo te
1: pero
0: digo.
1: Pero la administró ahí.
0: Pero, para llegar a Paris Hilton, te pregunto, ¿la fortuna viene del mundo hotelero? Y me decís sí. Digo,
1: claro, este no viene del mundo hotelero.
0: No viene del mundo. Pero viene de un mundo específico.
1: Sí, lo podés sacar.
0: Ahí está, por eso yo te digo, viene del mundo automotriz, por ejemplo.
1: No.
0: Porque se llama Ford, la chica esta.
1: No. Era bueno el tiro, pero no.
0: No es.
1: O sea, sí puede llegar.
0: Bien. Este rubro del cual. Porque creo que por ahí, Pato, podemos llegar.
1: No es un es una profesión.
0: Es una profesión.
1: Sí, claro.
0: Ah, este no es un rubro industrial, digamos.
1: No. No es que. No viene los perfumes de su familia. Claro, no es. Familiar de Versace.
0: ¿Entendés? Ahí está. Ese es otro. Claro, ese es otro. Bien.
1: Claro.
0: No es. Perfecto. Pero sí una profesión.
1: Sí, es una profesión.
0: ¿Esta señora
1: sí.
0: heredó la profesión?
1: No, ella no.
0: Ah, la hicieron.
1: Tal vez si
0: la, hizo
1: si la estudió, pero por estudiar.
0: La hizo el padre.
1: Sí.
0: Siendo, por caso, ingeniero.
1: Pero está bien, porque es el padre, no la madre.
0: Es el padre.
1: Es el padre.
0: El padre era famoso.
1: Sí, claro. Pero anda a la profesión si querés.
0: Era boga.
1: Era boga.
2: Boga. Ah, creo que ya sé por dónde puede venir esto.
1: Boga, importante.
2: Creo que ya sé por dónde viene esto.
0: Para,
2: ¿no estamos hablando de una familia que tiene un documental?
1: Sí, claro.
2: Sí, ya sé por dónde viene la jodita.
0: Porque no dijimos la nacionalidad o la dijimos.
2: Era, es yankee.
0: Era yankee.
1: Es yankee.
2: Sí, yo ya sé quién es.
0: Un apellido, perdón. Un apellido hiper recontraconocido.
2: Sí.
0: Casi que cuando yo era chico, a este apellido decía, ¿pero quién te cree que es eso?
1: Y no, sí, sí, sí. ¿Tan chico decías así?
0: Decían esas cosas.
1: Tan chico. Claro. Es como, es su burlando.
2: Mira, pero mucho más.
1: Sí, pero más, pero.
2: Incluso más.
1: Sí, es más, pero era como, viste. Es un ejemplo. ¿No sacás al abogado?
0: Este abogado.
1: Sí, yo ya. ¿No lo sacaste todavía al BOA?
0: Lo sospecho. Dígalo, Pato, a ver si yo ya te digo si era él.
2: ¿Estamos hablando de una Kardashian?
1: Estamos hablando de una
0: Kardashian. No, iba por otro lado. Yo no entendía. Ah, no sabía yo que el padre de las Kardashian era.
1: Estuvo involucrado en
0: el. Sí, que estuvo.
1: O.J. Simpson.
0: Sí. Claro, es cierto. Claro.
1: Era un BOA grosso, grosso.
0: Y hoy cumple años una hija.
1: De una nieta de este señor.
0: Una nieta de este señor.
1: ¿Qué es hija de cuál de las Kardashian?
0: Ah, ahí está. Ya ni sé cómo se llama. Yo
1: sé lo Tira Ganuli, yo sé que la
2: Chloe.
1: Sabes. No es Chloe.
2: Kim no.
1: No es Kim Kardashian.
0: Kim es
2: no sé qué otra más
0: no
2: hay.
0: No sé cómo sí. se llama.
1: Te queda, de Kardashian te queda una. Porque después las otras son Jenner.
2: Sí, Kyle Jenner. Chloe Jenner es la otra.
1: No.
2: Chloe Kardashian.
1: Sí. Kendall y Kylie son.
2: Kendall y Kylie. Una, ¿cuál es la que está con Timothy Chalamet?
1: Una de las dos.
0: Una de ellas.
1: Pará, ahí llegamos.
0: Es una Kardashian.
1: Que es bastante información. Kylie. Kylie está con. Ahí está. ¿Y cuál es la? Te falta una Kardashian.
2: Chloe Kardashian, Kim Kardashian.
0: Yo a Kim la conozco y a Chloe
1: esta
0: me
1: otra.
0: Necesitas acordar. La y... otra no la tengo.
1: No, Kendall Jenner. Y te falta una. No es Chloe. Y es, lo dijo recién.
2: Kourtney Kardashian
1: es el. Mira. Hoy es el cumpleaños de la hija de Kourtney Kardashian.
0: Está bien, está muy bien. Bueno, cumpleaños de la hija de Kourtney
1: Kardashian. Yo le dije que era de un familiar. Yo les voy a decir que era de un familiar complicado.
0: Bien, perfecto.
1: Pero eso los digo mañana.
0: Eso será mañana, exactamente. Ya no sé si ir a la tanda ahora o no ir a la tanda ahora.
1: ¿Ahora?
0: Por cómo está. Sí, pero por cómo venimos acumulando tiempo, pues estuvimos boludeando un rato. Pero vamos a la tanda y hasta las 13, por supuesto, hacemos este Caímos de la Mía.
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0: 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Uruguay.
1: Subsecretario de Economía destacó niveles mínimos históricos de riesgo país tras reunión con la mesa política del Frente Amplio. El ministro de Economía, Gabriel Odone, acompañado por el subsecretario Martín Valcorba y el director de la Oficina de Planeamiento y Presupuesto, Rodrigo Arim, se reunieron en la mesa política del Frente Amplio por el proyecto de rendición de cuentas. Tras el encuentro de 2 horas y media, el subsecretario destacó una baja histórica en el riesgo país.
2: Una presentación sobre el balance de los resultados en materia económica de estos 17 meses que llevamos en el gobierno, resaltando lo que han sido las mejoras en materia del mercado de trabajo, con la creación de empleos que se registró el año pasado y en los primeros meses de este año, la mejora en el salario real y, por lo tanto, como resultado de esas dos cosas, la mejora a nivel de los ingresos. También la positiva evolución de la inflación, con los menores registros de los últimos 70 años.
0: Argentina.
1: La CGT, las dos CTA y la UTEP programan un nuevo plan de lucha del gobierno. Las tres centrales sindicales del país se reunieron para reprogramar un nuevo plan de lucha contra el gobierno. La CGT, las dos CTA y la UTEP acordaron su primera marcha miércoles 22 junto a jubilados y 7 de agosto en el día de San Cayetano, patrono del trabajo.
0: Deportes.
1: En pleno mundial comienzan a investigar en Estados Unidos las operaciones financieras de la AFA. En medio del mundial de fútbol, fiscales federales y agentes del FBI iniciaron la toma de testimonios en Estados Unidos para investigar las operaciones financieras de la Asociación del Fútbol Argentino, en dicho país enfocándose en la gestión de fondos y contratos de la entidad que preside Claudio Chiquitapia ante la sospecha de lavado de activos y fraude bancario.
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0: 16 grados en este momento. La máxima para el día de hoy es de 20, ¿no? Sí, claro, mañana va a ser de 18. Exactamente. Y 8 la mínima de mañana jueves. Veremos en cuanto arrancamos. Temperaturas que después descienden un poco, ¿eh? Tuvimos como un mini veranito de 2 días, 3 días. E igualmente no sé si hoy vamos a llegar a 20. Me parece demasiado. Hay un sol muy lindo, muy agradable, pero ya son 12 y media. Difícil que lleguemos a los 20 grados. Viernes, 7 la mínima, 14 la máxima. Sábado, 7 la mínima, 15 la máxima. Domingo 6, la mínima 13, la máxima. El sol recién lo estaríamos viendo a pleno lunes, porque sábado y domingo va a estar nublado. El domingo quizás un poco menos, pero va a estar bastante nublado, pero sol a pleno el lunes. Y las temperaturas se van a mantener con más o menos entre 6 y 7 grados de mínima y entre 13 y 16 de máxima. Pero hoy,
1: sí,
0: hoy es
1: hoy.
0: 8 de julio.
1: Sí, claro.
0: Está más que claro que es 8 de julio. Sí, hoy
1: supuesto.
0: Hoy es el día.
1: Todo el día.
0: Es el día de él. Vamos con este.
1: Hoy es el día
0: pendiente de su reto. Día del.
1: Del avestruz.
0: No es el día del avestruz.
2: De Abel Pintos.
0: No. Ah. No es ni un animal ni es un cantante.
2: De
0: es,
2: la cancha de Ferro.
0: No es el día. Es el día del. El día del.
2: Del estadio cancha. De Ferro.
1: Claro.
0: Ahí está. No, no es el día del estadio.
1: ¿Un oficio?
0: Es un oficio.
2: Día del arquitecto. No, fue hace poco ese.
0: Sí. Aparte de ser
2: día del ingeniero.
0: Profesión. No, es un poquito menos, aunque es un poquito más también.
2: Ah.
0: Es como un oficio, pero es sos un grosso.
2: Día si del médico, esto, feliz de Antonio.
0: No, no es
1: del profesión. Mecánico.
0: No se estudia esto.
1: ¿No se estudia?
0: No se estudia esta actividad. Más para esta actividad es muy probable que puedas ser arquitecto, mecánico, ingeniero. Digo, se integran para convertirte en esto. Eso es.
1: Qué difícil.
0: Claro. O podés no hacer nada.
1: ¿Pero tiene que ver con la matemática?
0: Colabora las matemáticas en esto, pero no necesariamente.
1: ¿Tiene que ver con algo que se realiza físicamente?
0: Sí, sí, claro.
1: O sea, esto lo haces, por ejemplo, si sos chofer de auto.
0: Sí.
1: Como que estudiar, no hiciste un curso. Podés aprenderlo por tu cuenta.
0: Esto se puede, a ver, muchos conocimientos.
1: Pero también
0: puede
1: ser profesional después.
0: Por eso digo,
1: construir autos.
0: Muchos conocimientos se pueden integrar para convertirte en esto. Esos conocimientos pueden ser profesionales o no, o la vida misma y la necesidad te llevan a convertirte en esto. La necesidad de otros.
1: ¿Tiene que ver con el arte?
0: No, no necesariamente. No necesariamente.
1: ¿Tiene que ver con algo que se hace en la calle?
0: No, no, esto se hace más bien en un tallercito. En un atelier.
1: ¿Atelier?
0: Sí, en un reducto. La necesidad de otros.
1: Necesitas mucho más.
0: ¿Eh? No necesariamente los colores.
1: ¿Tiene que ver con los metales?
0: Intervienen.
1: Tiene que ver con.
0: Pero también la madera.
1: Como un orfebre.
0: Al orfebre lo pongo como un artista.
1: Sí,
0: y
1: bueno.
0: No necesariamente un artista, pero escuchen bien esta frase porque es fundamental.
1: Sí.
0: La necesidad de otros te conmina a vos, a esta persona, a movilizarse y a hacer lo que hace.
1: Uy,
0: la necesidad de otros.
1: ¿Nosotros consultamos de esta gente?
0: No es tan habitual encontrarte con esta gente. Digo, no andan sueltos por la calle. Dicen, vos que y yo soy tal cosa. Difícil.
1: Claro, pero no tiene que ver con el arte.
0: No, y cuando digo la necesidad, no digo la necesidad en tanto tengo la necesidad de ser atendido por un médico. No. Pero, viste, qué sé yo, decís, la notebook. Ah, vos sabés que la notebook, apoyarla así hace que me levante temperatura.
1: Sí.
0: Hay un tipo que registra eso, dice, y viene y da una solución.
1: ¿Y tiene que ver con eso, con la notebook?
0: Con la notebook. Puede ser para cualquier cosa.
1: Oh.
0: Pero yo tengo un tema.
1: Pero de esto se arregla tutti, pero no.
0: Y estamos ahí. Arregla tutti. Un poco más que una arregla tutti. Un poco bastante más.
1: Un técnico.
0: Y hay técnica en esto.
1: Pero
2: no es un técnico informático.
1: No. Es un. Ah. Estamos complicados, ¿eh? Es un. En un tallercito.
0: La necesidad de otro me lleva a mí a la creación de algo.
1: Un inventor.
0: Sí, señor. Hoy es el día del inventor. Pero no necesariamente es el día del inventor, porque además es un día de. Y en este ustedes están involucrados. Es el día de los.
1: De los capos.
0: No. Día nacional. Quiero saber dónde. El día nacional de estos.
2: De.
0: Sí.
1: ¿En dónde?
2: ¿Tiene que ver con las redes sociales?
0: Estados Unidos. No, pero.
1: Los influencers.
0: No.
2: ¿Tiene que ver algo con la tecnología?
0: Sí.
2: O...
0: sí.
1: De los...
0: hay polémicas, porque de algunos los... lo dan el 29 de agosto este día, pero.
2: De
0: en
2: los
0: la comunidad.
2: Celulares.
0: No, pero.
2: De las computadoras.
0: No, pero.
2: ¿Es un artefacto?
0: No, pero sí. Puede ser, pues de alguna manera sí, pero también
1: de
0: puede
1: los
0: ser
1: servidores uno... de los
2: día internet. De la informática.
0: No, pero estamos
1: ¿es,
0: ahí.
1: ¿Es de la o del?
0: De los.
1: De los.
2: De los internautas, qué sé yo, ¿no?
1: De
2: no,
1: los usuarios.
0: Los involucra a ustedes más en una etapa, igualmente es eterno esto, pero más en una etapa de pibitos. Pero ahora también, porque ahora también. Pero en una etapa de pibito.
2: De los gamers.
0: Ahí está, sí. Es el día, es el día del
2: jueguito.
0: Exactamente. Es el día de los videojuegos.
2: Voy a tener que llegar a mi casa y jugar a la Play, lamentablemente.
0: Pero vale para el día del gamer. Una más.
1: Bueno.
0: Una más. Hoy es el día mundial de la.
1: Hoy es el día mundial del... ¿Profesión también?
0: No, no es un...
1: ¿Alimento?
0: Profesión. No es un alimento.
1: ¿Es un objeto?
0: No es un objeto.
2: ¿No es algo tangible?
0: No, no es.
1: ¿Es un lugar?
0: No es un lugar.
2: ¿De la emoción?
0: No, si bien le pertenece al ser humano. Y a mamíferos, calculo que también, ignoro mucho del tema, pero al ser humano seguro le pertenece.
1: ¿De la conciencia?
0: No.
2: ¿De la mente?
0: No.
1: ¿De la...? Qué difícil.
0: Le cabe al ser humano. No es agradable para el ser humano. No es agradable, es molesto. Muy molesto.
2: ¿De la fiebre?
0: No.
2: ¿De la gripe?
0: Nos estamos acercándonos.
1: ¿Es una enfermedad?
0: Es una enfermedad. A ver cómo se define. Bueno. Quiero saber si se define como enfermedad.
2: Está muy linda, pero.
0: No está. Quiero ver si se define como enfermedad. Reacción. Dice.
1: De la sarpullido.
0: Y casi que.
2: De la gonorrea.
0: La
2: no
0: estoy
2: sé.
0: Dando por válida. Porque acérquense si quieren un poco más.
2: Del...
0: Bueno, si estoy afectado, no se acerquen. No, pero no es contagiosa.
1: De la conjuntivitis.
0: No es contagiosa. No es contagiosa.
1: No es contagiosa.
2: De la. Se me ocurre un millón, no sé. De la. Es algo que es que se ve.
0: Y generalmente se nota. Si yo estoy afectado por esta.
2: Quiere decir del herpes, pero no es la.
0: Por eso digo, casi que la tengo que dar por válida, porque está definida como reacción exagerada del sistema inmunológico ante sustancias generalmente inocuas, llamadas alergenos. Hoy es el Día Mundial.
1: De la alergia.
0: De la alergia. Claro. Así es. Es el Día Mundial de la Alergia. Pregunta, por supuesto, la obvia, y es: ¿qué va a comer Pato hoy?
2: Tengo unos. Los sticks de pollo.
0: De pollo, sí. Che,
1: no la comieron ya.
0: ¿No la comieron?
2: Todavía bien, la tengo para mañana.
0: No le entré, pero mi mujer le entra, le da mucha curiosidad. Entonces enseguida va, la abre, calienta. Y el arroz, muy bueno, me dijo. Y el pollo yo lo vi, estaba bárbaro.

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0: un día como hoy, pero de 1889, se fundaba en Nueva York el diario de negocios conocido como The Wall Street Journal, el de mayor circulación en Estados Unidos, que lleva obtenidos 38 Pulitzers de periodismo, que es como el Oscar del periodismo. ¿Qué más tenemos? Vos sabés que un día como hoy, pero de 1989, la presidencia de la nación, luego de la salida anticipada de Raúl Alfonsín, en medio de una hiperinflación que se repetiría justamente a fines de los 90, asumía Carlos Menem. Uh-huh. Menem es reelegido en el 95 luego de la reforma constitucional que habilita dos mandatos presidenciales consecutivos y la elección directa, entre otros cambios. También a los 80 años, en 2006, fallecía Ana María Campoy, actriz, comediante, la mamá de... ¿Se sabe?
1: ¿De quién?
0: Y de Campoy, por supuesto.
1: Claro.
0: Claro, sí. A los 80 años, 26 películas, nada, centenar de horas de teatro. Si hablamos del día de la alergia, hoy, no lo tiene usted. No se cruzó con este. ¿Hay un cumpleaños?
1: Tengo varios cumpleaños de
0: alergia. Ah, ¿tiene? Sí. Porque, bien. Yo tengo.
1: ¿Cuál es la madre de Pepito Cibrián?
0: Sí, Pepito, por eso. ¿Sí? Pepito Cibrián Campoy.
1: Claro, por eso, es Campoy.
0: Y Lionel, ¿lo tiene Lionel Campoy? ¿Usted? No. Por lo del programa de juegos, no importa.
1: Tengo uno muy conocido que tal vez vos lo tenés, así que si querés lo podemos resolver rápido e ir al otro, porque tengo otros.
0: ¿Tiene otros? Sí, claro. Bueno, a ver, vamos con el primero, es actor.
1: Es actor.
0: Es Mundo Hollywood.
1: Sí.
0: Sí, este lo tengo. Me parece que estoy spoileado.
1: Y decilo.
0: Hubo un negocio aquí, sí, que le puso el nombre de este señor.
1: Correcto.
0: Es el cumpleaños de Kevin Bacon.
1: Es el cumpleaños de Kevin Bacon, pero también es el cumpleaños de alguien más.
0: Alguien más cumpleaños.
1: Sí.
0: Bien. ¿Actor?
1: Sí.
0: ¿Cumple más de 30?
1: No.
0: Es un pibe.
1: Sí.
0: Bien, ¿lo conocemos por saga de alguna? ¿Laburó en DC Marvel?
1: No.
0: No laburó en DC Marvel, pero hizo una película,
1: Sí.
0: Una película.
1: Hizo, que puedas recordar, dos.
0: Dos, pero hizo muchas películas.
1: Para mí joven. No, para mí no, pero es joven. Tiene 28, cumple.
0: 28, bueno, ya tiene oportunidad de haber hecho un par de pelis. Dijimos, Mundo Hollywood. ¿Es facha?
1: Para mí no, pero son gustos
0: personales. Son gustos, por supuesto. Está bien, pero cuando hablamos de eso, hablamos de que cumpla con ciertos parámetros. No los cumple, quizás, pero para más de uno.
1: Para mí no.
0: Bien. ¿En estas películas, género comedia?
1: No.
0: ¿Género drama?
1: Sí.
0: Estas películas que dice usted, dos.
1: Una es
0: dos.
1: De drama y una es de acción.
0: Acción.
1: Sí.
0: Ajá.
1: A ver,
0: estoy sospechando que yo a este muchachito lo conozco. No sé si tengo el nombre.
1: Sí,
0: es así.
1: ¿El apellido lo tenés?
0: El apellido lo tengo porque pertenece a una familia.
1: Sí, claro.
0: Entonces vamos a por la familia. Uh-huh. ¿La famosa es su mamá?
1: No.
0: ¿El famoso es el papá?
1: Sí.
0: Al papá, vamos a poner al papá. Entonces, al papá lo conocemos por...
1: La mamá es famosa, ojo, pero tal vez sacas más al papá.
0: Al papá, bien.
1: Sí.
0: El papá es Marvel DC.
1: Se podría decir DC.
0: Se podría.
1: Pero ni. No lo busques por ahí.
0: Bien. ¿Es conocido por películas de acción el padre, ya que el hijo hizo de acción?
1: Ha hecho.
0: Ha hecho de acción.
1: Sí.
0: Bien, el padre tampoco es facha, precisamente.
1: Para mí el padre...
0: ¿El padre facha?
1: Para mí el padre facha. Para mí el padre sí es facha. Facha, sí, es facha. Para mí sí. Sí, tiene, es hondero.
0: Tiene onda.
1: Sí.
0: ¿Canta?
1: Canta también, sí. Tiene canciones.
0: Porque...
1: Tiene una canción con Marc Anthony y con Bad Bunny, por ejemplo.
0: Ajá. No, le pregunto porque le estoy mandando a Facu, porque Kevin Bacon canta.
1: Sí.
0: Así que lo vamos a homenajear.
1: Pero este hoy no es.
0: No, ya sé, ya hablamos de Kevin. Pero le voy a mandar a Facu, porque Kevin Bacon canta, para escucharlo cantar a Kevin Bacon.
1: Bueno.
0: ¿Este señor lo hemos escuchado cantar? Digo, ¿canta porque canta en la ducha o se ha ganado la vida cantando?
1: No se la gana cantando, se la gana actuando.
0: Se la gana actuando el padre, está claro.
1: Hay una pregunta que no me hiciste.
0: ¿Quién es el padre?
1: Esa aparte pregunta. De esa. Oscar Winner.
0: ¿Es que es Oscar Winner el padre? Yes. ¿Es Oscar Winner?
1: Sí.
0: El padre de este jovencito de 28 tiene más de 50.
1: Sí.
0: Más de 60.
1: Creo que, a ver, ya te digo, que más de... No, 57.
0: Este señor al que conocemos tanto y es Oscar Winner, está en el centro de los afiches de las películas.
1: Todo, es un número uno.
0: Es un número uno.
1: Y este es el hijo. ¿El hijo de...?
0: ¿Laburo con el padre?
1: Sí.
0: Por eso es el único que me puedo jugar, porque no tengo la menor idea. No me acuerdo cómo se llama el hijo.
1: Está bien, no importa.
0: Pero vamos por el apellido de ambos. Es Smith.
1: Jaden Smith.
0: Jaden, ahí está. No, no tenía,
1: no. Pero tengo otra.
0: Otra, bien, perfecto.
1: Cumple los mismos roles que el de recién.
0: ¿Es el hijo de alguien?
1: Sí. Pero si me decís, ¿es famoso el padre o la madre? Los dos.
0: Los dos.
1: Uf. Pero no más o menos. Dos número uno.
0: ¿Están juntos esos padres hoy?
1: No.
0: ¿Es Brad, el papá, no?
1: No. Para mí este actúa mejor que Brad. Brad para mí actúa muy bien. Pero este
0: es más actual,
1: para mí es un infravalorado.
0: Infravalorado.
1: Es un actorazo.
0: James Franco.
1: No.
0: Es de la generación de Brad, está por ahí. Tiene,
1: es de la generación de Brad, 55.
0: Ah, bien, 55.
1: Anda por ahí, más o menos.
0: Y la pareja, son los dos, son ella, ultra famosos.
1: Ella es también.
0: Actores ambos, padre y madre.
1: Sí, ella.
0: Padre y madre son
1: contraactriz.
0: Y tiene también la misma edad, estamos hablando de
1: 56
0: mismo.
1: Ella.
0: 56 ella.
1: Sí, pero una cuestión de meses. De que el otro cumple.
0: No es Brad, ella no es Angelina, entonces.
1: No, claro, no son ellos dos.
0: No, por eso. No, bueno, pero Brad estuvo en pareja. Pero no, claro, pero pareja fue la de Angelina, la de Brad. Después. Pareja de famosos.
1: Muy famosos.
0: Muy famosos de Hollywood, está claro.
1: Sí, claro.
0: ¿Han trabajado juntos esta pareja?
1: Seguramente.
0: No es lo fundamental. Bueno, ellos en Marvel DC, alguno de los dos.
1: Él podría entrar más en Marvel, sí. Ella, no, ella podría ser un DC, podría ser.
0: Podría ser un DC.
1: Porque aparece en una de DC. Pero ella es, que es ahí donde también hay polémica. Es, y te la resuelvo.
0: Bueno,
1: ella es tarantinesca.
0: Ella es tarantinesca. Pará. ¿La que se viste de amarillo?
1: Sí.
0: ¿Y no, la pareja no la tengo?
1: ¿El padre de la piba?
0: Sí, no la tengo.
1: Ethan Hawke.
0: Ethan Hawke, claro. Exactamente.
1: Sí. Porque es el cumpleaños de Maya Hawke.
0: Bien.
1: La hija de Uma Thurman de con Uma. Ethan Hawke. Que actúa en Stranger Things y en un montón de cosas va apareciendo la piba.
0: Bien, yo no la tengo vista. No vi Stranger Things, que no sé por qué la suelta de Stranger Things. Hoy,
1: a ver, tenías dos famosos para llegar.
0: Sí, no. Hoy, esperá, porque tengo que recurrir a más información. Hoy, claro. Hoy hubiera cumplido años él.
1: Él hubiese cumplido años.
0: Sí, pero que quiero saber cuándo se retiró de este plano.
1: Hoy no hay musicales, te parece.
0: Sí, tenemos los musicales. No, pero vamos tranquilo.
1: ¿Es muy fácil?
0: Sí, es fácil, sí. Hoy hubiera cumplido años.
1: ¿Este señor que es actor?
0: No.
1: ¿Político, no? ¿Sabes? ¿Artista?
0: No. Bueno, artista, sí.
1: ¿Deportista?
0: Sí. No. Se puede considerar un arte lo que hace. Sí, sí, más de uno me diría, pero por
1: ¿pintor?
0: Supuesto. Pero no.
1: ¿Escritor?
0: No.
1: ¿Escultor?
0: No.
1: Pintor, cantor, no.
0: Pero no, vos estás poniendo el arte, si bien hay comercio alrededor de ese arte, este rubro del arte, si se quiere arte, es muy comercial.
1: Muy
0: absolutísimente comercial. Más de uno diría, ¿qué arte? No,
1: DJ.
0: No es arte. No.
1: Uy. ¿Qué? No sé, estoy un poco...
0: Vinculado a un mundo de una industria...
1: ¿Pero tiene que ver con la música?
0: No.
1: ¿Tiene que ver con el baile?
0: No con la música, no con el baile, pero sí con un escenario. No exactamente un escenario, es un diseño de escenario, pero en particular. Se recorre, se camina, se va...
1: Una pasarela, un modelo.
0: Sí, señor, no es modelo.
1: Es un modista.
0: Exactamente, un diseñador.
1: Diseñador. Versace,
0: No.
1: Que lo nombramos un rato, no. O lo nombraremos mañana.
0: Tony tiene de estas, Tony tiene.
1: Él tiene del cocodrilo.
0: Sí.
1: Del Calvo Klein.
0: Sí.
1: Tiene de... Bueno, tiene todos. De Huguito.
0: Exactamente. Ah. Un día como hoy, hubiera cumplido años Hugo Ferdinand, su segundo nombre, sí. Boss. Había nacido en Metzingen, exactamente. Sí, hoy hubiera sido el cumpleaños de Hugo Boss. Dijimos que nos retiramos con las efemérides musicales, por supuesto. Pará, pues tengo un quilombo en la cabeza, pero bien.
1: Well,
0: dijimos. Para... ¿Sí, entra una?
1: Sí.
0: Bueno, vamos entonces con una. Sí, entra una, sí, entra una sola. Un día como hoy, pero de 1970, nacía en la ciudad de Los Ángeles, en California, Estados Unidos, músico, cantante, compositor. Su nombre real, Beck David Campbell, ganador de 6 Grammys y otros tantos MTV Music. Suena Beck. Va a sonar de Beck. El único tema que yo conozco de Beck es Loser. Suena Beck aquí en Colombia.

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1: Nos retiramos con estilo, se quedan en la continuidad de Colonia con Vero Morilla y equipo. ¿Cómo te lo digo? De día miércoles, qué quilombo tengo en la casa. Mañana nos reencontramos, por supuesto, como cada día, 10 de la mañana, para hacer Caímos a la mañana. Buena tarde, chau.
2: 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Uruguay.
3: Jubilaciones y pensiones mínimas aumentan 2,5% desde agosto y llegan a 21.887 pesos. La presidenta del Banco de Previsión Social dijo que este aumento alcanza a 115.000 jubilados y pensionistas del Banco de Previsión Social y las cajas militar y policial. Las jubilaciones y pensiones mínimas tendrán un aumento extra de 2,5% desde agosto y llegarán a 21.887 pesos, confirmó la presidenta de BPS, Jimena Pardo.
4: Se va a pagar seguramente para la mayor parte de los casos en los primeros días de agosto, que corresponde a la pasividad de julio. Recordemos que ya se había pactado el año pasado un 1% adicional para los que cobran la pasividad mínima como único ingreso. Y ahora lo que se resolvió por parte del Poder Ejecutivo es, en realidad, pasar de un 3,11, que era en base de prestaciones y contribuciones la pasividad mínima como único ingreso, con el 1%, a un 3,18, que es el aumento de 2,5% en vez del 1%. 21.887 pesos es el monto y abarcaría en el entorno de unas 115.000 jubilados y pensionistas, no solo de BPS, sino también de militar y policial.
2: Argentina.
3: Melela reactiva la reforma y revive las sospechas por la reelección. El gobernador de Tierra del Fuego, Gustavo Melela, volvió a quedar en el centro de la polémica al reactivar la convocatoria de elecciones de convencionales constituyentes para el 9 de agosto, después de un fuerte revés judicial que había frenado el proceso y encendido sospechas por el posible impacto de la reforma en su futuro político.
2: Deportes.
3: La dirigencia política reaccionó a la remontada épica de la selección argentina. Líderes políticos y diputados, senadores de distintos espacios políticos celebraron la remontada épica de la selección argentina contra Egipto, con mensajes de aliento y fotos de los jugadores. Patricia Bullrich, Mauricio Macri y Martín Menem, entre muchos referentes, se hicieron eco del triunfo argentino en el Mundial.
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0: andan, amiguitos? Y sí, hoy necesitamos música de Calme las Fieras, por supuesto. ¿Cómo les va? ¿Cómo andan? Mitad de semana. Para muchos de ustedes, el último día laborable de esta semana. Por lo menos para los niños en edad escolar, sí, hoy termina esta semana corta, esta semana cargada de emoción, esta semana cargada de pasión. Esta semana que, aunque es corta, se va a hacer larga hasta el sábado. Esta semana que nos hermanó más que nunca y como siempre, señores. Nosotros acá estamos el día después. Algunos dicen la faraónica hazaña, otros dicen la remontada del siglo, otros dicen las enseñanzas que nos ha dejado Leo en estos 13 minutos, no en todo el partido, en 13 minutos, señores. Las enseñanzas de que a veces te vaya mal en la vida no significa nada respecto a la frustración de haber errado este nuevo penal. Las enseñanzas que a los 39 años se puede seguir rompiendo récords y se puede seguir marcando tendencias, y podés seguir siendo ejemplo y podés seguir siendo, obviamente, parte de los ojos del mundo y de la historia del fútbol mundial, señores. La admiración es tremenda y, por supuesto, el mundo entero ha dado cuenta de ello. Te voy a estar leyendo en un ratito algunas tapas de los principales diarios del mundo. ¿Están enojados en Egipto? Sí, están muy enojados en Egipto. Hablan de robo a la luz del día. Veía hoy algunas de las tapas, robo a plena luz del día. Bien saben, se hizo viral, no sé si lo vieron, la imagen del técnico de ellos que salió a los gritos, por supuesto, y se cruzó con un, te diría que aparte tremendamente emocionado, Lionel Scaloni, que conociendo un poquitito de la personalidad de Scaloni, lejos de confrontar, siguió caminando. Esto ya prácticamente cuando no había cámaras, eran solamente las filmaciones de uno o dos celulares. Pero con esa emoción que todavía nos embarga y con esa sensación que todavía nos dura y con ese tembleque en el cuerpo, producto de haber pasado 90 minutos por todas las emociones juntas, arrancamos este programa, amigos. Haceme compañía hasta las 4 en punto de la tarde. Esto es Radio Colonia. Esto es Cómo Te Lo Digo. Mi nombre es Vero Morilla. Señores, bueno, a ver, tenemos que seguir hablando de la vida, tenemos que seguir hablando de cosas, tenemos que seguir hablando de mundial, tenemos que seguir hablando de economía, tenemos que seguir hablando de inflación. Y tenemos que seguir hablando de política. Bien saben ustedes, en un ratito más llegará Legomel derecho desde la Casa Rosada para contarnos que, no sé si con el ímpetu que ha dado Messi, con el ímpetu de la selección, bueno, el presidente también, que ayer festejó como loco, Karina Milei habló a la noche con Fantino, el presidente también puso un posteo, después búscame, Pato, el posteo de Milei. Milei futbolero, Milei de Boca, pero que por ahora, por cuestiones políticas con la dirigencia de Boca, no vamos a la cancha, pero Milei argentino, por sobre todas las cosas, que ayer también se emocionó y así lo retrató en sus redes sociales. Milei dio la orden de restablecer las conversaciones con los gobernadores y conectar de vuelta con el Congreso a la Nación, porque obviamente entre la Adorni Gate, entre el Mundial, entre su viaje que estuvo afuera, bueno, quizás, y entre el cambio, la renuncia de Adorni y la llegada del nuevo ministro coordinador, hubo ciertamente como un parate. Bueno, ahora lo ha puesto el vocero a trabajar y a volver a dar conferencias de prensa para contar lo que está pasando, y ha puesto a todo su gabinete a seguir con las pautas fijadas de gestión. Tanto es así que hoy hay reunión, hubo reunión, o está habiendo en estos momentos, tengo entendido, reunión del Círculo Rojo de Poder, encabezado por el propio Milei y por la Secretaría, la Secretaria General de la Presidencia, por Karina. Karina, que ya dijo abiertamente el último fin de semana que va a trabajar, pero tremendamente, por la reelección, porque sí se piensa en una reelección de Javier Milei, y de hecho es mucho más que un sueño, es un trabajo que viene forjándose prácticamente desde que él asumió en el 2022. Así que con esa premisa y bajo esa lectura, los ministros, los gobernadores, los diputados y senadores libertarios, más los diputados y senadores con peluca, tienen la tarea de relanzar, como te venimos contando, la gestión de gobierno, señores. En economía tenemos noticias en el mundo de la inflación, te voy a estar contando un poquitito, porque ya salió la inflación de la ciudad de Buenos Aires, sigue bajando, y a veces dicen que es la antesala, obviamente, de la inflación que conoceremos en los próximos días de a nivel nación. Y a nivel macroeconomía, por supuesto, la jefa del Fondo Monetario Internacional ya anunció su visita a finales de este mes a la Argentina. Fue invitada por el propio presidente Milei y la propia no el enviado, no el emisario, no el representante, no el número 3, 4, 5. La propia jefa, la propia directora de todo el Fondo Monetario Internacional, nos estamos refiriendo a Kristalina Georgieva, vendrá al país, en lo que será su primer viaje al país. Con lo cual lo confirmó hace un ratito el ministro Luis Caputo, destacando, por supuesto, y remarcando, subrayando la excelente relación y el diálogo constructivo que tiene la gestión Milei, que tiene el gobierno argentino con el organismo internacional. Señores, hubo festejos, hubo detenidos, hubo el que había tomado de más, porque ayer decíamos, es hora de mate, es hora de fernet, es hora de cerveza, es hora de vino. Y también estuvo el que no sabe festejar, el que no sabe disfrutar, el que necesita los golpes, el que necesita el grito, el que necesita el empujón. Por supuesto, en muchas provincias del país la gente efervescente, contenta, salió a festejar. Y por supuesto el obelisco también fue protagonista de otra jornada de Argentina y de fútbol. Mayoritariamente se vivió una tarde, un atardecer divino ahí en la 9 de julio, en la avenida Corrientes. También lo mismo pasó en Córdoba, lo mismo pasó en el Monumento de la Bandera en Rosario, lo mismo pasó en Santa Fe, lo mismo pasó en algunas esquinas de Entre Ríos. La verdad es que la gente salió a festejar. El inadaptado, lamentablemente, está a la orden del día. Fueron 19 los detenidos, te voy a estar contando un poco eso. Y la tristeza y el dolor está se apoderó de Cañuelas, señores. Esta localidad que hoy está esperando que termine la autopsia para darle velorio y entierro a un vecino de 46 años que ayer estaba festejando con su familia el triunfo de Argentina, que dos o tres minutos antes que de verdad que lo asesinaran, porque fue tremendo lo que pasó, hablaba de fe y hablaba de emoción y hablaba de esperanza. Es muy conmovedor el mensaje que graba al celular de un amigo que estaba filmando todo. Señores, un piedrazo en la cabeza, pero fue prácticamente un proyectil, así que en un ratito vamos a estar con la gente de Cañuelas, porque de verdad que en toda esta alegría y en toda esta emoción y en toda este fanatismo que nos embarga, tristemente tenemos que hablar de, más allá de los detenidos, que son los inadaptados de siempre, tenemos que hablar de una muerte, de alguien que estaba, al igual que todos nosotros, festejando con su familia, con lo cual esto nos lleva a pensar que podría haber sido, señores, cualquiera de nosotros. 15 minutos pasa de la una del mediodía en este miércoles 8 de julio, la temperatura está un poquitito mejor, pareciera ser que esa ola de frío tremenda ya pasó, hay solcito, hay 16 grados, y está Patricio Canulli a mi lado, sigue emocionado, se recuperó, usted recuperó. ¿Superó el dolor del cuerpo y el estrés de ayer?
1: ¿Cómo va, Vero? Muy buena
0: estaba
1: tarde.
0: Tensionado,
1: ya,
0: ¿eh?
1: Ya mejor, sí, por supuesto.
0: ¿Los nerviositos?
1: No tenía voz.
0: No, sí.
1: No tenía voz, por favor, te lo pido. Fue una
0: ¿sabe que
1: una
0: yo
1: jornada?
0: Grabé cuando volvimos porque le quería mandar a un amigo? Después se lo voy a mandar porque su voz y la mía son las dos horribles, ¿eh? Ahora se lo voy a mandar para que escuchemos y nos riemos.
1: Vos la última hora del programa ya la hiciste gritando, Vero.
0: Sí, gritando.
1: La hiciste gritando. Fue
0: gritando,
1: una cosa increíble.
0: Gritando. Y les voy a decir otra cosa. Ustedes saben que a mí no me gustan las malas palabras en radio. Creo que
1: uno escuchándote no lo creería.
0: No, en la vida sí, y bien dichas mejor. Ah, pero mira, en radio no me gustan porque respeto mucho el micrófono. Cuando volvimos después del triunfo de Argentina, dije creo que 12 veces la palabra carajo.
1: Sí.
0: No, pero te lo tengo grabado, Pato. O sea, lo escuché anoche y dije, a la miércoles. Bueno, ¿cómo le va, Pato? Buen mediodía.
1: ¿Cómo va, Vero? Muy buenas tardes. Bueno, estamos vivos.
0: Estamos vivos,
1: hablando,
0: señores.
1: Por supuesto, pero qué lindo seguir siendo parte de esta Copa Mundial de la FIFA. Y antes de entrar al partido, porque la verdad que amerita hacer un análisis exhaustivo, qué triste lo de los egipcios, ¿eh? Qué triste, la verdad. A mí me da un poco de lástima, de pena. Me parece patético lo que están haciendo ya.
0: Los reclamos son muchos, esto, ya le digo.
1: Son patéticos los reclamos.
0: Robo a mano armada. Hoy leía una nota, me pareció interesantísima. Para mí, los mejores entrenadores del mundo, subjetivo, no me peleé, son dos. Mourinho y, al revés, Pep Guardiola y Mourinho. Y escuché, leí un artículo, después se lo mando, muy interesante, de Mourinho que sale a hablarle al entrenador. Le dice, ¿qué estás diciendo? De entrenador, ¿qué estás diciendo? ¿Por qué no ves tus propios errores? ¿Qué pasó con ustedes?
1: Yo entiendo
0: obviamente
1: que el entrenador
0: entiendo,
1: de Egipto...
0: entiendo la tristeza y entiendo lo que significa
1: entiendo,
0: quedar
1: entiendo
0: eliminado.
1: Entiendo que puede estar triste. Ya es de llorón esto. De hecho, me puse a investigar un poco. Vos sabés que cuando Egipto quedó eliminado de la Copa Africana de Naciones a manos de Senegal, el entrenador egipcio salió a decir que el torneo estaba arreglado para Senegal también.
0: Bueno. Y en la, bueno, y en la una salida patológica.
1: Pero vos te acordás aparte de lo que pasó en la final con Senegal, que te lo conté, que a Senegal le cobraron un penal en contra sobre el final, que los jugadores se fueron, que después la Copa se la terminaron dando a Marruecos por cómo habían abandonado el campo los jugadores de Senegal. La Copa arreglada para Senegal no estaba seguro. Así como tampoco lo está arreglado para la selección argentina, pero de vuelta. Imagínate lo que le debe pasar a Messi, incluso, porque esto es Argentina y esto también se hace por Messi. Imagínate lo bueno que tenés que ser para que todos crean que el deporte está arreglado para favorecerte. Que ya no sepan con qué tirarte, entonces dicen, no, bueno, es que no es que es bueno, es que está todo arreglado para que gane él.
0: Bueno, algunos periodistas muy conocidos y muy respetados.
1: Conocidos Pato, y respetados los
0: dos. Bueno, respetados, esto te voy a decir, respetados ya no, pero bueno, con mucha prensa, con muchos seguidores, con muchos años en la profesión, principalmente españoles sobre todo, también hablaban de que este Mundial, por ser Messi, por la cuestión de marketing de la FIFA. No me voy a meter con México, porque ustedes saben que yo tengo un corazoncito que quiero al país y tengo amigos. Pero periodistas mexicanos, ahí los respeto menos, con todo. Con
1: hay
0: todo,
1: uno en particular que ni siquiera que es también, mexicano, es hondureño.
0: Que también
1: se la hace de mexicano.
0: Algunos reels colombianos también hoy. Como había colombianos que decían, esto es jugar con huevos, bien Argentina, nosotros nos faltaron huevos, vamos a meternos después en el partido de la tarde, por supuesto. Otros decían, bueno, menos mal que, en definitiva, menos mal que no pasamos nosotros porque el Mundial es de Messi y el arreglo, qué sé yo, chicos.
1: Si quieren llorar, van a llorar siempre. Si
0: por eso,
1: llorar,
0: por eso, me parece que cada uno tiene que lidiar con sus propios demonios. Lo del árbitro ayer, por eso te juro que nombro Mourinho, porque me parece que es un hombre de fútbol.
1: Me parece
0: sabe
1: que lo que menos tenemos que hacer incluso es darle entidad a esta gente. Porque no solo
0: bueno, pero hoy hay que contarlo, es noticia. No mucho más que dedicarle 10 minutos para contar lo que están diciendo allá. No mucho más que eso, qué sé yo, la noticia de hoy.
1: Nah, el partido me parece que vale aparte otro tipo de análisis, porque no hubo tal polémica. No hubo tal polémica. La quieren inventar, la quieren instalar, porque no quiero caer en la de decir les duele Qatar. Pero realmente, ante cada partido de la selección argentina, siempre lloro por el arbitraje. Ya la verdad, carece de todo tipo de seriedad esto.
0: Yo si sigo contestándole a la gente me voy a quedar sin amigos. Quiero decirle, porque me peleé con un muy amigo mío español que dijo, sí, le mandé el artículo de Mourinho, le mandé tres. Le dije, rules are rules, baby. O sea, lo dijo el VAR, una máquina, no nosotros, aparte
1: de
0: nada.
1: A mí, ¿sabes lo que más me molesta? La soberbia de la gente que cree que sabe más del reglamento que los propios árbitros. Y hay gente que encima no seguramente habrá visto tres partidos de 90 minutos en su
0: igual
1: vida.
0: Es verdad que el VAR ahora cambió la forma de hacer el fútbol. El fútbol de toque, el fútbol de potreros, eso ya no existe más.
1: El fútbol, ¿cómo no, Vero?
0: Hoy por hoy lo tocan a... A ver, Pato, el VAR es un elemento de la tecnología que vino a sumarse, lo mismo que la pelota con un chip, lo mismo. Antes, mirá no, nosotros en el 86, mirá la mano de Dios, Pato, tenemos el ejemplo pero más claro, no se cobró.
1: Pero eso no es potrero, Vero, que el fútbol sigue siendo un deporte de contacto.
0: Sí, bueno, sí, pero ahora el contacto cada vez es menos, qué sé yo, hay para mí, bueno, subjetivo de vuelta, para mí hay muchas más sanciones, cobran más cosas, los árbitros tienen más cámaras, la línea te mide la posición adelantada por medio hombro, por media oreja.
1: Es que eso siempre fue así. El tema es que antes se había confiado en el ojo humano, pero
0: bueno,
1: en el momento siempre fue el mismo.
0: Bueno, por eso, pero el ojo humano fallaba cuánto. Me interesa este debate, me gusta que lo charlemos. Tenemos efemérides, señores, tenemos noticias, viene Ale Gomel en un rato, tenemos actualidad, todo lo que hay que saber, por supuesto, te lo enterás. Y estamos esperando, mientras tanto hablamos el viernes con ella, estamos esperando la resolución, la lectura de la sentencia, porque hoy se leería la sentencia definitiva en el caso de Lara San Juan. Así que también vamos a estar pendientes del informe que nos mande la doctora Valeria Carrera. Señores, desde Río Gallegos, recordemos que está llevando el juicio allá en los tribunales de San Isidro. Señores, 21 minutos pasamos de la 1 al mediodía. Perdón, Facu, nos pusimos bulliciosos con esto de Argentina y todo lo que hay que saber. Nos vamos a la primera tanda de este miércoles, mitad de semana, 16 grados. Quédate ahí, así nos acompaña hasta las 4 en punto de la tarde. Pausita de hidratación, ya volvemos.

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0: 26 minutos pasa de la una del mediodía, señores. Si te parece bien, vamos a esperar para meternos un ratito en el análisis del partido. Pero vamos a ir al otro, porque ya tenemos contrincante, ya tenemos rival. Ya el técnico salió a mojarnos la oreja. Argentina es vulnerable, Argentina tiene falencias. Argentina que puede ser, señores, seguramente sí. Escúchenme, está bien que lo tenemos a Messi, está bien que lo queremos como un dios, pero la verdad que todo ser humano tiene vulnerabilidades, falencias, virtudes y desaciertos. Cuénteme, ¿qué pasó ayer a las 5 de la tarde?
1: Bueno, Vero, un partido... malo, me animaría a decir.
0: Epa, ¿eh? ¿Sabe que yo vi solamente los penales? Y por el telefonito, porque no estaba en casa. Con lo cual, quiero que me cuente todo porque hubo 90 minutos de aburrimiento.
1: 120.
0: Ah, sí, claro, tiene razón. Ah, tiene razón, claro, por la extensión, claro.
1: Sí, porque ayer Colombia y Suiza empataron 0-0. Un partido en el que, a ver, yo te diría que Colombia algo superior fue, algo dominó el encuentro, tuvo las situaciones más claras, se encontró con un gran, y acordate este nombre, Gregor Kobel, el arquero suizo que... Esperemos que no va a sufrir tanto Argentina como ya lo hicieron los dos arqueros de Cabo Verde y de Egipto.
0: Los arqueros están tremendos,
1: Sí, son arqueros.
0: Sí, está bien, están haciendo su trabajo. Hola, ¿qué tal?
1: Está bien.
0: El guante de oro no es para Dibu,
1: No, de ninguna manera.
0: De ninguna manera. Después vamos a hablar de eso, pero Dibu, te quiero, te banco. Pero
1: creo que es lo que más en deuda está de esta selección argentina en esta Copa del Mundo. Pero bueno, más allá de eso, Suiza ayer hizo un partido defensivo, se podría decir. Aguantó bastante el resultado. No sufrió tanto, hay que decirlo. Sí, quizás Colombia dominó y llegó en alguna que otra ocasión. No es que Colombia lo peloteó a Suiza, ni mucho menos. Sino que, si bien generó las situaciones claras, dentro de todo el partido no tuvo tantas chances. El partido terminó 0-0 tras los 90 minutos. La prórroga sí fue un poco más interesante. Ahí Colombia aceleró un poco más a fondo con los ingresos de Juan Fernando Quintero, el futbolista de River. También con Hamilton Campaz, futbolista de Rosario Central, que tuvo la más clara del partido. Ya sobre el final, en una jugada quedó prácticamente mano a mano contra el arquero y de zurda envió un remate por encima del travesaño y dejó pasar la gran chance de Colombia para cerrar el triunfo. En definitiva, el partido se resuelve por los penales, donde ahí... hay algo que no entiendo y es esta nueva moda de mandar a los marcadores centrales a patear los primeros penales de la tanda. Los delanteros son los que tienen que estar más acostumbrados a hacer los goles, a patear, a definir en este tipo de situaciones, no los centrales. Y en este caso, Davinson Sánchez de Colombia, central, remató y estrelló su tiro contra el travesaño, la pelota dio la línea y salió. Pero después de eso, Manuel Akanji, también marcador central suizo, tiró su remate 2 metros por arriba del travesaño. Una cosa increíble lo mal que remató el marcador central del Inter, ex Borussia Dortmund, ex Manchester City. Realmente mal le pegó. Entonces yo no entiendo cuál es la necesidad de que los marcadores centrales sean de los primeros ejecutantes en la tanda cuando, de vuelta, no solo que están acostumbrados a hacer los goles, todo lo contrario, están más acostumbrados y su trabajo es evitarlos. Después, te habla de Gregor Kobel, termina siendo también de las grandes figuras porque ataja un gran penal a Cucho Hernández, el delantero colombiano que había ingresado, y Suiza se mete en los cuartos de final de la Copa del Mundo. Y sí, va a ser el rival de la selección argentina. Argentina que se va a volver a enfrentar a Suiza en una Copa del Mundo. ¿Recordás cuando se enfrentó Argentina a Suiza en una Copa del Mundo?
0: No tengo ni idea.
1: Fue hace muy poco.
0: ¿Argentina con Suiza en una Copa?
1: Sí, ¿no te acordás? Fue hace poco.
0: ¿Antes de Qatar cuál vino?
1: Antes de Qatar estuvo Rusia.
0: ¿Rusia? ¿En Rusia?
1: No.
0: No.
1: ¿En Brasil?
0: Ah, más atrás, Pato, pero soy la amiguita de Nemo, tengo memoria corta.
1: Bueno, pero fue un partido
0: sí, agónico. Sí, fue un partido, ya me acuerdo, ahora que me lo dijo, sí.
1: Pero Argentina en ese duelo sufrió hasta el minuto 120, lo destraba con un gol sobre el final, ese gol de Di María en octavos de final.
0: Cierto, ahora ya está, ya me cayó toda la información. Subestimamos un poco a los suizos, o los europeos en general, como que no está en la línea de fuego de Francia, Alemania, Inglaterra, España.
1: Como digamos que Alemania ya no está.
0: No, por eso. En la línea de fuego histórica.
1: Pero no es
0: o en los cucos de Europa. Sin embargo, viene pisando recontra fuerte. Me dijeron que son muy altos, que son fuertes, que tienen cuerpo. que tienen resistencia, que los suizos tienen mucha resistencia.
1: Físicamente Suiza se me hace un equipo endeble. Futbolísticamente tiene más proeza, físicamente no se me hace un equipo muy duro. De hecho, a ver, Suiza sí tiene jugadores un poco altos. El tema es que, vos me decís, no es que se esté menospreciando a Suiza ni mucho menos. Es que históricamente Suiza no es una selección claro. de Copa del Mundo. No es una selección que haya tenido grandes mundiales, por decirlo de alguna manera.
0: Pero para mí acá llegaron todas más preparadas. Yo veo todas las esto, ¿no? Lo dijo Mero, lo dijo Paul, lo dijo Scaloni. Yo veo todas las selecciones que han llegado de verdad más preparadas, más entrenadas, que para cada Copa del Mundo que pasa llegan mejor. Mirá Estados Unidos con lo que es Estados Unidos, mirá México con lo que es México.
1: Sí,
0: mirá,
1: pero eso tiene más que ver con los avances del fútbol, de la tecnología, de la globalización del deporte.
0: Bueno, a eso me refiero.
1: Pero se están emparejando los mundiales, se podría decir. Hay más selecciones que compiten, pero a ver, Suiza para cuartos de final de Copa del Mundo es un rival casi, digo, que accesible.
0: Mira, dice, lejos de las luces de las grandes potencias tradicionales, un artículo hoy que está en TN que dice radiografía de un equipo suizo, el conjunto helvético se presenta como un examen de altísima exigencia táctica.
1: Epa, sí, sin dudas. Pero es una obviedad, ningún equipo que llega a cuarto de final de Copa del Mundo va a ser fácil. Ninguno. Por algo, a ver, por algo llegaste al Mundial, por algo pasaste de fase de grupos, por algo pasaste los 16avos y por algo pasaste los octavos. Nadie llega acá sin ser una dura prueba.
0: Que Colombia le ganaba a Suiza, ¿eh?
1: Puede ser, para mí Colombia era más candidato de la previa en un partido muy cerrado. Era un partido muy cerrado el de ayer. No había una clara favorita, como decirte, en el Francia-Paraguay. Ya, de hecho, la mayoría de los partidos, te diría, ningún partido ahora va a ser tan dispar como ese. Sí, quizás para, no sé, el Francia-Marruecos de mañana, sí, Francia es candidata. Ahora, yo no me animaría a decir que Argentina le va a ganar cómodamente a Suiza, y mucho menos me animaría a decir que, por ejemplo, en España-Bélgica, España va a golear. Si bien hay candidatas en los cuatro partidos, ninguna creo que haya mucha diferencia, porque, de vuelta, estamos en los cuartos de final ya de la Copa del Mundo y todos los partidos son muy parejos.
0: Señores, seguimos hablando, por supuesto, de fútbol. Ayer se cerró la última sede que quedaba, Canadá. Canadá y México ya no tienen partidos. Todo a partir de ahora se centra en los Estados Unidos de Norteamérica de Donald Trump, amigos. 33 minutos pasa de la una del mediodía. Perdón, Facu, nos vamos a las noticias. Quédense ahí que tenemos programón hasta las 4.
2: 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Uruguay.
3: Javier García criticó que no esté operativo el sistema que permite aterrizar con niebla. Las autoridades del Ministerio de Defensa y de la Dirección Nacional de Aviación Civil e Infraestructura Aeronáutica comparecieron ante la Comisión de Defensa de la Cámara de Senadores para informar sobre la situación del sistema de aterrizaje que permanece sin entrar en funcionamiento pese a estar instalado. La sesión había sido solicitada semanas atrás por el senador Javier García.
4: La respuesta que esperamos es que se defienda algo que genera muchos empleos en Uruguay y muchas divisas, mucho ingreso de fondos, que es el aeropuerto de Carrasco y lo que genera el turismo, la logística, la carga, que está corriendo riesgos. El hecho de que haya un sistema de aterrizaje que permite superar la crisis que se generaba con vuelos que se iban a otros aeropuertos, con miles de personas con vuelos cancelados, etcétera, se iba a terminar después de la obra que hicimos en acuerdo con el consorcio que hizo la inversión, pero con mi ingeniería financiera en el gobierno anterior, de 20 millones de dólares. Está todo pronto y por una decisión de los controladores aéreos no se puede llevar adelante, no se pone en funcionamiento. Y están las advertencias de las líneas internacionales de que así no se puede.
2: Argentina.
3: Esper presentó un escrito en la causa que lo vincula con Fred Machado por presunto lavado de activos. El exdiputado José Luis Esper se presentó ante los tribunales federales de San Isidro para comparecer ante el juez Lino Mirabel en el marco de la causa que lo investiga por presunto lavado de activos. Insólita situación en la causa Cuadernos, citaron a un testigo equivocado. En el Tribunal Oral Federal 7 se vivió un momento insólito en el juicio oral y público por la denominada causa Cuadernos, cuando a poco de empezar su declaración un testigo informó al tribunal que se equivocaron de persona, ya que convocaron a un homónimo y no al declarante deseado.
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0: Amigos de mi corazón, tenemos que hablar de inflación, lamentablemente. Cortar con tanta dulzura, dirían por ahí, porque ustedes saben que la inflación de junio en la ciudad de Buenos Aires fue del 1.8%, acumulando un avance del 16% en el primer semestre del año. Esto, por supuesto, lo dio a conocer el IDECVA, que es el Instituto de Estadísticas y Censos Porteños, señores, de la ciudad de Buenos Aires. De esta manera, el índice de precios al consumidor registró una variación interanual del 32% en el sexto mes del año, 0,5 puntos porcentuales por debajo de mayo. Algunos dicen poquito, paso a paso, diríamos tazo ahora que estamos futboleros, pero bueno, por lo menos 0,5 puntos es mejor que nada. La inflación en el territorio porteño bajó en junio 0,3 porcentual frente a mayo, continuando la tendencia de desaceleración que se empezó a percibir en el mes de abril, cuando había descendido del 3 al 2,5 y luego quebró el 2% luego de 9 meses. Señores, esto es importante, por supuesto. Los rubros que más han bajado tienen que ver con vivienda, agua, electricidad, gas y otros. Alimentos y bebidas no alcohólicas bajó el 1.6%, la salud 2,9, el transporte 2.1 y el equipamiento y mantenimiento del hogar 4,1. El reporte del organismo estadístico indicó que la variación de junio respondió fundamentalmente a las subas en las siguientes divisiones. Bueno, esta que te conté recién, por supuesto, que aportan 1.40 puntos porcentuales del nivel general, señores. Con un menor peso en todo lo que tiene que ver con alimentos, sobresale la nueva desaceleración de los precios en la Ciudad Autónoma de Buenos Aires, que sirve también como anticipo, como te decía al principio, al dato nacional que va a publicar el INDEC el próximo 14 de julio. Así que ahí también se espera, te enterarás por la voz de Patricio, ahí también se espera que se pueda romper la barrera del 2%. Así que veremos si el 14 de julio tenemos este tan anhelado deseo del presidente y del equipo económico de reducir al 2%. Recordemos, si hacemos un poquito de memoria un poco más atrás, que el presidente había dicho que en agosto iba a estar en 0%. Luego tuvo que decirse, bueno, en el medio, obviamente, el precio del gasolina, la continuidad de la guerra, el precio del petróleo, el Adornigate, hubo ciertas circunstancias que no propiciaron ese número. Pero el gobierno sigue con esta batalla tremenda e inquebrantable de la reducción de la inflación. Así que veremos el 14 de julio qué pasa. Por lo pronto, la noticia del día tiene que ver con que la inflación en la ciudad de Buenos Aires fue del 1,8% en el mes de junio. Bajamos el 2% del mes anterior y sigue en caída, señores.
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0: Un día como hoy, señores, un día como hoy, un 8 de julio de 1989, Carlos Menem asumía la presidencia de la Nación luego de la salida anticipada del doctor Raúl Ricardo Alfonsín en medio de una hiperinflación que se repetiría a fines de 1990. Menem fue reelegido en el año 95 luego de la reforma constitucional que habilitó dos mandatos presidenciales consecutivos y la elección directa, entre otros cambios. Un día como hoy llegaba Carlos Menem al poder, que es el presidente que más tuvo, pues con estos, primero eran mandatos de seis meses, ¿no? Recordemos, de seis años, porque vino después la reforma de la Constitución. Y aparte de eso le sumó estos meses, o sea, desde el 8 de julio hasta el 10 de diciembre, que es la fecha que en la República Argentina asumen los presidentes. Así que bueno, fíjense, algunas de las efemérides que tenemos en el mundo de la política. Tenemos muchas efemérides, Pato, en el mundo del deporte, así que en un ratito las vamos a estar hablando. Yo te voy a decir solamente un nombre para que vos te quede dando vuelta. Codesal. ¿Listo?
1: Codesal.
0: Codesal, en un ratito vamos a estar charlando. Señores, obviamente Argentina se clasificó a cuartos de final con una remontada histórica, señores. El equipo de Scaloni enfrentará a Suiza el próximo sábado en el Kansas City. Nos volvimos todos locos ayer, salimos a festejar, nos abrazamos con el amigo, con el vecino, con el jefe, con tu compañero, con el del ascensor. Caminaba sola por la calle y saltaba sola por la calle. No sé si vieron que hay unos videos fabulosos. El señor colectivero que puso stop en el colectivo para frenar y saludar al pasaje. La locura, sabemos, es argentina, es nuestra, es propia. Y algunos que hicieron inclusive un upgrade. Se levantaron hoy a la mañana y dijeron, más sí, esos pensamientos en caliente que me encantan. Nos vamos, vieja, hacé las valijas. Nos vamos a ver a Argentina cuartos de final. Compramos los pasajes ya. Para eso está Gabriela Marinelli, ella es periodista de turismo y directora de Turismo TV. Y obviamente queremos saber, bueno, si quisiéramos ahora, en un rapto de emoción, locura, sacar los pasajes para ir al Mundial, ¿cuánto tendríamos que desembolsar? ¿Cómo andás, Gaby? Mucho gusto. Acá Verónica y todo el equipo de Colonia te saludamos. ¿Cómo va?
2: Hola, Vero, ¿cómo les va? La verdad es que, bueno, al día siguiente de una emoción tan grande, muy felices todos y muy entusiasmados. Estamos visitando una Atlanta que está calurosísima. Pero digamos que ofrece para aquellos que quieren entusiasmarse de último momento una dificultad bastante seria, porque la verdad es que los pasajes están carísimos
0: y están salados. Están saladitos, diría por ahí. Sí, claro.
2: Muy.
0: Pero para, a ver, ¿qué nivel de sal, Gaby? ¿Qué nivel de salado? Pregunta acá Patricio. A ver, más o menos, en rangos generales.
2: Es que el problema es el siguiente. Nosotros tenemos los pasajes desde Buenos Aires, están 2.500 a 3.000 para estos próximos 3 días. O sea, que ya llegar a Miami, no a Kansas, requiere un esfuerzo inicial de por lo menos $2.500.
0: Claro.
2: A no ser que uno quiera viajar durante 23 horas con opciones parando por todos lados,
0: no, claro,
2: que pueden estar en unos 1.500 o 1.600. Pero bueno, hay que llegar antes del partido. Así
0: claro,
2: que,
0: el lechero no me estaría sirviendo en estos casos.
2: Claro, no. Es más, estaría complicándolo un poco. Para los que ya, digamos, están en Estados Unidos, el problema es exactamente el mismo, porque los pasajes, digamos, entre Miami o, en este caso, Atlanta, a Kansas, estaban o son regularmente entre $60 y 300.

0: Entiendo, pero en este momento viajar de un lugar a otro requiere o desde Kansas, perdón, o desde Miami, o desde Atlanta, una inversión mínima de $730. Digamos, en lugares, en aviones que ya no se consiguen. Y los más caros están alrededor de los 1.500, cuando eso tenés, digamos, que salían 300 habitualmente, o que la semana que viene van a salir 300 nuevamente.
1: Claro.
0: Entonces, ahí que me da 3.000 de un pasaje, casi 1.000, promediemos del otro. Bueno, ya estás en $4.000 sin dormir y sin entrar al estadio.
1: Y sí,
0: Y
1: y
0: el
1: claro, y
0: problema.
1: sin tomarme ni comerme una galletita de agua. Ahora contame una cosa, Gaby.
0: Claro, porque.
1: Si
0: Sí.
1: ponele que yo tuviera, antes de seguir avanzando, ponele que yo tuviera una billetera abultadísima y dijera, no quiero hacer trasbordo, me da flojera, quiero sentarme acá y bajarme directamente en Kansas, prácticamente a los pies del estadio. ¿Hay alguna compañía que haga ese tramo? Buenos Aires, Ezeiza, Kansas.
0: No, tiene una escala imposible. No, directo desde Buenos Aires no hay nada. O sea que siempre hay que ir a alguna ciudad intermedia, pero una cosa es un casi directo y otro el que nos pone a esperar
1: No,
0: en
1: claro,
0: unas
1: sí.
0: cuantas horas en
1: En
0: un
1: cada
0: aeropuerto.
1: aeropuerto, claro.
0: Claro,
1: Contame
0: en
1: una
0: la mía
1: cosa,
0: hay.
1: Gaby. Vos
0: Sí.
1: también que estás allá, porque me imagino que, de vuelta, tenemos dos problemas. El argentino que está acá y tiene ganas de atravesar todo el continente y bien lo vale, y el que está allá. Supongamos que estás en Miami o supongamos que estás en Atlanta. Me imagino que habrá mucha gente, de hecho conozco mucha gente que está manejándose con largas horas, porque Estados Unidos es muy grande, en auto. ¿Tenés idea? Bueno, acá Patricio me chifló 13 horas, pero ¿es fácil alquilar un auto, rentar un auto? Agarro una tráfico, una combi, una van y subo a todos mis amigos, mi familia, para hacer, por ejemplo, un Atlanta, Kansas.
0: Sí, en realidad es mucho más fácil acceder a un alquiler de autos o caravanas en Estados Unidos que en Argentina. Disponibilidad hay. Pero vuelve a suceder lo mismo. Cuando hay alta demanda, los valores siempre trepan. Entonces, lo que podría haber salido $200 inicialmente, hoy ya cotiza en 350, 400. En un auto mediano, digamos,
1: Claro.
0: común, como para cuatro o cinco personas, y hay que pensar en 3 días, hay que pensar muchas veces que el retorno, que los seguros, digamos, no termina siendo una opción más barata, aunque sí es un poco más económica. Lo que pasa es que, bueno, también son 15 horas por lo menos de
1: Claro.
0: viaje. Por
1: Claro, mira,
0: carreteras que todo se
1: acá el chat
0: consume,
1: GPT
0: pero.
1: nos daba Atlanta, Kansas, 13 horas. Miami debe ser inclusive más, Patricio, ¿o no?
2: Sí, Miami es más. Miami es más. Porque se va
1: Claro.
2: para otro lado, se va para el sur. No, es enorme Estados Unidos,
1: No, no, no,
2: realmente.
1: no, no, ya
2: Es
1: sé,
2: el
1: ya
2: tercer
1: sé,
2: país
1: ya
2: más grande
1: sé.
2: del mundo.
1: Ya sé y conozco mucho de las rutas. Las rutas, la verdad que hay que decirlo, están muy bien. Viajar en auto es muy placentero en Estados Unidos, pero no 13 horas, chicos. La verdad que no. Por supuesto que no.
0: No, es que es una locura. Igual, por ejemplo, desde Buenos Aires, las agencias que han tenido, digamos, desde la AFA, la virtud de entregar, a ver, entradas oficiales y poder armar paquetes oficiales, no han vendido, yo creo, lo suficiente como para poder hoy estar sosteniendo los valores. Entonces, algunas opciones más baratas, locamente, se encuentran en estas agencias que no lograron vender tanto como suponían.
1: Ah, mira.
0: Porque si en Qatar se esperaban 30.000, a ver, de pronto sorprendió la cantidad de argentinos, que fueron como 30.000, en este caso se supuso que con el tema del dólar barato y que Estados Unidos está más próximo, es un destino más conocido, iban a trasladarse muchísimos más argentinos, se calculaba una cantidad de 100.000. Bueno, por ahora eso podría estar dándose, pero sobre todo se dio en las primeras etapas. No, digamos, porque los valores eran más accesibles, porque a lo mejor con 4.000 o $5.000 uno podía ver dos partidos, estar en Miami unos días y disfrutar de unas vacaciones. Se adelantaron mucho lo que habitualmente son las vacaciones de octubre,
1: Claro.
0: de algunos colegios. Entonces, esto generó un movimiento, pero ya todas las instancias finales, bueno, requieren otro esfuerzo. Entonces, para estas instancias finales, las agencias argentinas, muchas de ellas, tienen que salir un poquito a rematar, o por lo menos esta es mi mirada sobre algunas ofertas que aparecieron hoy, porque para cuartos de final, sin contemplar el viaje, o sea, sin contemplar el aéreo,
1: sí,
0: están ofreciendo para cuartos de final un promedio de $2,630 por persona, en base a una habitación doble, con la entrada a cuartos. Digamos que si uno supone lo que está en la reventa, las entradas para cuartos, la verdad es que parece una buena opción.
1: Sí, te iba a decir eso, me parece un buen precio, claro.
0: Claro, falta el aéreo, ¿no? Con lo que sería $4,500.
1: Sí, claro.
0: Para 3 días, digamos, estamos pensando un promedio de gasto diario de $1,500 para 3 días, saliendo mañana y volviendo el domingo o lunes.
1: Qué fuerte, ahora, señores. Ahora vos sabés, Gaby, que la locura argentina es impresionante. También hay que decirlo, porque nos escucha gente que dice, pero siempre a veces hacen notas que la gente no llega a fin de mes. También hay que decirlo, Gabriel, y vos lo sabes mejor que nadie, hay muchas argentinas, hay un público para todo, la verdad hay que decirlo. Este mundial quizás costó que la gente se enganche un poco, a pesar de que era tremendamente más cerca de lo que había sido Qatar, pero por alguna cuestión costó un poco ahora, y teniendo en cuenta cómo vienen dándose los partidos, teniendo en cuenta el último tango de Leo, teniendo en cuenta todo esto, bueno, se han prendido todos los corazones y toda la pasión. Vos lo estás viendo allá, y has tenido la suerte de ir a más de un partido. Argentina está siendo local en cada uno de los estadios que entras, Gabriela, ¿o no?
0: Sí, y creo que eso va a marcar la diferencia, porque, a ver, si uno se pone en la reventa, todos los partidos de cuartos están en un orden de los 1,100, Francia-Marruecos, España-Bélgica. El más caro es Noruega con Inglaterra. Y Argentina, digamos, en reventa en estos días está a 1,500. Ahora, en estas reventas, digamos que uno tiene que arriesgarse, llegar hasta allá y ver si efectivamente resultan
1: así. Ay, es que me da miedo. Vos sabés que ayer escuchábamos un montón de gente que con el QR llegaban al estadio y les habían dicho que ya había pasado. O sea, gente que estaba llorando en la puerta por no poder entrar al partido, y porque encima habían perdido una luca y media, 2 lucas. O sea, te juro que lloro por todos lados.
0: Sí, por eso, digamos, los lugares de reventa tienen que ser los oficiales. Pero a lo que voy, digamos, a mí me parece que quien viaja para estas instancias viaja ya por carriles más institucionales, digamos.
1: Ah, okay.
0: Va a una agencia, tiene todo preparado, de la agencia se mandan a sus secretarios a retirar, digamos, el voucher. A ver, ya no es voucher, es todo muy digital, ¿no?
1: Claro.
0: Pero lo que digo, hay gente que me parece no está en buscar los valores en la reventa. Lo que me parece que entre Miami y Atlanta se nota es que el público local, los argentinos y latinos que están viviendo, y hay muchos que viven en Atlanta, son los que están accediendo a la reventa y que están colmando los estadios. A mí me parece que cada vez vamos a ver argentinos más de elite en estas instancias y más latinos que apuestan a ver a Messi, a ver a Argentina y acompañar a la selección, porque es una selección que sabemos que, a ver, fascina.
1: Claro, enamora, sí, claro.
0: Entonces, me parece que esa será la diferencia, bueno, a no ser que haya mucha gente que puede poner para una instancia final unos $30,000, que es lo que hoy se requiere para tener medianamente una buena ubicación, y si no, hay que pensar que 16.000, $15.000 es lo mínimo que uno tiene que disponer para una instancia final.
1: ¡Qué tremendo! Estamos hablando con Gabriela Marinelli, ella es periodista de turismo, directora de Turismo TV, está en Estados Unidos, también de una u otra forma está siguiendo la escaloneta. Gaby, mira, te voy a leer algunos de los mensajes que recibimos de nuestros oyentes. Los precios, pero tienden a bajar el día antes del partido, pero por supuesto corres el riesgo de no encontrar. ¿Qué opinas, Gaby?
0: Sí, es así, puede suceder. Ya en estas instancias vemos que de los precios oficiales, la verdad es que se ve una mejoría notable, digamos, porque nadie compró, por ejemplo, para cuartos, lo que era la propuesta de la AFA, de la FIFA, perdón, de $4.000 a $5.700. Y que se encuentran, como decíamos recién, para Francia y Marruecos en unos $1.000, para Argentina y Suiza en 1.500.
1: Claro.
0: Pero, a ver, pero también depende cuando uno llegue, de qué forma uno quiera estar en ese estadio. Sí, es que puede suceder, pero no siempre es tan así. Hasta acá fue muy irregular. Hubo gente, digamos, que entró con entradas en Miami, por ejemplo, de $800.
1: Sí.
0: Que era bastante razonable en relación con lo que había salido inicialmente, y otros que entraron con entradas de 3.000, más o menos.
1: Sí, claro.
0: Porque como esto lo pone cada quien como se le ocurre, también habrá que ver.
1: Claro, mira, mira otro mensajito, Gaby, que recibimos. No creo que Suiza lleve mucha gente, es un estadio demasiado grande, Verónica. Hay muchos colombianos que habían comprado entrada y ahora las van a tener que vender. De vuelta, a ver qué opinás de este mensaje que nos llega de nuestros oyentes.
0: Es posible, pero todavía hay muchos europeos que, a ver, que creían que bueno, que sus selecciones podían estar en algunas alternativas y que tienen ganas de ver buen fútbol.
1: Claro,
0: claro. El problema es también Messi, porque Messi no atrae solamente un público,
1: exacto,
0: argentino,
1: exacto,
0: un público latinoamericano. Messi quiere ser visto por todos. Entonces, si uno tiene una entrada relativamente barata, está en la zona y la consiguió con anterioridad y no hace gran diferencia.
1: Sí, claro, decís, ya estoy acá, ya estoy acá, veo el último baile de Messi. Gabriela, ustedes ahora están en Atlanta. Perdón, no te escuché, dime.
0: Sí. No, sí, digo que la gran diferencia se va a ver posiblemente el sábado, durante la tarde del sábado.
1: Claro.
0: A ver de qué manera sucedió todo esto. Es muy difícil anticiparse.
1: Y sí, en esta instancia.
0: Sí, el Parque Histórico de Martin Luther King, un activista por los derechos civiles. Atlanta es una ciudad que ofrece
1: la central cosas. La central de la CNN, el mundo de la Coca-Cola, el Piedmont, sí, Park, que es como el Central Park de ellos. Si no fuiste, te lo recomiendo, que es fabuloso. El Parque de los Juegos Olímpicos. Es una lindísima ciudad, Atlanta, la recomiendo mucho. Yo la conozco mucho, la quiero mucho. Viví un tiempito, con lo cual me encanta.
0: Es completamente recomendable. Y la verdad es que yo digo, en la casa natal y en este parque que está dentro del barrio afroamericano, la Parque Histórico de Martin Luther King, la verdad es que se vive instancias que vale la pena retransitar, ¿no? Con su casa, con la iglesia, desde donde aprendió muchas cosas y desde donde defendió los derechos civiles.
1: Sí.
0: Eso es lo raro, que de pronto uno cuando recorre la ciudad se encuentra con que no los que vienen a ver fútbol difícilmente están recorriendo estos lugares. La fiebre del fútbol alcanza.
1: Ah, pero yo entre partido y partido haría turismo, y más en lugares tan lindos.
0: Sí,
1: mira.
0: Desde ya, nosotros también, pero bueno, no. Hoy por lo menos o la gente está un poco más tranquila o todavía no se han despertado de los festejos de ayer.
1: Gabriela, te mando un abrazo grande, ha sido un placer charlar contigo. Bueno, seguís a la escaloneta, ya nos seguirás contando cómo sigue todo esto. Te mando un abrazo y qué placer y qué bendición para vos y tu gente que puedan estar allá, ¿eh?
0: Un abrazo, Vero, y bueno, a las órdenes de ustedes.
1: Claro que sí, un abrazo grande, señores. 2:00 p.m, Gabriela Marinelli, periodista de turismo y directora de directora de Turismo TV.
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4: Representantes de la Cámara Uruguaya del Libro presentaron una propuesta para reglamentar el precio de los libros, que es acompañado por la senadora del Frente Amplio, Blanca Rodríguez. La Cámara plantea una especie de salvataje o de salvación de las librerías, explicó Rodríguez.
5: En la mayoría de los países importantes en materia de edición de libros, como puede ser España, Gran Bretaña, Francia, Corea del Sur, México, Colombia, Argentina, está regulado el precio de los libros, de tal manera que se establece un precio para que todas las librerías lo vendan a ese precio. Es un acuerdo que obviamente también cuida al consumidor, porque si lo ponen a un precio extravagante no lo van a vender.
3: Argentina.
4: El gobierno confirmó que Adorni mantiene la custodia por cuestiones de seguridad. Pese a su salida del cargo, el gobierno confirmó que Manuel Adorni mantiene la custodia, uno de los privilegios de los que gozan los funcionarios, por cuestiones de seguridad. Así lo confirmó el vocero presidencial, Adrián Rabier.
3: Deportes.
4: Sub-20. AUF pretende la vuelta de Broly, que quiere dirigir a la selección mayor. El campeón del mundo sub-20 recibió una propuesta de la Asociación Uruguaya de Fútbol que no le termina de convencer. Pidió reunirse con Ignacio Alonso. Marcelo Broly es el principal candidato de la Asociación Uruguaya de Fútbol para el cargo de director técnico de la selección sub-20. Hubo una reunión entre las partes, sin embargo, no existieron avances, ya que hay diferencias respecto a las posturas.
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0: 5 minutos pasan de las 2 de la tarde, señores, y estamos en modo Shakira, claro que sí, estamos en modo mundial. En este miércoles 8 de julio, señores, ¿saben ustedes que es el día de la alergia? Déjenme contarles, es el día internacional. Feliz día, Pato, a usted.
1: ¿Qué día ahora?
0: Pero usted no, hoy justo ahora no. No, pero es verdad, usted es como yo, tenemos alergia estacional. Claro. Yo tengo alergia, chicos, en abril, mayo, y después vuelvo a tener alergia en septiembre, octubre. Lo mío es primavera y otoño, ¿viste? Cuando los árboles tiran todo, bueno, eso me revienta. Día Internacional de la Alergia, declarado por la Organización Mundial de la Alergia, para concientizar respecto a la importancia de la prevención de enfermedades de este tipo. También para buscar tratamientos que sean pertinentes para mejorar la calidad de vida de quienes la padecen, barra la padecemos. Se calcula, mira este dato que estuve investigando, Pato, se calcula que el 20% de la población mundial sufrimos algún tipo de alergia. Mucho,
1: tiene sentido.
0: Las más comunes, por supuesto, son las nuestras, que son las ambientales estacionales, pero también hay muchas alergias, por ejemplo, a las almendras, las semillas, los manís, también eso rankea como primero. A los alimentos, hay mucha gente que es muy alérgica a distintos alimentos, a las frutillas, pero el otro día leí un ranking, los frutos secos es también, más allá del estacional, la suya, la mía, lo que más ranquea. Así que fíjese, Mira. Día Mundial de la Alergia, para concientizar, para que si te pica la nariz y te da todo, si te pica también los insectos, ¿viste cuando te pica algo y se te hace un ronchón desproporcionado a la picadura? No es que te picó un tiburón, señor, te picó un mosquito, te picó una abeja, pero si te hace una roncha, bueno, son mis hijas. Tremendo, señores, Día Mundial de la Alergia, el 20% de la población lo tiene, y obviamente hay que concientizar, hay que ocuparse y preocuparse. Señores, 7 minutos pasan de las 2 de la tarde. A ver si Jota forma parte de algún ranking, como vos y yo, Pato, de los alérgicos. ¿Cómo anda, Leonetti? ¿Alérgico a algo usted?
2: No. ¿Cómo te va, a ver, equipo? A ver, no. En realidad, cuando era chiquito fui asmático.
0: Pero sabe que el asma tiene que ver con una maduración de los bronquios. Una vez que maduran los pulmoncitos, eso después tiene, salvo que no sea una tremenda patología grave, eso es maduración.
2: Qué bueno que me diga alguien que he madurado, por lo menos una parte del cuerpo.
0: Claro, por lo menos, claro, el resto no sé, no doy fe.
2: Aunque sea, ¿no?
0: El resto no puedo dar fe.
2: Bueno, alergias, no, en principio, a ver, no algo específico, yo dije, che, mirá, me da esto o aquello alergia, no.
0: Bueno, bien.
2: He pasado, recuerdo, una noche de Año Nuevo, en un hotel, estaba invitado, muy lindo, en el Panamericano, comiendo, y de repente ojos inyectados en sangre, picazón de garganta y algún pescadito, algo que me había mandado, me dio alergia.
0: Fíjese.
2: Y ahora me está haciendo pensar, y si me pica algún bicho tipo avispa o algo así, reacción fea.
0: Bueno, por eso encabeza, no encabeza, pero también forma parte de estos rankings o de estas encuestas de la Organización Mundial de la Salud, que el 20% de la población mundial tenemos algún tipo de alergia. Así que fíjese, no está exento Leonetti tampoco. ¿Sabés qué me cae mal, Patricio, a mí? Que me cierra el pecho. Una vez me tuvieron que salir corriendo a dar una esas inyecciones para el pelo del gato siamés, los gatos. Pero estaba sentada en la casa de un amigo que tenía gatos siameses en el sillón, que el gato era el dueño del sillón. ¿Viste cuando no puedes respirar? Pero me da vergüenza decir, che, no estoy pudiendo respirar, porque viste, había gente que yo no conocía. No, y me tuvieron que salir corriendo a ponerme, dígame la droga, ¿cómo se llama?
2: Decadrón.
0: Un Decadrón, no me salía. Bueno, señores, en fin, después de estas autorreferencias que hicimos los tres, nos vamos al mundo de la calle, cómo están los caminos. Entiendo que hoy, Jota, para muchos, más que nada para las escuelas, es el último día hábil de la semana. Hay movimientos, hubo movimientos, hay gente que hoy se puede escapar un poquitito a algún lugar turístico lindo de la República Argentina.
2: Mira, no sé si va a haber mucho movimiento turístico, lo que sí, ya está la veda de camiones desde las 6 de la tarde en lo que son las rutas bonaerenses turísticas, o sea, todo el corredor hacia la costa atlántica, y esto es una decisión del gobierno bonaerense. Recuerden que ya no existe vereda de camiones hace rato para lo que son rutas nacionales, o sea que en Panamericana, en la autopista del oeste, te vas a poder encontrar un camión. De todas formas, y a esta hora te digo que viene muy bien el tránsito, que no hay mayores inconvenientes, y como venimos de una semana corta y se viene un fin de semana largo, y estuvo además el partido de la selección en el medio, creo yo que no va a haber tanto tránsito de camiones, transporte de cargas. Lo que sí hay ahora en Panamericana, en la zona de Don Torcuato, un choque en sentido hacia Capital, y es a la altura de Puente Belgrano, sí, así que afecta a los que vienen desde los ramales Pilar y Escobar. Es una reducción por ahora menor, con lo cual después de cruzar la 197 empezás a tener un poquito de tránsito lento, pero en líneas generales, después de pasar esa restricción a la altura Puente Belgrano, se agiliza completamente la circulación. Te repaso, sí, el tema de la vereda de camiones que te estaba diciendo, es desde hoy a las 6 de la tarde, ¿sí?, hasta la medianoche, y afecta la autopista La Plata-Buenos Aires, porque es concesión de UBASA, o sea que entra en el recorrido, además de la Ruta 2, la Interprovincial 11, la 36, la 56, la 63 y la 74. Y otro dato importante, hablando de rutas del interior, es que muchos lo van a notar si es que salen este fin de semana largo, hay en en todo lo que es el corredor de Richeri, autopista 6 a Cañuelas y la ruta 3 hasta Bahía Blanca, sumando además a la ruta 226, una nueva forma de pagar el peaje. ¿Por qué? Porque ahora no es exclusivo Telepase, pero es el medio más recomendado. Ya no se va a poder pagar en efectivo. Esto seguramente los que pasan por el peaje del Mercado Central han visto que están trabajando, de hecho, en todos estos días, desde el primero de mes, en desmantelar el peaje, en realidad quitar las cabinas, porque ya no hay más peajistas, porque la idea es modernizarse hacia un sistema free flow, o por lo menos, si bien se mantenga la estructura de el peaje, sea todo más sencillo con el pago automático, ¿sí?, lo que es el pago por telepase. Lo que sí van a incorporar en todos los peajes, lo hablamos con la gente de Corresur, son el pago electrónico. Como ya tiene Panamericana, como ya tiene Autopista del Oeste, como tiene la Autovía del Mercosur, que son estos tótems donde es cierto que tenés que detenerte, pero podés pagar con cualquier tarjeta de crédito contactless o con incluso el celular. De hecho, me parece que en el caso de la Richeri, los tótems van a ser duales, o sea, no solo contactless, sino que vas a poder leer un QR, ¿sí? Como cuando haces una compra cualquiera, cuando vas al mercado y te ponen el QR y vos lo lees desde la billetera de Mercado Pago, de modo, vas a poder pagar así. Y un dato importante, porque van a ver que en las cabinas está este cartel que dice: esta estación solo acepta pagos electrónicos, o directamente ya no acepta efectivo. Y el punto es, vos pasás por un peaje, por ejemplo el de la 226, ¿sí?, te vas para el lado de Tandil, y no tenés telepase, ¿sí?, no hay problema, porque lo que han implementado es un sistema postpago. O sea, vos podés entrar a la web de corresur.com.ar o una web que yo no conocía, pero hoy es para anotarla, si no tenés telepase, claro, pagopatente.com.ar.
0: Ah, mira.
2: Que ayuda a otras autopistas.
0: Ah, eso no lo sabía. O sea que porque si yo quiero ir, yo imagínate que quiero salir a recorrer el país en auto, pero obviamente sí, mi telepase, mi telepeaje, no sé bien cómo se dice, tiene para circunscripto para algunas empresas prestatarias de servicio de las carreteras nacionales, el resto no hace falta que lo saquen, no va a haber peajistas, no va a haber cabina de peaje, pero puedo pagar a través de esa aplicación.
2: Te lo aclaro y empiezo al revés.
0: A ver.
2: Telepase hoy ya está activo en prácticamente todas las autopistas del país.
0: Ah,
2: de hecho, a los que son usuarios de Telepase, les ha llegado en estos días un mail, ¿sí?, que dice que se sumaron nuevas autopistas al cobro automático, que son justamente estas, la 226, la Ruta 3, con lo cual, no, o sea, si tenés Telepase no tenés sin problema, no tenés inconveniente. El problema es si vos tenés un auto sin telepase y tenés que pagar por un peaje, En el caso de estas, las autopistas de Corresur y de varias otras, no autopistas urbanas, lo aclaro bien, porque autopistas urbanas tiene otra modalidad y otra forma, pero en las otras podés tener postpago, o sea, vos pasás, después entras a la web, pones tus datos, tu patente, y porque tiene lector de patente, digo, y vas a poder pagar. Si pasaste por una cabina normal, o sea, la que es pago electrónico, que van a poner pago electrónico, pues esto es algo que se está desarrollando en estos días, vas a pagar la tarifa vigente. Pero, ojo al piojo, si vos pasás por una cabina que dice exclusivo telepase, sin el tag, sin el sticker pegado en el parabrisas, aunque vayas después a pagar pospago, vas a pagar el doble.
0: Bien.
2: ¿Sí?
0: Bien, así bien.
2: A tener en cuenta esto.
0: Bien,
2: pero
0: bien.
2: Bueno, lo importante es que se está modernizando la red. Ya había sucedido con la autovía del Mercosur, con la ruta 1214. Ahora, afortunadamente, empieza a suceder con esta nueva concesión de Corresur en la Richeri, en la ruta 3, en la 226. La verdad es que están haciendo trabajos, pero en principio, que parecen mínimos, pero son netamente necesarios: bacheo, cortar el pasto. El nivel de abandono que tenía la ruta 3, la 205 y la 226 es altísimo, es increíble. Entonces, bueno, hay que empezar por lo mínimo, que ya te digo, es hasta limpiar la banquina. Yo creo que en este fin de largo, los que vayan para Tandil, Balcarce, Tapalqué, van a realmente empezar a notar el cambio, por lo menos un mínimo cambio en la traza.
0: Qué bueno, y lo celebro, lo celebro, porque nada mejor que una ruta que tenga todos los servicios, que tenga la luminaria, que tenga el buen camino, nada mejor que sentirse seguro, ¿no? De por sí. Así que celebro que por fin, viste, estén dando un poquito de trascendencia a lo que significa ir al auto, ir al volante y atravesar nuestro extenso país. Así que celebro mucho. Bien esta noticia que me cuenta, Leonetti.
2: Bueno, lo decimos siempre, ya no importa si es el Estado, si es un privado, acá lo importante es que las rutas, las autopistas estén bien gestionadas y haya compromiso vial. ¿Para quién? Para el usuario, sencillamente.
0: Bien.
2: Es brindar servicio y eso es seguridad en el camino.
0: Leonetti, le mando un abrazo grande, buen miércoles, señores. Hoy bastante lindo el día, casi 17 grados, así que aproveche, ventile su casa, abra todas las ventanas, nos comunicamos cualquier cosa. Luego le mando un abrazo, amigo.
2: El abrazo es bonito.
0: Y nosotros, así sin mediar palabras, nos vamos a la tandita, señores, quédate ahí que ya volvemos.
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0: 20 minutos, señores, pasan de las 2 de la tarde, casi 17 grados la temperatura en la ciudad de Buenos Aires, 16 en Colonia de Sacramento, y por supuesto entre tanta euforia, tanto festejo, tanta prensa del mundo que idolatra a Messi, tanta hablar de esta remontada histórica también, como pasa siempre en todo lo bueno, tristemente y lamentablemente hay algo malo, porque ayer un hombre de 46 años murió en la ciudad de Cañuelas en el marco de los festejos por la victoria de la selección argentina ante Egipto en la fase de octavos de final del Mundial. La víctima recibió, así como vas a escuchar, recibió un piedrazo en la cabeza procedente de un disturbio ocasionado, tengo entendido que hay algunas cuadras cercanas. La víctima fue identificada como Franco De Pauli y obviamente la conmoción absoluta de sus vecinos, de quienes estaban alrededor, de su propia familia, de sus amigos. Y todo esto es bastante más dramático cuando encima se ha hecho viral un video grabado, tengo entendido, apenas instantes antes de que recibiera este, se puede decir, proyectil prácticamente. Está Fede Peralta, el relator deportivo y periodista de la ciudad de Cañuelas, y por supuesto, más allá de toda la alegría de esto, este hecho que por supuesto enluta y conmociona no solamente a una ciudad, Fede, a todo un país. ¿Cómo andás? Mucho gusto. Verónica te saluda.
1: Hola, Verónica, ¿qué tal? El placer de saludarte. Sí, de hecho, acá en Cañuelas estamos con un duelo comunitario de 48 horas, que fue lo que ha dictaminado la municipalidad local después de lo que ocurrió ayer por la tarde. Una ciudad de Cañuelas que habitualmente ha recibido varios festejos de las distintas ocasiones que la selección argentina ha logrado triunfos, y que nunca había pasado algo similar. Ayer se da que cerca de las 15 horas, una vez finalizado el partido, se reúnen en la Plaza San Martín, que es la plaza principal de la ciudad.
0: Que es el epicentro de todos estos festejos.
1: Es el ingreso de la Avenida Libertad, que sería la calle principal de la ciudad. Está a una cuadra de la comisaría local, a 50 metros de la municipalidad. En ese lugar se encuentran, hay dos confiterías que son de las más populares, o la más popular, que sería como el punto de encuentro. Ahí, teniendo en cuenta que habitualmente se reúne mucha gente a ver el partido, los que salen del bar se juntan en la calle y ya ahí se arma el primer grupito. Como te digo, cerca de las 5 de las 3 de la tarde es cuando se inician los festejos. Cerca de las 3 y media, 4 menos cuarto, viendo que había más gente de la esperada para un partido de cuartos de final, o en realidad que te clasificaba a cuartos de final, se cortan las calles, se arma un operativo, pero bueno, todo esto creo yo que tiene que ver, y los festejos se dan también por cómo se da el partido.
0: Claro, totalmente.
1: Entonces, con la gente de verse eliminado, a haberse clasificado, salió a la calle a demostrar su alegría y los festejos, y dos grupos de jóvenes de alrededor de 20 años, más o menos, por supuesto, en las diferentes edades, de distintos barrios de la ciudad, que se conocían entre sí, iniciaron una pelea que poco tuvo que ver con lo que estaba ocurriendo ahí, que obviamente no tiene nada que ver con un festejo, pero no es que ocurrió algo puntual en ese lugar, sino que por lo que comentan es una disputa que venía de hace unos días o de unas semanas atrás, y que se encontraron en el lugar de los festejos, y que eso desencadenó los incidentes. Eso sería una de las versiones que anda rondando. Y desde ahí se inicia todo. Franco De Pauli, de 46 años, de la localidad de Levene, que sería la primer localidad saliendo del casco urbano de Cañuelas, lo apodaban el gitano en el barrio, recibe un proyectil, como bien contabas vos, una piedra de las que se estaban arrojando.
0: Tremendo.
1: Los dos grupos, y era ahí cuerpo a cuerpo. Él había ido hasta su auto, que estaba estacionado sobre la calle 25 de Mayo, a un par de metros de Avenida Libertad, a guardar un redoblante que había llevado para los festejos y para dirigirse rumbo a su casa. Estaba por pegar la vuelta.
0: Claro.
1: Bueno, en ese momento un proyectil impacta sobre la cabeza, y ahí es cuando, bueno, se encadena todo lo que termina con la vida de Franco De Paoli de 46 años.
0: Ahora, vos sabés, Fede, ahora seguimos con la otra parte, obviamente, la parte de la asistencia, la parte del hospital, la parte del trágiquísimo desenlace. Pero como reflexión, perdón que te interrumpa, entiendo que la gente está pensando lo mismo desde que leyó la noticia y ahora que vos estás reforzando toda la información. Podría haber sido cualquiera. A cualquiera le podría haber tocado esa piedra transformada en proyectil. Cualquier persona que hubiera estado ahí en esa plaza festejando como corresponde el éxito del partido, los nervios, el triunfo, con su familia, sin hacer lío, con la camiseta argentina y con la emoción que nos embargaba. Franco podría haber sido cualquiera de las personas que hubieran estado ayer ahí. Es dramático, es tremendo.
1: Es tremendo, digamos, es una cuestión, creo, social que se está viviendo. Cañuelas, ayer había muchos chicos, y muchos chicos, muchas chicas, mucha familia en el festejo, más allá de que después termina en esta situación, porque se viene, el municipio venía organizando una plaza del Mundial, los sábados a la tarde, donde había cambio de figuritas, jugaban penales, se regalaban paquetes de figuritas. Entonces había mucha convocatoria familiar. Ayer después del partido, la familia se acerca a la plaza y bueno, termina ocurriendo lo que ocurrió, pero que sorprendió a todos, y aparte Cañuelas, que no es un punto violento, digamos, no a nosotros nos llama todos poderosamente la atención lo que ocurrió. Está todo muy conmocionado acá porque habitualmente no ocurre este tipo de cosas en nuestra ciudad, nunca. La Argentina salió campeón del mundo y la plaza estaba repleta, la Avenida Libertad todo cortado, y no hubo ni una pelea, al contrario. Acá ya hoy es mucho más grande a lo que era Cañuelas, pero la mayoría nos terminamos conociendo, o por lo menos sabemos quién es uno y quién es el otro. Por eso está todo muy muy conmocionado.
0: Qué fuerte. Contame un poco, hablame un poco, presentame en sociedad, para rendirle honor, aunque sea a partir de esta historia tremenda, al gitano. Contame a Franco, porque desde el duelo de 48 horas que vos me contás que terminó el municipio, hasta algunos mensajes veíamos por ahí en redes sociales, la conmoción de su familia, sus amigos, sus vecinos. O sea, que la muerte te encuentre de esta forma, festejando, contento, con un video que se hizo viral, que había grabado apenas unos minutos antes, que le decía: te amo, un amigo, un hombre. Ahora presentámelo, pero dicen que un hombre trabajador, un hombre de bien, 46 años, vecino de la zona de siempre.
1: Sí, tal cual. Es un vecino acá de la localidad de Leven, muy conocido en Cañuelas. Mirá, te cuento un dato que no habrá salido en ningún lado y que, producto de andar hoy a la mañana en la calle, nos íbamos encontrando con distintas situaciones que habían ocurrido. Él paró en un comercio, en una tienda de la Avenida del Carmen, que es el ingreso a la ciudad de Cañuelas, que es el ingreso, cuando no es por Libertad, entras por Del Carmen. Bueno, entró por Del Carmen, que es justamente la de la Ruta 205, la continuidad de Ruta 205, para en una casa de ropas, compra la camiseta de la Selección Argentina.
0: Mirá.
1: Compra la camiseta de la Selección Argentina. En ese momento, quien le vende la camiseta le dice: te lo pongo en una bolsita. No, me la voy a poner para ir a los festejos. Y le pide que le ponga bastante perfume del Rico, porque quería que cuando su novia lo abrace sienta el aroma de la perfumina. Y después se termina dando todo lo que termina ocurriendo. Eso es como un dato que no salió ni ningún lado.
0: No, es que me contás eso y te juro que se me pone aún más la piel chinita de pensar.
1: Que lo que ocurrió fue totalmente impensado. Él iba a los festejos, no fue alguien que participaba de la gresca, era alguien que estaba ahí por los festejos, sino por una cuestión de violencia.
0: No, piedra, claro.
1: Un proyectil que erran de un grupo a otro y le termina impactando a él. Está interviniendo la Fiscalía número 2.
0: Eso te iba a preguntar, la autopsia y cómo sigue esta causa.
1: Bueno, intervino la Fiscalía número 2, está la carátula es homicidio simple, aunque por supuesto que ahora la defensa y la Fiscalía están entre, digamos, ahí. Cada cual presenta sus pruebas. La Fiscalía considera que puede ser homicidio en riña y que haya más de un culpable. Hay un detenido, una persona de 20 años, que se llama Iván Nahuel Lebrero, que fue reconocido en el lugar, y que es el apuntado como el que tira el proyectil, el que tira la piedra, pero por eso es por ahora homicidio simple, más allá de que está la posibilidad de que en las próximas horas la fiscalía cambie a homicidio en riña. La pelea se dio alrededor de las 17 horas, había aproximadamente unas 100 personas en los festejos, no es que tampoco había una gran cantidad de gente y que esto fue un desmadre, sino que estaba bastante repartido el tema de los festejos en las distintas plazas y en los distintos barrios. Bueno, terminó con ese desencadenante. No se esperan que en las próximas horas vaya surgiendo información en cuanto a la investigación.
0: Claro.
1: Porque se está trabajando mucho con las cámaras, con los videos de la gente que estaba en el lugar filmando. Se sabe que hay algunos videos más que todavía no han llegado a manos del fiscal a cargo de la causa.
0: Es que aparte, antes de despedirte, no sin antes agradecerte, Fede, aparte pensá eso, era en un contexto de festejo, en una plaza llena de gente. Hoy por hoy todos con un celular en la mano somos un poco, viste, fotógrafos, camarógrafos, periodistas y cronistas, porque estamos todos capturando el momento, con lo cual entiendo que la investigación prácticamente, por más que ha trabajado muy bien la policía y el equipo de investigación, pero entiendo que también recién empieza, para a partir de ahora empezar a hilar fino. ¿Cómo empezó todo esto? La riña, la voladura de esa piedra que se convirtió en proyectil, por supuesto, con este desenlace tan fatal. La verdad que lo lamentamos muchísimo y en tu nombre, bueno, le mando un abrazo a toda la comunidad de Cañuelas, porque de verdad, de un momento de gozo, de euforia, de ponerle fin a un sufrimiento. Bueno, no vamos a relatar lo que vimos ayer, viste, todos los sentimientos en 90 minutos se nos pasaron por la cabeza, todos, la tristeza, el miedo, la depresión y por supuesto nada, la euforia. Ahora me parece como reflexión, sin ser por supuesto dramática, como la vida, ¿no? Como la vida, y era un poco lo que nos contaban, los que nos escribían los oyentes cuando yo había estado anunciando al principio que iba a conversar contigo, cómo la vida te cambia en un microsegundo, Federico. O sea, verdaderamente, porque este hombre salió de su casa, me contás esta anécdota, que paró, se compró la camiseta de la selección, quería verse lindo, quería encontrarse con su chica, quería estar perfumado y quería ir a celebrar este triunfo después de que, me imagino, como cualquier argentino, sufrió 90 minutos o 78, 79 minutos, y hoy estamos hablando de Franco muerto, ¿no? Dramático. Voy a seguir molestándote, veremos cómo continúa avanzando la causa, Fede, y en cualquier cosa vuelvo a llamarte, ¿puede ser?
1: Sí, pero ningún tipo de problema. Cuando gusten, acá estamos a disposición, nos avisan con tiempo y nos acomodamos para salir.
0: Claro que sí, te agradezco muchísimo, Federico, muy generoso, muchas gracias.
1: Abrazo grande a todo tu equipo.
0: Señores, con esta tristísima noticia en el marco de la felicidad de ayer, pero algo que ha empañado, por supuesto, al país entero, nos vamos a las noticias.
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3: Un hombre fue baleado en el barrio Marconi y recibió al menos 3 disparos. Está grave. La víctima de 34 años fue atacada en Francisco de Salazar, Iberia, y trasladada a la policlínica de Capitán Tula. Se investiga. La policía investiga de qué manera se produjeron los disparos. En la zona de la balacera no hay cámaras del Ministerio del Interior en las inmediaciones, pero no se descarta que alguna cámara particular haya captado los hechos. Funcionarios del Ministerio del Interior iniciaron capacitaciones para manejar los vehículos blindados del Ejército. El ministro Carlos Negro indicó que son 19 los efectivos que permanecerán durante 15 días en Florida para aprender a operarlos.
4: Son 19 funcionarios que calculamos que van a estar una suerte de 15 días aproximadamente recibiendo la capacitación.
5: ¿Solamente para estar manejando lo que son
4: estos? Para manejar los vehículos, sí, para manejar los vehículos. Es que se necesita la necesaria instrucción, porque son vehículos de tipo militar que tienen sus particularidades, ¿verdad?
5: ¿El acompañamiento militar también dentro de lo que es el propio vehículo?
4: No. Son la instrucción es para que los policías, para que los funcionarios policiales, no solamente se encarguen del operativo, sino que también para que conduzcan el vehículo.
2: Internacionales.
3: Daños en educación y salud. Al menos 38 hospitales y 432 colegios sufrieron daños en Caracas tras el doble terremoto de 7,2 y 7,5 del pasado 24 de junio en Venezuela. Según un balance ofrecido por UNICEF, Venezuela retomó las clases esta semana en 18 de los 24 estados que no fueron afectados por los terremotos.
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0: 37 minutos, señores, pasan de las 2 de la tarde, 17 grados la temperatura. Hay, todavía hay una resolanita linda que por momentos hace que el clima se sienta mejor. Y seguimos en este efecto mundial, seguimos con la locura tremenda de lo que ha pasado ayer, seguimos festejando, y no solamente nosotros como argentinos, tampoco los argentinos que están en el mundial y tampoco los argentinos que no viven en Argentina. Porque obviamente ayer todos salieron a festejar. Me llegaban algunas imágenes de España, en Madrid. Saben que ahí en Cibeles, chicos, un montón de argentinos festejando. De hecho, pasaron dos españoles a intentar pegarles. La policía se llevó a los españoles, porque dijeron, pará, no están haciendo nada. Están arriba de la plaza, están festejando. Ni te digo lo que pasó en el Fan Fest en New York, que el Fan Fest hay dos. Uno que queda por Times Square, que es obviamente el lugar típico. Más que el Fan Fest, es un Fan Fest, te diría que hecho así de querusa. La gente va. Mira. La gente va, se junta y festeja. Bueno, obviamente en el Fan Fest, en esta esquina mítica de Times Square, y donde sí hay un Fan Fest especial, que en el Rockefeller Center. Ayer nos llegaban imágenes tremendas de gente vitoreando con las camisetas argentinas. Muchísimos argentinos, obvio, pero también algunas, como nos decía ayer Alejandro, y como nos decían todos con quienes hemos hablado, mucha gente de muchas partes del mundo con la mesimanía absoluta. Y a mí me llamó la atención porque decimos, bueno, nosotros, los compañeros de Diego, sabemos que el Kun le escribió en redes sociales, sabemos que lo elogió el Fideo, sabemos que Maxi Rodríguez también, sabemos que el Pocho Lavezzi le contestó muy lindo al posteo que hizo el propio Messi, pero Thierry Henry es uno de los grandes, señores. Él es francés.
1: François.
0: Y está la pica esta, que si queremos llegar a la final con Francia, que Argentina primero, segundo Francia, que si Mbappé o Messi se están pisando los talones respecto a los goles. Sin embargo, a mí me pareció muy generoso que un hombre de su calibre, que lo conoce bien, que ha jugado con Leo, escriba estas cosas que son verdaderamente fabulosas. Porque le escribió prácticamente una carta en lo que relata prácticamente, dice, como si fuera una película de Hollywood. Es muy impresionante. Déjenme que les leo alguna de las partes. Dijo, la verdad, esperen que la busqué. Esto es cosa de Hollywood, dijo. La verdad es cosa de Hollywood. Es casi cuando escribes un guión, es como una película que nunca pasaría en la vida real. Vienes diciendo, vamos, el director ya se pasó un poco de la raya con esto respecto a todo lo que fueron ayer los últimos 13 minutos de Lionel Andrés Messi. La verdad, la película no termina. Un nuevo episodio viene y después otro y otro y otro. Este chico escribe la historia con los pies, no con un bolígrafo. Obviamente también recordó cuando él se quedaba mirándolo en el Barcelona. Dijo, jugué 3 años con él y no lo podía dejar de mirar. De hecho, cuando él metía un gol, por momentos tenía que acordarme que yo también estaba en el juego, porque por algunos segundos decía wow y me quedaba estupefacto mirándolo. La verdad es que sus lágrimas obviamente nos conmovieron, pero primero que nada, mírenlo llorando y lo mucho que significa para él todo su equipo. ¿Y saben lo que pasa? Antes que nada, sus lágrimas nos recordaron que es humano, que sí, que es humano, porque inclusive falló algunos penales. Y la verdad que cuando lo vemos seguir jugando, recordamos de nuevo que no es humano. Así de contradictorio es muy impresionante. Después lean la carta completa. Cuento una anécdota puntual cuando no habían cobrado una falla. Entonces el director técnico le dijo, ya está, no hinches, no cobraron la falla. Bueno, se enojó tanto que en ese minuto dijo, se despertó la bestia. Lo que pasa con Leo es que a veces no debes despertar la bestia, advirtió Henry. La historia que contó a continuación ocurre en una sesión de entrenamiento. Messi

0: Le respondió que dejara de quejarse, porque esas situaciones pueden darse en cualquier partido. Lo siguiente que sabes, lo miras a los ojos y él cambia, relató el exfutbolista con un gesto que imitaba un clic. Va, agarra la pelota. Yo estaba ahí, yo lo presencié, yo lo viví. Y de pronto marca 3 goles seguidos, marcando inmediatamente, robándote la pelota, marcando de nuevo, robando la pelota y marcando de nuevo. Al terminar, Messi se dio vuelta y dijo, la próxima vez sí, cobra falta. Y todos nosotros dijimos, sí, sí, la próxima cobra falta, porque simplemente es imparable. Cuando entra en ese estado de ánimo, es muy difícil detener a Lionel Messi. No es el único futbolista de eximia capacidad y talento que salió a elogiar también a nuestro capitán, Pato.
1: Sí, bueno, mucha gente, incluso la propia France Football salió a elogiar a Lionel Messi, que, bueno, premio que ganó 8 veces, el máximo ganador también. Incluso mucha gente que salió a cuestionar el partido, el rendimiento de Lionel Messi, diciendo, Messi, ¿por qué no apareces cuando tu país te necesita? Epa. Y apareciendo sobre el final con una asistencia, con un gol, con un partidazo también, porque algunos podrán decir que Messi erró el penal, y sí, hasta el minuto 70 no tuvo un buen partido, después se cansó de generar, se cansó de crear situaciones, se cansó de ser.
0: ¿Será que cuando se ve apretado le sale esto, se despierta la bestia, como dice? No me gusta conceptualmente el término, pero bueno, como dice Gui, como dice Rivaldo, como dice Felipe Melo, a ver, tenés que ser brasilero y elogiar a Messi. Tenés que ser francés y elogiar a Messi. Tenés que ser español, como muchos españoles, y elogiar a Messi. Tenés que ser de otras partes del mundo, más allá de la pica y la confrontación, y elogiar a Messi, ¿no?
1: Sí, pero a ver, de Henry no me sorprende en absoluto, porque aparte es excompañero, pero yo creo que en el mundo del fútbol, eso queda en ese chiquitaje de no, Francia, Argentina, no, España, Argentina, eso queda en las redes. Después, a ver, Mbappé habla maravillas de Messi. Mbappé,
0: bueno, ayer no dijo nada, ¿eh? Ayer no le escribió, che, loco, qué partidazo hiciste.
1: Y no, pero ¿por qué lo haría?
0: Porque lo hicieron muchos, porque es ser generoso, porque verdaderamente fue un batacazo.
1: Pero ningún futbolista cuando está participando en la Copa del Mundo está pendiente de felicitar a uno ex compañero. Vos viste a Messi felicitar a Mbappé, o vos viste a Mbappé felicitar a alguien más. Ningún futbolista hace eso, Vero. No, claro, es futbolista, porque ahora están en otra parte del juego, es otra cosa. Ahora, no, mirá si los futbolistas, ayer Francia estaba entrenando, preparándose para un partido que tiene mañana, mirá si Mbappé va a ir
0: igual el partido lo vieron, ¿eh? Te puedo asegurar que el partido lo vieron.
1: Sí, el partido lo vieron, pero no van a subir.
0: Entiendo que no va a subir una historia, lo entiendo. Podría hacerlo, si quisiera, desde que nacía podría hacerlo. O un Ronaldo que ya está en su casa, por más que esté dolorido, podría hacerlo, loco, seguir rompiéndola toda. Obviamente no lo va a hacer porque hay personalidades. Yo destaco estos, que grandísimas figuras hayan jugado con él o no hayan jugado con él. Un Neymar lo ha hecho, un Neymar lo ha elogiado.
1: Sí, pero lo ha elogiado en otro momento de su carrera, no durante el Mundial mientras está participando.
0: Lo cierto es que el mundo entero se deshace en elogios a Messi, y la verdad que no son solamente elogios, son, te diría que prácticamente respetos y realidades, claro. Claro que sí. Señores, nos vamos a la tanda cortita. No se muevan, que tenemos un montón de información y estamos dejando el último bloque para hablar de Argentina. Patricio hizo un informe tremendo. Vamos a analizar los jugadores, los sí, los no. ¿Sabías que un señor se tatuó ayer ayer mismo? Háblame de veracidad, así, velocidad. ¿Se tatuó a Leandro Paredes? ¿Viste? Ahora te cuento todo.
1: ¿Viste? Por Dios, no opino.
0: ¿Viste o no?
1: No,
0: no. ¡No lees los diarios, Patricio!
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0: Acá seguimos, señores, y para mí es un gusto charlar con él, porque es médico, es psiquiatra, es neurólogo, amigo de la casa también, amigo de nuestra querida Radio Colonia. Somos una familia prácticamente, por más que hoy estemos, mañana no. Radio Colonia siempre está ahí, y está del otro lado el doctor Enrique de Rosa. Para mí es un gusto charlar con él. ¿Por qué, señores? Porque vamos a hablar ni más ni menos que del apasionamiento de la hinchada argentina. Vamos a hablar de cómo vivimos un partido, vamos a hablar por qué nos emociona tanto, vamos a hablar por qué por 90 minutos, 120, lo que sea, nos olvidamos de los problemas que siguen estando, que están, que nos anteceden, pero que podemos hacer esta vista gorda y compenetrarnos. ¿Por qué nos duele el cuerpo? ¿Por qué nos sentimos tensionados? ¿Por qué hacemos promesas? ¿Por qué nos arrodillamos? ¿Por qué la fe, que muchas veces no tenemos en el largo del día o del año, sí la ponemos de manifiesto en un encuentro de esta envergadura? ¿Qué es lo que nos moviliza tanto? Enrique, ¿cómo le va? Mucho gusto. Acá Verónica y todo el equipo de su querida radio lo saluda. ¿Cómo anda?
1: ¿Qué tal, Verónica y equipo? ¿Cómo les va? Muy buenas tardes.
0: Gracias, Doc. Qué placer charlar con usted. Y más un día como hoy, que estamos tratando de entender lo que ha pasado después de este encuentro Egipto-Argentina, con todas las emociones juntas. Porque ayer alguien me decía, bueno, 90 minutos en el que pasamos por todos los estadios emocionales.
1: Sí, hoy el miércoles es día de regulación farmacológica, el día de ayer. Están todos corrigiendo la medicación. Me hablaban de una radio a la mañana y me dice, yo tuve que adelantar, uno de los periodistas me decía, yo tuve que adelantar la medicación. No, claro, en realidad, a ver, para ir al núcleo de la cuestión, los griegos hablaban de tres modalidades de tiempo. Uno, Cronos, el que conocemos más o menos todos, pero había otros dos que tienen menos publicidad. Una, Aion, saquémoslo por el momento, pero había otro muy interesante, Kairos. ¿Quién era Kairos? Era el tiempo de la oportunidad, era el tiempo del instante, en el que el tiempo cronológico, el tiempo que tenemos todos, el reloj, el calendario, se detenía y adquiría un significado particular. ¿Y qué pasa con el tema del fútbol? Fíjese que ahí está una cuestión de tiempo cronológico que es tremendamente cargado de significado, que cuando dicen y agregan 3 minutos y 4, pues en la vida cotidiana yo 3 minutos y 4 los pierdo en infinidad de situaciones, pero en ese momento el tiempo queda detenido. Queda detenido en el tiempo, en la temporalidad secuencial, pero queda detenido en nuestra cabeza, pero también queda detenido en nuestro cuerpo, con una tensión expectante, y eso es lo que da todas esas cataratas de emociones. Hay una conjunción entre lo que está pasando afuera y cómo reacciona nuestra mente, cómo reconstruye todo un escenario, y obviamente cómo reacciona nuestro cuerpo, que va a tener que ver con eso. El ejemplo típico que se pone, inclusive en trabajos científicos, es la famosa tanda de penales.
0: Claro.
1: Que hay hasta estudios que han comprobado, hay un estudio inglés que comprobó que en el mundial que del 98, que la Argentina juega con Inglaterra, tuvieron en Londres un incremento en esa tanda de penales de 25% de ingresos por infarto de miocardio en una sala.
0: Claro.
1: En las salas de Londres. Es decir, de golpe el sujeto no está en la cancha, pero él está hasta más que en eso.
0: Claro.
1: Porque en algún punto, si uno pudiese la posibilidad de descarga motora, no tendría esta. Entonces, es todo cabeza que prepara el cuerpo por una acción, con una cantidad de expectativas, con una cantidad de cuestiones, y que finalmente no se procesa en ningún lado. Por eso hay esa descarga hasta motora y los gritos y la cuestión emocional. Y bueno, después está toda la variable quizás más de fondo, que es la social y demás, que es la que en nuestro caso nos da esa coloratura tan particular, ¿no?
0: Mi abuela diría, doctor, el cuerpo pasa factura, ¿no? Esto que usted me está diciendo, reacciona. Y es impresionante cómo hay gente que hace la disociación, ¿no? La emocionalidad y la cabeza van por un lado y la parte física propiamente dicha va por otro. Sin embargo, en eventos como esto o en otros sucesos de la vida también hay una conexión permanente íntimamente ligada.
1: Sí, a tal punto que no solamente su abuela, sino que hay un gran experto en trauma psíquico, que se llama a veces Van der Kolk, él tiene un libro y es fundamentado en la experiencia clínica, que dice el cuerpo deja su mensaje, el cuerpo deja las señales o la memoria del cuerpo. Claro, toda nuestra vida psíquica pasa, porque es lo mismo en definitiva, pasa por el cuerpo. Y por eso, pues, lo más evidente es si tenemos contracturas o dolor de cabeza o problemas estomacales. Pero en realidad, el cuerpo y la mente, al ser una, al ser esa traslación de una acción imposible, porque yo lo estoy mirando por una pantalla o eventualmente estoy en una cancha, pero lo que puedo hacer eventualmente es gritar o moverme, pero no puedo ir a jugar ese partido. Pero ayer mostraban, inclusive el caso de Simeone, que ha estado dentro de la cancha jugando para la Argentina y demás, y uno lo veía que él en algún momento quería zambullirse a la cancha a hacer algo, eso estaba vuelta, iba, volvía. Bueno, toda esa actividad, cuando el cuerpo no la puede trasladar a un algo concreto, empieza a ser un loop, es decir, una repetición que termina dañando el cuerpo. Por eso la imposibilidad de que la acción, que el proceso mental y emocional sea congruente con lo físico, genera tantos síntomas. Así que sí, la frase de la abuela es absolutamente así.
2: Enrique, ¿qué tal? Pato Canuli de este lado. Te quería consultar porque, a ver, está el Mundial que al argentino le pega quizás distinto, si bien es el evento deportivo más seguido del mundo con diferencia. Pasa en Argentina que hay mucha gente, hay un término que es el que ve fútbol cada 4 años, el que se suma en la Copa del Mundo, el que quizás no es tan futbolero, pero claro, no solo con los partidos de la selección que lo ve todo el país, sino que quizás también se suma a ver alguno que otro partido. ¿Por qué es que el Mundial tiene también este impacto social? No sé si también habrá algo psicológico ahí, pero ¿por qué es que el Mundial convoca absolutamente todos, a propios extraños, a futboleros y no?
1: Bueno, en nuestra sociedad tiene una lectura muy importante, que es que esa cuestión del cuerpo pasa por que estamos el cuerpo social, es decir, todos somos una sociedad que está fragmentada, que está dividida, que vive el conflicto interno constantemente, y esta es una rara y casi única ocasión en que eso nos permite unificarnos, es decir, que no aparece, que nosotros redescubrimos algo que debiera ser normal, y es que somos una sola sociedad. Entonces, en esa oportunidad, el solo hecho de abrazarse con el de al lado, que uno, por supuesto, ni conoce, y no le importa si está limpio, sucio o lo que fuera, pero ese otro es uno mismo, es lo que en neurobiología a veces se habla de neuronas espejo, empatía y demás. Es que ya el otro no pasa a ser un enemigo a vencer, un enemigo, un obstáculo a mí mismo, sino que me unifica. Y encima, si pensamos en el caso concretísimo de esta selección, que gran parte de la marca es eso, que es un grupo humano, que no es un conjunto de individualidades. Uno ve otras selecciones en que de golpe el personaje, bueno, lo que pasó con la Portugal de Cristiano Ronaldo, que él sale y él habla de él, no habla del equipo. Claro. Y acá es el equipo constantemente. Eso trasladado a la sociedad es un fenómeno casi único que demuestra también el hambre de que tiene nuestra sociedad de salir del conflicto eterno, ¿no?
2: Perdón. No, también porque claro, está el tema de los mundiales, bueno, recién mencionaste el Cristiano Ronaldo. Ahora, este mundial en particular, mencionando justo el de Cristiano, que sea el último de Messi, también tiene un impacto superior. Hay gente que quizás lo sufre más porque tiene quizás más apego hacia Messi que a la propia selección argentina.
1: Y lo que pasa es que Messi, sin quererlo, o quizás tiene un genio del marketing, tiene un commodity, un producto que es extremadamente raro hoy en día, y es un sujeto que no tiene su ego en primer plano. En una sociedad en la que el narcisismo está a full, está en primer plano, en que todos remarcamos lo brillante que somos, cómo somos más que el otro, es un personaje que tiene un perfil extremadamente bajo, y eso genera un nivel de atracción a nivel mundial. Hace un rato hablaba con una persona respecto a lo que pasa en Bangladesh, o que los japoneses hicieron amantes de cierto tipo de cultura, hicieron animes de Messi hablando sobre el honor y demás. Y es muy llamativo porque acá, amén del fútbol y la unidad y demás, la gente está valorizando, valga la redundancia, valores que en general creemos que no existen, que son los aspectos morales, los aspectos éticos, los aspectos interpersonales. Y eso nos habla, vuelvo sobre esta idea, de hambre, de necesidad que tenemos de una cosa que nos enaltezca, ¿no? Es decir, vivimos cotidianamente pensando en el conflicto, en los problemas y demás, y de golpe aparece algo, una oportunidad, y una persona, y un símbolo, en términos míticos se habla del héroe, un héroe que nos dice, no, el camino va por acá, el camino no va por dedicarse a destruir al otro, sino que al revés, el camino es la unidad.
0: Doctor, estamos hablando con Enrique de Rosa, él es médico psiquiatra, neurólogo, y por supuesto con esta excusa del fútbol, tratando de entender la vinculación entre las emociones, entre lo físico, entre el cuerpo. Mientras usted habla, Doc, llama a la gente y pregunta ¿qué rol juega en nuestro cuerpo la dopamina, la oxitocina y las endorfinas, doctor?
1: Bueno, eso debe ser que alguien leyó la nota mía. En general hay una especie de tendencia a pensar que somos químico dependientes, pero como aisladamente. Y por supuesto, todo nuestro organismo funciona en base a química. Como si dijéramos, ¿qué rol cumple la electricidad en la radio? Bueno, es que sin electricidad no habría que ir a radio. Obviamente, entre las moléculas, la dopamina tiene un rol, nos produce una sensación de anticipación de la recompensa, pero de todas hay una, y las endorfinas lo mismo, más o menos, están ligadas a placer, pero una que tiene es muy interesante, y esto que yo hablaba de las neuronas del espejo, que es la oxitocina. ¿Qué es eso? Es la hormona que segrega la madre cuando mira a su hijo y genera algo que se llama apego. El apego primario, cuando nosotros, y es la sensación de que, esto que decía yo antes, que el otro no es un algo ajeno, sino que es uno mismo.
0: Claro.
1: Entonces la oxitocina es la que genera en una pareja, en una madre y un hijo, en un padre y un hijo, en las relaciones íntimas, la sensación de pertenencia mutua. Y eso me une al otro. Y en estos momentos, es justamente cuando, como todos experimentamos, ¿cuál es la base de eso? Que dos personas, en este caso muchas más, tienen la misma experiencia emocional al mismo tiempo. Y eso crea una sintonía perfecta, digamos, es la característica del amor, ¿no?
0: Claro.
1: ¿Cuál es el amor? Dos personas pensando y sintiendo lo mismo al mismo tiempo. Y eso es lo que genera el apego físico. Bueno, esa es la oxitocina.
0: Usted nombró recién el artículo, yo se lo quiero recomendar a la gente. ¿Por qué nos emociona tanto el Mundial? ¿Qué se esconde detrás de la pasión futbolera? Salió en Infobae el día 7 de julio. Es fabuloso. La verdad, doctor, usted no hace falta que reciba elogios, pero escribe tan lindo, tan fácil, lo entendemos, lo comprendemos, y de hecho a partir de ahí fue el disparador para esta nota, porque la propia gente nos comentaba del artículo y cómo nos representa y cómo lo que sentimos, lo que nos pasa, cómo vibramos, lo que nos hace bien. En este caso hablamos de fútbol, pero pasa también en otras tantas situaciones de la vida, desde el miedo a rendir un examen hasta la emoción, esto usted dice, ¿no?, de ver un hijo, de casarse, de una situación linda de la vida. El cuerpo pasa factura siempre. Doctor, es un gusto conversar con usted. Volveremos a molestarlo en cualquier otra oportunidad. Le mando un abrazo grande y nos adelantamos ya. Buen fin de semana, doctor.
1: Buen fin de semana. Y ante nada, porque mencionó, el domingo tiene que salir la otra nota, pero en este caso es la prensa, lo cual es un problema porque la tengo que entregar previo al partido, bastante previo hoy, al partido con Suiza, con
0: ¡upa!,
1: lo cual va a ser un híbrido en que voy a estar hablando justamente del mito del héroe, y esperemos que ese héroe siga su camino.
0: Ay, por favor, doctor, ahí estaremos pendientes leyendo, por supuesto, todo lo suyo. Le mando un abrazo grande, Doc.
1: Otro para ustedes.
0: Gracias. Señores, nos vamos a las noticias. No se muevan, quédate ahí que ya volvemos.
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4: El presidente Orsi pagó impuestos de primaria pendiente e inició regularización catastral tras un informe periodístico. El secretario general del Partido Colorado, Andrés Ojeda, sostuvo que el presidente Orsi debe explicar lo acontecido con sus propiedades. Creo que la ciudadanía merece explicaciones, comentó.
5: El Comité Ejecutivo le discutió bastante, hubo diferentes posiciones. Creo que lo que prevaleció y que quizá lo más importante es que el presidente debe explicar. El presidente debe explicar. Esta información no puede quedar al barrer en prensa sin mayores explicaciones. El presidente debe explicar, y en lo posible no a través de algún video pregrabado, sino en una conferencia de prensa, respondiendo a las preguntas de los periodistas, el presidente de la República. A ver, no con esto pretendo yo dramatizar el tema de más, ni mucho menos, pero sí creo que la ciudadanía merece explicaciones. Esto es muy similar al caso de Rodrigo Arim, ustedes lo recuerdan, el año pasado, y son dos situaciones muy distintas. Una cosa es no pagar un impuesto, olvidarse, pagarlo después, que de repente es una situación no deseable para quien fuera intendente de Canelones, pero a nuestro juicio no tan grave. Otra distinta es no declarar determinadas obras que implican una subtributación.
3: Deportes.
4: La selección argentina le ganó 3-2 a Egipto en un partido increíble y clasificó a cuartos de final. La selección argentina le dio vuelta un partido increíble a Egipto y se impuso 3-2 para clasificar a los cuartos de final del Mundial. Instancia en la que se medirá con Suiza. Los dirigidos por Scaloni se recuperaron de una desventaja 2-0. Están entre los 8 mejores.
3: Internacionales.
4: Venezuela inició inspecciones de edificaciones con más de 2.800 especialistas. Venezuela comenzó la semana con una inspección masiva de estructuras en las zonas afectadas por los terremotos del 24 de junio, como parte de la fase de evaluación y recuperación tras la emergencia que hasta el momento reportó 3.535 víctimas.
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0: 5 minutos pasan de las 3 de la tarde, señores. Llegó Ale Gomel, claro que sí, festejando. ¿Usted sigue festejando? ¿Sigue en modo mundial?
1: Está locura.
2: Ya estamos, hay que pensar ya el próximo partido, ya está.
0: Ya está.
2: Hay que
0: ¿cuánto
2: seguir?
0: Sufrió ayer? ¿Tuvo confiado, sufrió, tuvo temeroso, hizo promesas, va a misa el domingo,
2: primero
0: va caminando de rodillas a Luján, esas cosas que hace la gente, cuénteme, ¿qué hizo?
2: Esas pavadas, pero no sea
0: irrespetuoso.
2: No, bien. Gracias, muchas gracias a los árbitros, a Jan Infantino, a quien haya que agradecerle, realmente una mano hermosa nos dieron.
0: ¿Por qué? ¿En
2: serio? Viene sucediendo y me parece muy bien.
0: ¿En serio? No estoy de acuerdo en nada.
1: Cobrado todo perfectamente. Nah.
2: Imagínate al revés, que le anulen el gol ese a Argentina.
0: ¿Pero usted vio dónde empezó la jugada?
2: 3 horas antes.
1: Son 15 segundos antes y es la misma jugada. Ese gol que le anulan a River contra Palmeiras en 2020.
0: Pero habían tirado al defensor central.
1: No, lo pisotearon
2: fanatismo.
1: Pero escuchame una cosa.
0: Le juro, yo sé.
1: El reglamento dice que no importa cuánto tiempo haya pasado, sino que si una jugada en el gol hay una infracción, una mano previa, se tiene que anular. Sí. No importa. O sea, si es la misma jugada, se tiene que anular, es lo que dice el reglamento.
0: O sea, usted abona la teoría que la FIFA necesita a Messi y que el marketing y todo eso.
2: Yo creo que Messi se cae y es foul, cobran foul. En general. Hay como ahí. Pero no importa, está bien, igual festejé, te emocioné y todo eso. Pero sí me enojé un poco con ese momento. Dije, la anula de este gol a Egipto, le están dando una manita.
1: Pero está bien anulado.
2: Después, cuando hizo
1: es lo que hizo el reglamento. Es lo que hizo el reglamento.
0: Para mí, no lo decidió solamente el árbitro.
1: O sea, puede no gustarte el reglamento. Pero
0: para mí el VAR lo corrobora, con lo cual la máquina no falla.
2: No era la misma jugada porque había pasado, estaban todos los defensores en su lugar.
1: Lamento decirte que la persona que te dijo eso está muy errada porque la jugada termina cuando o el árbitro cobra falta o hay gol. Cuando la pelota sale
2: foul, exactamente, un foul, digamos.
1: Le meten un pisotón a Lisandro. Le pisan el botín.
2: Son los faules de VAR, solo como los penales de VAR. Harto también de los penales de VAR. Penales que en cámara
0: el VAR,
2: rápida
0: claro, el VAR
2: no son,
0: claro.
2: En cámara lenta todas
0: bueno,
2: son
0: pavos. Es que lo decíamos antes con Patricio, el VAR llegó para quedarse y
2: está
0: ahora
2: bien, está bien,
0: te miden la oreja,
2: yo me quedé en el 45.
0: Sí, eso
2: me quedé
0: fútbol.
2: Cuando había dos tiempos de 45, cuando...
0: No los cuatro cuartos de 120 ahora.
2: Fútbol era deporte de contacto y esas cosas. Esto cambió.
0: Señor,
2: igual
0: cambió.
2: Igual hermoso.
0: La verdad que cambió el mundo y estamos contentos.
2: Una emoción total, por supuesto que sí.
0: Pero ustedes lo van a recibir así los egipcios, con un abrazo. Cleopatra lo está yendo a buscar a Feliz.
2: No, muy verde, no podés,
0: no, no, a ver,
2: no podés perder ese partido.
0: La verdad, le juro, a mí me gusta la objetividad en el fútbol, obviamente soy argentina y se me cae un poco la... No soy tan objetiva. Pero ayer, juro, analizando, me parece primero que no fue el árbitro. A mí me parece que está la corroboración del VAR, con lo cual, la verdad que aparato y tecnología árbitro, mata relato.
1: Le dieron vuelta un 2-0 en 12 minutos.
2: Eso es el tema.
1: Que sean caros,
2: verde, verde, muy verde, muy verde, no te puede pasar, eso no te puede pasar. Evidentemente no te puede pasar. Bilardo se infarta ahí, los mata todos, ¿no?
0: Qué lindo.
2: No me imagino a Bilardo pasándole eso. Bueno.
0: Dicho esto, señores, parece como el técnico de qué enojado estaba Mohamed. Bueno, escúcheme una cosa. Tiene razón, algunos dicen. Bueno, escúcheme una cosa. Él y su mellizo, ¿vio que son mellizos?
2: Claro.
1: No, pero ese no es Mohamed, ese no es Salah.
0: ¿Quién? ¿El técnico no tiene el preparador físico?
1: Sí, sí. Eso decía por Salah.
0: No. El técnico se llama Mohamed.
1: Son varios.
0: Ya le expliqué. en la zona de Arabia todo el mundo se llama Mohamed. Ya se lo expliqué.
2: Un preparador físico de los que trabaja ahí es argentino.
0: ¿En serio?
2: Sí. Diego Giachino, sí.
0: Ah, mira.
2: Compañero mío de la secundaria. Sí.
0: ¿Y lo llamaste?
2: No, tenemos algún grupo.
0: Te bloqueó el grupo.
2: No, claro. Era uno peticito medio canoso de barbita que aparece separando, tratando de que no se mate.
0: Ah, claro.
2: Es ese.
0: Claro.
2: Otro del grupo dijo, ¿estás trabajando ahí? Porque había trabajado en otros aquí, en Irán, en varios, no sé, estuvo en un par de mundiales ya. Y era él nomás. Sí,
0: mira qué bien.
2: Anda
0: por
2: el mundo. Sí.
0: Mira qué bien. Bueno, escúcheme una cosa, señores. Vamos a hablar de política porque es verdad que estamos en modo mundial, estamos en modo fútbol, pero mientras tanto, acá pasan cosas. Así que usted me tiene un montón de información. Lo dejo que se organice para contarme todo.
2: Algo que está pasando en este momento ¿Por qué está pasando esto?
0: Claro, es claro.
2: Otro del grupo dijo, estás trabajando ahí porque había trabajado en otros equipos, en Irán, en varios, en, no sé, estuvo en un par de mundiales ya y era él nomás. Sí,
0: mira qué bien,
2: anda
0: ¿eh?
2: Por el mundo.
0: Sí. Mira qué bien. Bueno, escúcheme una cosa, señores. Vamos a hablar de política porque es verdad que estamos en modo mundial, estamos en modo fútbol, pero mientras tanto, acá cosas. Pasan sí. cosas. Así que usted me tiene un montón de información, lo dejo que se organice algo. Para contarme todo.
2: ¿Algo que está pasando en este momento? ¿Por qué está pasando esto?
0: Acá cosas. Pasan sí. cosas. Así sí. que usted me tiene un montón de información, lo dejo que se organice algo. Para contarme todo.
2: ¿Algo que está pasando en este momento? ¿Por qué está pasando esto? El gobierno que se había anunciado para las 5 de la tarde. No, es ahora. Está pasando en este

0: de jefe de gabinete y un hombre de confianza que venía a Milei, que es Ignacio De Witt, se llama, no es conocido en realidad, nada. Pero fue tomando importancia dentro del gobierno, venía participando de algunas reuniones de mesa política. Karina Milei lo coloca como número 2 de la jefatura de gabinete.
1: ¿Hace las veces de ministro del interior?
0: No, el que hace de ministro del interior es Gustavo Coria, que es un hombre de Santilli. Hay un formato medio distinto, hay como 2 viceministros, digamos.
1: Okay.
0: Coria, el que se va a ocupar de interior, y el que se va a ocupar de las cosas propiamente de la jefatura de gabinete, además de Santilli, es Ignacio De Witt. Las malas lenguas dicen, pone un poquito para controlar ahí Karina Milei a Santilli y lo pone a De Witt. Está en la mesa política.
1: Que le marque un poquitito el terreno. Está muy bien.
0: Lule Menem, por supuesto, Santiago Caputo, toda la mesa política reunida para ver
1: cómo. Ahora, ¿cómo llegamos a esta mesa política? Por un lado, contentos, porque ayer Patricia Bullrich subió la foto con la camiseta y el presidente también estaba contento, y Karina Milei habló ayer anoche con Alejandro Fantino, también estaba casi ronca. Todos felices con la enseñanza de los argentinos, que no nos rendimos, que no nos caemos, que no sé qué, que todo nos cuesta, pero salimos adelante. Con esa leyenda, ¿cómo llega esta mesa política? ¿Nos estamos queriendo o no nos estamos queriendo tanto?
0: Bueno, no, la interna sigue, por supuesto que sí. Karina Milei marcando todo lo que puede, que aunque tuvo el traspié, gran traspié de Adorni, que fue realmente duro porque era el hombre de más confianza que tiene el gobierno, sigue siendo ella el jefe, lo trata de mostrar en todo momento. Y ahora la apuesta y el desafío de Santilli, jefe de gabinete, es que empiecen a aprobarse las leyes que quieran en el Congreso. Entonces, ahora, ¿hacia dónde apunta el gobierno? Y esto habló, sí, ayer cuando habló Milei, que salió en 2 radios, en radio y un streaming, habló un poco de esto con las reformas que quiere hacer el gobierno y quiere impulsar mucho ahora en esta segunda parte del año, antes del año electoral, que es el año que viene. Y ahí tenés un poco de todo, tenés desde reforma política, que está duro, que por ahora no están los votos en el Congreso, pero Santilli dijo, dame 15 días que yo los voy a conseguir. Epa. Se está reuniendo con los gobernadores, decíamos hace un ratito con Puyaro, y a todos los gobernadores le promete algo. Ella estuvo como jefe de gabinete con por lo menos 4 gobernadores entre la semana pasada y lo que va esta semana.
1: Y también le voy a decir una cosa, obviamente, haciendo un poquitito de historia para atrás. Que hayan estado en su juro, en su ascensión, 14 presidentes, 14 presidentes, escúcheme.
0: 14 gobernadores, 13, y uno que no llegó, que fue Sáenz, pero hubiera estado.
1: Bueno, pero me parece que la mitad del país, obviamente, estuvo respaldando, con lo cual eso me parece que es una imagen en sí misma.
0: Bueno, y eso es lo que va a buscar esta noche. Eso es lo que va a buscar esta noche en la Casa Histórica de Tucumán. Va a viajar el presidente bien entrada la noche, porque va a haber cadena nacional a las 12 de la noche. Va a haber un discurso del presidente de unos 20 minutos más o menos, se calcula que va a hablar eso.
1: El presidente viaja como a las 9, 10 de la noche, ¿no?
0: Sí, tarde.
1: Para formar parte un ratito de la vigilia hasta que llegue el himno y el horario propio de el 9 de julio. Exacto. Bien.
0: Himno a las 12 de la noche y después él va a dar un discurso de unos 20 minutos, cadena nacional, y inmediatamente se vuelve para Buenos Aires. Pero sí, la foto, y hay que ver si es foto y reunión, es con los gobernadores.
1: Bien.
0: Hasta ahora tenemos 11.
1: A ver.
0: 11 tengo confirmado, dice que va a haber más. Dicen que va a haber todavía más, aunque no estén confirmados. ¿Dónde va a estar? Y las invitaciones en realidad las hizo Haldo, por supuesto respaldado por la Casa Rosada. ¿Dónde lo tenía? Acá. Y tenemos a Mendoza, acá lo tengo por provincia, mira, lo tengo a Mendoza, al gobernador Cornejo, que va a estar,
1: sí.
0: A Valdés de Corrientes,
1: sí.
0: San Juan, Orrego, Salta, Sáenz, que decíamos Sáenz no había llegado acá a la Asunción, pero va a estar, Catamarca, que es un clásico que siempre está, Jalil, Jujuy, Esdero,
1: sí.
0: La provincia de Jujuy,
1: Gustavo Esdero,
0: Entre Ríos, Frigerio, sí. También va a estar Neuquén, Rolo Figueroa, Chubut, uno que hace poquito estuvo en Casa Rosada estuvo con Santilli, Nacho Torres, el gobernador de Santa Cruz, que ahora se me fue el nombre, y el gobernador de El Chaco, que también van a estar ahí.
1: ¿El Chaco va?
0: Y el
1: ¿Gildo
0: Chaco
1: Infran
0: también
1: va?
0: No, Infran es Misiones. No,
1: Infran es Formosa.
0: Formosa.
1: Ni usted ni yo.
0: Formosa, no, Infran es Formosa.
1: El Chaco es.
0: El gobernador Esdero.
1: No. Sí, ¿no? ¿Esdero? Se me fue. ¿Y Beretilnek no es el que se lo olvidó usted?
0: Bertelneque es de Río Negro.
1: De Río Negro.
0: Lo tengo, ah, no va. Puede ser que vaya, pero
1: Santa
0: no
1: Cruz, ¿quién es?

Patricia Bullrich, está Martín Menem, por supuesto Karina Milei comanda, un puesto más importante ahora para Santilli, y quien es el segundo de Santilli, el viceministro.

0: Ay, estamos ahora diciendo, me deja
1: el gobernador, que es de origen de extracción sindical.
0: Sí. Bueno, no importa, pero son bastantes representantes de las provincias los que están hoy, por lo menos la mitad del país. Sí. Paulita o Facu me están dictando.
1: Claudio Vidal, sí, señor.
0: Claudio Vidal,
1: el gobernador de Santa Cruz.
0: Y el del Chaco, no me lo acuerdo, espéreme. Bueno, ya me va a salir. Me quedé en el Coqui Capitanich, chicos.
1: No, ya sé que no. El Chaco es... ¿no es Esdero el gobernador del Chaco?
0: Puede ser, Gustavo Esdero. ¿Puede ser? Sí, Esdero.
1: Sí, Esdero es el gobernador del
0: Chaco. Gustavo se llama, ¿no?
1: Yo le cambié de provincia porque lo nombré antes.
0: Sí, lo nombré en otra cosa, por eso ahí
1: me confundí. Con otra provincia, me parece.
0: Sí, no importa.
1: Porque lo tenía por provincia y no por nombre. Acá
0: Bueno, lo cierto es que ahora usted me dijo, Haldo fue el encargado de cursar las invitaciones.
1: Sí.
0: Obviamente, y acá me dijo la frase que yo no sé si es tan así, amigo. ¿Qué pasó? Con la venia de la Casa Militar, con la venia de la Casa Rosada. Sin embargo, ya confirmó presencia la presidenta provisional del Senado. La vicepresidenta de la Nación, sí, aunque nos olvidemos, confirmó presencia.
1: Va a ir.
0: Con lo cual, sí, recibió la invitación de Haldo, pero no sé si con la buena vista y la venia de la Casa Militar o la Casa Rosada.
1: Y lo que pasa es que desde lo protocolar es lo mismo que pasó con el Día de la Bandera en Rosario.
0: Claro.
1: Desde lo protocolar no la podían no invitar, o por lo menos no tuvieron evidentemente la intención de no invitarlo. Igual Haldo es un hombre que está muy alineado con el presidente y con las políticas del gobierno, así que
0: sí, está claro que entiendo, sí, yo que le van a hacer como un vacío, claro.
1: Y hay que pensar.
0: Pero ellos se la banca, te voy a decir, ¿eh?
1: Algo así como lo que pasó en Rosario en el Día de la Bandera, que claro, estuvo, pero estuvo un costado, totalmente apartado de las imágenes oficiales. Hay que estar.
0: Ahora vos sabés que eso, lejos de que la perjudique, eso suma muchos adherentes. Cuando uno lee en redes sociales, viste, sí, que claro, yo pierdo bastante tiempo en mi vida leyendo un poco las opiniones de la gente, vamos, no se amedrenta, no te bajás, ahí seguís, aunque te den la espalda, vamos, Victoria. O sea, genera como, desde el antagonista genera la ¿viste?
1: Sí.
0: Como desde la antifigura, ¿no? Genera más la acepción que el rechazo. ¿Y Puyaro por qué no va? ¿Qué tiene?
1: No,
0: tiene sus agendas propias, claro.
1: No, y además, bueno, se para en otro lugar para negociar.
0: Claro.
1: Si bien tiene una relación zigzagueante, en algunas cosas más cercanas, en el tema de seguridad estuvo muy muy cercano al gobierno nacional por todo el tema Rosario. Incluso lo agradece cuando habla por el tema de Rosario, lo que se hizo en materia de seguridad. En otras cuestiones marca diferencia. De hecho, había estado reunido con Mauricio Macri y hasta tenía en un momento la idea, que me parece que naufragó, o por lo menos está en eso, de recrear una especie de Juntos por el Cambio, hacer un PRO y UCR, hacer alguna alianza ahí para buscar algún candidato propio para el año que viene. En fin, está haciendo su juego propio, ¿no?
0: Bueno, igual es el Día de la Independencia del país. Podría ir, dar la carita y...
1: Nada. Sí, bueno.
0: Como representante de Santa Fe, que es una de las provincias de este país, ¿no? Pero bueno, escúcheme una cosa. Me nombró Mauricio Macri, sí, recién. Y sabe que estuvo dando vueltas por España.
1: Estuvo en España, estaba en el Mundial, se fue,
0: sí,
1: a España,
0: sí, ¿no? Pero de ahí se fue a España. Y de hecho hay una foto que han publicado tomando un café con su ex, señores, con Juliana Aguada. ¿Por qué? Porque la hija de Juliana, un café como ex, escúcheme. La hija de Juliana Aguada, Valentina Gerber, la hija de Juliana Aguada se recibió con doble titulación de una universidad muy prestigiosa en España, de abogada y licenciada en Administración de Empresas. Y si bien es hija del conde, ¿se acuerda el conde que fue novio de Viviana Canosa? Del conde belga, le decían por ahí. Por otro lado, también fue hijastra, no me gusta el término ni el concepto, pero vivió 15 años con Mauricio Macri, con lo cual hay una relación muy fluida y se quieren mucho. Con lo cual, fíjate que Mauricio Macri fue a la entrega del título, de los títulos, porque en este caso son dos, de la hija de Juliana Aguada. Así que en el medio, más allá de la ceremonia...
1: No,
0: bueno, pero está bien, chicos, el cariño, escucha.
1: No, está bien.
0: Estuvo. Dicen que en el medio, que en argentinos que pasaban en la vuelta, empezó la charla empezó bastante cordial, pero terminó después un poco acalorada. Pareciera ser que por motivos económicos.
1: Oh.
0: Pareciera ser. Algunos decían, no, bueno, pero era porque a lo mejor ella le estaba reclamando que

0: le había presentado novia muy muy temprano. Muy rapidito.
1: Ya está preocupada por eso.
0: Me parece que es un tema.
1: Ahí hay,
0: pero bueno, no sé.
1: Son divorcios millonarios, ¿no? Son divorcios que se manejan.
0: Ella mucho tiene mucho dinero también,
1: sí,
0: ¿eh?
1: También, sí.
0: Ella no es.
1: No, además, ella va por el segundo. O sea, así da gusto casarse. Después, claro. Después se te separas de un
0: combo.
1: Macri, ya está.
0: Yo creo en el amor.
1: Ahora escúcheme.
0: Si yo fuera tan diosa como Juliana Aguada, 19 tendría atrás.
1: Ah, bueno.
0: Escúcheme una cosa. No lo aprovecho tanto la belleza de esa mujer. Señores, 15:21, estamos con Ale Gomel hablando un poco de actualidad. Ya pasamos por Tucumán, por supuesto. ¿Qué vamos a ver hoy a la noche? Hoy a la noche prendan los televisores a las 12 de la noche porque se viene la vigilia y, por supuesto, luego el himno y el discurso del presidente en el marco de un nuevo aniversario. Ahora vamos a ir eso, en el marco de un nuevo aniversario del Día de la Independencia. Hacemos una tanda cortititita, Fácula, más corta que se pueda, porque venimos de Tucumán, venimos derecho a la catedral. ¿Qué se espera mañana? ¿Otra crítica del arzobispo de Buenos Aires?
1: Epa, y hay visitas, ¿eh?
0: Epa.
1: Se vienen visitas dentro de poco.
0: Epa.
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0: 25 minutos, señores, pasan de las 3 de la tarde y estamos con Ale Gomel, por supuesto, analizando todo lo que está pasando en la Casa Rosada, en el Congreso de la Nación, en la Casa Histórica de Tucumán. ¿Por qué? Porque ya estamos prácticamente por celebrar un nuevo aniversario de la casita. No, prohibidísimo. Y los tucumanos son los primeros que se enojan, pero ahora ya, tremendo. ¿Usted le conoce? ¿Estuvo alguna vez en Tucumán?
1: Sí, tuve 2-3 veces. Sí.
0: Muy bien.
1: Estuve, es más, una vez por trabajo, una cumbre del Mercosur se hizo hace muchos años.
0: Ah, mira.
1: Estuvo muy interesante. Hace muchos años, digo, que iban, porque iban Chávez, Fidel Castro, estaba Lula, Kirchner. Fue

0: es realmente muy, muy interesante. Y otra vez fui, había invitado a una empresa que fue, y creo que está más, que en la pandemia voló justamente.
1: Epa.
0: Sí, se fue para el otro lado de la cordillera.
1: Epa, epa.
0: Esa, que cuando tenía base en Argentina, que no tiene más, a veces hacía, hacía así para periodistas así, en Tafí del Valle.
1: Qué lindo.
0: Un lugar hermoso.
1: Qué lindo. Pero bueno, lo cierto es que Tucumán se va a vestir.
0: Cuenta porque me gustó.
1: Tucumán se va a vestir de gala hoy para recibir una nueva aniversario del INDE. Independencia. Ahora, después de la vigilia y después de los discursos, decíamos, el presidente vuelve esta noche mismo, esta madrugada, en realidad, en rigor, ¿verdad? Mañana, pero la madrugada, pernocta, ya acá en su casa, lo mismo el resto del gabinete, dormirán poquito, porque mañana, ¿qué hora es el Tedeum? ¿Cómo viene el día mañana?
0: Mañana 10:30, claro. Así que...
1: Pero se van a estar acostando como a las 2 de la mañana, nene, y, 3 de la mañana, sí, quiero decir,
0: Sí, sí, sí, sí, hasta que llegue, agarra el teléfono.
1: A mí dijeron que le habían hecho un hacer el Tedeum a las 5 de la tarde, danos, danos chance. Pero bueno, ¿qué va a pasar mañana?
0: Pero sí, sí, efectivamente, mañana va a ser algo que suele ser costumbre en realidad el 25 de mayo, y se hizo el 25 de mayo, que es reunir a todo el gabinete a las 10 de la mañana en la Casa Rosada y hacer la caminata de las dos cuadras de Casa Rosada a la Catedral, con todo el gabinete hasta el Tedeum de García Cuerva. Y bueno, por supuesto, como pasó el 25 de mayo, hay que ver qué hace García Cuerva, qué le dice respecto a la situación social. Es un momento, sí, delicado, porque está a punto de confirmarse, muchos ya lo dan por confirmado, pero falta la confirmación oficial de la visita del Papa a la Argentina.
1: Sí, sí.
0: Entonces, bueno...
1: la misa en River y una misa también en Luján.
0: Sí,
1: por lo menos lo que se ha salido, obviamente, sí, falta la agenda.
0: Por eso también la buena relación quiere tener el gobierno con la iglesia, ir al Tedeum acá, venirse a la catedral a hacer el Tedeum y todo, tiene un poco que ver con esto. Ya muchos lo dan efectivamente por confirmado, 3 días en la Argentina en noviembre,
1: sí.
0: Se está evaluando, se hablaba de Santiago del Estero, incluso de los Santiago del Estero. Vamos a ver cómo termina siendo esto, si es ahí una misa en un lugar cerrado como el Estadio River, o está pensando en un lugar abierto, más amplio.
1: Para mí el Estadio River 83.000 personas, 87, no es nada, teniendo en cuenta la fe católica en la República Argentina y la cantidad de gente que quiere ver a su santidad, claro.
0: Por eso, imagínate cuando vino Colapinto, lo que fue Palermo. Entonces, haces un lugar así, un lugar como el Monumento de los Españoles, una cosa así. Bueno,
1: pero fíjate que tenemos el antecedente de la visita del Papa Juan Pablo II, que fue una misa en la 9 de julio.
0: 9 de julio también.
1: No sé por qué no se piensa algo así, pero bueno, veremos.
0: Sí, vamos a ver qué pasa con eso. Sí anunció hace un ratito, vía Twitter, el ministro de Economía, la visita de Cristalina Georgieva.
1: Pero para ahora, ¿eh?
0: Ahora,
1: dentro de poquitito. De sí, chicos, fin de mes. Yo dije, paren, chicos, sí. Hoy es 8.
0: Ya. No tenemos la fecha exacta, pero para fin de mes va a venir Georgieva a la Argentina.
1: Ahora, eso es muy importante, porque expliquémosle a la gente, Ale. Por lo general va el representante, va el encargado, va el emisario. No va la titular suprema del Fondo Monetario Internacional. De hecho, no ha venido nunca a la República Argentina.
0: Es cierto.
1: Con lo cual eso da cuenta, te puede gustar el Fondo Monetario Internacional, te puede gustar el organismo, te pueden no gustar los yanquis, el capitalismo, te puede gustar Milei, no gustar Milei. Pero que Cristalina Georgieva deje su sillón, la comodidad, se tome su avión, el avión del organismo, por supuesto, y venga hasta el fin del mundo, por más hermosos que seamos nosotros, más rica la carne, más amante de Messi y todo, es todo un gesto para con la gestión Milei, ¿eh?
0: Sí, por supuesto. No sé si es bueno o malo todavía.
1: Por eso. Después cada uno sacará sus consecuencias, pero te lo digo en criollo, está moviendo el traste de su comodidad y está viniendo a la otra punta del mundo, ¿eh?
0: Mira. Sí, hay un planteo del fondo de un crecimiento del 3,5%, dijo, para la Argentina. Y bueno, está una de las cosas que viene viendo el fondo hace muchísimo tiempo es el cambio de la carta orgánica del Banco Central, ¿no? Que es ahora lo que está anunciando Milei que va a hacer. Este es uno de los viejos pedidos del Fondo Monetario, y también tiene que ver con esto. Tuvieron encuentros en el foro de Davos, ya Milei y Georgieva en un par de oportunidades, también en el G20, viene teniendo sondeos con el presidente, mucho contacto sí con el ministro de Economía, y ahora este anuncio, ¿no? Donde anuncia un crecimiento del 3,5%.

0: 5% para el 26, según la estimación del Fondo Monetario, y un 4% para el 2027. Así que vamos a ver qué sucede. Sí, hay mucha expectativa, terminando con los numeritos, del tema de inflación.
1: Claro.
0: Salió a la ciudad, salió el 1,8 en la ciudad, así que esperan que quebrar el 2 después
1: el 2,
0: de mucho tiempo.
1: Tanto tiempo que le vienen diciendo, el 14 de julio, el próximo 14 de julio, la semana entrante. El INDEC a nivel nación,
0: exactamente,
1: ¿no?
0: El nación. Se dio el de ciudad, 1,8. Generalmente se parece ni mucho, por eso se habla de 1,8, 1,9, que podría ser el de ciudad, que decíamos desde hace un año venía subiendo, hace un mes quebró esa subida, empezó a bajar, y las proyecciones que hacen en el gobierno es que puede estar quebrando el 2, bajar al menos del 2% en el mes de junio, así que habrá que estar atentos. En la ciudad, 1,8, 32,6% los últimos 12 meses, que es por donde está hace un par de años la inflación rondando, la inflación anual, ¿no? Cuando contás los últimos 12 meses, no importa el mes que diga, siempre estás ahí, 30, 31, 32, 33, tanto en la ciudad como en la nación. Es un poco el desafío que tiene el gobierno, es poder bajar ese 30% de inflación interanual que hay en la Argentina desde el año pasado, ¿no? Llegó hasta el 30 y de ahí me digo que ese 30 anual todavía no pudo bajar. Esperemos que pase la semana que viene cuando esté la de la Nación, pero va a andar ahí seguramente debajo del 2.
1: Bien, bien. Recordemos que el presidente había dicho que para mitad de año iba a estar en cero y después tuvo que desdecirse porque diría otro presidente, veníamos bien y pasaron cosas.
0: Sí, en agosto iba
1: a... claro, en agosto iba a estar en cero, pero bueno.
0: Pero bueno,
1: para en diciembre. Lo movimos un poco, señores. Se corrieron los límites, dicen por ahí. Alito de mi corazón, lo quiero. Escúcheme una cosa. Seguimos charlando siempre, me trae toda la información.
0: Todo, tenemos todo.
1: Como me gusta. Señores, y con Patricio nos vamos a meter, por supuesto, en todo lo que ha dejado el partido de ayer. Vamos a hacer un análisis. Patricio me va a contar jugador por jugador. ¿Cómo lo vieron? ¿Cómo se puntuó? ¿Qué dijo Scaloni? ¿Qué se espera, obviamente? ¿Qué cambios habrá? No sé si estamos muy aventurados, eso lo podemos hablar el viernes, pero todo lo que dejó el partido infartante de ayer, señores, partido. La infartoneta, dicen por ahí. La infartoneta, en esa seguimos. No se muevan, amiguitos, gracias, Ale Gomel. No se muevan, que nos queda media hora de programa, ya volvemos.
2: 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Uruguay.
3: La senadora blanca Graciela Bianchi aseguró que el atraso del pago de primaria y la actualización de catastro de la propiedad del presidente Yamandú Orsi representa un problema ético. La legisladora de la oposición indicó que se quiere ayudar a la institución presidencia, pero Yamandú Orsi no colabora.
4: No sé cómo decirlo, a ver, no es un delito en principio. La elevación fiscal es otra cosa.
5: Falta tributaria.
4: Lo que pasa es que es un problema ético. Y es, volvemos a lo mismo, yo ya lo dije varias veces por varios temas y se resumió toda la camioneta, en el tema de la camioneta o las camionetas, yo hice 3 pedidos de informe que cuando tenga las respuestas los voy a compartir. Pero uno quiere ayudar a la institución Presidencia de la República, no a la persona, porque nosotros somos oposición, la gente lo votó y el que lo votó que se haga cargo. Ahora, es como que no se quiere ayudar, no se deja ayudar.
2: Argentina.
3: Subieron las reservas del Banco Central y alcanzaron su mayor nivel desde el 2019. Las reservas del Banco Central argentino experimentaron un nuevo incremento y alcanzaron su mayor nivel desde mediados del 2019, según la Agencia Noticias Argentinas. Las reservas internacionales de la Autoridad Monetaria alcanzaron un monto más alto en 7 años y superaron los 49.500 millones de dólares.
2: Deportes.
3: Suiza eliminó por penales a Colombia. Enfrentará a Argentina en cuartos de final. La selección de Colombia quedó eliminada en la tanda de penales 4-3 ante Suiza.
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0: Y bueno, señores, llegó el momento, claro que sí, 37 minutos pasan de las 3 de la tarde y vos, claro, que estás ahí esperando y escuchaste todo el programa para escuchar el informe especial, la mirada crítica, analítica, rigurosa de Patricio Cannulli. Ayer, como bien sabés, Argentina se enfrentó a Egipto, Egipto se enfrentó a Argentina. Señores, partidazo. Que obviamente quedará en la retina de muchos de nosotros. ¿Querés saber todo lo que pasó? ¿Querés la parte analítica? Más allá de lo que viste en la tele. Lo que viste en la tele ya lo sabemos. Todo lo otro te lo cuenta Pato. Lo escucho, Patricio, querido.
1: Bueno, qué partido, ¿eh? Realmente, yo creo que podemos estar hablando, primero que nada, de el mejor partido de este Mundial. Yo lo pongo allá arriba. En cuanto a entretenimiento, en cuanto a espectáculo, yo creo que el de ayer fue el mejor partido de este Mundial. Habíamos tenido el de Argentina contra Cabo Verde, que también fue muy bueno. Me ha gustado mucho el Inglaterra-México, si se quiere, pero el de ayer yo creo que es el mejor de la Copa del Mundo. Y otra vez involucra a la selección argentina, que claro, todos disfrutan de ver a la selección argentina, menos los propios argentinos, porque para los neutrales, el de ayer fue un partidazo. Ahora, nosotros lo sufrimos de una manera increíble. Y fue un partido, a ver, lógicamente muy importante para la selección argentina, pero sobre todo por algunas cosas que ocurrieron durante el encuentro. Primero que nada, Argentina se debía a esto, creo que un poco para la narrativa, porque hasta ahora la selección argentina, los partidos que había ganado, no se había empezado ganando. Argentina tenía una tarea, y era remontar partidos, era dar vuelta a los resultados, porque lo que le pasaba a Argentina era que arrancaba ganando un partido y que o lo terminaba ganando o se lo empataban y después lo podía ganar por los penales o lo podía ganar en la prórroga. Pero a la selección argentina le faltaba esto, le faltaba remontar un encuentro, le faltaba dar vuelta a una historia, y esto lo pudo hacer ayer. Y no solo eso, fue como lo dio vuelta a la selección argentina, porque Argentina lo perdía el partido. Lo perdía 2-0 hasta el minuto 78. No es siquiera que Argentina empató el encuentro y lo llevó al alargue y o lo ganó en el alargue o lo ganó en los penales. No. Argentina remontó un partido ayer en 13 minutos que perdía 2-0. Y yo no me voy a desentender de lo que ocurrió ayer, porque ayer Argentina por momentos jugó realmente mal. Ayer parecía que cada ataque de Egipto era gol. Y Argentina, que fue lógicamente muy superior a Egipto, Argentina atacó muchas más veces a Egipto de las que Egipto a Argentina. Claro, daba la sensación de que Argentina para llegar al gol tenía que tener 20 situaciones de peligro. Egipto para hacer 2 goles tenía que tener 2 llegadas. Hay jugadores como Emiliano Martínez que a mí no me dan seguridad, y el propio Dibu lo sabe, porque ayer después del partido dijo: sentí que no pudo ayudar a nadie.
0: Claro.
1: El Dibu Martínez
0: está, bueno, está bien que haga un mea culpa y un examen de conciencia, en el sentido futbolístico y en el sentido grupal, por supuesto.
1: Sí, porque el Dibu Martínez, yo creo que la que más culpa tiene es en la que no es gol.
0: Claro.
1: Es en la que le anulan a Egipto. Que yo no voy a caer en el arbitraje. El arbitraje estuvo perfecto ayer. Si a alguien no le gusta, vaya a llorar al reglamento. Vaya a llorar para que cambien el reglamento. Ayer el accionar del árbitro y del VAR fueron solo.

0: sobresalientes. Más allá de eso, a ver, el Dibu no convence, pero también hay otros errores. Argentina ayer le hacen un gol que le cabecean a 3 metros del arco, más o menos, le cabecean realmente cerca, y en el segundo es un contragolpe en el cual nadie hizo nada. Nadie marcó, nadie frenó, nadie metió desde una falta táctica hasta marcar al único egipcio que entraba solo en el área. Y yo creo que eso es lo más preocupante de la selección argentina. Yo no lo quiero hacer de esta forma, pero Argentina hace goles evitables. El del otro día, el 2-2 de Cabo Verde, ese es un gol casi que inevitable. Y aún así no hay goles inevitables en el fútbol, porque vos lo podías estar marcando a ese muchacho,
1: claro,
0: para que no remate tan libremente. Ahora, si es del borde del área, un muchacho que es el lateral izquierdo saca un derechazo y te la clava al ángulo, a veces toca decir, y bueno, mala suerte. Ahora, los dos goles de ayer de Egipto eran muy evitables. Con marcas más sólidas, los goles de Egipto ayer no ocurrían. Y ocurrieron porque Argentina está muy floja en defensa por momentos. Tiene muchas desatenciones defensivas.
1: ¿Qué pasó con la defensa? Nombres. A ver,

0: circunstancias. Es verdad lo que usted dice, y con el diario El Lunes sabemos que los últimos 13 minutos todos se despertaron. Quiero que me cuente qué piensa de los cambios que hizo Scaloni. Yo estaba viendo el partido acá con Patricio y Patricio gritaba y le decía: Scaloni, mete cambios. Bueno, metió. ¿Sirvieron, no sirvieron? ¿Potenciaron el equipo, no potenciaron el equipo? ¿La Messi dependencia se hizo estar o ayer funcionaron más, entiendo yo, como grupo? A ver, ¿qué pasó? Ayer, desde la defensa, para atrás y para adelante, todo.
1: Ayer hubo niveles individuales muy bajos. Ayer el partido bajos, de Lisandro Martínez, que a mí me encanta, es un futbolista que me encanta. Ayer no me gustó el partido de Lisandro Martínez, porque creo que el primer gol que le hacen a Argentina es un cabezazo en el cual estás a 4 metros del arco, el Diego Martínez. De hecho, el primer gol de Egipto y el último de Argentina son muy parecidos, pero ahora te voy a explicar por qué. Ese cabezazo, el que lo está marcando es Lisandro Martínez. ¿Vos sabés cuánto mide Lisandro Martínez?
0: No.
1: Mide 1,75 metros Lisandro Martínez.
0: Epa.
1: Para un marcador central es petizo.
0: Claro.
1: Sus proezas son otras. Es la salida, es el pase. El otro día le mete una asistencia bárbara a Messi contra Cabo Verde y define también para hacer un golazo. El tema es que hay dos errores ahí. Uno, Lisandro Martínez se tiene que anticipar. No puede esperar a ganarle por arriba. Tiene que ponerse por delante el delantero. Ahora, el principal error, creo yo, es: ¿por qué está Lisandro Martínez marcando al único delantero egipcio en el área? ¿Por qué no está el Cuti Romero ahí, que es el central alto? Es el primer marcador central de la selección argentina, que tiene que ser el que más destaque por la defensa. Porque el primer marcador central es el que tiene que defender más. El segundo quizás, a ver, lógicamente tiene que defender, pero hay veces que se encarga más de la salida. Y eso pasa más sobre todo en la selección argentina. Ahora, ¿por qué está Lisandro y no el Cuti? Esa es otra cuestión. Después, el segundo gol también es un contragolpe en el que no lo frenan antes. Lisandro Martínez era el que quedó marcando al jugador de Egipto, que termina metiendo el 2-0. Y también lo duermen en la marca, claro. Le ganan la espalda. Claro. Entonces hubo muchas desatenciones defensivas de la selección argentina y Egipto ayer no las perdonó. Ayer Argentina venía perdonando bastante. Saliendo un poco de la defensa, a ver, también el partido de Tagliafico me gustó, genera un penal, hizo muy buen primer tiempo también teniendo bastantes llegadas hasta la línea de fondo.
0: ¿De Paul?
1: Ahora te digo de Paul y el medio campo, porque antes el lateral derecho, Nahuel Molina.
0: Ah, claro, sí, claro.
1: Argentina vive en un bucle. Argentina está en un círculo vicioso, que, del cual no puede salir hace 6 años. Es, Molina juega mal, entra Montiel y juega bien. Ayer Montiel entró bien, de hecho asiste a Messi en el 2-2, pero es... Juega Molina, juega mal, entra Montiel, juega bien. Montiel, juega mal, entra Molina, juega bien. Molina, claro, juega mal, y es tipo, juega bien un partido, mal
0: plan
1: el otro.
0: Plan A, plan B, plan A y plan B, y sí.
1: Sabés que el que entre va a jugar quizás bien un partido, y al siguiente sabés que va a jugar mal. Porque son muy bajos los niveles de los laterales derechos de la selección argentina. Es de los puntos más bajos que tiene Argentina. Pasando la mitad de la cancha, voy a arrancar por el número 5. Partidazo Leandro Paredes.
0: Sí.
1: Partido imperial de, yo lo voy a decir, un futbolista que no entiendo qué hace en Boca. Y esto, perdón si es en detrimento de Boca.
0: No, yo se lo dije a usted, no debería haber venido.
1: ¿Qué
0: no
1: hace?
0: Haberse quedado en Europa.
1: Yo entiendo que Leandro Paredes le puede... A ver, yo entiendo que Leandro Paredes...
0: Todavía tenía para seguir.
1: Yo entiendo que Leandro Paredes sea recontra hincha de Boca y me parece muy loable de su parte que quiera estar en Boca. Ahora, le da para más. A Paredes le da para más. Obvio. Y ayer demostró que está para ser recontra titular en esta selección argentina. Porque... De 119 pases que intentó, conectó 116, un 97% de efectividad. Más allá de que se hizo el dueño de la mitad de la cancha, ayer cuando el partido está 2-2, Egipto hay una jugada en la que se va a la contra, 3-2, y por un corte providencial de Leandro Paredes, la jugada no terminó en un gol que podría haber eliminado a la selección argentina. Fue un partido monstruoso de Paredes. Después, el resto de los mediocampistas no me gustó ninguno. Ni De Paul, ni McAllister, ni Enzo Fernández. Por más de que Enzo haya hecho el último gol. Julián tampoco me terminó de convencer mucho y tuvo muy buen ingreso
0: pero
1: a Lautaro.
0: Pero Julián estuvo mejor que otras veces.
1: Sí,
0: pero bueno, igual estamos siendo
1: tampoco conformita,
0: tanto. Claro, sí.
1: Del que, ahora te voy a hablar de los suplentes.
0: Tuvo menos peor, hablando en cordobés. Tuvo menos peor que otras
1: veces.
0: Pero claro, todavía no brilló Julián de Julián. Sí.
1: Yo sostengo que la figura ayer fue Lionel Messi. Messi que arrancó errando el penal y que venía teniendo un partido muy malo para los estándares de Messi. Para el estándar de Messi, que yo los jugadores siempre los mido por su vara, el partido de Messi ayer hasta el minuto 70 era malo. Era de sus peores partidos con la camiseta de la selección argentina. Después cambió. Es él quien asiste al Cuti Romero con un centro fantástico. Le pone la pelota en la cabeza a Messi al Cuti Romero para que descuente. Y después Messi, en el 2-2, hay una particularidad muy grande. Pocas veces vi que un jugador, en una misma jugada, tira el centro y sea él el que defina. Porque, claro, vos tirás el centro y se lo tirás a un compañero para que cabecee, para que remate. Ayer en la jugada, Messi tira el centro, le rebota la pelota

0: Le termina quedando a Montiel, que se la deja a Messi y le fulminó el arco al portero egipcio. Por lo que Messi creo que termina siendo la figura de la cancha. Y después, portero
1: egipcio que había dado buenas señales de ser muy bueno, Pato. ¿Eh?
0: Tuvo dos atajadas. A ver, está la de Alexis McAllister.
1: Bueno, pero viene siendo un mundial en que se están luciendo, a diferencia de otros, que el portero o como le quieran decir, el arquero en español argentino, no se luce mucho. De un tiempo a esta parte cada vez están cobrando más protagonismo los porteros.
0: Yo creo que los arqueros siempre se lucen. De hecho, en 2012 el guante de oro lo ganó Oliver Kahn, el balón de oro, el premio al mejor jugador del mundial se lo dieron a Oliver Kahn, que es un arquero. El año pasado el Dibu Martínez metió la tajada más importante en la historia de este deporte contra Colomani.
1: Era una figura, destacaba dos. Acá hay varios arqueros que están dando que hablar en cada uno de los encuentros.
0: Es que el último mundial también, Yacine Bon, el arquero marroquí, fue espectacular. Lo que hizo Bon, nos cansamos de hablar de Marruecos porque hablamos de Bon y cómo le atajaba penales, de cómo le atajó toda a España. O sea, yo creo que los arqueros siempre son protagonistas. El tema es que están siendo mucho protagonistas contra Argentina. Porque Bosinia fue protagonista contra Argentina. Porque seguramente Kobel, el arquero de Suiza, sea protagonista contra Argentina. El tema es, Argentina hace protagonistas a los arqueros. ¿Qué significa eso? Que Argentina domina. Y significa también que no concreta. Porque si vos llegás 5 veces y haces 3 goles, el arquero no es figura. Si llegás 5 veces y haces 0 goles, es o porque erraste mucho o porque el arquero es figura. Y lo que está pasando con Argentina es que hace figuras a los arqueros rivales.
1: Señores, seguimos, por supuesto, con este análisis de lo que ha pasado ayer. Vamos a estar también metiéndonos, obviamente, en la práctica, porque prácticamente no hubo descanso. Estos chicos se subieron al avión, hicieron Atlanta, Kansas, ya están en Kansas, ya están en su casa.
0: Sí, ahora Argentina, hay que ver qué es lo que hace, porque va a tener un partido duro contra Suiza. Ya vamos a tener
1: ahora
0: tiempo.
1: Ahora me cuenta todo.
0: Mañana,
1: pero de descanso, olvídate, estuvieron un ratito con la familia, beso, abrazo, las fotos pertinentes.
0: Y está perfecto, es la Copa del Mundo.
1: Está muy bien, chicos, esta instancia, a ver, y aparte cada 3 días, así que nada.
0: Y en un rato te voy a contar de los suplentes que ingresaron ayer, porque Scaloni para mí no hizo bien los cambios, pero de alguna forma algunas cosas le terminaron resultando.
1: ¡Epa! Señores, 49 minutos pasan de las 3 de la tarde, la última tandita de este programa, no se muevan, cortititita, ya volvemos.
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0: 51 minutos, señores, pasan de las 3 de la tarde y seguimos junto al señor Patricio Cannulli analizando todo lo que fue la gran victoria de ayer de Argentina. Decimos gran porque somos resultadistas, señores, porque finalmente pasamos a cuartos de final, que es el objetivo, porque los últimos 13 minutos fueron pero para la locura absoluta. Pero el análisis de Patricio, por supuesto, tiene toda la certeza del mundo de que Argentina ayer no jugó bien, que hubo grandes falencias, que hubo nombres que no estuvieron, desde el arquero hasta la defensa. Yo le contaba recién la emoción, por supuesto, de Scaloni, los aplausos luego a Leo Messi, pero un Leo Messi que también en algún momento, y más luego de errar un penal, le costó volver a encontrarse, y se quiere, lo logra, lo puede, lo hace, sí, claro, es Messi, señores, el capitán de la selección argentina, es campeón del mundo. Pero tuvieron un rato largo de incertidumbre que se notó en el campo de juego. De pronto Scaloni dijo, se vieron los cambios, cuénteme, Pato.
1: A mí los cambios de Scaloni en el momento no me gustaron mucho.
0: ¡Epa!
1: No me convencieron realmente, porque yo creo que Scaloni, a diferencia de Qatar, no se le está jugando por quienes lo salvaron en aquel entonces. Por los pibes. Por la sangre joven. Por esos chicos que quizás tienen menos responsabilidad. Porque yo no entiendo cómo jugadores todavía como Nico Paz, como el Colo Barco, esos dos particularmente, no están teniendo más chances, más oportunidades, porque creo que las merecen realmente y porque le harían un cambio de ritmo y de dinámica muy importante a la selección argentina. Más allá de eso, ayer Scaloni metió un momento cambio lateral por lateral, que le terminó saliendo bien, porque Montiel, insisto, es quien termina asistiendo a Messi en el 2-2. Ahora, para mí el partido no era para sacar a Molina y ponerlo a Montiel, sino que quizás el partido lo pedía más y a un Gireno Simeone, que es alguien que puede jugar como lateral pero que se proyecta más al ataque, entonces le podía dar otra dinámica a la selección argentina. Quizás el poner a Nico González tampoco le aportaba mucho a la selección, que creo que de hecho no lo hizo. El cambio que sí le salió bien a Scaloni es poner a Lautaro Martínez. ¿Vos te acordabas qué es lo principal que se decía de Bielsa en el Mundial 2002? Hay una cosa que se le criticaba mucho a Marcelo Bielsa.
0: A ver.
1: Para el Mundial de Corea-Japón. Y era, ¿por qué jugaba con un solo delantero? ¿Por qué no jugaba con Crespo y con Batistuta juntos? Él decía, en mi equipo puede jugar uno de los dos, o Crespo o Batistuta, no juegan ambos. Con Scaloni pasa algo similar con Lautaro Martínez y Julián Álvarez. Claro. Argentina tiene a dos de los mejores centrodelanteros del mundo y rara vez coinciden. Y las veces que han coincidido, no han jugado muy bien. Y esto lo dijo el propio Messi ayer. Cuando Argentina empezó a jugar con dos delanteros, empezó a encontrar más los espacios. El propio Messi empezó a encontrar más los espacios. Porque Egipto ya tenía que marcar más jugadores, porque Argentina estaba más lanzado al ataque, y porque Lautaro Martínez ayer hace dos genialidades. Cuando el partido estaba 2-2 y le llega un pelotazo al minuto 92, él empieza a correr por la banda y se toma todo el tiempo del mundo. Y cuando quizás otros delanteros lo hubiesen aguantado, hubiesen esperado a que lleguen otros, él levantó la cabeza y tiene un centro perfecto para que Enzo Fernández, que venía teniendo un mal partido, meta un cabezazo excelso realmente para poner el 3-2 que le da el triunfo a la selección argentina. Y esto te decía antes cuando me refería que el primer gol de Egipto y el último Argentina son muy similares. Son dos cabezazos a escasos metros del arco en el que el arquero no solo que no puede hacer nada, sino que tanto el arquero egipcio como el Dibu Martínez se quedaron parados, se quedaron totalmente estáticos ante el cabezazo porque sabían que no podían hacer absolutamente nada.
0: Epa.
1: Les cabecearon tan cerca del arco, le cambiaron el palo y ninguno de los dos podía hacer absolutamente nada. Porque a Scaloni le terminan saliendo las cosas, termina siendo un triunfo heroico, agónico de la selección argentina que pudo remontar un partido en una Copa del Mundo, insisto, no solo para la narrativa, sino para la confianza del grupo, demostrarse que pueden dar vuelta un partido hasta el último minuto es importantísimo, porque hay veces que en el fútbol te va a tocar estar por debajo en el marcador, no siempre vas a arrancar ganando como le venía pasando a esta selección argentina, y ayer es un partido importantísimo para la confianza, pero de acá al sábado hay que ver si Scaloni lo puede hacer. Hay muchísimo para corregir en el partido contra Suiza.
0: Señores, me gusta el análisis, me gusta la mirada criteriosa y objetiva de Patricio Cannulli. Por supuesto, gracias a todos los mensajitos que hemos recibido. Por supuesto, somos, como te lo digo, somos Radio Colonia. Nos reencontramos mañana 9 de julio. Vamos a estar festejando un nuevo aniversario de la independencia argentina, por supuesto, con la efeméride, con las notas interesantes, con presencia en Venezuela, con presencia en el Mundial. De acá no se va nadie, señores. Y si vos tenés semana corta, bueno, más que nunca, hacenos compañía. Y si tenés semana larga también, hacenos compañía, que el viernes también estaremos. Amiguitos, se me abrigan, se portan bien, a disfrutar. ¿Hoy tenemos partidos?
1: No, dolor.
0: Ya sabía, era la pregunta que le tenía que hacer obligatoriamente, pero era la respuesta que no quería escuchar. Señores, vuelvan a sus vidas, agarren un libro, agarren la plataforma, vayan a ver una película, hace limpieza de tu casa. Señores, no se muevan, sigan en la programación de Colonia. Chau, bebé, hasta mañana.

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1: El presidente Yamandú Orsi pagó impuesto de primaria pendiente e inició regularización tras un informe periodístico. El diputado colorado Felipe Schipani señaló que el presidente Orsi debe ser la policía catastral, tras conocerse que el mandatario tenía obras sin actualizar en catastro. El legislador sostuvo que por una situación similar renunció la ahora ex ministra de Vivienda, Cecilia Cairo, a 45 días de asumir.
2: Hay que tener presente que por estos mismos hechos o muy similares...
3: Renunció...

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1: Hola, hola, ¿qué tal? ¿Cómo les va? Buenas tardes para todos, bienvenidos a Vuelta Previa, cuenta regresiva para la octava del año del Turismo Carretera y TC Pista, se corren Posadas en Misiones, y hablando de TC, nos vamos al Roberto Mouras de La Plata porque allí hubo actividad para dos pilotos del Turismo de Carretera, Augusto Solesi, buenas tardes.
2: ¿Qué tal, Mauro? Muy buenas tardes para todos, hoy en el Mouras de La Plata hubo actividad para dos autos de Turismo Carretera. Antes de emprender el viaje hacia Posadas, hoy probaron en el autódromo platense Martín Vázquez y Lucas Valle con el Chevrolet Camaro.
1: Hoy también hubo actividad en el autódromo de San Nicolás. Jorge Bonano, buenas tardes.
3: ¿Qué tal, Mauro? Muy buenas tardes. Para la clase 3 del Turismo Pista estuvo girando Gastón Fontana.
1: En Silverstone, Inglaterra, volvió a girar Mercedes, en este caso con Antonelli. Volvió a estar en pista Williams, en este caso con Alex Albon. Pruebas para la proveedora de neumáticos que en un ratito estaremos desarrollando.
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1: Ya está habilitado para todos ustedes el WhatsApp de Vuelta Previa, 11-34-98-0-500-50. Se nos viene la octava del año, las últimas tres carreras de la etapa regular del TC y TC Pista.
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1: Había un piloto del TC que tenía que definir en la jornada de hoy, por la mañana, la tarde, al mediodía, con qué motores correr en el fin de semana, y ya eligió, ya decidió con qué motores va.
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1: Trabajaron un montón en el auto 0KM de Matías Canapino. Ya está listo. ¿Querían hacer rodillo? Pudieron hacer rodillo hasta hace un ratito.
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1: En el Canin Motorsport a esta hora de la tarde, faltan solamente dos autos. Pasar por el rolo para evaluar diferentes elementos de la transmisión, pero fundamentalmente para probar la potencia del motor. Uno de ellos, el auto del campeón Agustín Canapino.
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1: Momento de volver al Mouras de La Plata. Dale, Augusto.
2: Muy bien, Mauro. Hablamos de lo sucedido hoy en el Mouras de La Plata, en un día que estuvo parcialmente nublado, frío, pero que después del mediodía se fue elevando la temperatura. Llegamos a tener 16 grados. Hubo actividad, como decíamos en los títulos, para dos autos de Turismo Carretera. En el día de hoy, en la previa de la carrera de Posadas, antes de partir hacia el circuito millonero, hoy estuvieron probando Martín Vázquez y Lucas Valle. Por el lado de Lucas Valle, el piloto de Rawson, estuvo probando desde temprano, desde las 7:40 de la mañana, comenzó a hacer kilómetros, comenzó a hacer pruebas aerodinámicas hasta pasado el mediodía, después empezó a trabajar en la pista completa, una buena prueba para Lucas Valle para seguir puliendo el tema del freno, ajustarlo a su manejo, seguir conociendo el auto, no tiene tantas carreras con este Camaro y en definitiva fueron haciendo cambios de puesta a punto, cambios grandes que por ahí llevan tiempo y no se pueden hacer en un fin de semana de carrera, y terminó haciendo un registro de minuto 24 segundos, 4 décimas, fue el mejor registro para Lucas Valle con neumáticos usados que no llegó a poner gomas nuevas.
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1: Y hablamos de Fórmula 1, segunda jornada de ensayos. en Silverstone, en Gran Bretaña, para Mercedes y para Williams. Ayer allí habían estado probando diferentes compuestos de neumáticos para Pirelli, pensando en el futuro. Russell con el Mercedes, que pudo completar con normalidad toda la prueba, y Sainz con el Williams, que había dado solamente 60 vueltas por un inconveniente. Hoy fue el turno de Antonelli, hoy fue el turno de Alex Albon. Antonelli, el líder del campeonato, dio 102 vueltas sin inconvenientes, cumpliendo con lo que había pedido el equipo y Pirelli. Y Alex Albon dio 97 vueltas con el Williams, también problema solucionado en ese auto que le había traído alguna complicación a Sainz. Hoy Albon pudo trabajar con normalidad en Inglaterra.
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1: Hablamos, Tota, ahora del TC en la previa de Posadas, los trabajos del RUSMED.
3: Que se prepara para salir para Posadas ya en el día de mañana, casi llegando al mediodía. Trabajos terminados y auto ya roleado para el de Josito Di Palma y para el de Santiago Biaggi. En estos momentos, sobre el rolo, está el auto de Juan Bautista de Benedictis. Y tarde, pero tarde, noche, van a estar trabajando sobre el rolo en el auto de Tomás Ricciardi. ¿Qué pasa con los otros dos autos del equipo? Bueno, el de Tobias Martínez no se va a rolear. El motor llega de 9 de julio directo a Posadas por el chino Martínez. Y el otro auto que tampoco llegan con el rolo, y si llegan va a ser algo muy chiquito para hacer mañana bien temprano, porque Ezequiel Justosi está retrasado con el trabajo en el motor, y es en el auto de Quijada.
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1: Y ahora es momento de hablar del TC2000. Miki Santangelo. Miki, ¿cómo va? Buenas tardes.
6: Buenas tardes, Mauro. Y con un posible escenario para antes de fin de año, tal vez autoridades del TC2000 y de la CDA se pusieron en contacto con el Automóvil Club de Bahía Blanca para avanzar con las posibilidades de que la categoría visite ese escenario del sur de la provincia de Buenos Aires antes de fin de año, y en los próximos días van a viajar para revisar el estado del circuito y analizar qué trabajos serían los necesarios para que el TC2000 vuelva durante este 2026 a la Aldea Romana.
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1: Seguimos hablando de Fórmula 1. Los equipos que van a estar próximamente en pista probando para Pirelli. Recién comentábamos lo hecho por Mercedes y Williams ayer y hoy en Silverstone. Aston Martin, Alpine y Audi van a estar probando el día 28 y también el 29 de este mes en Hungría, luego de la realización del Gran Premio de Fórmula 1 allí en el Hungaroring.
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1: Va a Posadas un protagonista del campeonato del turismo carretera con cambios, con novedades. De él hemos hablado ayer, y se trata de Mauricio Lambiris, que estaba definiendo con qué motores, con qué preparación iba a la carrera de este fin de semana. Mauri, gracias por el contacto, buenas tardes, bienvenido.
7: ¿Qué tal, Chapi? ¿Cómo estás? Buenas tardes para vos, para toda la mesa ahí, para todos los oyentes.
1: Bueno, debe haber sido la jornada de ayer y creo que la mañana de hoy, un día y medio de mucho trabajo y tomar la decisión luego, ¿no?
7: Sí. Sí, una, digamos, algo feo para el conjunto. Algo que no esperaba, pero que bueno, que sucedió y que hubo que tomar un camino alternativo y bueno, como ya se ha comunicado por las redes y por algunos por algunos otros medios de comunicación, la desvinculación de Rodi y la confirmación de que vamos a estar en Posadas con motores de Mauri Candela.
1: ¿Qué te lleva a tomar la decisión, Mauri, concretamente, el cambio de motorista?
7: Como lo dije, informé en mis redes, nada tiene que ver con lo deportivo, todo lo contrario. La verdad que es una pérdida grande el no contar más con Rodi en nuestro conjunto por lo profesional que es, porque es un excelente motorista y por su capacidad, digamos. La decisión pasa por ahí no estar de acuerdo con una decisión que tomó Rodi respecto a la atención de un motor Ford que bueno, que en definitiva era algo que habíamos hablado a principio de año y que habíamos quedado de acuerdo en que esa situación nos iba a dar y bueno, se dio y como digo, nada tiene que ver con lo deportivo. De hecho, estaba muy conforme con lo que veníamos haciendo, pero siempre digo lo mismo, ¿no? Muero siempre con las botas puestas y cuando yo doy mi palabra de algo, la cumplo a rajatabla. No quiero decir que Rodi no haya querido cumplir, pero bueno, por ahí tomó una decisión apresurada y eso obviamente influye en mi proyecto. Así que bueno, tomamos la decisión y...

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2: Momento de volver al Mouras de la Plata con Augusto Solesi.
3: Otro de los que estuvo probando Mauro hoy en el Mouras de la Plata fue Martín Vázquez, el piloto de Pilar. Con el Challenger estuvo desde temprano haciendo kilómetros, haciendo muchas pruebas aerodinámicas y se dedicó en gran parte del día a eso, a hacer kilómetro para llevarse mucha información de esta prueba y en definitiva fue importante lo hecho en el día de hoy para Martín Vázquez, no solamente para lo que viene que es Posada, sino para lo que resta del calendario, hacer una buena prueba aerodinámica y sobre el final de la tarde, cerca de las 4:30 de la tarde, ya ahí puso el auto como para salir a pista completa, trabajando con algo de puesta a punto, pero cambios muy chiquitos. En el caso de Martín Vázquez, no giró demasiado, apenas dio 14 vueltas rápidas sobre el final del día, giró hasta las 6 de la tarde Martín Vázquez y quedó conforme con esta prueba realizada en el día de hoy, con gomas usadas, minuto 24 segundos, 2 décimas, fue el mejor tiempo para el piloto de Pilar.
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4: Algunos trabajos sobre autos del Turismo Nacional. Mucho hemos hablado de la incorporación de Nicolás Trocet, que va a ser a partir de la carrera de San Juan, cuando se presente el TN, y junto al Turismo de Carretera. Bueno, vienen retrasados con el Toyota Corolla 0 kilómetro en el equipo de Máximo Doncino, con la ingeniería de Lucho Monti. Llegó la caja nueva, han puesto todos elementos nuevos, pero los trabajos se han retrasado. El traer elementos de afuera, se tardaron con la llegada, y eso hizo que se estuviera tardando mucho más tiempo. De no ser Vigicum, el debut de Trocet, o el retorno de Trocet, porque ya tuvo algunas carreras como piloto invitado en la categoría, será en Oberá. Hoy, si me hablas de porcentajes, están en un 70% que sea Oberá y un 30% que sea en el Vigicum, como estaba programado.
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2: En la Fórmula 2, Miki, también hay novedades.
5: Fórmula 2 Argentina y una prueba programada que había importado en San Nicolás, pero no hubo espacio para realizarla. Era para Thiago Palottini, piloto de Necochea, con mucha experiencia en el karting argentino, internacional y también con participaciones importantes en fórmulas en el exterior, ¿no? En Europa, en Estados Unidos. Thiago Palottini busca probar para ver si se suma a la categoría. La idea es con el equipo de La Pampa, de Kemu Kemu, con la idea de sumarse en Posadas, sería la idea, desde Posadas a la categoría. Por eso apuran la búsqueda de un circuito para probar antes del 12 de este mes. Así que bueno, Thiago Palottini podría ser una nueva incorporación para la Fórmula 2 Argentina.
2: Pregunto, creo que no había vuelto a probar después de la piña.
5: No, después del accidente, ¿no? Sí. Por así eso que la idea es volver al país, porque no continuó después de ese fuerte accidente que tuvo.
2: Bueno, ojalá que pueda volver, que se sienta bien, que gane de nuevo confianza y que pueda retomar en algo que ya dos generaciones llevan de los Palottini,
5: ligados
2: al automovilismo.
5: Bueno, ojalá que se le dé y pueda sumarse desde Posadas, ojalá. Esa es la idea. Pero tiene que probar sí o sí para agarrar, bueno, confianza más que nada, ¿no?
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2: No hay Fórmula 1 este fin de semana, pero en Inglaterra arranca a partir de mañana el Festival de Goodwood. Algo increíble para los fanáticos del automovilismo, para los fanáticos de la Fórmula 1, porque allí a partir de mañana muchos pilotos, diferentes equipos, coleccionistas van a estar con autos de todas las épocas. Y entre los pilotos estará Franco Colapinto, que

0: No sé si gira mañana, pero sí lo va a hacer a lo largo del fin de semana con el Lotus E20, decorado todo completamente de Alpine. Es el mismo auto con el que hizo el roadshow este año aquí en las calles de Buenos Aires. Así que Franco Colapinto en el mejor festival que tiene el automóvil internacional por fuera de una competencia propiamente dicha.
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0: Se nos viene Posada, se nos viene la octava del año del turismo de carretera y del TC Pista, y les recuerdo que con vuelta previa vamos a estar allí a partir del día viernes, como siempre, a partir de las 7 de la tarde, el sábado desde las 14 y el domingo desde las 8 de la mañana, para que no se pierdan absolutamente nada de esta nueva presentación del TC y del TC Pista en Misiones.
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0: ¿Se acuerdan de los autos de Ferranti y Fontana? ¿Cómo habían quedado después de la carrera, del golpe en Rafaela?
4: Fontana no corrió.
0: Se perdieron la final los dos.
4: Muy
0: golpeados los autos, bueno. Trabajo titánico, esto no sorprende a nadie, no importa a qué equipo le toque hacer este tipo de trabajos, pero trabajo titánico enorme en el equipo de Azar para recuperar el auto de Norberto Fontana. A tal punto lo recuperaron que pudieron hacer rodillo hoy, ya está cargado, y en las primeras horas de la madrugada de este jueves el equipo sale para Posadas. Una situación similar en el equipo de Rodolfo Di Meglio con el auto de Gastón Ferrante, que es más, no hicieron rodillo, pero le dedicaron varias horas al banco a probar bien el motor. No dejaron ningún detalle librado al azar en la terminación del auto. Y el auto ya está cargado en el camión y en la ruta camino a Misiones.
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4: Situación de ahora en Posadas, ¿sí? Primero, muchísima gente para poder ingresar. Principalmente ya haciendo cola para entrar al sector del carrusel. Hoy 18 grados de máxima, una linda temperatura para la época del año que estamos haciendo. Pleno sol, hasta las 9 y media de la mañana hubo niebla. Es un tema que para tener en cuenta el fin de semana. Y ya llegó la primera casilla del turismo de carretera y tiene que ver con el camión casilla de Nacho Faín.
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0: Y ahora es momento de volver al Roberto Mouras de La Plata, pero a la zona de boxes, con Martín Rojas.
5: Voy con Lucas Valle, quien finalizó el día de pruebas en el Roberto Mouras de La Plata. Bueno, Lucas, primero que nada, buenas tardes. ¿Cómo te trató el día hoy en el Mouras?
6: Bien, buenas tardes para todos. La verdad que bastante bien porque no estuvo tan fresco. Hace frío, pero no estaba tan fresco. Arrancamos 7:40, que nos permitió el primer rayito de sol. Así que nada, un gran día. Aprovechamos kilómetro hasta el mediodía. Después hicimos mucha pista, que no hacía falta estar con el Camaro un día completo arriba. Conocerlo un poco más, sacarle un poco más de jugo al auto, adaptar un poco más los frenos a mi manejo y bueno, fuimos evolucionando durante todo el día, las cosas que trajimos en el kilómetro se mejoraron, las cosas que en la parte mecánica mejoramos mucho y bueno, la verdad que me deja muy tranquilo, ojalá que podamos dar un saltito más como venimos desde Terma que cambiamos a Brian Kisling en la parte de ingeniería, venimos evolucionando y bueno, nos debíamos una prueba de tanto trabajo en el taller y bueno, pudimos hacernos un lugarcito ahora antes de Posadas. Así que agradecido a todo mi equipo por el esfuerzo que hacen, que de acá ya se van para Posadas y bueno, feliz de estar dentro del turismo carretera, de un nivel tan alto y tan competitivo de equipo, de piloto, de conjuntos, y bueno, nosotros venimos evolucionando y eso es el gran desafío que tenemos y son las ganas de seguir evolucionando, así que más que satisfecho por el día que tuvimos hoy.
5: ¿Una prueba que era necesaria para conocer más el auto?
6: Sí, como te digo, por ahí nos subimos al Camaro y tenés dos tandas de 20 minutos, muchos autos en pista, son pocas las vueltas que cerrás antes de clasificar y bueno, siempre con la duda de compuesto en pastilla, de esto, de lo otro, y nunca fueron unas clasificaciones limpias y bueno, creo que ahora ya encontramos por lo menos un rumbo, un camino, una base buena y eso es lo que me va a dejar tranquilo y bueno, encarar Posadas con todo.
5: Posadas, un circuito que quizás muchas veces el clima ayuda, a veces no, este fin de dan pronóstico complicado. ¿Cómo te trata vos el circuito de Posadas?
6: Y Posadas siempre que fui en el TC Pista me trató más o menos, fue como enredado, siempre un grupo llovía, el otro paraba. Y bueno, ahora dan agua hasta el mediodía, el sábado, hasta las 2, 3 de la tarde, hasta hoy. Nos toca justo salir a clasificar primero, así que creo que va a ser medio una lotería, pero bueno, trataremos de adaptarnos rápido al agua, de acomodarnos con el auto y bueno, pero como te digo, tranquilo por el gran nivel que encontramos hoy con el auto, que todo lo que evolucionamos hace 3 carreras, así que nada, eso me deja tranquilo, veremos Posada cómo nos trata y si no, será San Juan para seguir evolucionando y haciendo experiencia en este TC tan competitivo, que la verdad que es una locura y es el gran desafío que tenemos.
5: Un año que para vos que viene de menos a más.
6: Sí, un año que arrancó complicado, arrancamos con el Challenger, con otro ingeniero, las primeras 4 carreras corrimos 2, mal anduvimos y bueno, Brian vino, confió en nosotros, se puso a trabajar y bueno, la salida de Facundo, pasarnos al Camaro y ahí hacer prácticamente el auto nuevo y bueno, eso es lo que nos dejó venir a un día de prueba y bueno, recién lo pudimos hacer ahora, pero bueno, ya a partir de Terma estuvimos 25, en Cabalén 26, y en Rafaela estuvimos dentro de los 15, se va viendo la evolución del equipo, del auto, mía dentro de la categoría y bueno, hoy creo que dimos un pasito más, así que veremos cómo estamos parados.
5: ¿Cuesta esa adaptación de cambio de categoría?
6: Y es otra cosa. A veces por ahí en el TC Pista tenías buenos resultados en clasificación y por ahí te quedaba una, dos décimas ahí que decía, podía haber mejorado y acá en el TC la pagás carísimo, son 10, 12 puestos y bueno, eso es lo lindo y es el desafío que tenemos de estar a un buen nivel y entrenar y prepararnos tanto yo y el equipo. No es poca cosa estar con un equipo propio dentro del turismo carretera y lo disfruto mucho estando todos los días en el taller, así que es un lindo desafío.
5: ¿Tener el equipo propio te abarata un poco los costos o es lo mismo?
6: No, obviamente que abarata los costos, pero bueno, es el doble de tiempo que uno le tiene que dedicar, que tranquilamente le podría dedicar a buscar más publicidad, más sponsor, pero bueno, está complicado, es un año difícil. Nosotros nos reducimos, estoy corriendo yo solo, me bajé de las TC Pickup y bueno, enfocado 100% al TC y al Camaro y al Challenger que hoy entró en pintura, así que nada, por ahora modo TC solamente.
5: ¿El Challenger ya tiene dueño o está buscando dueño todavía?
6: No, la idea es prepararlo como el Camaro, otros trabajos que se hicieron y bueno, después venirlo a probar y tratar de que corra las últimas carreras que quedan como para evolucionarlo y que arranque bien el año que viene.
5: Gracias, Lucas.
6: Dale, saludos.
5: La palabra de Luca Valle.
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0: En línea otro protagonista de este 2026 del turismo de carretera, Juan Tomás Catalán Magni. A Catalán Magni le vamos a preguntar por su auto y por lo que pasa en el taller suyo. De todo un poco. Juan, ¿cómo va? Bienvenido, buenas tardes.
10: Hola Chapi, Tota, bueno, toda la gente que nos está escuchando. Bueno, espero que anden muy bien. Nosotros trabajando un montón, ya el equipo Lo que es M Sport, partió de viaje ya para la carrera de Posadas hace un rato, terminamos de hacer rodillo con el auto de Matías Canapino, que estrenamos el Torino esta carrera en Posadas, dentro de los parámetros normales, una marca nueva para nosotros, así que arrancando a laburarla, llegamos muy con lo justo para la carrera, pero bueno, esperemos poder completar la totalidad de vuelta, así que Mati tenga un buen fin de semana en parámetros generales, ¿no? Sabemos que todavía nos falta desarrollar mucho el auto. Y con el Camry de Azar, ya creo que si no están llegando a Posada, pegan el palo. Hicimos rodillo ayer y ya salieron para allá. También, todo bien, dentro de los parámetros normales, lo que veníamos funcionando, que venía siendo bueno. Así que a esperar con ganas Posadas.
0: Pregunto, primero por el Torino de Mati Canapino, en el taller de Catalán Magni, en el Catalán Magni Motorsport. ¿Quedaron algunas cositas por hacer que se terminan? Hablo de detalles, ¿en los boxes de Posadas o no?
10: No sé si tanto en los boxes, sí por ahí nos podría llegar a complicar si es un fin de semana con lluvia, que por ahí dan algo de lluvia el fin de semana, esperemos que se vaya corriendo a medida que vayan transcurriendo los días, eso sí nos podría llegar a complicar un poco porque bueno, por ahí queremos ver cómo funciona el auto y tener un parámetro general en pista seca, ¿no? Más que nada para no tener problemas. Así que bueno, eso por un lado. Después la verdad que el auto llegó bastante bien con lo que los ingenieros nos pidieron, pero no llegó 100% en detalle fino, digamos, de cosa que obviamente necesita tiempo. Y bueno, nada, nosotros no llegamos, pero bueno, como dije anteriormente, esperemos completar el fin de semana con la totalidad de vueltas, que Mati no tenga problemas en el auto y a partir de ahí empezar a trabajar para andar más rápido.
0: ¿Y va a poder salir en cada salida a pista, valga la redundancia?
10: Esperemos que sí. No sé bien, no hablé mucho con los ingenieros, pero entiendo que deberíamos pedir para poder salir en cada una de las tandas de entrenamientos, dado que no llegamos a probar. Así que bueno, entiendo que se debería poder.
0: ¿El rodillo bien? ¿Lo que pudieron hacer en el rolo?
10: El rodillo bien, falta un poquito. No es 10 puntos el motor, la verdad. Por lo menos en este primer pantallazo inicial que tuvimos, de la primera vez que hacemos rolo con un Torino, y de los parámetros que tienen ahí en el rolo, no es del todo bueno. Pero bueno, está como todo en un 50%, digamos, el auto en un 50%, el motor en un 50%. Estamos trabajando para que obviamente contrarrestar eso el fin de semana con una buena performance, ¿no? Que el auto anda rápido. Pero bueno, llegamos con lo justo, obviamente con todos los trabajos bien hechos, pero bueno, sabemos que el TC, los autos andan a base de detalles y los motores también, y bueno, por ahí es un poco lo que nos faltó.
4: Che, y en el auto tuyo, que vienen trabajando bien, que vienen teniendo buenos parciales, lástima lo de Rafaela. Rafaela, estabas después de los entrenamientos como para clasificar adelante y ser protagonista de la carrera.
10: Sí, total, la verdad que Rafaela me complicó que, bueno, es la primera vez que vamos con los autos nuevos, y no teníamos ningún parámetro del Camry, teníamos programado hacer una prueba previo a Rafaela para obviamente relevar todo lo que es aerodinámica y poder ir con las cosas o con los datos un poco más claro. No la pude hacer por una cuestión presupuestaria y bueno, nos quedaron pendientes muchas cosas, fuimos arrimados a lo que creíamos que debería funcionar. Nos costó un poco la velocidad final, es la realidad. Después el auto no funcionaba mal, tuvo un percance en la clasificación que se me rompió la relación, eso me hizo clasificar muy atrás, después avancé en la serie, avancé en la final, pero el TC hoy, la clasificación es gran parte del fin de semana, entonces me condicionó, así que bueno, sacando un poco en conclusión todo, espero poder hacer una prueba antes de que arranque el playoff para estar en igualdad de condiciones.
4: Che, siempre fue clasificación dependiente el TC. ¿Hoy es más clasificación dependiente que otros años? Por los tipos de carreras que se están dando.
10: Sí, se están dando carreras lineales. Los autos van muy rápido, se caen poco, tienen mucha carga aerodinámica. Los circuitos quedaron por ahí, el 90% de los circuitos chicos para lo que es el turismo carretera hoy en día, y se dan pocos sobrepasos. Entiendo que hoy en día, como está el TC, la clasificación es determinante. Así que, bueno, apuntamos a eso también en Posadas, ¿no? A tener una buena clasificación, un buen día sábado, y después el domingo te mantenés ahí, ¿viste? Cuando vas con los demás en ritmo, vas con ellos. Ya después, si clasificás medio atrás, se hace complejo poder avanzar.
0: Pingüino, abrazo grande. Décimo en el campeonato, décimo en el campeonato. Y sabés que quedan tres domingos para definir la etapa regular. Así que, a remangarse. Como se remangaba el pingüino.
10: Chapita, ojo que venimos bien. Y eso que no probamos todavía. Venimos bien.
0: Pero claro que vienen bien. Claro que vienen muy bien.
10: Venimos bien. Venimos haciendo un esfuerzo de ambas partes con toda la familia Azar para poder estar presente cada fin de semana. Y nos vienen saliendo las cosas bien. Para como estamos yendo, la realidad es que tenemos un grupo de laburo hermoso con Brian Kisling, con Seba Azar, con Fabián Giustosi, con los chicos en el taller, y todos los sponsors que nos bancan. Estamos haciendo un trabajo bárbaro y estamos peleando de igual a igual con cualquiera, así que espero, como dije anteriormente, poder hacer una prueba y relevar bien todo para llegar a la instancia definitoria con todo, para tener un buen funcionar.
0: Abrazo grande y nos vemos el viernes, Juan.
10: Dale, gracias, Chapi, Tota, abrazo para los dos y nos vemos el fin de semana ya. Saludos.
0: Juan Tomás Catalán Magni, que llega a la carrera de este fin de semana de Posadas en el décimo lugar del campeonato.
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4: Pruebas en San Nicolás en el día de hoy para un auto de la clase 3 del Turismo Pista. Estuvo Gastón Fontana con el equipo Alquaz. Gastón Fontana, que tenía previsto probar semanas atrás, no lo pudo hacer y se hizo presente en el día de hoy. Dio 25 vueltas. Una prueba que comenzó muy temprano y que terminó acerca de la 5:30 de la tarde. Después de dar 25 vueltas y colocar un juego de neumáticos nuevo, marcó minuto 39.9 como mejor registro.
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0: El que vuelve en la próxima del Turismo Pista a la clase 1 es Cristian Becker. Luego del presenta, lo escuchamos.
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12: Bueno, te cuento un poquito. Tuve la invitación de poder volver a la categoría con un llamado de Diego de Alfonso, que es motorista amigo. Y bueno, nos pudimos poner de acuerdo con Nicolás Ardesi como para armar el conjunto con el mismo auto que terminé de correr el año pasado en Paraná. Así que bueno, estamos con la expectativa de volver justo acá cerca de mi ciudad, en Río Cuarto, en un circuito donde siempre hemos caído bien desde el principio. Y nada, feliz de poder regresar al Turismo Pista, que creo hoy que es una de las categorías más importantes que tiene el país. Así que muy, muy feliz de volver al automovilismo.
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13: Novedades de importancia para la categoría. Juan Azumendía, director general de Autos Sustentables del Sur y director de desarrollo de red de Geely Argentina, o Geely, o Geely, como también lo escuché que lo pronuncian, confirmó que la terminal china va a sumarse finalmente al TC2000 y podría ser en esta segunda mitad del año, con el modelo Icon, como ya se sabía, y dijo: cerramos un acuerdo estratégico con el equipo Pro Racing para ser la primera marca china en competir en esta histórica categoría. Así que durante esta segunda parte del año, como decíamos, con el Icon y con aparentemente en principio un solo auto y con trabajos del Pro Racing, la marca china Geely se sumaría al TC2000, así que bueno, con más autos, que es algo muy importante y que necesita mucho la categoría para seguir creciendo.
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4: Algunos eventos promocionales que se harán mañana y pasado en la ciudad de Posadas, teniendo en cuenta la llegada del turismo de carretera para esta octava fecha del año. El día viernes se va a transitar con el auto, lo va a hacer Nicolás Trocet y lo va a hacer Cristian Ledesma, el puente que une Encarnación con la ciudad de Posadas, Posada Encarnación. Así que 10:30 a.m, los autos del turismo de carretera van a llegar a la ciudad paraguaya. Y el día viernes por la tarde van a estar girando en el centro el Mago Berlín, Joaquín Ochoa, Augusto Carinelli, para luego terminar en una confitería frente a la costanera. Cristóbal, la conoce todo el mundo, y ahí se va a hacer una conferencia de prensa.
15: Yo no.
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0: A las 7 de la tarde, cuando arrancábamos con el programa, decíamos que en el Canin faltaban dos autos pasar por el rodillo. Uno, el del campeón, Agustín Canapino, están tirando en este momento, y después tirarán el Torino de Jeremías Olmedo. En el Prade con Racing, seguimos hablando de turismo de carretera en la previa de Posadas. Hoy fue un día de mucha actividad, de mucho rodillo. El primero en pasar fue Ledesma, y después, en este orden, Landa, Valentín Aguirre, que viene de ganar en Rafael, y posteriormente Matías Rossi. Y hace media hora aproximadamente salieron los camiones rumbo a Misiones.
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13: Nos vamos acercando a la carrera de los 300 pilotos, que va a ser el 7, 8 y 9 de agosto en San Nicolás, y se van confirmando los binomios. Gonzalo Fabi, piloto de Bahía Blanca, confirmó que en la clase 1 va a estar con Mauro Gorjón como compañero de dupla sobre el Fiat 1 que alista el Arcusín Competición. Este piloto tiene experiencia en la clase 2 del Turismo Nacional y bueno, ya participó también en el 2022 de esta carrera de los 300 pilotos, así que Gonzalo Fabi con dupla bahiense, los dos son de Bahía Blanca, Gonzalo Fabi con Mauro Gorjón para la carrera de los 300 pilotos.
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0: Vuelvo a La Plata, a la zona de boxes, con Martín Rojas.
5: Voy con Martín Vázquez, día finalizado en el Moura de La Plata para él, probando el auto. ¿Cómo estás, Martín?
16: ¿Qué tal? Buenas tardes, bien contento, un día productivo, arrancamos tempranito, así que nada, me voy contento, pudimos probar mucho.
5: Una prueba que era más que necesaria para la altura del año que estamos.
16: Sí, en mi caso es la última prueba que podía hacer, así que aprovechamos a venir temprano, a hacer kilómetros todo el día y pruebas aerodinámicas. Sacamos buenas conclusiones de cara a lo que queda acá a fin de año, así que esperemos que nada, que todas estas pruebas que hicimos hoy se puedan ver reflejadas en los circuitos que quedan.
5: Se viene Posadas, ¿cómo te trata el circuito a vos?
16: Es uno de mis circuitos preferidos del calendario, siempre tenemos muy buenos resultados ahí. Creo que está pronosticado lluvia, lo cual va a ser medio complicado eso. Pero bueno, nada, es para todos igual, así que va a haber que manejar.
5: Clima complicado, siempre lo demuestra Posadas. ¿Qué te cae mejor a vos? ¿Lluvia, solcito?
16: No, obviamente a la hora de correr uno suma mucho menos riesgo estando con la pista seca. Me gusta manejar con lluvia, pero bueno, al haber tantos autos en el DC con lluvia, en un circuito como Posadas, espero que sea una final tranquila, pero bueno, va a ser difícil con tantos autos porque no se ve nada, esa es la realidad. Vas atrás de otro y el spray que levantas ya no se ve nada, así que va a ser un tema.
5: Hablando de circuitos, ya se confirmaron todo lo que van a hacer de la Copa Oro también. Quizás hay alguno que faltaría, alguno que cambiarías en lo personal.
16: Me gustaría, bueno, obviamente que correr en Buenos Aires, que no se va a poder, y creo que La Pampa no está. Bueno, me hubiese gustado que esté La Pampa en cambio de Rosario, que parece un circuito muy chico para este tipo de autos. Pero bueno, nada. Todos los circuitos hay que correrlos y nada, creo que corrí una vez sola en Rosario y no me fue bien, así que esperemos que este año podamos revertirlo.
5: Gracias, Martín.
16: Dale, gracias.
5: La palabra de Martín Vázquez.
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13: Vamos con un debut. Ahora, el piloto de Río Negro, Matías Villalba, se suma a la clase 1 desde la próxima, que será la sexta, el 19 de este mes. Será su primera experiencia a nivel nacional después de un extenso recorrido por categorías zonales. Lo va a hacer con el Fiat 1, que es de su propiedad y con motorización de Fernando Occhi.
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4: El fin de semana, en donde se desarrolló el turismo nacional en Termas de Río Hondo, tuvimos dos exclusiones en técnica a la hora de clasificar por las RPM. Estaban pasado con las revoluciones por minutos, el auto de Matías Muñoz Marchese y el de Jonathan Castellano. Fueron excluidos parcialmente por lo que marcaba el RPP, el reglamento particular de la prueba. Si tenemos en cuenta que hacía dos carreras atrás en el Vigicún había sido excluido del evento Matías Muñoz Marchesi, era como que ante la misma sanción se encontraban dos ante la misma falta se encontraban dos sanciones diferentes. Bueno, se va a reunir la comisión directiva de APAT dentro de muy poquito y seguramente se va a decidir que haya una sola sanción ante esta falta, y la falta va a ser la exclusión parcial de aquí a fin de año.
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0: Trabajos en diferentes equipos en este momento del turismo de carretera y en un rato a la ruta. Están haciendo rodillo en este momento en el taller Giavedoni, en el rodillo propiedad del equipo de Guillermito Giavedoni, con el auto de Gaspar Chanzar, terminado el auto de Germán Todino, también banco rodillo, lo están cargando y en un rato se va para la ciudad de Posadas. Y otro auto que están cargando en el camión es el Torino de Nicolás Impiombato. Le dedicaron varias horas en el banco, no alcanzaron a hacer rodillo, Impiombato en un ratito para Posadas.
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4: Y siguiendo con lo que te conté recién de esta exclusión parcial por las RPM, que seguramente va a ser de aquí a fin de año, la comisión directiva de APAT está viendo con buenos ojos que ningún piloto, más allá de la falta que sea, se vuelva sin correr. ¿Y eso qué significa? El caso Urcera, por ejemplo, que por un neumático mal colocado se tenga que quedar sin poder participar el fin de semana. Bueno, se está viendo de qué forma sancionar. Recordemos que hace años atrás te quitaban los tiempos de lo que estaba girando. Si era el entrenamiento de los entrenamientos, si era la clasificación, y si era de una carrera o serie, eras excluido si pasaba esta misma falta. Lo de la carrera o la serie lo ven bien. Lo que no ven bien, lo de la clasificación también. Lo que no ven bien, lo de los entrenamientos, porque en definitiva te quitan los entrenamientos y puedes utilizar un neumático que no corresponde y no te hace al performance del fin de semana. Así que se está viendo de qué manera sancionar. Lo que sí se quiere es sacar la exclusión total del evento.
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0: En el final les recuerdo que vamos a tener, como siempre, como en cada fin de semana en el que se viene Argentinos en el Mundo, porque hay MotoGP y Moto3 con Valentín Perrone y Marco Morelli en Alemania, porque se presenta el Mundial de Resistencia en Brasil, las 6 horas de San Pablo, y allí correrán José María López y Nicolás Barrone. No hay argentinos en el TCR Mundial que corre este fin de semana en Portugal, pero hay un uruguayo. Estaremos hablando de todo lo que pasa en Villarreal y la presentación de Santiago Urrutia, que llega como líder del campeonato. Nos vamos. Hora 20 en el Río de la Plata, la seguimos mañana como siempre. Vuelta previa en Radio Colonia a las 7 de la tarde. Un abrazo. Hasta mañana.
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2: En el nombre de Dios Padre, Dios Hijo y Dios Espíritu Santo. Amén. Hola, ¿qué tal mi gente linda y hermosa, mi adorada familia de Argentina también? Un saludo cordial a toda la gente de la República Oriental del Uruguay. Un saludo muy, pero muy especial. Mucha gente comunicándose antes de iniciar el programa. Muchas personas llamando, queriendo participar. Recuerde que ese programa es de ustedes y por ustedes. Ustedes nos llaman. Me dejan su nombre completo, apellido, fecha de nacimiento. Escogen tres cartas del 1 al 22. Yo tengo los 22 arcanos en mi mesa de trabajo y les estaremos diciendo claramente qué es lo que pasa, qué es lo que sucede verdaderamente en su vida. Así que marque ya, comuníquese. 4081-8295. 4081-8295. 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Muchas llamadas, mucha gente comunicándose desde el norte de la República Argentina. También un saludo a la gente de Salta, a la gente de Güemes, a la gente de San Salvador de Jujuy. Próximamente estaremos nuevamente por allí. También la gente de Córdoba nos está llamando. Nos están llamando de todas partes. De donde más llamen, allí los estaremos visitando. Del sur también. Ya se está comunicando la gente de Ushuaia, la gente de Río Gallegos, la gente de Neuquén. También nos reportan sintonía. Donde más nos llamen, cuente con nosotros. Allí estaremos y estaremos llevando ese maravilloso escáner espiritual cuántico, tecnología de punta alemana. El programa de hoy va a ser un programa maravilloso. Estaremos recibiendo la mayor cantidad posible de llamadas. Estaremos escuchando testimonios, personas agradecidas que lo visitan y que gracias al poder de Dios han encontrado esa solución al problema. Recuerde mi gente de Rosario, de Santa Fe. 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